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2: Oración por la paz. Señor Jesús, tú eres nuestra paz. Mira nuestra patria dañada por la violencia y dispersa por el miedo y la inseguridad. Consuela el dolor de quienes sufren. Da acierto a las decisiones de quienes nos gobiernan. Toca el corazón de quienes olvidan que somos hermanos y provocan sufrimiento y muerte. Dales el don de la conversión. Protege a las familias, a nuestros niños, adolescentes y jóvenes, a nuestros pueblos y comunidades, que como discípulos misioneros tuyos, ciudadanos responsables, sepamos ser promotores de justicia y de paz, para que en ti nuestro pueblo tenga vida digna. Amén. Santa María de Guadalupe, Reina de la Paz, ruega por nosotros.
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11: El encuentro de amor y el abandono por Cristo. Parte 1. Bueno, gloria a Dios. Pueden sentarse. Cuando usted esté haciendo su oración personal allá en la casa, acostúmbrese, sobre todo en estos días cercanos a Pentecostés, a pasar mucho rato así como estábamos ahorita. No cuesta nada. Ven Espíritu Santo. Y lo hace con la respiración y se relaja y se mete en Dios. Y eso es muy importante. Santa Teresa era monja. Dígale al lado, pero no era discípula de Jesús. Y ella, el Padre Espiritual le dijo que empezara a invocar al Espíritu Santo. Y ella lo hacía como se hacía en su tiempo, en latín. Le cantaba un himno que es larguísimo. y que ni usted se lo sabe ni yo me lo sé. Pero ella en la película sale, cuando empieza a invocar al Espíritu Santo, le viene ese toque de Cristo, lo conoce personalmente y hasta le traspasó el corazón con una flecha. Entonces, mírele la cara que tiene al lado. No sabemos lo que puede pasar con esa persona si empieza a invocar al Espíritu Santo. Estamos justamente ahora en la novena del Espíritu Santo, que es que el mismo Jesús le dijo a los apóstoles y a la Virgen, no se aparten de Jerusalén, quédense ahí para que llegue la fuerza de lo alto. Porque ayer me quedé impactado en la misa. Le dije a la gente, Dios Padre es Dios todo, sí. Y Dios Padre es hombre, sí. ¿Cómo va a ser que usted crea que Dios Padre es hombre? Y después le seguí preguntando, ¿Dios Hijo es Dios? Sí. ¿Y Dios Hijo es hombre? No. ¿Y Dios Espíritu Santo es Dios? No. Y yo dije, esta gente no se sabe ni la M con la A más. Entonces, ¿qué vamos a estar haciendo hablando tanto de profundidades místicas si todavía no conocemos los elementos? Díganle al lado, cómprese un catecismito y léalo. Usted quiere un regalo bueno que usted se pueda hacer, el catecismo de la Iglesia Católica. El catecismo de la Iglesia Católica, que es gruesecito, también tiene un resumen muy bueno que hizo el mismo Papa Benedicto XVI. Y ahí está toda la fe católica. Y hay un libro muy bueno de mi amigo en el cielo, del padre Jorge Lorin, se llama Para Salvarte, y está en internet. Dígale al lado, esas son las cosas que tú tienes que leer. En vez de estar viendo memes de gatico. ¿Es así o no es así? Dígale a la mujer que tenga más cerca, novelas coreanas. Entonces pierden horas con esa babosada. Yo, es más, un consejo muy práctico. A mí me dicen a veces que yo nunca soy de doble sentido, pero a veces soy más ordinario que un canapé de ñame. Pero la verdad es esta. ¿Qué se lleva usted para el baño? Ah, yo tengo allá la Biblia, el catecismo de la Iglesia Católica, la vida de los santos. Pues dicen que una vez había una religiosa que se llevaba su libro espiritual para el baño y el diablo, que no le gustaba que ella creciera, que conociera más a Dios, se le presentó en forma de ángel y le dijo, sacrílega, ¿cómo vas a leer tú esas cosas aquí? Ella le dijo, tranquilo, Satanás, yo sé quién eres tú. Lo que subes para Dios y lo que bajes para ti, fuera de aquí. ¿Qué pasa? Que hay momentos en la vida como ese de ir al baño. Está mientras se hace la comida. Yo sé que muchas de ustedes, mientras se calienta el guiso, están planchando o están haciendo otra cosa. Pero a veces estamos sentados ahí con un café y esperando que la comida se haga. Y resulta que ese tiempo lo puede usar para leer la palabra, para crecer, ¿sí o no? Ahí es donde muchos de ustedes me escuchan a mí en YouTube. Este discipulado, seguro que algunos lo están escuchando en el carro, en el café. En el carro sí conviene que no lea, pero sí puede escuchar. Un día yo fui a Estados Unidos y andaba con Juan Carlos, y el recorrido del trabajo de él a la casa es largo. Y yo estaba en el trabajo con él, que tenía reunión con el señor obispo, y cuando iba caminando para la casa en el carro, estaba escuchando una preciosa vida de San Juan de la Cruz. Yo le busqué la dirección y ahí me aficioné a los audiolibros. Yo he escuchado la vida de San Juan de la Cruz, de Santa Gema, de San Juan María Vianney, y todo eso lo he escuchado en audiolibros. Y cuando salgo a caminar, que es una hora y media que tengo que caminar, imagínense que no escucho yo ahí, y pongo la Biblia. Hay Biblias en audio por el teléfono. Dígale al lado, consígase unos audífonos para que no estorbe a nadie, ¿no es así? Y usted agarra y pone allí, es más, puede escoger la voz que quiere, si es de mujer o de hombre, el ritmo que quiere que le lea, si rapidito o lento. Hasta sirve para dormir. Pero yo me pongo la Biblia de Jerusalén con la voz de española, lenta, el Apocalipsis, y me acuesto a dormir. Y empieza esa mujer, lectura del Apocalipsis. Esta es la revelación que recibió Juan. Ya, al tercer versículo yo estoy roncando. Ahora, punto de catecismo de hoy, la Santísima Trinidad. Díganle al lado, tú eres imagen de Dios, porque eres una sola persona, pero tienes tres cosas: memoria, entendimiento y voluntad. Fíjate esas tres cosas que tú tienes y que tú no te das cuenta, porque las partes del cuerpo humano, cabeza, tronco y celular ahora. Pero lo verdadero es cabeza, tronco y extremidad. Pero tu mente tiene primero la memoria. Díganle al lado, todo sale de tu memoria. Una persona es el fruto de su memoria, de su papá, de su mamá, de si no tuvo papá o no tuvo mamá, de sus traumas, de sus alegrías, de su aprendizaje. Todo está en tu memoria. Dígale al del lado, tú no eres lo que eras hace 20 años. Ahora eres lo que eras hace 20 años más lo que se ha metido en tu memoria en estos 20 años. Dígale al lado, aunque tú no te acuerdes. Porque hay muchas cosas inconscientes que hemos olvidado, pero que están ahí. Y eso es lo que nos conforma. Dígale al lado, la memoria es una imagen de Dios Padre. Ahora tú tienes otra cosa que se llama inteligencia, con la que tú comprendes el mundo, comprendes la vida, comprendes tu memoria, te comprendes a ti mismo, ¿sí o no? ¿Cómo se llama? Diga, es imagen de Dios Hijo. Porque la inteligencia mía no es la misma inteligencia de Ana María. Porque ella tiene una memoria y yo tengo otra, ¿sí o no? Tu inteligencia es como una imagen de tu memoria, un fruto de tu memoria. Y así el Hijo es una imagen del Padre eterna y se parece al Padre. Y hay otra cosa que tú tienes, tienes memoria. Tienes entendimiento, inteligencia, y tienes voluntad, deseo, amor. ¿Cómo se llama lo tercero? Voluntad, deseo y amor. Y el amor, el deseo, es una imagen del Espíritu Santo. Por eso tú estás hecho a imagen de Dios, porque eres una sola persona, pero tienes tres elementos. Uno que se parece al Padre, uno que se parece al Hijo y uno que se parece al Espíritu Santo. Día de la O, tú eres una imagen de la Santísima Trinidad. Hay una señora ya que está pensando, yo no sabía que tenía tantos corotos adentro, porque en el alma nunca pensamos, ¿no es así? Pensamos nada más en el cuerpo. Dile al de lado, tú no eres cabeza, tronco y extremidades, dile. Ese es el cuerpo nada más, pero tú eres realmente una memoria que se va conformando y que es eterna. Un entendimiento que te hace comprenderte y vivir, y un deseo que es el que te lleva para donde tú vas, la voluntad. Entonces, Dios es uno solo. Tú eres una persona con tres cosas, pero Dios es uno solo con tres personas. Son tres personas totalmente distintas. El Padre es la fuente. Todo viene del Padre. Y siempre ha estado viniendo. El Padre es como pura fuente, puro amor frontal, amor creador, amor que da la vida. El Padre es puro amor. Dígale, y el Padre no es hombre. Puro espíritu, dígale. espíritu puro. Ahora, el Hijo del Padre, el Verbo Eterno, también es espíritu puro, igual que el Padre, pero Él se hizo hombre, eso lo vamos a ver la semana que viene. Él decidió hacerse hombre, por eso Jesús es verdaderamente Dios y verdaderamente hombre. Dile al del lado, cuando Jesús estaba en la tierra, estaba con su Padre en el cielo. Aunque en el cielo nadie está, porque en el cielo no hay lugar, pero eso lo decimos para entender. Y la tercera persona es el Espíritu Santo, que es el amor del Padre y el Hijo, es el amor de la casa, Él es el que une al Padre y al Hijo. Entonces, dentro de la Trinidad hay una que se llama procesiones. Del Padre procede el Hijo. Y del Padre y del Hijo procede ¿quién? Ajá. En esto es que nosotros nos diferenciamos de los ortodoxos. Se dice, ¿por qué los ortodoxos son de otra iglesia? ¿Por el Papa nada más? No, por el Papa nada más no. Porque ellos dicen, del Padre procede el Hijo y del Padre procede el Espíritu Santo. Nosotros decimos, del Padre procede el Hijo y del Padre y el Hijo procede el Espíritu Santo. Yo creo que las dos cosas son verdad. Pero no nos metamos en eso. Nada más que usted sepa que Dios es uno solo, pero tiene tres personas. Diga conmigo, iguales en dignidad, dignas de la misma adoración, dignas de la misma alabanza. Y una de esas personas es hombre. Ah, pero las otras dos no son hombres. ¿Se entiende eso? Una pregunta que le voy a hacer. ¿El Padre es el Hijo? No. ¿El Hijo es el Espíritu Santo? ¿El Padre es Dios? ¿Jesús es Dios? ¿El Espíritu Santo es Dios? ¿Cuántos dioses hay? Uno. Estamos claros ya. Ya podemos rezar. Porque esa gente de anoche yo no sé cómo reza. Porque uno puede rezar de cuatro formas, adorar de cuatro formas. Una forma de adorar es adorar a Dios. ¿Cómo es? Y eso es un amor que solo se le puede dar a Dios. Dígale al que tiene al lado, cuando usted le dice a su pareja, te adoro, usted está hablando con inexactitud. No voy a decir que eso es un pecado decirlo, porque eso uno, a un gato, ay, yo adoro ese gato, yo adoro el pasticho. La Madre María de San José le decía a la Virgen, y es beata, mi madre adorada, estaba mal dicho. Adorar es el amor que solo se le debe a Dios. Entonces yo puedo adorar al Padre, a Dios primero, en general a las tres personas divinas. Adorar al Padre, yo puedo pasar toda mi oración, toda mi vida, hablando nada más con el Padre. Es más, Jesús no nos enseñó a rezarle a Él, ni a rezarle al Espíritu Santo. ¿Nos enseñó a rezarle a quién? Entonces, un discípulo puede rezarle a Dios, que está allá. Yo dije la misa mis primeros años de cura. El tercero, el cuarto y el quinto año aquí en este altar, y siempre me gusta mucho esa vidriera, porque allá arriba, ustedes no la ven, tienen que venir de para acá, que está el Padre, el Hijo, el Espíritu Santo. Me encanta, siempre me encanta. Esta iglesia es bella, ¿verdad? Es un regalo que podamos estar aquí. Damos un aplauso a la Madre Lorena por abrirnos la puerta. Entonces es un regalo estar aquí. De paso, cuando se vaya, no deje de darle algo al viejito, que es el que nos guarda la cuadra, para que no nos la quiten los hermanos separados que están más allá. Entonces, estábamos hablando de que uno puede adorar al Padre. Uno puede adorar al Hijo, porque los ángeles en la Biblia, cuando se postran a adorarlo, Tobías y San Juan se arrodillan delante de los ángeles y le dicen, levántate, yo soy un siervo como tú. No aceptaban adoración. Pero a Cristo se le tiran los pies. Santo Tomás le dice, Señor mío y Dios mío. Y Jesús acepta que lo adoren. que se postren ante Él, porque Él es hombre y es Dios. Y yo adoro a Cristo como Dios y lo adoro como hombre, y adoro la Santa Cruz donde Él estuvo, porque Él estuvo en la Santa Cruz. Ya les dije que aquí hay un pedazo de la Santa Cruz, que un día de estos se los voy a dejar ver si perseveran. Entonces, adoro a Cristo Dios y adoro a Cristo hombre. ¿Por qué? Porque Cristo como Dios y como hombre y su Santa Cruz están unidos a su divinidad. Y adoro al Espíritu Santo. Díganle, no, el Espíritu Santo es digno de adoración. Aunque cuando hablemos del Espíritu Santo vamos a ver que Él no le gusta, no suele movernos a que lo adoremos, porque la misión de Él es mostrarnos al Padre y al Hijo para que lo adoremos. Ahora, el mismo Espíritu Santo lo va a llevar a usted a adorar a Dios, al Padre, al Hijo o a Él mismo, porque el que lo mueve a usted a adorar, ese amor sale del Espíritu Santo, pero usted es el que se lo brinda a Él. Ese amor es solo para Él. Adoración solo para Dios. Para los santos, dulía. Un amor que se llama dulía, que es veneración. Y para la Virgen María, hiperdulía. Diga al del lado, hiperveneración. Porque es lo que está más pegadito de Dios, pero ella no es Dios. Hay una canción muy bonita que dice: más preciosa que las perlas que ocultan los mares. Ella sola, entre tantos mortales, del pecado de Adán se libró. Salve, salve, cantaba María, más que más pura que tú, solo Dios. Y en el cielo una voz repetía: más que tú, solo Dios, solo Dios. Pero María no es Dios. Ahora imagínense una cosa. Ese Dios, tan grandioso, que se ha perdido mucho la reverencia, pero antes aquí no se podía hablar en esta iglesia, todo era callado. Aquí no habían imágenes, sino solamente el Santísimo. Y no entraba y escuchaba a esas señoras aquí diciendo, y la sierva: santo, santo, santo, Señor Dios de los ejércitos, llenos están el cielo y la tierra de tu gloria. En estos días, en el Salmo del domingo, salía que Dios es terrible. Y yo andaba con dos hermanas aquí que me traían en su carro. Padre, ¿por qué el Salmo dice que Dios es terrible? Y digo, porque es terrible. Dios es terrible, es demasiado grande, inmenso. Dile al de al lado, si lo ves, caes muerto. De verdad, caes muerto. La Biblia, usted lea la Biblia, los profetas cuando veían a Dios decían, ay, ya me voy a morir porque ya vi a Dios. Es terrible. Y ese Dios tan grande vive dentro de ti. Y quiere que tú seas parte de Él. Yo tengo un cuadro en mi casa, que es un icono griego, pintado por Rublev en el siglo XVI. El mío no está pintado en el siglo XVI, una reproducción. A él le tocaba pintar a la Santísima Trinidad y él se acordó de los tres ángeles que visitaron a Abraham. Y pintó al Padre, el primer ángel es el Padre, en el medio está el Hijo y el Espíritu Santo, los tres sentados en una mesa. Y del lado de acá, de la mesa, está el que ve la imagen. Y ese cuadro te quiere decir una cosa terrible, demasiado terrible. Diré que tienes al lado, tú estás llamado a ser la cuarta persona de la Trinidad. No me lo vas a creer, porque viéndote como tú eres, ahora eso Dios lo escribió en la naturaleza. Pues tú eres un gusano que se arrastra. ¿Un gusano que qué? Levanten la mano los amantes de los gusanos. Ese animal no lo quiere nadie. Y ese gusano se envuelve en un capullo. Se come él mismo. Se rompe el capullo, ¿y qué sale? Ah, yo fui el otro día para Chinadepo y ahí venden mariposas para pegarlas en la pared. A la gente le gustan las mariposas, ¿sí o no? Levante la mano los que le parecen bellas las mariposas. Bueno, así mismo, dígale al gusano que tiene al lado, tú no te imaginas lo que Dios va a hacer contigo. Pero por eso estamos haciendo un discipulado. Padre, ¿cuál es el método para que yo me convierta de gusano en mariposa, para que yo tenga esa transformación, esa metamorfosis. Qué palabra tan bella, metamorfosis. Tomar una forma superior más allá. Imite al gusano. Él se mete en el capullo y Cristo dice, cuando vayas a orar, métete en tu cuarto, cierra la puerta y mira al de lado y habla con tu padre en lo secreto. Entra en lo secreto. Aquí en este discipulado nos vamos a motivar a ser gente de oración. Santa Teresa de Jesús divide a los hombres en dos clases y está muy bien dividido. Los que hacen oración y los que no hacen oración. Diga al de lado, los que hacen oración abandonan el pecado. La oración es incompatible con el pecado. Que una persona que hace oración ya no se va a acostar con una persona casada. Puede ser que se acueste. Porque el hombre es débil, la mujer también, pero diga al de al lado, pero no se queda. Ya no va a poder robar. Puede ser que robe, pero diga al de al lado, devuelve y se denuncia el mismo. ¿Es así o no es así? Ya no puede. No se puede quedar en el pecado. O ora o peca. Y el que ora se transforma en Dios. Diga al de lado, el que no ora queda animal para toda la vida. Dígale, así como es usted ahora más o menos. Animalote, ¿no? Entonces, aquí estamos porque sabemos que Dios tiene un proyecto de santificación increíble con cada uno de nosotros. Y si uno da el paso de perseverar, Jesucristo nos dice en la Biblia, yo espero que ustedes empiecen a leerse el Nuevo Testamento esta semana todos. Jesucristo dice, repita conmigo, con su perseverancia salvarán sus almas. Con su perseverancia salvarán sus almas. Ahí tú y yo, discípulos de Cristo, hace 52 años, metido en el capullo, tratando de colaborar, y ven que sigo siendo tan animalote. Entonces, empiece, que hay que echarle, ¿sí o no? Para que Dios haga su obra en nosotros.

0: La semana pasada nos fuimos con una inquietud. Jesús se volteó y le dijo a los que estaban buscándolo, ¿qué buscan? Y espero que esta semana te hayas preguntado, ¿qué estás buscando tú viniendo para acá? Entonces, escribe esas cosas. Por eso yo les pedí un cuaderno, que tiene que ser el cuaderno de su discipulado. Este es mi cuaderno del discipulado que yo estoy haciendo. Aquí yo acabo de escribir un profeta para tener fuego debe, y aquí está mi reflexión de estos días, para que yo sea un profeta con fuego. Por aquí voy yo. Yo que usted empiece, tenga su cuaderno y tenga su Biblia. Su Biblia. Y dígale al lado, esta semana vamos a empezar a leer el Evangelio de San Marcos, dígale. Todos los días se va para su lugar secreto, su cuartico de guerra. Todos debemos tener un sitio donde rezamos, aunque sea un rincón de la cocina, algún sitio. Vean la película Cuarto de Guerra para que entiendan a qué me refiero. Una señora que se metía en el closet. Esa película es muy bonita, aprenda de eso. Tenga un lugarcito de oración. Hay gente que no tiene lugar porque duermen en una habitación en Estados Unidos. Pues mire, tan bonito, no sé si ha visto en internet, que hacen una cruz de tela, la cosen bien y le pegan en el medio una estampa del corazón de Jesús, arriba una de la Virgen, sus santos de preferencia, una oración, lo cierran y esa cosita es su cuarto de oración, donde pueden lo extienden y están frente a Dios con su Biblia y su cuaderno. Y entonces el Evangelio de Marcos se lo recomiendo para empezar el Nuevo Testamento, no el de Mateo, después lo veremos, porque el Evangelio de Marcos es una maravilla. Primero, es el que más habla. Diga al de lado, parece una mujer. Los otros tres apóstoles, bueno, San Juan también parece una mujer, pero por otra cosa. Porque se meten a lo profundo. Tú le preguntas a Wilson, ¿qué pasó por ahí? Te dice, creo que fue un perro. Creo que pasó un perro. Porque él es macho. Tiene cara de macho. Y es bien macho. Tiene bigote. Pero tú le preguntas a Lucía, ¿qué pasó por ahí? Un perro dálmata. Creo que tendría como 2 años. Pero creo que más bien era perra, porque creo que le vi las tetillas. Pero ese perro es de alguien importante, eso no es un perro realengo, porque tiene un collar que yo le compré uno a un perro a mía que era así, que ese es con piedrita, eso lo venden en China de Pot, ahí en San Diego, que ahí hay de todo para las mascotas. Pero ese perro se nota porque estaba bañadito, olía bien, ahí está. Así es Marcos. Tú ves que San Lucas y San Mateo dicen, una mujer que tenía 12 años de derrames tocó a Jesús y se curó, punto. Este empieza, tenía 12 años sufriendo de lo mismo, alguien le habló de él, pasando por detrás le tocó el manto, porque toda la plata se le había gastado en médico y había quedado peor. ¿Ves? Te cuenta el chisme completo. Entonces Marcos es así, Marcos no te cuenta el nacimiento de Cristo, ni los reyes, ni los pastores, ni la Virgen. Él empieza directo con San Juan Bautista, dígale al lado, como cualquier discípulo. Entonces imagínate lo sabroso que es que sabemos que Marco vio todo eso. ¿Quién es Marco? Nada más te doy 2 pistas. Dice, ¿te acuerdas en Semana Santa que leen que cuando Jesús estaba en el huerto había un muchacho durmiendo desnudo con una sábana? ¿Por qué estaba desnudo? Porque era de noche. Y la gente duerme de 3 formas. Vestido completo, el que está loco. En pijama. Y hay gente que duerme desnuda, por comodidad, por fresco, por lo que sea. Y este tenía una sábana, se quedó en calzoncillo, en una sábana, y lo agarraron y salió corriendo, y los soldados le robaron la sábana y se habrán estado riendo de él, pues salió corriendo en calzoncillo. Dios de lado, ese era Marco. ¿Y dónde fue la última cena? ¿Dónde bajó el Espíritu Santo? En el cenáculo, díganle al lado, en la casa de la mamá de Marco. Después Marcos salió a predicar, Pablo peleó con él, después Pablo lo pidió y Marcos se quedó con San Pedro. Tanto así que los que estudian el Evangelio de Marcos saben que dentro del Evangelio de Marcos, si tú lo pones a estudiarlo profundamente, hay estructuras en latín, aunque están escritas en griego, la estructura es latina, porque se nota que Marcos llegó a estar en Roma con San Pedro. Y Marcos después quedó en Egipto, y de ahí se robaron el cuerpo los venecianos y lo tienen en Venecia. Se lo robaron envolviéndolo en tocino para que le diera asco a los musulmanes y no los burungaran, y se llevaron el cuerpo de San Marcos para Venecia. Allá está. Entonces yo quiero que tú te aficiones a leerlo poquito a poco. Dígale un capítulo al día. Y lo que te llame la atención lo subrayas. Y si te dice algo lo escribes. Dígale vuelve a escribir para que no te dé Alzheimer. Para que no te dé demencia senil. ¿Tú cómo quieres estar cuando estés viejo? ¿Vivo así, vivaz, escribiendo y tal? ¿O quieres estar así? Dile al de lado, no escribas más para que vea. Va a terminar. ¿Quién soy yo? ¿Quién soy yo? Como cuando yo llego a Bejuma, que todas mis compañeras del liceo, ¿cómo me llamo yo? ¿Ya te dio Alzheimer? Yo me fui de ahí hace 50 años. Y si le digo por el sobrenombre, se ponen bravas. Entonces, bueno, la semana pasada vimos ese primer encuentro, pero yo quisiera decirte hoy dos cosas del discípulo. La primera es que tú necesitas comenzar con un encuentro amoroso con Jesucristo. ¿Cómo tienes que comenzar? Tú tienes que comenzar tu camino de discípulo con un encuentro amoroso con Jesucristo, un encuentro que te enamore. Hasta que no hay amor, no se sabe. Aquí está un matrimonio mayorcito, allá está un matrimonio más joven. A lo mejor se conocieron tiempo antes de enamorarse. Porque hay una cosa que se llama amor a primera vista. Y otra cosa que se llama amor a 24ª vista. Y entonces, pero tiene que haber un momento del chispazo inicial. Yo te invito a ver la vida de los apóstoles, de los discípulos primero. ¿Dónde fue el chispazo de Pedro con Jesús? ¿No fue el que leímos la semana pasada? Andrés fue y le dijo a Pedro, encontramos al Mesías. Ven para que lo vea. Fue, yo creo que porque esa tarde no tenía más nada que hacer. Y Jesús lo ve, y a Jesús sí le dio el chispazo. Tú eres Pedro. Te llamaré Pedro. Kefas. Simón, te llamaré Pedro. Le puso sobrenombre la primera vez que lo vio. Ya Jesús tenía el chispazo, pero Pedro no. Entonces, en la mañana siguiente, Jesús predica desde la barca de Pedro, que no había pescado nada. Cuando termina de predicar, le dice, echa la red a la derecha. Y cuando echa la red, le entran 153 peces, más que nunca. Cuando ve el milagro, se tira de rodillas. Señor, apártate de mí, que soy un pecador. Y Jesús le dice, yo te haré pescador de hombres. Dígale, ese fue el día del chispazo. Y nació un amor tan grande que aunque Pedro lo negó tres veces y le falló, nunca lo dejó, nunca lo dejó. Y se dejó crucificar por él al final. Tuvo su flaqueza, su momento que Cristo tuvo que reprenderlo, hasta diciéndole, apártate de mí, Satanás. Pero sin embargo, hasta el final, Pedro fue fiel. Magdalena. A mí me perdonan los teólogos que dicen que hay tres mujeres que se llaman Magdalena, ya le montaron otra fiesta a la otra. Para mí es la misma. Era una muchacha de buena clase, perteneció a una buena familia en Betania, tenía una hermana santa y un hermano santo, Marta y Lázaro, pero llevaba una vida destructora de aguares, seductora, díganle una vampira. Ya le había sacado la sangre a más de un hombre por ahí. Los arruinaba. Y tenía plata. Pero un día se cruzó la mirada con Jesús. ¿Cómo fue eso? Y ella llega ya a la casa de Simón y lleva un frasco de alabastro. con perfume carísimo y lo rompe y llora a sus pies. Y Jesús siente como que si se hubieran querido toda la vida él y ella. Y le dice esta frase enigmática: se te perdona mucho porque me amas mucho. Ella nunca lo abandonó. Más nunca. Terminó predicando en Francia. Imagínense, una judía del primer siglo terminó predicando en Francia con su hermana y su hermano. Ellos llegaron hasta Francia. Allá está la Santa Cueva, donde están los huesos de ella, de Magdalena. Y así, la samaritana: me has dicho todo lo que yo había hecho, me conociste por dentro. Natanael, cuando estaba bajo la higuera, ¿qué pasó debajo de esa higuera? ¿Qué momento tan fuerte de su vida habrá sido? Tan escondido que nadie lo sabía, que Jesús le dijo: cuando estaba bajo la higuera, yo sabía quién eras tú. Wow. Dirá al de lado: encuéntrate con ese Jesús que conoce tus más íntimos secretos y te ama. Pues dirá al de al lado: tú eres como la luna, dirá al de al lado, que vives escondiendo un pedazo tuyo. Yo tengo un amigo, todos tenemos un lado oscuro, que un día se encontró con mi lado oscuro y me siguió tratando. Yo sí sé que esa persona me quiere. Pero tú sabes que alguien te quiere cuando te ama en tu miseria. Porque el lado bonito lo quiere todo el mundo, pero tú tienes tu lado feo. Y el que te quiere en ese lado feo, ese es el que te ama. Y Cristo lo sabe. Y así te ama. Y así te ama. Y no puede dejar de amarte. Júntate con esa gente que el día en que te vio tu debilidad, tu defecto, tu pasado, más bien te quiso más. Esa es la persona que te quiere de verdad. Cristo te quiere, y tú tienes que tener un encuentro con Cristo desde tus llagas, desde tu miseria, no desde tu grandeza.
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0: la voz de Jesús. Queremos que la sangre de Cristo no se derrame en vano.
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8: Oración por la paz. Señor Jesús, tú eres nuestra paz. Mira nuestra patria dañada por la violencia y dispersa por el miedo y la inseguridad. Consuela el dolor de quienes sufren. Da acierto a las decisiones de quienes nos gobiernan. Toca el corazón de quienes olvidan que somos hermanos y provocan sufrimiento y muerte. Dales el don de la conversión. Protege a las familias, a nuestros niños, adolescentes y jóvenes, a nuestros pueblos y comunidades, que como discípulos misioneros tuyos, ciudadanos responsables, sepamos ser promotores de justicia y de paz, para que en ti nuestro pueblo tenga vida digna. Amén. Santa María de Guadalupe, Reina de la Paz, ruega por nosotros.
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0: Vamos a considerar los misterios gozosos.
1: Ora y espera. No te inquietes. La inquietud no conduce a nada. Dios es misericordioso y escuchará tu oración.
0: Primer misterio gozoso, la Anunciación.
2: Padre nuestro que estás en el cielo, santificado sea tu nombre. Venga a nosotros tu reino. Hágase tu voluntad en la tierra como en el cielo.
3: Danos hoy nuestro pan de cada día. Perdona nuestras ofensas, como también nosotros perdonamos a los que nos ofenden. No nos dejes caer en la tentación y líbranos del mal. Amén.
0: El ángel Gabriel fue enviado por Dios a una virgen y el nombre de la virgen era María.
2: Dios te salve María, llena eres de gracia, el Señor es contigo. Bendita tú eres entre todas las mujeres y bendito es el fruto de tu vientre Jesús.
3: Santa María, Madre de Dios, ruega por nosotros pecadores, ahora y en la hora de nuestra muerte. Amén.
0: Alégrate llena de gracia, el Señor es contigo.
2: Dios te salve María, llena eres de gracia, el Señor es contigo. Bendita tú eres entre todas las mujeres y bendito es el fruto de tu vientre Jesús.
3: Santa María, Madre de Dios, ruega por nosotros pecadores, ahora y en la hora de nuestra muerte. Amén.
0: Al oír estas palabras, María se turbó y se preguntaba qué podría significar este saludo.
2: Dios te salve María, llena eres de gracia, el Señor es contigo. Bendita tú eres entre todas las mujeres y bendito es el fruto de tu vientre Jesús.
3: Santa María, Madre de Dios, ruega por nosotros pecadores, ahora y en la hora de nuestra muerte. Amén.
0: Mas el ángel le dijo, no temas María, porque has hallado gracia con Dios.
2: Dios te salve María, llena eres de gracia, el Señor es contigo. Bendita tú eres entre todas las mujeres y bendito es el fruto de tu vientre Jesús.
3: Santa María, Madre de Dios, ruega por nosotros pecadores, ahora y en la hora de nuestra muerte. Amén.
0: He aquí que vas a concebir en tu seno y darás a luz a un hijo y le pondrás por nombre Jesús.
2: Dios te salve María, llena eres de gracia, el Señor es contigo. Bendita tú eres entre todas las mujeres y bendito es el fruto de tu vientre Jesús.
3: Santa María, Madre de Dios, ruega por nosotros pecadores, ahora y en la hora de nuestra muerte. Amén.
0: Él será llamado Hijo del Altísimo y su reino no tendrá fin.
2: Dios te salve María, llena eres de gracia, el Señor es contigo. Bendita tú eres entre todas las mujeres y bendito es el fruto de tu vientre Jesús.
3: Santa María, Madre de Dios, ruega por nosotros pecadores, ahora y en la hora de nuestra muerte. Amén.
0: Entonces María dijo al ángel, ¿cómo podrá ser, pues no conozco varón?
2: Dios te salve María, llena eres de gracia, el Señor es contigo. Bendita tú eres entre todas las mujeres y bendito es el fruto de tu vientre Jesús.
3: Santa María, Madre de Dios, ruega por nosotros pecadores, ahora y en la hora de nuestra muerte. Amén.
0: El Espíritu Santo vendrá sobre ti y el poder del Altísimo te cubrirá.
2: Dios te salve María, llena eres de gracia, el Señor es contigo. Bendita tú eres entre todas las mujeres y bendito es el fruto de tu vientre Jesús.
3: Santa María, Madre de Dios, ruega por nosotros pecadores, ahora y en la hora de nuestra muerte. Amén.
0: Porque el santo ser que nacerá será llamado Hijo de Dios.
2: Dios te salve María, llena eres de gracia, el Señor es contigo. Bendita tú eres entre todas las mujeres y bendito es el fruto de tu vientre Jesús.
3: Santa María, Madre de Dios, ruega por nosotros pecadores, ahora y en la hora de nuestra muerte. Amén.
0: Entonces María dijo, he aquí la esclava del Señor, hágase en mí según tu palabra.
2: Dios te salve María, llena eres de gracia, el Señor es contigo. Bendita tú eres entre todas las mujeres y bendito es el fruto de tu vientre Jesús.
3: Santa María, Madre de Dios, ruega por nosotros pecadores, ahora y en la hora de nuestra muerte. Amén.
2: Gloria al Padre, al Hijo y al Espíritu Santo.
3: Como era en el principio, ahora y siempre, por los siglos de los siglos. Amén.
1: María, Madre de Gracia, Madre de Misericordia.
3: En la vida y en la muerte, ampáranos, Gran Señora.
0: Segundo misterio gozoso, María visita a su prima Santa Isabel.
2: Padre nuestro que estás en el cielo, santificado sea tu nombre, venga a nosotros tu reino, hágase tu voluntad en la tierra como en el cielo.
3: Danos hoy nuestro pan de cada día, perdona nuestras ofensas, como también nosotros perdonamos a los que nos ofenden. No nos dejes caer en la tentación y líbranos del mal. Amén.
0: En aquellos días María fue a una región montañosa, entró en la casa de Zacarías y saludó a Isabel.
2: Dios te salve María, llena eres de gracia, el Señor es contigo. Bendita tú eres entre todas las mujeres y bendito es el fruto de tu vientre Jesús.
3: Santa María, Madre de Dios, ruega por nosotros pecadores, ahora y en la hora de nuestra muerte. Amén.
0: Cuando Isabel oyó el saludo de María, el niño saltó de gozo en su seno, e Isabel quedó llena del Espíritu Santo.
2: Dios te salve María, llena eres de gracia, el Señor es contigo. Bendita tú eres entre todas las mujeres y bendito es el fruto de tu vientre Jesús.
3: Santa María, Madre de Dios, ruega por nosotros pecadores, ahora y en la hora de nuestra muerte. Amén.
0: Y exclamó en voz alta, bendita tú entre las mujeres y bendito el fruto de tu seno.
2: Dios te salve María, llena eres de gracia, el Señor es contigo. Bendita tú eres entre todas las mujeres y bendito es el fruto de tu vientre Jesús.
3: Santa María, Madre de Dios, ruega por nosotros pecadores, ahora y en la hora de nuestra muerte. Amén.
0: Dichosa tú que has creído, porque se cumplirá en ti las promesas hechas por el Señor.
2: Dios te salve María, llena eres de gracia, el Señor es contigo. Bendita tú eres entre todas las mujeres y bendito es el fruto de tu vientre Jesús.
3: Santa María, Madre de Dios, ruega por nosotros pecadores, ahora y en la hora de nuestra muerte. Amén.
0: Y María dijo, mi alma glorifica al Señor y mi espíritu se regocija en Dios mi Salvador, porque ha mirado la humillación de su esclava.
2: Dios te salve María, llena eres de gracia, el Señor es contigo. Bendita tú eres entre todas las mujeres y bendito es el fruto de tu vientre Jesús.
3: Santa María, Madre de Dios, ruega por nosotros pecadores, ahora y en la hora de nuestra muerte. Amén.
0: Y he aquí, que desde ahora me llamarán todas las generaciones bendita, porque aquel que es todopoderoso hizo cosas grandes en mí.
2: Dios te salve María, llena eres de gracia, el Señor es contigo. Bendita tú eres entre todas las mujeres y bendito es el fruto de tu vientre Jesús.
3: Santa María, Madre de Dios, ruega por nosotros pecadores, ahora y en la hora de nuestra muerte. Amén.
0: Santo es su nombre y su misericordia para los que le temen. No variará de generación en generación.
2: Dios te salve María, llena eres de gracia, el Señor es contigo. Bendita tú eres entre todas las mujeres y bendito es el fruto de tu vientre Jesús.
3: Santa María, Madre de Dios, ruega por nosotros pecadores, ahora y en la hora de nuestra muerte. Amén.
0: Desplegó el poder de su brazo, dispersó a los que se vanaglorian y a los orgullosos de corazón.
2: Dios te salve María, llena eres de gracia, el Señor es contigo. Bendita tú eres entre todas las mujeres y bendito es el fruto de tu vientre Jesús.
3: Santa María, Madre de Dios, ruega por nosotros pecadores, ahora y en la hora de nuestra muerte. Amén.
0: Quitó del trono a los poderosos y ensalzó a los humildes.
2: Dios te salve María, llena eres de gracia, el Señor es contigo. Bendita tú eres entre todas las mujeres y bendito es el fruto de tu vientre Jesús.
3: Santa María, Madre de Dios, ruega por nosotros pecadores, ahora y en la hora de nuestra muerte. Amén.
0: Colmó de bienes a los hambrientos y a los ricos despidió vacíos.
2: Dios te salve María, llena eres de gracia, el Señor es contigo. Bendita tú eres entre todas las mujeres y bendito es el fruto de tu vientre Jesús.
3: Santa María, Madre de Dios, ruega por nosotros pecadores, ahora y en la hora de nuestra muerte. Amén.
2: Gloria al Padre, al Hijo y al Espíritu Santo.
3: Como era en el principio, ahora y siempre, por los siglos de los siglos. Amén.
1: Sagrado Corazón de Jesús,
3: en vos confío.
0: Tercer misterio gozoso, el nacimiento de Jesús.
2: Padre nuestro que estás en el cielo, santificado sea tu nombre, venga a nosotros tu reino, hágase tu voluntad en la tierra como en el cielo.
3: Danos hoy nuestro pan de cada día, perdona nuestras ofensas, como también nosotros perdonamos a los que nos ofenden. No nos dejes caer en la tentación, y líbranos del mal. Amén.
0: Mientras estaban José y María en Belén, llegó para ella el tiempo de su alumbramiento.
2: Dios te salve María, llena eres de gracia, el Señor es contigo. Bendita tú eres entre todas las mujeres y bendito es el fruto de tu vientre Jesús.
3: Santa María, Madre de Dios, ruega por nosotros pecadores, ahora y en la hora de nuestra muerte. Amén.
0: Y dio a luz a su primogénito y lo envolvió en pañales.
2: Dios te salve María, llena eres de gracia, el Señor es contigo. Bendita tú eres entre todas las mujeres y bendito es el fruto de tu vientre Jesús.
3: Santa María, Madre de Dios, ruega por nosotros pecadores, ahora y en la hora de nuestra muerte. Amén.
0: Y lo acostó en un pesebre porque no hubo lugar para ellos en la posada.
2: Dios te salve María, llena eres de gracia, el Señor es contigo. Bendita tú eres entre todas las mujeres y bendito es el fruto de tu vientre Jesús.
3: Santa María, Madre de Dios, ruega por nosotros pecadores, ahora y en la hora de nuestra muerte. Amén.
0: Había en aquel entorno unos pastores y aquí que un ángel del Señor se les apareció.
2: Dios te salve María, llena eres de gracia, el Señor es contigo. Bendita tú eres entre todas las mujeres y bendito es el fruto de tu vientre Jesús.
3: Santa María, Madre de Dios, ruega por nosotros pecadores, ahora y en la hora de nuestra muerte.
0: les dijo: «No temáis, les anuncio una gran alegría para todo el pueblo.
2: Dios te salve María, llena eres de gracia, el Señor es contigo. Bendita tú eres entre todas las mujeres y bendito es el fruto de tu vientre Jesús.
3: Santa María, Madre de Dios, ruega por nosotros pecadores, ahora y en la hora de nuestra muerte. Amén».
0: Pues hoy os ha nacido en la ciudad de David un Salvador que es Cristo Señor.
2: Dios te salve María, llena eres de gracia, el Señor es contigo. Bendita tú eres entre todas las mujeres y bendito es el fruto de tu vientre Jesús.
3: Santa María, Madre de Dios, ruega por nosotros pecadores, ahora y en la hora de nuestra muerte. Amén.
0: Gloria a Dios en las alturas y en la tierra paz a los hombres de buena voluntad.
2: Dios te salve María, llena eres de gracia, el Señor es contigo. Bendita tú eres entre todas las mujeres y bendito es el fruto de tu vientre Jesús.
3: Santa María, Madre de Dios, ruega por nosotros pecadores, ahora y en la hora de nuestra muerte. Amén.
0: Llegaron de Oriente unos magos, entrando en la casa vieron al niño con María, su madre.
2: Dios te salve María, llena eres de gracia, el Señor es contigo. Bendita tú eres entre todas las mujeres y bendito es el fruto de tu vientre Jesús.
3: Santa María, Madre de Dios, ruega por nosotros pecadores, ahora y en la hora de nuestra muerte. Amén.
0: Entonces, postrándose, le ofrecieron sus dones, oro, incienso y mirra.
2: Dios te salve María, llena eres de gracia, el Señor es contigo. Bendita tú eres entre todas las mujeres y bendito es el fruto de tu vientre Jesús.
3: Santa María, Madre de Dios, ruega por nosotros pecadores, ahora y en la hora de nuestra muerte. Amén.
0: Y María guardaba todas estas cosas en su corazón.
2: Dios te salve María, llena eres de gracia, el Señor es contigo. Bendita tú eres entre todas las mujeres y bendito es el fruto de tu vientre Jesús.
3: Santa María, Madre de Dios, ruega por nosotros pecadores, ahora y en la hora de nuestra muerte. Amén.
2: Gloria al Padre, al Hijo y al Espíritu Santo.
3: Como era en el principio, ahora y siempre, por los siglos de los siglos. Amén.
1: María, Madre de Gracia, Madre de Misericordia,
3: en la vida y en la muerte, ampáranos, Gran Señora.
0: Cuarto misterio gozoso, la presentación del Niño Dios en el templo.
2: Padre nuestro que estás en el cielo, santificado sea tu nombre, venga a nosotros tu reino, hágase tu voluntad en la tierra como en el cielo.
3: Danos hoy nuestro pan de cada día, perdona nuestras ofensas, como también nosotros perdonamos a los que nos ofenden. No nos dejes caer en la tentación y líbranos del mal. Amén.
0: Según la ley de Moisés, llevaron a Jesús a Jerusalén para presentarlo al Señor.
2: Dios te salve María, llena eres de gracia, el Señor es contigo. Bendita tú eres entre todas las mujeres y bendito es el fruto de tu vientre Jesús.
3: Santa María, Madre de Dios, ruega por nosotros pecadores, ahora y en la hora de nuestra muerte. Amén.
0: Y he aquí que había en Jerusalén un hombre llamado Simeón, hombre justo y piadoso.
2: Dios te salve María, llena eres de gracia, el Señor es contigo. Bendita tú eres entre todas las mujeres y bendito es el fruto de tu vientre Jesús.
3: Santa María, Madre de Dios, ruega por nosotros pecadores, ahora y en la hora de nuestra muerte. Amén.
0: A quien le había revelado el Espíritu Santo que no moriría sin haber visto al Cristo del Señor.
2: Dios te salve María, llena eres de gracia, el Señor es contigo. Bendita tú eres entre todas las mujeres y bendito es el fruto de tu vientre Jesús.
3: Santa María, Madre de Dios, ruega por nosotros pecadores, ahora y en la hora de nuestra muerte. Amén.
0: Y cuando María y José, sus padres, llevaron a Jesús al templo, él lo tomó en sus brazos y bendijo a Dios.
2: Dios te salve María, llena eres de gracia, el Señor es contigo. Bendita tú eres entre todas las mujeres y bendito es el fruto de tu vientre Jesús.
3: Santa María, Madre de Dios, ruega por nosotros pecadores, ahora y en la hora de nuestra muerte. Amén.
0: Ahora, Señor, puedes dejar a tu siervo que muera en paz según tu palabra.
2: Dios te salve María, llena eres de gracia, el Señor es contigo. Bendita tú eres entre todas las mujeres y bendito es el fruto de tu vientre Jesús.
3: Santa María, Madre de Dios, ruega por nosotros pecadores, ahora y en la hora de nuestra muerte. Amén.
0: Porque mis ojos han visto la salvación que preparaste a la vista de todos los pueblos.
2: Dios te salve María, llena eres de gracia, el Señor es contigo. Bendita tú eres entre todas las mujeres y bendito es el fruto de tu vientre Jesús.
3: Santa María, Madre de Dios, ruega por nosotros pecadores, ahora y en la hora de nuestra muerte. Amén.
0: Luz de revelación para los gentiles y gloria de tu pueblo Israel.
2: Dios te salve María, llena eres de gracia, el Señor es contigo. Bendita tú eres entre todas las mujeres y bendito es el fruto de tu vientre Jesús.
3: Santa María, Madre de Dios, ruega por nosotros pecadores, ahora y en la hora de nuestra muerte.
0: Y dijo María, su madre, este niño está destinado para la caída y para la elevación de muchos en Israel y para ser una señal de contradicción.
2: Dios te salve María, llena eres de gracia, el Señor es contigo. Bendita tú eres entre todas las mujeres y bendito es el fruto de tu vientre Jesús.
3: Santa María, Madre de Dios, ruega por nosotros pecadores, ahora y en la hora de nuestra muerte. Amén.
0: Y a tu misma alma una espada la atravesará, a fin de que sean descubiertos los pensamientos de muchos corazones.
2: Dios te salve María, llena eres de gracia, el Señor es contigo. Bendita tú eres entre todas las mujeres, y bendito es el fruto de tu vientre Jesús.
3: Santa María, Madre de Dios, ruega por nosotros pecadores, ahora y en la hora de nuestra muerte. Amén.
0: Volvieron a su ciudad Nazaret, y el niño crecía y la sabiduría estaba en él.
2: Dios te salve María, llena eres de gracia, el Señor es contigo. Bendita tú eres entre todas las mujeres, y bendito es el fruto de tu vientre Jesús.
3: Santa María, Madre de Dios, ruega por nosotros pecadores, ahora y en la hora de nuestra muerte. Amén.
2: Gloria al Padre, al Hijo y al Espíritu Santo.
3: Como era en el principio, ahora y siempre, por los siglos de los siglos. Amén.
1: Sagrado Corazón de Jesús,
3: en vos confío.
0: Quinto misterio gozoso, el niño Jesús perdido y encontrado en el templo.
4: Padre nuestro que estás en el cielo, santificado sea tu nombre, venga a nosotros tu reino, hágase tu voluntad en la tierra como en el cielo.
3: Danos hoy nuestro pan de cada día, perdona nuestras ofensas, como también nosotros perdonamos a los que nos ofenden. No nos dejes caer en la tentación y líbranos del mal. Amén.
0: Cuando tuvo Jesús 12 años, fueron a Jerusalén, según la costumbre para la fiesta de la Pascua.
2: Dios te salve María, llena eres de gracia, el Señor es contigo. Bendita tú eres entre todas las mujeres y bendito es el fruto de tu vientre Jesús.
3: Santa María, Madre de Dios, ruega por nosotros pecadores, ahora y en la hora de nuestra muerte. Amén.
0: Mas a su regreso, se quedó el niño Jesús en Jerusalén sin que sus padres lo advirtieran.
2: Dios te salve María, llena eres de gracia, el Señor es contigo. Bendita tú eres entre todas las mujeres y bendito es el fruto de tu vientre Jesús.
3: Santa María, Madre de Dios, ruega por nosotros pecadores, ahora y en la hora de nuestra muerte. Amén.
0: Se volvieron a Jerusalén en su busca y al tercer día lo encontraron en el templo.
2: Dios te salve María, llena eres de gracia, el Señor es contigo. Bendita tú eres entre todas las mujeres y bendito es el fruto de tu vientre Jesús.
3: Santa María, Madre de Dios, ruega por nosotros pecadores, ahora y en la hora de nuestra muerte. Amén.
0: Estaba en medio de los doctores de la ley, escuchándolos e interrogándolos.
2: Dios te salve María, llena eres de gracia, el Señor es contigo. Bendita tú eres entre todas las mujeres y bendito es el fruto de tu vientre Jesús.
3: Santa María, Madre de Dios, ruega por nosotros pecadores, ahora y en la hora de nuestra muerte. Amén.
0: Y todos los que le oían estaban asombrados de su inteligencia y de sus respuestas.
2: Dios te salve María, llena eres de gracia, el Señor es contigo. Bendita tú eres entre todas las mujeres y bendito es el fruto de tu vientre Jesús.
3: Santa María, Madre de Dios, ruega por nosotros pecadores, ahora y en la hora de nuestra muerte. Amén.
0: Hijo, ¿por qué te has comportado así con nosotros? Tu padre y yo te hemos buscado con angustia.
2: Dios te salve María, llena eres de gracia, el Señor es contigo. Bendita tú eres entre todas las mujeres y bendito es el fruto de tu vientre Jesús.
3: Santa María, Madre de Dios, ruega por nosotros pecadores, ahora y en la hora de nuestra muerte. Amén.
0: ¿Cómo es que me buscan? ¿No saben que debo atender los asuntos de mi padre?
2: Dios te salve María, llena eres de gracia, el Señor es contigo. Bendita tú eres entre todas las mujeres y bendito es el fruto de tu vientre Jesús.
3: Santa María, Madre de Dios, ruega por nosotros pecadores, ahora y en la hora de nuestra muerte. Amén.
0: Pero ellos no entendieron estas palabras.
2: Dios te salve María, llena eres de gracia, el Señor es contigo. Bendita tú eres entre todas las mujeres y bendito es el fruto de tu vientre Jesús.
3: Santa María, Madre de Dios, ruega por nosotros pecadores, ahora y en la hora de nuestra muerte. Amén.
0: Y regresó con ellos a Nazaret y les estaba sujeto.
2: Dios te salve María, llena eres de gracia, el Señor es contigo. Bendita tú eres entre todas las mujeres y bendito es el fruto de tu vientre Jesús.
3: Santa María, Madre de Dios, ruega por nosotros pecadores, ahora y en la hora de nuestra muerte. Amén.
0: Jesús crecía en sabiduría, edad y en gracia ante Dios y ante los hombres.
2: Dios te salve María, llena eres de gracia, el Señor es contigo. Bendita tú eres entre todas las mujeres y bendito es el fruto de tu vientre Jesús.
3: Santa María, Madre de Dios,
5: ruega por nosotros pecadores, ahora y en la hora de nuestra muerte. Amén.
6: Gloria al Padre, al Hijo y al Espíritu Santo.
7: Como era en el principio, ahora y siempre, por los siglos de los siglos. Amén.
8: María, Madre de Gracia, Madre de Misericordia.
9: En la vida y en la muerte, ampáranos, Gran Señora.
10: Padre nuestro que estás en el cielo, santificado sea tu nombre. Venga a nosotros tu reino. Hágase tu voluntad en la tierra como en el cielo.
11: Danos hoy nuestro pan de cada día. Perdona nuestras ofensas, como también nosotros perdonamos a los que nos ofenden. No nos dejes caer en la tentación y líbranos del mal. Amén.
12: Dios te salve María Santísima, templo y trono de la Santísima Trinidad, Virgen concebida sin la mancha del pecado original. Dios te salve, Reina y Madre de Misericordia, vida y dulzura y esperanza nuestra, Dios te salve. A ti llamamos los desterrados hijos de Eva, a ti suspiramos gimiendo y llorando en este valle de lágrimas. Ea pues, Señora abogada nuestra, vuelve a nosotros esos tus ojos misericordiosos, y después de este destierro muéstranos a Jesús, fruto bendito de tu vientre. Oh clemente, oh piadosa, oh dulce Virgen María, ruega por nosotros, Santa Madre de Dios, para que seamos dignos de alcanzar las promesas de nuestro Señor Jesucristo. Amén.
13: Señor, ten piedad.
14: Señor, ten piedad.
13: Cristo, ten piedad.
14: Cristo, ten piedad.
13: Señor, ten piedad.
14: Señor, ten piedad.
13: Cristo, óyenos.
14: Cristo, óyenos.
13: Cristo, escúchanos.
14: Cristo, escúchanos.
13: Dios Padre Celestial, que eres Dios.
14: Ten piedad de nosotros.
13: Dios Hijo Redentor del mundo, que eres Dios.
14: Ten piedad de nosotros.
13: Espíritu Santo, que eres Dios.
14: Ten piedad de nosotros.
13: Santísima Trinidad, que eres un solo Dios.
14: Ten piedad de nosotros.
13: Santa María.
14: Ruega por nosotros.
13: Santa Madre de Dios.
14: Ruega por nosotros.
13: Santa Virgen de las Vírgenes.
14: Ruega por nosotros.
13: Madre de Jesucristo.
14: Ruega por nosotros.
13: Madre de la Divina Gracia.
14: Ruega por nosotros.
13: Madre Purísima.
14: Ruega por nosotros.
13: Madre Castísima.
14: Ruega por nosotros.
13: Madre intacta.
14: Ruega por nosotros.
13: Madre sin mancha.
14: Ruega por nosotros.
13: Madre amable.
14: Ruega por nosotros.
13: Madre del buen consejo.
14: Ruega por nosotros.
13: Madre del Creador.
14: Ruega por nosotros.
13: Madre del Salvador.
14: Ruega por nosotros.
13: Madre de la Iglesia.
14: Ruega por nosotros.
13: Virgen prudentísima.
14: Ruega por nosotros.
13: Virgen venerable.
14: Ruega por nosotros.
13: Virgen digna de alabanza.
14: Ruega por nosotros.
13: Virgen poderosa.
14: Ruega por nosotros.
13: Virgen misericordiosa.
14: Ruega por nosotros.
13: Virgen fiel.
14: Ruega por nosotros.
13: Espejo de justicia.
14: Ruega por nosotros.
13: Trono de la sabiduría.
14: Ruega por nosotros.
13: Causa de nuestra alegría.
14: Ruega por nosotros.
13: Vaso espiritual.
14: Ruega por nosotros.
13: Vaso honorable.
14: Ruega por nosotros.
13: Rosa mística.
14: Ruega por nosotros.
13: Torre de David.
14: Ruega por nosotros.
13: Torre de marfil.
14: Ruega por nosotros.
13: Casa de oro.
14: Ruega por nosotros.
13: Arca de la alianza.
14: Ruega por nosotros.
13: Puerta del cielo.
14: Ruega por nosotros.
13: Estrella de la mañana.
14: Ruega por nosotros.
13: Salud de los enfermos.
14: Ruega por nosotros.
13: Refugio de los pecadores.
14: Ruega por nosotros.
13: Consoladora de los afligidos.
14: Ruega por nosotros.
13: Auxilio de los cristianos.
14: Ruega por nosotros.
13: Reina de los ángeles.
14: Ruega por nosotros.
13: Reina de los patriarcas.
14: Ruega por nosotros.
13: Reina de los profetas.
14: Ruega por nosotros.
13: Reina de los apóstoles.
14: Ruega por
13: Reina de los mártires.
14: Ruega por nosotros.
13: Reina de los confesores.
14: Ruega por nosotros.
13: Reina de las vírgenes.
14: Ruega por nosotros.
13: Reina de todos los santos.
14: Ruega por nosotros.
13: Reina concebida sin pecado original.
14: Ruega por nosotros.
13: Reina subida al cielo en cuerpo y alma.
14: Ruega por nosotros.
13: Reina del Santísimo Rosario.
14: Ruega por nosotros.
13: Reina de la Orden Capuchina.
14: Ruega por nosotros.
13: Reina de la Paz.
14: Ruega por nosotros.
13: Cordero de Dios, que quitas el pecado del mundo. Cordero de Dios, que quitas el pecado del mundo.
14: Escúchanos, Señor.
13: Cordero de Dios, que quitas el pecado del mundo.
14: Ten piedad y misericordia de nosotros.
13: Bajo tu amparo nos acogemos, Santa Madre de Dios. No desprecies las súplicas que te dirigimos en nuestras necesidades. Antes bien, líbranos de todos los peligros, oh Virgen gloriosa y bendita. Ruega por nosotros, Santa Madre de Dios.
14: Para que seamos dignos de alcanzar las promesas de nuestro Señor Jesucristo.
12: Oremos con las palabras del Padre Pío. Señor Jesucristo, que por amor a los hombres permaneces noche y día en el sacramento del altar, esperando, llamando, acogiendo a los que vienen a visitarte. Yo creo que estás presente en el Sagrario. Te adoro abismado en mi propia nada. Te agradezco por tantas gracias que me has concedido, en especial por haberte entregado a mí,
15: por haberme dado como madre a tu misma madre y por haberme llamado a esta iglesia. Amén.

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13: Hoy, lunes 12 de octubre, escuchemos el Santo Evangelio según San Lucas.
14: En aquel tiempo, la multitud se apiñaba alrededor de Jesús y éste comenzó a decirles: la gente de este tiempo es una gente perversa. Pide una señal, pero no se le dará otra señal que la de Jonás. Pues así como Jonás fue una señal para los habitantes de Nínive, lo mismo será el Hijo del Hombre para la gente de este tiempo. Cuando sean juzgados los hombres de este tiempo, la reina del sur se levantará el día del juicio para condenarlos, porque ella vino desde los últimos rincones de la tierra para escuchar la sabiduría de Salomón, y aquí hay uno que es más que Salomón. Cuando sea juzgada la gente de este tiempo, los hombres de Nínive se levantarán el día del juicio para condenarla, porque ellos se convirtieron con la predicación de Jonás, y aquí hay uno que es más que Jonás. Palabra del Señor. Hoy nos dice la palabra de Dios en la primera lectura de la carta a los Gálatas, una frase que suena redundante, pero no lo es: para ser libres, nos liberó Cristo. Pues sí, ¿no? Ni modo que nos haya liberado para ser esclavos. No es redundante, porque es cierto. Hay quien se vale de su libertad para volverse esclavo de otras cosas. Es decir, Cristo nos ha liberado del pecado, pero eso no significa libertad para pecar, que sí la tenemos por nuestro libre albedrío. Pero cuando nos creemos libres para pecar, caemos en la peor de las esclavitudes. Cuando creemos que ser libre es vivir sin límites, terminaremos viéndonos mucho más limitados que antes, a consecuencia de nuestra falta de límites. En el Evangelio, Jesús hace referencia a dos personajes del Antiguo Testamento que pueden servirnos de modelo de la falsa y la verdadera libertad: Jonás y la reina de Saba. Jonás era un profeta, a quien Dios le había dado la orden de ir a Nínive, capital del imperio asirio, para anunciar a los habitantes que tenían 40 días para convertirse de su mala vida, o su ciudad sería castigada. Pero Jonás fue muy libre para decir: no quiero ir, no pienso obedecer, y se embarcó en la dirección contraria. Se sintió libre para ir en contra de su vocación de profeta y de la voluntad de Dios, pero no se pudo liberar de las consecuencias de su mala elección. Además de que su acto de libertad no era sino una grave irresponsabilidad, pues con su desobediencia estaba condenando a toda una ciudad a morir, y desató una tempestad que haría naufragar toda una embarcación. Uno no es libre para romper las leyes de Dios. Solo puedes romperte tú al estrellarte contra ellas. No puedes usar tu libertad como un valor absoluto cuando tu irresponsabilidad está dañando a otros. Libertad no significa poder elegir entre el bien y el mal, ya que cuando elegimos el mal, este nos esclaviza. Somos realmente libres cuando nos determinamos a hacer el bien, aunque cueste más trabajo. Ejemplo de esto es la reina del sur. Ella, siendo una reina, que no tenía nadie que le mandara, se sintió impulsada a emprender un largo viaje para escuchar la sabiduría de Salomón. Libertad significa que lo bueno no te lo imponen. Eres tú quien de corazón lo busca y vence todos los obstáculos para obtenerlo. Por poner otro ejemplo, ¿quién será más libre? ¿El que va cayendo en picada por el precipicio o el que sube la montaña, sobreponiéndose a su fatiga, esforzándose a cada paso, decidido a conquistar la cima? ¿Quién es más libre? ¿Aquel que, permitiéndose todos los excesos, su vida se ha vuelto ingobernable, ya no es dueño ni de sí mismo? ¿O el que, negándose ciertos gustos, puede hacer cosas más importantes? Y confirmando lo que dice el Evangelio, Cristo es más grande que Jonás y que Salomón, y Él es nuestro mejor modelo de libertad. El que avanza con firme determinación a lograr su objetivo, nuestra salvación. Aquel a quien nadie le quita la vida, es Él quien la entrega. Es quien pudo vencer sus propios temores y su negación a sufrir para hacer la voluntad del Padre. ¿Y tú qué tan libre eres? Revisa si tu libertad no la estás convirtiendo en una licencia para pecar o como una excusa para evadir tu deber. Libertad significa obedecer a Dios, porque si no lo haces consciente y voluntariamente, sin darte cuenta terminarás siendo esclavo de otras cosas. Que tengas un día lleno de bendiciones.
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10: ¿Cómo están? Soy Claudia Mejía, un nuevo episodio de Ya Oíste. Esta vez yo, ahí los que me están escuchando, quiero que se pregunten, ¿hace cuánto no se desparasitan? ¿Hace cuánto no desparasitan a toda la familia, a la mascota? Creo que también es muy importante. Ahí pregúntenselo porque hoy traemos un tema sobre parásitos. Está conmigo el doctor Jesús Manuel Rodríguez Guzmán. ¿Cómo estás, doctor?
13: Hola, ¿cómo estás? Muy bien, muchas gracias.
10: Y yo quiero saber primero, antes que nada, ¿esta parte de la cisticercosis es igual que la tenia que escuchamos por ahí? ¿Qué pasa con esto?
13: De hecho, justamente eso es algo bien interesante, que es con lo que vamos a hablar. O sea, hablar de cisticercosis realmente es hablar de una fase de lo que es propiamente un microorganismo que se llama teniasis, que es un parásito. Taenia, hay dos tipos. Algo que se le llama Taenia solium y Taenia saginata. La que vamos a abordar para hablar de cisticercosis es la Taenia solium.
10: Y me remonto al cerdo, ¿no? Porque pues la misma palabra lo dice. Pero tenemos tal vez este mito muy bien arraigado de que el cerdo no bien cocido, ¡pum!, cisticercosis. ¿Es así o no es así?
13: No exactamente. De hecho, justamente es lo que vamos a abordar en este momento. Tendríamos que hablar de lo que es el ciclo, propiamente el ciclo de la cisticercosis y el ciclo de la tenia. Y hablaríamos como tal, tendremos que tener en cuenta dos cosas. El cerdo se le consideraría como un hospedero intermediario y al humano como un hospedero propiamente definitivo. Pero ¿qué pasa realmente aquí? Si hablamos realmente de lo que es el cerdo, ¿qué nos aportaría el cerdo? Realmente hablaríamos de esto. El humano o la cadena de transmisión o el mecanismo de transmisión se llama fecal oral. Y realmente en el humano sí ocasionaría tanto teniasis como cisticercosis. En el cerdito no ocasiona lo que es teniasis. En el cerdito solamente ocasiona lo que es la cisticercosis. En el humano, en el cuerpo humano, tendríamos este gusano. Propiamente la tenia es un gusano plano, tiene una cabeza y se caracteriza porque tiene como cuatro ventosas, es decir, cuatro como hoyitos, por así decirlo, en su cabeza. Y tiene unos ganchos que se van atando al intestino. Esto es lo que hace que realmente se fije al intestino. Pero, ¿cuál es la característica de este gusano? Este gusano es hermafrodito, se reproduce por sí mismo, tiene tanto reproductor masculino como femenino. Y es plano, y cada una de estas cositas planitas adentro alberga huevecillos. Y entonces ahí empieza el ciclo. Entonces, ¿qué pasaría con esto? Se va ¿Sabes una cosa interesante y que me gusta mucho? ¿Sabes cuánto mide este gusano? Mide de 2 hasta 7 metros. ¿Qué? Y eso es muy interesante porque imagínate, en cada una de estas segmentos que se van formando, hay miles de huevos. Entonces, ¿qué pasa justo ahí? Justo ahí lo que hacemos es de que existen prácticas como pueden ser fecalismo a raíz del suelo. Esto es, hago popó, literal, en la tierra, donde ya sea que haya alimentos o incluso un mal manejo de las excretas, ¿no? Como, por ejemplo, vemos que sí hay un drenaje, pero ¿dónde desfragua esto? ¿Dónde irriga esto? Irriga a los vegetales que propiamente se consumen. Y entonces ahí es donde empieza lo interesante, porque entonces sabemos que existen animales que se le llaman de traspatio. Imagínate, las personas hacen popó, literal, ahí está la tierra, y los cerditos, ¿qué hacen? Están todo el tiempo jugando con sus naricitas, consumen esta tierra, los productos que están ahí, los niños salen a jugar, o incluso consumes propiamente algún alimento que ya ha sido irrigado con esta agua. Pero ¿qué pasa? Que en el cerdito entonces encontramos que ya propiamente en la tierra están estos huevecitos. Estos huevos propiamente en la tierra no va a hacer que lleguen a la siguiente fase, que es la cisticercosis. Vamos a diferenciarlo aquí. Entonces el cerdito se lo come, esos huevitos en el cerdo sí van a ocasionar que se desarrollen hasta cisticercos, pero ahí van a quedar, no se van a formar gusanos en el cerdo. Aquí es donde viene lo interesante. El humano come la carne, ¿y cómo sería realmente que el humano pueda realmente decir este consumo de la carne pueda ser lo que me origine? Un alimento mal cocinado. Pero si estamos hablando de que ya el huevo en el propiamente en el cerdo se ocasiona un cisticerco, ¿cómo se puede morir? Con una buena temperatura, con una cocción. ¿Cuánto necesito cocinar la carne de puerco para que realmente no me ocasione la infección? Por 20 minutos a más de 70 grados centígrados. Esto obviamente dependerá mucho, ¿no? Y entonces yo ya me lo como y adivina qué pasaba con estos cisticercos. Estos cisticercos es como si tuvieran una capita alrededor, un montón de cosas que son proteínas, y entonces se desnaturalizan o que se destruyen, por así decirlo, con nuestro ácido clorhídrico, y volvemos al mismo ciclo, ahí está el ciclo. Pero esta es la parte interesante, porque si yo te dije de que consumimos el puerco, ya está el cisticerco, pero eclosiona con el ácido clorhídrico, entonces dices, bueno, pero va a formar gusanos, y ese es un ciclo de gusanos. Entonces, ¿cómo realmente se forma el cisticerco? El cisticerco es, ya no involucro propiamente al puerco, involucro el contacto yo directo humano, lo ingiero, pero ¿qué pasaría entonces ahí? Que estos huevitos se van a ir a través de la sangre.
10: Entonces, ahí sí somos completamente responsables, ya el cerdito no tiene nada que ver, porque no hubo un intermediario, entonces ahí sí, por completo somos responsables porque no tuvimos la higiene adecuada.
13: Correcto.
10: Porque si dices que está en la tierra de las heces, que otra persona fue e hizo ahí, entonces llega mi hijo y empieza a jugar ahí, se lleva las manos a la boca, ahí es donde hay la infección.
13: Correcto. Si yo te hablo de cisticercos, la gente no, muy poca gente sabe, por ejemplo, que los vegetales también pueden ser una fuente de, porque realmente si te hablo de cisticercos, ¿qué te viene a la cabeza? ¿Qué se le viene a la cabeza a todos? Los cerdos. Las verduras, aunque las hayas lavado bien, la garantía está desde un buen cultivo, desde que realmente tienes una buena práctica de esto, o un buen manejo de las excretas.
10: ¿Qué hacer cuando sí nos gustan mucho las fresas, y sí nos gustan mucho las ensaladas? Digo, ya hablamos de la carne de puerco, pero ¿qué sí está en nuestras manos? O sea, ¿qué tipo de medidas?
13: Si queremos consumir. A lo mejor los vegetales, no vamos a meter tanto en frutas, sino en general, todo lo que es desinfección que no sea por calor, ya sean frutas, verduras, que sean irrigadas por esto, pues sería lavado y desinfección de vegetales. ¿Qué haríamos? Pues disminuiríamos el factor de riesgo, digámoslo. ¿Cómo lo haríamos? Pues sería a lavarlo con agua potable, claramente, o sea, ya utilizar el agua que esté limpia. Y una cosa que sí vemos son diluciones con clorito, con cloro, ¿no? Que son, le llamamos diluciones de hipoclorito de sodio, que coloquialmente lo conocemos como el cloro comercial que tenemos en casa. Después de que los enjuagamos, retiramos la mayor parte de materia orgánica que a veces vemos, ¿no? Tienen tierrita. Y esto, lo quitamos. Y posteriormente podemos hacer estas diluciones con cloro. ¿Cuánto correspondería? Por un litro, estos incluso envases que tenemos de crema y demás que miden un litro, de agua potable, o sea, no que sea, de preferencia agua potable, claramente, agua purificada, Le ponemos aproximadamente 2 mililitros de cloro. ¿Cuánto sería esto? Media cucharadita cafetera.
10: También me genera duda. Hay personas que después de desinfectar vuelven a enjuagar. Uh-huh. ¿Está bien o mejor no?
13: Depende. Depende de cómo me lo digas. Por ejemplo, si la práctica es, lo voy a desinfectar y luego le voy a querer quitar los residuos con agua de la llave. Pues me refiero al agua corriente, pues evidentemente no sería lo correcto. El agua de la llave, aunque esté purificada, sí tiene ciertos ciertos componentes que no lo hacen tan viable, ¿no? Uh-huh. En el contexto, por ejemplo, de que si lo voy a enjuagar, pero con agua de garrafón, con agua que a lo mejor es de filtro, de la que tenemos de la llave, de la que filtramos en casita, uh-huh, de estos purificadores, pues perfecto. Lo correcto sería, y de hecho así lo menciona la mayor parte de las etiquetas, solo escurrimos después de la desinfección sin ya meterlo. Aunque, claro, tiene que ser dependiendo del producto que utilizamos.
10: Agradezco mucho que estés aquí para poder brindar esta información. Sí creo que nos quedó muy claro esta parte de la teniasis y la cisticercosis, uh-huh, que son cosas diferentes. Claro. Y que ya hablamos que el pobre cerdito solo está existiendo y no tiene la culpa en sí o directamente. Sí, claro. La higiene de manos, la higiene de tus alimentos... la cocción de tus alimentos son muy importante. Entonces, pues, gracias por quedarte hasta el final. Doctor Jesús, muchas gracias por estar aquí también.
13: Al contrario, gracias por la invitación y pues también invitarlos a que esto sea una práctica habitual, a desparasitación en casa y pues buenas prácticas higiénicas.
10: Yo soy Claudia Mejía, nos vemos en un siguiente episodio. Hasta pronto.
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25: De tus hijos, Nelly Pilar, Alfredo, y difuntos de la familia, Gil Vilches, y de todos los que han muerto, en tu misericordia, admítelos a contemplar la luz de tu rostro. Ten misericordia de todos nosotros, y así con María, la Virgen Madre de Dios, su esposo San José, los apóstoles y cuantos vivieron en tu amistad a través de los tiempos, merezcamos, por tu Hijo Jesucristo, compartir la vida eterna y cantar tus alabanzas. Por Cristo, con Él y en Él, a ti, Dios Padre omnipotente, en la unidad del Espíritu Santo, todo honor y toda gloria por los siglos de los siglos. Amén. Llenos de alegría porque somos hijos de Dios, nos dirigimos a nuestro Padre con la oración que Jesús nos enseñó. Padre nuestro, que estás en el cielo, santificado sea tu nombre. Venga a nosotros tu reino, hágase tu voluntad en la tierra como en el cielo. Danos hoy nuestro pan de cada día. Perdona nuestras ofensas, como también nosotros perdonamos a los que nos ofenden. No nos dejes caer en la tentación y líbranos del mal. Líbranos de todos los males, Señor, y concédenos la paz en nuestros días, para que, ayudados por tu misericordia, vivamos siempre libres de pecado y protegidos de toda perturbación mientras esperamos la gloriosa venida de nuestro Salvador Jesucristo.
26: Tuyo es el reino, tu poder y la gloria por siempre.
25: Señor Jesucristo, que dijiste a tus apóstoles, la paz os dejo, mi paz os doy, no tengas en cuenta nuestros pecados, sino la fe de tu Iglesia, y conforme a tu palabra, concédele la paz y la unidad. Tú, que vives y reinas por los siglos de los siglos,
26: amén.
25: La paz del Señor esté siempre con vosotros,
26: y con tu espíritu.
25: Daos fraternalmente la paz.
27: Cordero de Dios, que quitas el pecado del mundo, ten piedad de nosotros.
26: Cordero de Dios, que quitas el pecado del mundo, ten piedad de nosotros. Cordero de Dios, que quitas el pecado del mundo,
25: danos la paz. Este es el Cordero de Dios, que quita el pecado del mundo. Dichosos los llamados a la cena del Señor.
26: Señor, no soy digno de que entres en mi casa, pero una palabra tuya basta.
28: Creo, Jesús mío, que estás realmente presente en el Santísimo Sacramento del altar. Te amo sobre todas las cosas y deseo recibirte dentro de mi alma. Pero como ahora no puedo comulgar, ven al menos espiritualmente a mi corazón. Y como si ya te hubiese recibido, Te abrazo y me uno del todo a ti. Señor, no permitas que me aparte de ti. Amén.
25: Oremos. Oh Dios, que de modo maravilloso multiplicas tu presencia en medio de nosotros, al darte gracias por este sacramento con que nos has alimentado, te rogamos nos concedas, por intercesión de Santa María del Pilar, llegar a contemplarte eternamente en el cielo. Por Jesucristo nuestro Señor. El Señor esté con vosotros. Y la bendición de Dios Todopoderoso, Padre, Hijo y Espíritu Santo, descienda sobre vosotros. Podéis ir en paz. Felicidades a todos, especialmente a aquellas que lleváis el nombre del Pilar. Y vamos a pedir a la Virgen que proteja tanto a nuestra nación como a aquellas que, gracias a España, recibieron el mensaje del Evangelio, las raíces, las naciones hispánicas. Dios te salve, Reina y Madre de Misericordia, vida, dulzura y esperanza nuestra. Dios te salve.
7: A ti amamos, desesperados y hijos de Dios. A ti suspiramos, gimiendo y llorando desde este valle de lágrimas. Ea, pues, Señora abogada nuestra, vuelve a nosotros esos tus ojos misericordiosos y después de este destierro, muéstranos a Jesús, fruto bendito de tu vientre. Oh clementísima, oh piadosa, oh dulce y siempre Virgen María, ruega por nosotros, Santa Madre de Dios, para que seamos dignos de alcanzar las promesas de nuestro Señor Jesucristo.

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2: Oración por la paz. Señor Jesús, tú eres nuestra paz. Mira nuestra patria dañada por la violencia y dispersa por el miedo y la inseguridad. Consuela el dolor de quienes sufren. Da acierto a las decisiones de quienes nos gobiernan. Toca el corazón de quienes olvidan que somos hermanos y provocan sufrimiento y muerte. Dales el don de la conversión. Protege a las familias, a nuestros niños, adolescentes y jóvenes, a nuestros pueblos y comunidades, que como discípulos misioneros tuyos, ciudadanos responsables, sepamos ser promotores de justicia y de paz, para que en ti nuestro pueblo tenga vida digna. Amén. Santa María de Guadalupe, Reina de la Paz, ruega por nosotros.
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10: ¿Qué tal? Muy buenos días. Bienvenidos a su programa Qué Padre Amanecer. Les saluda a su amigo el padre Juan Carlos López. Gracias por sintonizarnos. Muy buenos días a todos ustedes que nos están escuchando. Buenos días a Noemí que está aquí con nosotros en controles. A ustedes que nos siguen a través del 1240 de AM Radio Guadalupana, la alegría del Evangelio. O a través de la página de internet en www.radioguadalupana.com o en su celular, su tableta o marcando por teléfono y poniendo el altavoz de su teléfono que escucha nuestra programación. Escuchamos la formación. El pequeño curso que estamos dando en la parroquia del Señor de la Misericordia de introducción a las Sagradas Escrituras. Espero que sea de provecho para todos ustedes.
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11: Vamos a continuar con nuestros días de reflexión, de nuestra pequeña introducción o breve introducción a las Sagradas Escrituras. Y hoy vamos a empezar con el tema de la inspiración. ¿Se fijan ahí en sus fichitas? Es este, es el del dibujito del muchacho que está recargado así como en un escritorio con cara de pendiente o de preocupación. Este es primera parte, tenemos dos partes del tema de la inspiración, porque es un tema pues central, fundamental en el tema de la Sagrada Escritura. Hoy vamos a ver la primera parte, si Dios concede el próximo martes, vemos la segunda parte. Ya hemos pasado las cuestiones generales, básicas, las dos primeras fichas, después el tema de la revelación y el de la fe, ¿verdad? Como la respuesta humana al Dios que se nos revela. Vamos a entrar ya ahora sí en temas específicamente relacionados al texto escrito, ¿verdad? Al texto ya escrito, no solamente al fenómeno de la revelación, sino cómo esa revelación ha quedado plasmada en el texto escrito. Así que ya son, pues, a lo mejor no es más complicado, pero sí requiere un poquito más de atención, a lo mejor saldrán más dudas. Igual ustedes saben, los invito, si a lo largo, mientras vamos desarrollando el tema, hay alguna pregunta por parte de ustedes, pues lo puede hacer con toda confianza. Bueno, lo primero, inspiración, como cada sesión, como cada vez que nos encontramos, ¿qué les dice esta palabra, el tema de la inspiración? ¿En qué les hace pensar? O algo que entra puede ser, ¿qué más? El tema en sí es la inspiración en la Sagrada Escritura. La inspiración en la Sagrada Escritura. ¿A qué le suena esto? Bueno, es inspiración divina. ¿Algo que? Algo que fomenta. Lo que los movió a escribir. Lo que Dios revela. Tiene que ver con todo eso que están diciendo. Es decir, dicho de una manera simple y a lo mejor un poquito impropia, pero que como introducción nos sirve, es por qué pusieron lo que pusieron los autores bíblicos, ¿verdad? ¿Cuál es la razón, el motivo por el cual pusieron lo que está escrito? Lo primero, tendríamos que, para poder hablar de inspiración, reconocer que la Sagrada Escritura, aunque ya lo dijimos, pero lo retomamos, la Sagrada Escritura es palabra divina, ¿sí o no? ¿Por qué? Porque es inspirada. ¿Es al mismo tiempo palabra humana? ¿Sí o no?
12: Sí.
11: ¿Por qué? Porque está escrita por humanos, simplemente. Ahora, hablar de inspiración es preguntarnos cómo se relaciona eso que Dios quiso que fuera escrito y aquello que el autor fue capaz de escribir. No lo que el autor quiso escribir, sino lo que el autor fue capaz de escribir a partir de lo que Dios quería que fuera escrito. Si se fijan, ahí en su fichita, conforme empieza, dice: comencemos por decir que la expresión inspiración divina de la Escritura alude a la especial influencia de Dios sobre los autores humanos de la Biblia. ¿Qué es la inspiración? La influencia que Dios tiene sobre los hombres que escriben la Sagrada Escritura. De tal manera que no es el autor humano que solamente se puso a escribir, sino que escribió porque Dios influyó en él. Y aquí empezamos pues con las cuestiones, ¿cómo se dice? Terminológicas, pero cuando decimos que una palabra deriva del latín, era etimológica, ¿verdad? Las cuestiones etimológicas. El término inspiración, así como nosotros lo conocemos, o inspirar, viene del latín inspirare, que literalmente significa alentar en o sobre, ¿verdad? Es decir, la inspiración, así etimológicamente hablando, desde el latín es alentar sobre el autor. ¿Qué quiere decir? Dios alentó al autor a que escribiera ese texto sagrado. El griego, por su parte, para la palabra que se correspondería con inspiración, cuenta con más vocabulario. Uno de los adjetivos que se usa de inspiración quiere decir así literalmente, inspirado por Dios, inspirado por Dios. Vamos a tomar nuestra Biblia y vamos a buscar en el Nuevo Testamento, 2 de Timoteo 3:16, que es un texto en el que aparece el término griego inspirado por Dios, que expresa el sentido de el tema que estamos abordando. Segunda de Timoteo, ¿qué les dije? 3:16. Segunda de Timoteo 3:16 dice: toda escritura, así tal cual está literalmente, ¿verdad? Toda escritura es inspirada por Dios y útil para enseñar, para arguir, para corregir y para educar en la justicia. Toda escritura es inspirada por Dios. ¿Por qué agarramos Timoteo? Porque está escrito en griego, usa el concepto que se prefiere, el adjetivo que se prefiere para hablar de inspiración. A diferencia, bueno, el latín sí tiene el inspirar, el griego también tiene varios vocablos, uno de manera especial, y el hebreo no tiene una palabra concreta para hablar de inspiración, pero sí refleja la idea general de la inspiración. Ahora, siempre o desde un principio se hablaba en el pueblo de Israel el tema de la inspiración, o sea, ¿es algo que estaba claro para el pueblo de Israel? No, ¿por qué no? ¿Por qué creen ustedes? ¿La inspiración se refiere a qué? Al texto escrito. ¿El texto escrito existe desde un principio? No. Se fue construyendo, se fue realizando con el paso del tiempo. Entonces, el pueblo de Israel, el pueblo cristiano, tuvo que ir descubriendo este tema de la inspiración. El reconocer o descubrir que la palabra que recibían, que las cartas, porque imagínense, escribe Pablo la carta a los romanos, la reciben los romanos, y cuando la leen en la comunidad de los romanos, ¿dirían palabra de Dios? No. ¿Por qué? Pues porque era la carta de Pablo, sino que el paso del tiempo de la comunidad comienza a comprender que eso que está en la carta de Pablo, Dios se lo inspiró a Pablo. Es Dios que le está queriendo decir algo a esa comunidad a través de Pablo, con las cartas, por ejemplo. ¿Qué pasó con los evangelios? Aunque ahorita lo vamos a ver más detenidamente. ¿Qué narran los evangelios? La vida de Jesús. Y salvo Lucas, que Lucas sí se propuso escribir el evangelio, pero Lucas se propuso escribirlo como una tarea, por decirlo de alguna manera, una recopilación histórica y ofrecerla a la comunidad. ¿Por qué? Porque Lucas es evangelista, ¿sí o no? ¿Sí o no? Sí, pues si es un evangelio de Lucas, pues es evangelista. Pero es apóstol, no es de los doce. Es decir, él no fue un testigo ocular del mensaje de Jesús, a diferencia de Mateo, por ejemplo, de Juan. ¿Marcos es apóstol? ¿Marcos es apóstol? No sé, pues les pregunto. Apóstol es San Juan apóstol y evangelista. San Mateo es apóstol y evangelista. Lucas y Marcos son evangelistas. Lucas y Marcos son evangelistas, ¿verdad? Ok, lo más para que tengamos claro eso. Pero, por ejemplo, cuando Mateo, que es apóstol, él se dedicó a anunciar a Jesús de viva voz. Fueron sus comunidades las que dijeron, ya se nos está poniendo viejito, ya nos está contando la historia con más detalles o con menos detalles. ¿Qué dijeron? Vamos a escribir. ¿Para qué? Para que no se nos olvide y a ninguna generación se pierda de este relato que nos cuenta Mateo. Pero eso que está escrito lo inspiró Dios. ¿Por qué? Pues porque es lo que Dios quería transmitirnos, ¿verdad? Y que fue lo que la parte del tema de la revelación que vimos. Bueno, pues esta concepción de la inspiración con estos ejemplos y de manera especial en el Antiguo Testamento y también pues la parte del Nuevo es descubrir cómo poco a poco el pueblo creyente comenzó a comprender esta realidad de la inspiración hasta que el canon quedó establecido. ¿Qué quiere decir el canon? Los libros reconocidos como palabra de Dios. Fíjense, aunque va a haber una ficha de canonicidad, un tema específico de canonicidad y de apócrifos, aunque nada más los voy a tocar así de pasadita el tema de apócrifos, ¿verdad? ¿Ustedes creen cuántos libros tiene la Biblia, dijimos? 7-3, estaba oyendo 63, dije, ya les volaron 10, ¿verdad? 7-3. ¿Eran los únicos que la comunidad tenía? No, no eran los únicos. Había otros muchos, pero el pueblo empezó a valorar los de los apóstoles, empezó a valorar los que les iban diciendo algo al momento que estaban viviendo. Y los que, cuando veamos canonicidad, nos vamos a dar cuenta que entre ellos mismos comienzan a citar otros documentos, comienzan a citar las cartas de Pablo. Como dijo Pablo, vamos a ver varias, algunas de esas cosas cuando lleguemos a canonicidad, pero es un proceso que se va dando poco a poco. Hay un suceso fundamental en la historia del pueblo de Israel que le hace comprender a este pueblo que los textos escritos no son solamente una novela o una carta o un documento, sino que son cosas que Dios les quiere decir. Vamos a buscar Segunda de Reyes, está en el Antiguo Testamento, Segunda de Reyes 23, del 1 al 2. Ahí se habla del libro de la alianza que es encontrado en la época del rey Josías. Es un documento, ahorita vamos a leer el texto. Segunda de Reyes 23, 1, 2. Aquí está, dice: El rey envió una orden y todos los ancianos de Judá y de Jerusalén se reunieron en asamblea ante él. El rey subió al templo de Yahvé con todos los hombres de Judá y todos los habitantes de Jerusalén, los sacerdotes, los profetas y todo el pueblo, desde los más jóvenes a los más ancianos, y leyó ante ellos el texto completo del rollo de la alianza hallado en el templo de Yahvé. El rollo de la alianza hallado en el templo de Yahvé. Y se los leyó como un mensaje que Dios le dirigía al pueblo. Ese es un momento especial en el que en la historia de Israel el pueblo comprende que Dios les dirige su palabra, no solamente hablada, sino a partir de los textos escritos. ¿Qué pasa? Porque no podemos leer todo el el texto completo, lo previo y lo posterior. Ese rollo es un documento escrito con mucha anterioridad y que estaba perdido. Bueno, en la historia se cuenta, ¿verdad? Y que después aparece en un momento crucial del pueblo de Israel, cuando necesitan ser reformados, cuando necesitan corregir muchas cosas de su vida, y aparece este rollo en el templo. Cuentan los estudiosos de la Biblia, los que les gusta quitarle toda la dimensión de fe al texto, que en realidad ese texto no estaba perdido, sino que el rey se puso a pensar, Josías se puso a pensar, ¿cómo le voy a hacer para que el pueblo acepte la reforma religiosa, cultural, social, todo lo que él quería hacer? ¿Cómo le voy a hacer para que el pueblo lo acepte y me haga caso? Le dijo, ah, ya sé, les voy a leer este rollo de la alianza, voy a decir que me lo encontré y que Dios se los dirige. Va, entonces, en realidad dicen que ese texto, dicen los que estudian, ¿verdad?, la Biblia, que ese texto lo metieron ahí como para justificar la reforma. Pero, aunque fuera así, Josías comprende que la fuerza de la conversión viene de la palabra de Dios, que es Dios el que habla a su pueblo y lo corrige, ¿verdad? Le permite reformarse o hacerse nuevo, ¿verdad? Y así fue leído pues al pueblo de Israel como algo que había sido mandado por Israel. Ahora, posteriormente, por este valor, por este respeto a los textos escritos, a la palabra de Dios escrita en el pueblo de Israel, se le conoce como la religión del libro, porque está basada en el libro. Ahora, dentro del pueblo judío, así históricamente, desconozco si hasta la actualidad, pero no habría mucho conflicto en que fuera así, lo que por esencia es inspirado por Dios, porque inspiración para ellos en este sentido podría ser lo que Dios escribió y transmitió tal cual, es la Torah, es decir, la ley. Eso es tal cual. Los demás escritos y los profetas tienen inspiración de Dios, pero dicen ellos, lo único tal cual escrito y entregado por Dios es la ley. Lo demás es escrito por los hombres, inspirados por Dios. Los demás escritos y los profetas. No sé si hasta la fecha sea la concepción judía sobre la inspiración, sobre su testamento, que es el Antiguo Testamento. Pero bueno, igual, aunque no fueran tal cual escritos por Dios, como los mandamientos, como la ley, mejor dicho, obligan los demás libros, dicen los judíos. Ahora, ¿qué pasa pues con los datos del Nuevo Testamento? Aparecen en el Nuevo Testamento y el mismo Jesús hace referencia a los documentos del Antiguo Testamento como palabra de Dios, como libros sagrados. El mismo Jesús dice que son sagrados, o reconoce que son sagrados, porque reconoce o porque dice que no pueden ser anulados esos textos, que no pueden ser ignorados. Como por ejemplo, vamos a buscar Juan, el Evangelio de Juan, versículo 10:35. Sí, capítulo 10, versículo 35. Capítulo 10, verso 35. Fíjense, la palabra que no puede fallar dice, si llama dioses a aquellos a quienes se dirigió la palabra de Dios, y no puede fallar la Escritura. O sea, es el hecho de que la Escritura tiene que ser cumplida. ¿Por qué? ¿Por qué tiene que ser cumplida la Escritura? Porque es palabra que Dios dio. Porque es palabra que ha sido dirigida por Dios. O como por ejemplo, Jesús, o en el Evangelio, en el Nuevo Testamento, vemos que ciertas actitudes se justifican en la Sagrada Escritura. ¿Por qué tiene que ser hecho esto? ¿O por qué va a suceder así? ¿O por qué tendría que suceder así? Porque está escrito. ¿En dónde? Valga la redundancia, en la Escritura, que es el Antiguo Testamento. Vamos a ver Mateo 4, el Evangelio de Mateo, capítulo 4, versículos 4 y 7. 4 y 7. Fíjense, son las tentaciones en el desierto, ¿verdad? El 4, 4. Dice, voy a leer desde el 3. Y acercándose el tentador le dijo, si eres hijo de Dios, di que estas piedras se conviertan en panes. Mas él le respondió, o sea, Jesús le respondió al tentador, está escrito, no solo de pan vive el hombre, sino de toda palabra que sale de la boca de Dios. Está escrito, y Jesús cita la escritura y ocupa esos textos escritos como una autoridad para hablar de Dios. Es decir, tú me dices que haga eso, bueno, pues nada más acuérdate que está escrito, que no solamente de pan vive el hombre. Es decir, y cita un texto para decir algo de Dios. Es decir, reconoce que eso que está escrito habla en verdad de Dios, dice verdaderamente algo de Dios y le permite conocer a Dios. De tal modo que Jesús llega a afirmar que las palabras de la Escritura no pueden fallar porque son de Dios. Y dos citas que, aunque no las leamos ahorita, pero ahí las pueden subrayar en su fichita. Ya voy en la página 2, casi al final. Mateo 19, 4, 5, que está citando. Fíjense cómo Jesús en Mateo 19, 4, 5, cita el Génesis 2, 24. Evidentemente Jesús no les dijo, es que está escrito en Génesis 2, 24. ¿Por qué no les pudo haber dicho eso? Pues porque todavía no estaban divididos en capítulos y versículos, ¿verdad? Pero fíjense también cómo este hecho de está escrito y este hecho de citar el Antiguo Testamento significa que el pueblo conocía la Escritura, que no eran textos privados o reservados, sino que estaban en el dominio del pueblo creyente. ¿Por qué? Porque ya lo reconocían como un texto divino, como palabra de Dios. Y así, en fin, bueno, podemos encontrar en otros libros del Nuevo Testamento afirmaciones sobre el hecho de que Dios intervino en la formación de los escritos del Antiguo Testamento, ¿verdad? Y ahí está subrayado en letritas negras en su fichita que dos textos básicos o dos textos clásicos que describen la intervención de Dios en la formación de los escritos del Antiguo Testamento son 2 de Timoteo 3, 15, 16 y 2 de Pedro 1, 21. Ahora, también, por ejemplo, vamos a leer nada más Apocalipsis, porque si se fijan, estos textos que hemos citado hacen referencia a los textos del Antiguo Testamento. Pero encontramos en el Nuevo Testamento textos que nos hablen de la inspiración de los textos del Nuevo Testamento. ¿Ustedes creen que sí o que no? Pues sí. Vamos a ver, por ejemplo, Apocalipsis 1, del 1 al 3. Dice, revelación de Jesucristo. Se la concedió Dios para manifestar a sus siervos lo que ha de suceder pronto y envió a su ángel para dársela a conocer a su siervo Juan, el cual ha atestiguado la palabra de Dios y el testimonio de Jesucristo, todo lo que vio. Dichoso el que lea y los que escuchen las palabras de esta profecía y guarden lo escrito en ella, porque el tiempo está cerca. Si se fijan, el Apocalipsis está hablando del mismo Apocalipsis, dice, esta profecía, lo que a continuación se escribe, lo que a continuación se dice, que lo vivan, que lo escuchen. ¿Por qué? Porque tiene la fuerza de ser palabra de Dios. Y así encontramos, pues, otros textos en el Nuevo Testamento. Ahora, existen, ya estoy en la página 3 de la ficha, existen testimonios posteriores a la Escritura. Es decir, no solamente la Escritura se presenta a sí misma como inspirada por Dios, sino que los documentos posteriores, como son los documentos de los padres de la Iglesia, afirman ya que desde los principios de la vida comunitaria, los textos ya se reconocían como palabra de Dios. ¿Por qué es importante esto? ¿Cuándo creen ustedes que oficialmente la Iglesia estableció su canon bíblico? ¿Cuándo creen? ¿Cuándo sí? Sí, sí. ¿Cuándo qué? Cuando sé... Es que no te alcancé a oír. Sí, ya cuando se está en Roma, pero en un periodo muy, muy, muy avanzado, no en el Imperio Romano. ¿Cuándo creen? En el Concilio de Trento. ¿En qué año fue? Es pregunta porque no sé. ¿En qué año fue? En el 1500, mil... ¿Por qué surge el Concilio de Trento? ¿Quién se acuerda? ¿Qué es lo que produce el Concilio de Trento? La Reforma Protestante, Lutero es el que hace que la Iglesia tenga que decir oficialmente cuáles son los libros que reconoce como canónicos. No había habido necesidad. ¿Por qué? Pues porque solamente circulaba, y ni circulaba, ¿va? Pero existía una Sagrada Escritura. ¿Qué pasa? Cuando Lutero sale a la historia, él dice, este libro sí, este libro no, este tampoco, este sí. Y entonces empieza a circular, porque si algo tuvieron los protestantes es que facilitaron el acceso a la Sagrada Escritura de quienes querían conocer la Escritura.
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5: Entonces, comienza a haber confusión y la Iglesia Católica se ve obligada a decir: estos son los libros. Para nosotros los católicos, es Romanos, estos son los libros. A diferencia de los protestantes, exactamente lo mismo que pasó con el Antiguo Testamento mucho tiempo atrás, cuando los cristianos empezaron a ocupar libros del Antiguo Testamento, los judíos tuvieron que decirles a sus judíos: hey, esta es nuestra escritura, para diferenciarla de la de los cristianos que ocupábamos el Antiguo Testamento. Lo mismo pasa con el Nuevo. Los católicos frente a los no católicos tuvimos que decir en Trento oficialmente: esta es nuestra Biblia, para que no nos confundamos con la de los protestantes.
6: Paso. Pero fueron, bueno, yo tengo una pregunta, padre. ¿Fueron 1500 años después porque la Iglesia Católica no le tenía permitido al cristiano la lectura de la Sagrada Escritura, no? Había habido dos papas anteriormente que uno había negado la lectura y otro había negado la ¿cómo se llama?
5: ¿La interpretación?
6: Sí.
5: ¿La traducción?
6: La traducción.
5: Okay. Bueno, no sé históricamente si sea tal cual eso. En realidad, lo que obliga a la declaración oficial de cuáles son los libros inspirados es el surgimiento de otra Biblia, la de los protestantes, que tiene que ver un poquito con la confusión. ¿Por qué? Porque la Iglesia era muy celosa del texto sagrado en función de la correcta interpretación. No se permitía, a lo mejor los más mayores que recuerden, de los más mayores de su casa, pues no era normal tener Biblia en la casa, no era normal tener Biblia en la casa. No porque no hubiera imprenta, no hay que irnos tan lejos, no era normal tener. ¿Por qué? Porque a la Iglesia, consciente de que a ella le tocaba custodiar la Sagrada Escritura, se lo creía muy en serio como Iglesia institución. Al sacerdote, al obispo, ¿verdad?, le toca custodiar. Entonces la gente no tenía acceso a la Escritura como lo tenemos ahora, ¿verdad? Aunque nomás la tengamos ahí recargada en el buró, ¿verdad?, o así abajo de otros libros, ¿verdad? Pero la tenemos, o dice: bello recuerdo de mi primera comunión, bello recuerdo de mi confirmación, ¿verdad? Pero bueno, ahí está, ¿verdad? Entonces, cuando en Alemania, la Confederación de Reinos Unidos Alemanes apoya a Lutero, ¿con qué creen que lo apoya? Imprimiendo Biblias, órale, a repartirlas. Entonces la Iglesia se ve obligada, en el movimiento que se le conoce contrarreforma, se ve obligada a declarar oficialmente. Rafa.
7: Leí una vez algo así de un grupo de los 72 y hay una coincidencia interesante, pero no recuerdo. No sé si tenga que ver con lo que está diciendo.
5: Ah, bueno, los 72 son unos sabios que tradujeron el Antiguo Testamento. Pero lo vamos a ver más adelante cuando lleguemos, pero son de las primeras traducciones, pero sí estamos hablando de una diferencia de tiempo.
7: ¿No tiene que ver con eso?
5: Sí tiene que ver porque Lutero escoge una traducción. Hagan de cuenta, o sea, la traducción de los 72, que se le conoce como la traducción de los 70, hace una selección de libros diferente a otra selección de libros que existía. ¿Por qué? Por el idioma en el que, la lengua en la que estaban escritos algunos textos, ¿verdad? Entonces, no sucede al mismo tiempo, pero sí tiene influencia. Esta traducción de los 70 influye en la selección de la lista de libros protestantes.
8: Padre, ¿la Biblia de Gutenberg entonces no es canónica?
5: la Biblia de Gutenberg, no, porque esa es alemana, ¿no? Es protestante. Ahí lo que podemos ver, la cantidad de libros que traen. Aunque ya eso a veces se me hace que ni es cierto, porque ya existen Biblias ecuménicas y traen todo, nada más a uno nos toca. Más bien, nosotros ni batallamos, porque en la Biblia ecuménica trae todo, ¿verdad? Nada más así los no católicos tienen que decir, este libro no, este no, este no, este no. Para nosotros los católicos, pues no, porque tenemos... que también más adelante vamos a ver la diferencia de números de libros, ¿sí? También. ¿Alguien más levantó la mano o fue...? No, ¿verdad? Bueno, entonces, existen documentos, decíamos, o existen testimonios posteriores sobre la inspiración bíblica. Por ejemplo, esta conciencia del origen divino de la Escritura aparece como elemento constante de toda la tradición cristiana. Esta conciencia se manifiesta ya en los primeros autores eclesiásticos que se refieren a las palabras de la Escritura como palabras de Dios o del Espíritu Santo. De esto dan testimonio, por ejemplo, Tertuliano o Gregorio de Nisa, o también el hecho de que se alude a los libros de la Escritura como escritos por Dios y por el Espíritu Santo, y esto lo dicen Tertuliano y Orígenes. Fíjense, son dos, la inspiración, y el mismo Tertuliano aparece citado en los dos aspectos, la Escritura como palabras de Dios o palabras del Espíritu Santo. Pero también el mismo Tertuliano dice que los libros de la Escritura son escritos por Dios y por el Espíritu Santo. Esa es la doble dimensión del término inspiración. El hecho de que un libro sea inspirado quiere decir que es, primero, palabra de Dios. Eso que se me está transmitiendo es palabra de Dios. Pero una segunda dimensión, igual de cierta, el hablar de inspiración quiere decir que ese libro fue escrito por Dios. Quiere decir que Dios agarró el tintero y el papiro y empezó a escribir. No, sino que Dios escribe a través del autor. Más adelante vamos a clarificar, no es que Mateo se sentó en su escritorio, entró en trance y se soltó escribiendo. No, no es eso. No es eso. Ahora ahorita vamos a ver, bueno, no hoy, sino el próximo martes, vamos a ver cómo se conjuga ese hecho de que Dios escribe, pero en realidad escribe el humano. Pero es escrito por Dios y escrito por el ser humano. Pero hay que tener claro esas dos dimensiones. Inspiración, ¿qué quiere decir? Que es palabra de Dios y que al mismo tiempo es un escrito por Dios. Es escrito por Dios y al mismo tiempo es un escrito humano. Vamos a seguir avanzando aquí. Dice, digamos alguna palabra. Ah, bueno, y esto nos hace deducir, pues, que ¿quién es el autor de la Escritura? Dios. ¿Está mal si nada decimos Dios es el autor de la Escritura? ¿Está mal? No, porque Dios es el autor. Y de eso nos tiene que quedar claro. Dicho de una manera más sencilla, que la Escritura sea inspirada, ¿qué quiere decir? Que Dios es el autor. Y basta. Fíjense cómo es importante, me hace recordar. La Biblia puede ser estudiada científicamente, ¿sí o no? Sí, ¿verdad? Y la ciencia que estudia la Biblia, ¿cómo se llama? Crítica textual. Como ciencia y como método. Es una crítica al texto. ¿Para qué nos ha servido esa crítica textual? Para decirnos, este documento, o este fragmento, fue escrito en tal idioma. Fue encontrado en tal región. Fue escrito, el papel más antiguo es de mil no sé qué tanto antes de Cristo. Pero si es del Antiguo Testamento. ¿Uno del Nuevo Testamento puede ser antiguo antes de Cristo? No, pues no, definitivamente. Si uno es uno que hable del Nuevo Testamento, fue escrito años antes de Cristo, ¿es falso? Pues sí. Bueno, a menos de que sea inspirado por Dios y reveló el futuro, no sé qué, no es cierto, pero no, no puede ser, no puede ser, ¿verdad? Entonces, para eso nos sirve la crítica textual, para decirnos que el libro que se escribió primero fue tal, que el fragmento, y eso también es otra cosa, ¿verdad? Los evangelios tienen un cierto orden, pero resulta que a lo mejor una parte fue inscrita, una parte posterior fue escrita previamente a una parte anterior en la cronología del texto, en el desarrollo del texto. La crítica textual sirve para confundir, no, no se crean más, sirve para, dice el padre Solís que sí, porque sí, a veces sí nos confunde, ¿verdad? Cuando yo empecé la clase en el seminario, cuando yo era seminarista, que empecé con la clase, decían, no, pues ya, díganme qué de aquí sí es verdad y qué no, no se crean, pero no, no decía, todo es verdad. ¿Por qué? Porque hay que comprender, pues, esto, que es inspiración. Ahora, la frase Dios es autor de la Escritura parece ser que quien la dijo por primera vez fue Clemente de Alejandría. El primero en decir que Dios es el autor de la Escritura fue Clemente de Alejandría. Y después Gregorio Magno, San Gregorio Magno, bueno, todos estos son santos, ¿eh? San Clemente de Alejandría. ¿San Clemente de Alejandría sí es santo? ¿Sí va? San Clemente, se me hizo muy raro, pero sí, San Clemente de Alejandría, San Gregorio Magno. Después San Gregorio Magno dice que Dios es el autor de la Sagrada Escritura, mientras que al elemento humano que interviene en la producción de los libros sagrados se le da el nombre de escritor. Es decir, el autor, el de la idea, es Dios. El hombre es quien escribe, quien lo plasma, y empiezan ya a querer explicar la relación que existe entre Dios y el hombre. Fíjense, ya después, todavía hasta la Edad Media, y llega a ser la forma habitual de expresar el origen divino de los libros que integran el Antiguo y el Nuevo Testamento. Será, fíjense, en el Vaticano I, el Concilio Vaticano I, donde la Iglesia declara en modo oficial un documento, en modo oficial en un documento, que Dios es el autor de los libros que integran el Nuevo y el Antiguo Testamento. Después el Vaticano II confirma esta doctrina y desde entonces aparece en los documentos eclesiásticos la expresión Dios, autor de los libros de la Escritura. En nuestros días, esta expresión Dios, autor de la Escritura, viene a decir lo mismo, que la Escritura es inspirada por Dios. Ahora, el origen humano de la Escritura. Aquí lo vamos a ver de una manera muy simple para no leer todo lo que está. ¿Cómo creen ustedes que funciona la inspiración de Dios, la influencia de Dios sobre el escritor? ¿Cómo creen que le hizo? En una revelación, ¿cómo entiendes eso de revelación? ¿Cómo entiende, perdón? En un sueño. ¿Qué otra idea? ¿Qué más?
8: Una contemplación.
9: Dios le hace sentir en su corazón.
5: En una contemplación.
9: Dios le hace sentir en su corazón.
5: Dios le hace sentir en su corazón. ¿Qué más? La inspiración del Espíritu Santo. ¿Pero cómo surge? ¿Por aquí dijeron algo? En la oración. Vamos a pensar en los profetas. Los profetas, ¿cómo creen que tuvieron los profetas? En sueños. Que los profetas eran los que la tenían más fácil, ¿eh? Porque Dios les decía, ve y dile esto a mi pueblo. Pues ya no batallaba, el profeta lo escribía, ¿va? O le decía, vas a hacer esto, esto, esto, esto y esto y esto. Y luego cuando el pueblo te pregunte por qué lo hiciste, les vas a decir, ah, es que ustedes son igualitos a esto y por eso Dios me dijo que hiciera esto y les va a pasar esto. Pues los profetas, digo, un don maravilloso, ¿eh? La profecía, pero la tenían más facilita. Vamos a pensar en Mateo, en Marcos mejor pues, en Marcos. ¿Cómo fue con Marcos? O Lucas, que es un historiador. Lucas se dedica a investigar, a ir a preguntar, a oír predicaciones. ¿Cómo se da la inspiración en Lucas? Por aquí dijeron algo, por antes dijeron... El convencimiento, oí el pensamiento, ¿eh? ¿Por el qué? Por el testimonio. Pero lo que Lucas anotó, ¿sería lo único que encontró? Tuvo que haber una selección de textos. Lucas, ¿cuál era la profesión de Lucas? Médico. ¿Quién es el evangelista que más nos habla del amor de Jesús a los enfermos? Lucas. ¿Quién es el que tiene las parábolas de la misericordia? Lucas. ¿Cómo se da la inspiración en él? a partir de su experiencia personal de Dios, empieza lo que va descubriendo de Jesús, lo va marcando y va encontrándose con Dios y lo va anotando. Lo considera importante. ¿Por qué? Porque es la acción que Dios va realizando en él. Los evangelios, por ejemplo, no son una biografía de Jesús. Ninguno de los evangelistas tuvo la intención de escribir una biografía de Jesús. ¿En qué lo notamos? Aunque los sinópticos se parecen mucho, podemos, porque siguen un cierto esquema, un cierto orden, podemos darnos cuenta que, por ejemplo, Marcos, ¿cuál es el evangelio más breve? Marcos. ¿Se han fijado que Marcos usa muchas conjunciones? Y luego Jesús hizo esto, y después esto. Y si se fijan, Marcos tiene como cierta prisa en los relatos. ¿Por qué? Pues porque él quiere hablar de un Jesús que es muy activo. Un Jesús está trabajando y trabajando y trabajando y trabajando, esforzándose con rapidez por anunciar la salvación. Y Mateo tendrá sus inquietudes, Juan ni se diga. Ninguno de ellos intenta escribir una biografía de Jesús. ¿Qué es lo que nos transmiten ellos? Su experiencia personal de Jesús. Lo que a Mateo, estando con Jesús, le llamó la atención, lo escribe. Marcos lo mismo, de lo que conoció de las predicaciones de Pedro, ¿verdad?, de algún otro de los apóstoles. Lucas, lo mismo. Es decir, el autor, a partir de sus capacidades, de sus características, es tomado por Dios. No es que Dios les haya dicho, escribe esto. No, no, eso bórralo, no, eso no lo pongas. Bueno, no, siempre sí, ponlo. No, no es, no es eso. Es a partir de su propio encuentro con Dios. Ahora, la aceptación, una manera en la que a lo largo de la historia, sin ser muy preciso mi comentario, lo tengo que reconocer, que ha permitido reconocerlos como libros inspirados, es la aceptación y el uso que la comunidad les comenzó a dar. ¿Por qué? Porque fueron textos que a la comunidad le ayudaron a conocer a Jesús y a encontrarse con Jesús. Eso es un signo de la inspiración, un fruto de la inspiración. Si un texto no resulta inspirado por Dios, ¿te transmite a Dios? No, porque no está Dios en ese texto. El hecho de que estos textos escritos por los discípulos, por los evangelistas, por las comunidades de ellos, sirvieran a la comunidad para encontrarse con Dios, fue lo que hizo que la comunidad los empezara a reconocer como inspirados. Y que al final de cuentas la iglesia los declarara oficialmente inspirados. ¿Por qué? Porque ya se usaban en la comunidad. Porque ya eran libros que les hacían bien a la comunidad. Ahora, ya el hecho de cómo entraron en detalle, cómo la genialidad, los géneros literarios, todos esos otros temas, los vamos a ver en la segunda parte de la inspiración. Por lo pronto, hoy al menos será presentarles de manera general la idea de inspiración, que en síntesis quiere decir que Dios es el autor de la Sagrada Escritura, que el autor, y que el ser humano, los hombres, son los escritores a partir de su experiencia humana. ¿Falta algo a la Escritura? No, no le falta nada, ni le sobra nada. ¿Me explico? De tal manera que una pregunta que siempre hacen, no sé si yo creo que en la siguiente saldrá, o en la de canonicidad. Entonces, si apareciera otro texto, ¿sería inspirado? Pues si apareciera o no, en nada cambiaría. Bueno, si aparece, nada cambiaría. ¿Por qué? Porque la Escritura está completa. Si apareciera un texto que nunca hayamos visto y fuera verdaderamente inspirado, ¿podría decir algo distinto a lo que ya se nos dice? No. ¿Cambiaría en algo nuestra creencia? No. Simplemente un texto que nunca se encontró. Simplemente sería eso. Ahora, si aparece un texto que dice cosas contrarias a la Escritura, ¿es inspirado? No es inspirado. ¿Sí? Perfecto. Bueno, pues muchas gracias. El Señor esté con ustedes. La bendición de Dios Todopoderoso, Padre, Hijo y Espíritu Santo, descienda sobre ustedes y permanezca para siempre.

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11: Oración por la paz. Señor Jesús, tú eres nuestra paz. Mira nuestra patria dañada por la violencia y dispersa por el miedo y la inseguridad. Consuela el dolor de quienes sufren. Da acierto a las decisiones de quienes nos gobiernan. Toca el corazón de quienes olvidan que somos hermanos y provocan sufrimiento y muerte. Dales el don de la conversión. Protege a las familias, a nuestros niños, adolescentes y jóvenes, a nuestros pueblos y comunidades, que como discípulos misioneros tuyos, ciudadanos responsables, sepamos ser promotores de justicia y de paz, para que en ti nuestro pueblo tenga vida digna. Amén. Santa María de Guadalupe, Reina de la Paz, ruega por nosotros.
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1: Días, ¿cómo están esta mañana de lunes 12 de octubre del 2026?
2: Que ahí día de la raza.
1: Día de la raza, hoy vamos a andar así, a raza. Y bueno, pues es lunes de triple
2: G.
1: Y una pequeñita.
2: Y una bebé,
1: Su mamá no la peinó. Quiero denunciar eso. Pero te haré justicia, Mar, te haré justicia. La mamá de esa niña.
2: Mira.
3: Pues sí, es mira. Que mi mamá, mira, ya está viéndome.
1: Ay, perdón, es la voz interna de la niña de Dianita.
2: Bueno.
1: Así que el día de hoy, pues aquí estamos muy contentos de poder...
4: Me da risa los ojos que le pasan.
1: Sí, pues es que como yo soy la defensora de esta niña, ajá, si ustedes supieran.
2: Ajá,
1: ¿verdad?
2: Ajá. Claro.
1: Bueno, de 8 a qué horas, muchachos? A las 12.
2: De 8 a 8:10, nada más. Solo de 8 a 8:10.
1: No, toda la mañana hasta las 12 nomás. Uh-huh. Ya después de las 12 ya su mamá se vuelve loca.
4: ¿Ah,
1: sí? ¿Verdad que sí?
2: Pues sí.
1: Bueno, pues aquí tengo a dos padrecitos loquitos que hoy nos tienen un programa súper, súper especial. Como todos los lunes, ¿verdad? Todos los lunes son especiales, así que, Padre Galo, muy buenos días, ¿cómo está?
4: Muy bien, Claudia, buenos días a todos los radioescuchas, aquí saludándolos con mucho cariño. Sorprendido por el... Está muy fresco, está muy rico en la mañana. Yo me vine caminando.
1: Wow, ¿y venía cantando, padre?
4: Sí.
1: Alegre la mañana.
4: No.
1: Cuando me habla.
2: Que nos habla de ti.
4: Yo estaba cantando aquí. Si vieras cómo te recuerdo en mis locos desvelos, le pido a Dios que vuelva.
2: No, pues sí que amaneció el padre, pero no. Que sí con todo, ¿eh?
1: Anda inspiration el padrecito, ¿eh? Inspiration. Así que, pues muy bien, padre.
4: No, y había, hay otra que ustedes... Bueno, no se ha hecho mucha publicidad, ¿verdad? Pero a mí la suelo mucho cantar solo.
1: A ver.
4: Sueño con volver a verte, volver a estar contigo, aunque sea una vez más.
2: ¡Ajá!
4: Si fuera posible el tiempo regresar, comenzar de nuevo.
1: ¡Ay! No, yo no la he escuchado esa.
2: No, yo tampoco, no.
4: Es... una parte de la ópera rock Jesucristo Superestrella.
2: Ah, no, pues por eso, no la oíamos.
1: Pues por eso, padrecito, muy bien. Bueno, pero pues lo bueno que está aquí, ahorita el padre nos mandó unas canciones, una es para Karen, dijo el padre, ahorita me dirá cuál padre es para Karen. Pero bueno, antes de pasar con eso, está con nosotros el padre Josh. Padre, muy buenos días.
2: Y Mar, está el padre Josh y Mar, así es.
1: A ver, habla Mar.
2: No, todavía no. Todavía deja que empiece a hablar y entonces sí. Entonces sí vamos a empezar a temblar todos.
1: Es que su mamá dice, es un monstruo. Le digo que no. Porque
2: sí es, así dice, y que es bien monstruo. Y que es bien chillona. Pues mírenla. Miren lo chillona que es.
3: Es que mi mamá dice cosas que no son
2: ciertas. Así es, nomás andan hablando mal de ti, pequeña.
4: Ya.
2: Oigan, pues con el gusto de saludarles, Klaus, Galo, a Karencita, a Dianita, y pues deseándole, como siempre, que tenga una semana llena de bendición, que hoy usted pueda percibir también la presencia de Dios en su vida y que le dé muchas gracias, ¿verdad? Yo creo que cuando uno vive bajo esta dinámica del amor, uno no puede menos que dejar de sonreír. Reír, agradecer, claro. Y estar contento. Eso no quiere decir, pues, que no pase nada a los alrededores. A veces pasa y pasa mucho, pero la actitud confiada en la gracia, pues, siempre hace que cambie la vida. Así que no se olvide de sonreír a lo largo de toda esta semana que Dios nos concede a partir de hoy, lunes 12 de octubre. Invitándole también para que, bueno, pues ya que está en sintonía con nosotros en el 1560 de la M, en las redes sociales también, ¿verdad? Ya estamos al aire. Bueno, pues si usted quiere comunicarnos cómo le fue en su comunidad este fin de semana, en su grupo, en su movimiento, pues se lo puede hacer a través del teléfono. Karencita ya está más que puesta para poderle recibir su llamada. Si nos habla de aquí de Ciudad Juárez, Lada 656-887-3702. Y si nos llama desde la vecina Ciudad del Paso, ¿a qué número, Galo?
4: Al 915-235-9525.
2: Ahí está ese teléfono, como Martita Soto.

0: lo suele hacer, que nos llama siempre desde allá, desde los United States, que por cierto, allá también en las escuelas es día de asueto. Tuvieron dos semanas de vacaciones y hoy nuevamente no tienen
1: por
0: el día de la raza,
1: Pero allá
0: el posta, bien, el día de la hispanidad le pusieron, no sabrá Dios cómo le llaman. El chiste es no tener clases, así que bueno, pues para que vea que no nomás es privativo en México, que también aquí se cuecen habas, Marisita. Así es. Oiga, o si también quiere mandarnos un WhatsAppazo, ¿a qué número, mi Klaus?
1: Al 656-122-9434, 122-9434. Ese es el número al cual usted se puede comunicar con nosotros y con mucho gusto aquí le vamos a contestar los mensajitos, ¿eh?
0: Muchas gracias. Oye. Oigan, yo quiero aprovechar antes de cualquier otra cosa para felicitar a nuestro director de Radio Guadalupana.
1: Sí.
0: Ayer fue su aniversario sacerdotal. No sé si lo celebró. Bueno, celebrando misa.
1: Celebrando misa, 14 años.
0: Así es, 14 años. Así que desde aquí nuestra felicitación para el presbítero licenciado Juan Carlos López Morales. Así que, pues, muchas felicidades, padre Juan Carlos.
2: Sí, muchas felicidades. Yo iba a decir que nos pueden mandar sus por WhatsApp, ¿verdad? Cómo le fue este fin de semana, pero también...
0: Fotos.
2: Propuestas de amor.
0: Para la Karen.
2: Para la Karen.
1: Ay, sí, ¿cuál
0: a ver, sí, va, yo quiero lanzar un reto. Quiero que usted nos diga qué respuestas le puede dar la Karen a su enamorado.
1: A ver,
0: entonces tenemos que estar bien atentos, a entrenarla muy bien para saber qué respuesta le puede dar a su enamorado.
1: Mientras el padre Galo le dio una propuesta, esta es una canción.
0: The Amours,
1: sí.
2: Poco conocida.
1: Ahí va, Karen.

0: Es un bolero poco conocido.
1: Mira, a la madrecita le gusta bailar.
0: Ay, ay, ay. ¿Por qué ocultarlo?
2: No te ocultes, Karencita. Ahí está el primer consejo: no ocultes tu amor.
3: ¡Ajúa!
0: Románticos.
3: ¡Échale, mi Karen!
0: ¡Ay, Karen, Karen, Karen!
3: Bueno, ahí está. El padre Galo ya hizo su propuesta. Aquí para la tremenda Karen, que pues ha de ir bien, ¿verdad, Karen?
0: Lo que a mí me llama la atención es... Se le resbala todo.
2: Qué bueno.
0: Uno aquí está... Como si nada.
2: En la iglesia se requiere, cuando eres líder, la vocación de tortuga ninja.
0: Así es.
2: ¿Verdad? Que todo se te resbale. Así que así es. No, así es merito Karen. Es la Karencita.
0: Así es, Karen. Aquí merito. Uno que se dice, le echa y le grita... Y ella como si nada.
2: Tranquila, tranquila, no pierde la cordura. Bueno, ahorita sí, ahorita no pierde porque está dormida, pero al ratito ya despertará.
3: Así que bueno, pues ahí está. Así empezamos con esta alegría también. Acuérdese que usted puede dejarnos...
0: La otra también es muy alegre, la otra es más alegre todavía.
3: La otra, a ver, el padre dice que... Pero la otra no es para Karen.
2: Oye, el Galo hace su playlist, ¿verdad? Todos los fines de semana, para ver qué vamos a poner. No, si te digo que...
3: ¡No te vayas! ¡Ajúa! ¡Échale, Karen! ¡Baila, baila!
0: No, son canciones poco conocidas.
3: Sí, totalmente.
0: Y que no están en las programaciones normales. Por eso.
3: Sí.

0: ¡Dolor, dolor, dolor!
1: Bueno, pues ahí está, ¿eh? Ya vamos empezando.
2: Está entretenida en el teléfono, ahorita sí, no me la distraigas, por favor.
0: Lo que estoy ahorita...
2: Está muy concentrada en su quehacer ahí en la cabina.
0: Ha tomado unas pastillas.

0: padre, pero ahí.
1: Gracias, padre.
0: También sí. Dice alguien que se llama Adriana DL, dice, pero qué hermosa invitada, greñuda. No, yo ya la peiné, ¿qué te pasa? Sí. ¿Qué
2: así te es, ya pasa? Le, ya le hermosa invitada, ¿qué
3: ya
2: dijo?
3: Ya le echó el salivax.
1: ¿Qué más?
0: Salivazo.
1: ¿Qué hermosa invitada, ¿y qué más dijo?
0: Invitada greñuda, pero no.
1: Válame
0: no,
1: Dios.
0: No, ya la peiné.
1: No, no está
0: para
1: greñuda.
0: Para que no le diga nada. Y luego cuando crezca, ¿por qué me llevabas así al radio toda greñuda?
3: Uh-huh. A alguien le han de estar diciendo eso. A alguien le han de
1: estar.
3: Alguien
1: ya pasó por ahí.
3: Alguien ya pasó por esos caminos.
1: Sí, ya.
0: Esta estaba peloncita, muy peloncita. Sí. Y dice Melisa, dice qué preciosa invitada mi mar. Mira, ella no le dice greñas. No. ¿Cuál, verdad?
1: Sí, estamos aquí. No me sorprende el silencio, ¿eh?
0: Pues es que más bien su mamá es la que reñía.
3: La que la altera es su mamá.
0: Sí.
1: Porque nada, no dice nada, no grita, no llora.
3: Si es que te mueve los brazos, ¿qué te pasa?
1: Está atenta.
3: Así, mira, ya le está poniendo la atención a la Karen, a la Karencita. Ella es la que está viéndola así como diciendo, ¿quién es? Yo conozco a aquella que está ahí en el fondo.
0: Ey, así
3: sí,
0: es.
3: ¿Verdad que sí?
0: Muy bien. Oye, pues vámonos directamente al clima, porque no sabemos si va a llover. Por ahí estaba pronosticado algo de lluvia.
1: No, frío.
0: Y que iba a caer ya la nieve de octubre. No sé,
3: sí,
0: la verdad.
3: No más que no aquí, en la sierra.
0: Ah, bueno, pues, pero aquí lo dijeron también que le iba a tocar algo de Ciudad Juárez, ¿eh?
3: Ah,
0: así
3: sí.
0: Que bueno, pues vámonos con el reporte de clima y va a ver si esa llamada entraba acá o no, pero
3: sí,
0: yo creo que
3: ver,
0: no.
3: Déjenme ver.
0: Yo creo que no, mi.
3: A ver, sí, lo que pasa es que para quienes están siguiendo en radio, se escuchó el sonido del teléfono. Y estamos esperando a ver si es para acá o a lo mejor es el enamorado.
1: Ya la propuesta, ¡sí! La propuesta.
3: Y hasta risa y risa
1: ya,
3: la cara.
1: Ya, ¿quién se equivocó propuesta?
0: Vámonos mientras con el... ¿sí va a entrar la llamada, Karen? ¿O no va a entrar? No es el enamorado de Karen.
1: No, era el...
0: enamorado de Karen sí puede comunicarse con nosotras.
1: El anónimo.
0: A ver, vamos ahora sí a la llamadita. Sí, buenos días. ¿Quién nos habla?
4: Felicidades, felicidades, felicidades a Padre Juan Carlos por su 14 aniversario de sacerdote, que Dios lo acompañe toda la vida.
1: Ya, muy bien, ya se nos cambiaron ahora de canción.
3: Sí, ya no pudimos decir en Many More.
1: En Many More ya hasta me cayó.
4: Sí. No, es que es felicidades por su aniversario de Padre Juan Carlos. Y hay que decirle que siempre oramos por él para que siga adelante con su hermosa misión de sacerdote y que lo queremos mucho.
1: Ay, muy bien.
3: Gracias, Martita, gracias por querernos, gracias. Sí. Digo, yo me incluyo en su oración por los sacerdotes,
4: sí, sí.
3: Así que
4: sí.
3: gracias por ese cariño a nosotros.
4: Sí, bueno, los quiero mucho a todos.
0: Muchas gracias.
3: Gracias, Martita.
4: Andrés, muy bien.
1: Bonito
4: los
1: día.
4: Porque, sí, igualmente, gracias.
0: Gracias.
3: Bye, bye. ¡Ay, la Karen ya la cortó!
0: Karen!
3: Anda de mala la Karen el día de hoy.
0: Híjole. Oiga, pero vámonos. Vámonos ahora sí con el reporte del clima. Porque recuerde que si usted tiene sus chamarras en cajas, pues sáquelas ya para que no huela, como diría mi compañerita de la mamá de esta niña bonita, que no está greñuda. Porque si no, va a oler a cucaracho vivo. ¡A cucaracho!
1: ¿Cómo huelen las cucarachas?
0: No sé, así dice Dianita. Huele a cucaracho, a cucaracha, no sé, ahí.
3: ¿Quién sabe? ¿Quién sabe?
1: ¿Dónde anda? ¿Dónde se junta?
3: ¿Quién sabe?
0: Yo no sé, ella
3: ¿quién
0: dice
3: sabe
0: así?
3: ¿Cuáles cucarachas ando oliendo?
0: Pero bueno, vámonos al reporte. 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Vámonos.
3: Ahí va.
0: A ver,
3: Martillo, porque ya quería llorar. Oiga, en cuanto a clima del día de hoy amanecimos con una temperatura de 18 grados centígrados.
1: Ándale.
3: Así que por eso decía pues, el padre Galo hace un momentito que estaba agradable.
1: Muy agradable.
3: Actualmente estamos ya en una temperatura de 22 grados centígrados. Sigue siendo igual agradable. Hoy tendremos una máxima como el día de ayer, que sí se sintió el calorcito, de 29 grados centígrados. Hoy será la máxima. Pásale, Dianita, pues que al cabo que ya te conocen. Entonces,
1: pásale.
3: Ah, primero que chille y luego ya dice, entonces cierre pues.
1: Ya la vio.
3: Ahora sí, ya empezó. Pásale por ella.
1: Pues sí, ya.
3: Ya vi a su mamá y ahora sí dijo, ¡amá! Oiga, le decía, estamos en 22 grados centígrados, la máxima el día de hoy será de 29 grados centígrados, es decir, pues temperatura algo cálida, nada más, cálida, no es un calor fuerte, algo cálida, así que y a lo largo de la semana más o menos andaremos hasta el día jueves en 16 grados, 27, 28 a la máxima. Pero agárrese que el fin de semana, ya lo había dicho yo desde la semana pasada, que para la celebración del Rosario Viviente, que Dios nos ampare, porque a partir del viernes baja la temperatura 10 grados centígrados el viernes, 8 grados centígrados el sábado.
1: O sea,
3: es
1: frío.
3: La temperatura mínima, así es. Y la máxima andará en 16 grados centígrados. Así que nos espera un fin de semana y frío. Se espera pues lluvia a partir del viernes, sábado, domingo, sábado lunes, martes y miércoles.
0: El sábado es el Rosario.
3: Cinco días al menos hasta ahorita donde hay prevista lluvia en un 80% de probabilidad.
1: O sea, muy
3: alta. O sea, de que va a llover. No sabemos porque ya comentamos que el año pasado, durante el rezo del Santo Rosario, había amenaza. Nunca cayó ni una gota hasta que la gente regresamos a los camiones. Entonces, sí, ya empezó a llover bastante fuertecito. No sabemos si este año vaya a ser igual, la verdad. Lo que sí es, váyase previniendo porque desde el viernes baja la temperatura y hay lluvia. Lluvia, altos pronósticos, altas probabilidades de que nos va a caer bastante agüita en nuestra ciudad. Y ese pronóstico se mantiene hasta los primeros días de la próxima semana. Es decir, todo el fin de semana estará lluvioso.
1: Y otra cosa, tal vez no llueva en toda la ciudad.
3: Sí, que es lo que aquí suele pasar, ¿verdad?
1: Pero no quiere decir que no pueda llover, ¿verdad? O sea, entonces, fin de semana frío y probable lluvia.
3: Y lluvioso.
1: Así que prepárese. Muy bien.
3: Así le gustan los días a la Klaus. No, ella está feliz de la vida.
1: Hasta, así que ¿tú sabes por qué se puso azul?
3: ¿Por qué?
1: La blusa azul, ¿sabes por qué?
3: ¿Por qué?
1: Para que le diga uno, usted de azul y yo azulado.
0: ¡Ah! Pero ni uno me había dicho, así que...
1: Ah, bueno, y lo estoy diciéndole yo.
3: Ya empecé yo.
1: Ahora me amanecí muy romántico.
0: No, padre, anda muy romántico.
3: Anda muy sospechoso, dirían por ahí.
0: Ya nomás le falta cantar la de... No, estás en la boca.
3: Ay, Diosito, sí, borracho. O cuál. Esa no es nada romántica, pero bueno.
0: No. Ahorita...
3: La de... Vivirás en el recuerdo.
0: Me acordé.
3: Esas así de rompe.
1: Y volver.
0: Me acordé, pero de los tiempos de la banda Macho. ¿Sí les tocó escucharla o no?
3: No, pues depende cuál sea.
0: Sí, ahí va. A ver.
1: A ver si ahorita... Ándale.
5: Que es la mujer que más quiero.
3: No, esa no.
1: No.
0: A lo mejor usted sí se acuerda, usted que me está escuchando.
1: Bueno, ándale. No recuerdo esa.
0: No, pues era muy conocida de banda Macho.
3: Arre Macho.
0: Exactamente.
3: Bueno, la canción, quién sea que diga.
0: ¿Sí? Arre Macho.
1: Yo más sabía una de Macho Man.
0: Esa también, pero bueno. Oiga, pues vámonos ahora con el reporte de Puentes. Reporte de Puentes. Porque, pues, si es de azueto de allá, pues los de aquí
3: de escuelas, aclaro, de escuelas.
0: Okay.
3: Sí, así porque que... luego a lo mejor va a pensar que no hay actividad económica y no, eso sí hay.
0: Eso sí está abierto.
3: Sí, eso sí hay.
0: Muy bien.
3: Bueno, yo aquí estoy buscando en mi teléfono. Ah, mira, te va diciendo por,
0: así
3: por
0: que,
3: puente, cuál es el puente y cuánto se hace.
0: Muy bien.
3: Oh, vamos a empezar por...
0: por el puente libre. 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Así que ahí está, vámonos, padre.
1: Puente libre. 65 minutos, o sea, más de una hora. ¿Verdad?
3: Hay tres líneas abiertas del lado americano. Uh-huh.
1: Y ya se ve aquí el reporte. Sí se ve la fila bastante larga de aquí al puente, ¿verdad? Creyendo puse la Cueroba. Y de allá para acá, pues bueno, no se ve muy... pero sí se ve bastante, bastante gente.
3: Está,
1: o sea,
3: cargadito.
1: Está cargadito. Más de una hora. Y caramba, ¿verdad? Y sí, para pensarla. Okay. Muy bien.
3: Así es, la línea peatonal es de 0 minutos, es decir, pues si usted va a cruzar a pie por el puente libre, no va a encontrar fila. ¿Por qué? Porque no hay clases. Entonces, pues los chavalos, que son los que acostumbran a estas horas a andar por allá, cruzando, hoy no lo van a hacer, así que por eso se ve demasiado tranquilón.
0: Ok, muy bien.
3: Muy bien, nos pasamos entonces al puente Zaragoza. Mire, hola, el puente Zaragoza del lado mexicano no tiene absolutamente nada de fila.
0: De plano.
3: De plano. Lo que sí es que hasta Las Garitas, ahí va a encontrar la línea en estos momentos. Es decir, pues de a poco se empezará a hacer fila ya del lado mexicano. Hasta ahorita no hay, pero ahí en cuanto cruce, ahí va a empezar a hacer ya la fila. Aquí marca, yo creo que ya tiene tiempo, que dice que 0 minutos.
0: Sí.
3: Pero bueno, pues sabemos que con la fila a donde está, pues no son 0 minutos, ¿verdad? Que sí, usted va a ser mínimo una hora, yo creo, mínimo.
1: Dice que no hay líneas abiertas.
3: Sí, bueno, eso dice, pero no, sí hay. Aquí en las cámaras sí se ve que sí hay en el puente de Zaragoza. Así que, bueno, va a encontrar hasta Las Garitas la fila. Aquí se ven las imágenes. Ya usted sabe, pues, si se arma de paciencia, si va escuchando Radio Guadalupana.
1: Pues mejor escuche, ¿verdad?
0: Escúchenos, sí. Y háblenos. Si va en el puente, háblenos.
1: Y yo les aseguro que hasta la línea se hace más chiquita, más cortita, más de tiempo.
3: Así es.
1: El siguiente puente es el de Santa Fe, que está por ahí por la Juárez, ¿verdad? 70 minutos, o sea, más de una hora.
3: Las filas hoy están...
1: tan largas.
3: Están buenas.
1: Y si usted va a la línea peatonal, 1 minuto. Aunque nada más hay 2 líneas abiertas, ¿verdad? Pero bueno, se nota aquí por la cámara, ¿verdad? Que no se alcanza a ver el final. Quiere decir que está fácilmente hasta antes de pasar por ahí por el puente... por el paso de nivel, ¿verdad? Uh-huh. Porque se ve la fila bastante larga. Entonces, no es muy recomendable, ¿verdad? Ahorita, porque o más bien, si quiere ir, ármese paciencia.
3: Así es, ármese de paciencia, porque estamos viendo que tanto el Libre, Santa Fe y Zaragoza están cargaditos. Y, pues, si usted no tiene línea express, pues ya sabe que se va a aventar un buen rato allí en la fila. También comentar del puente de Tornillo, aquí nos da el reporte de que está a 15 minutos nada más para poder cruzar. Hay 2 líneas abiertas y obviamente, digo, no sé si hay gente que se pueda cruzar a pie por ese puente, pero pues no hay fila en el lado para que usted cruce a pie. Sí hay para cruzar a pie por ahí.
1: ¿Quién sabe?
3: O sea, yo cuando he ido sí veo que hay como una especie de reja por donde la gente, que no está cerrada, donde la gente camina.
0: Pero por allá está todo solo.
3: Pues sí, por eso pregunto. A menos de que hay alguien que te esté esperando del otro lado, ¿no? Yo creo que ahí sí, porque pues cruzarse así nada más, como bien dijiste, en cuanto cruza uno Tornillo es puro despoblado, puro sembradío. Así que no hay nada cerquita que digas, es que aquí va a pasar el bus, porque ya estamos en el paso. ¿Va a pasar aquí el camión? No hay dónde. Así que bueno, por lo pronto, 15 minutos hará usted, es la mejor opción si usted quiere, que bueno, en el tiempo de traslado que hace desde Juárez hasta allá, hasta en Caseta, ¿verdad?
6: Sí.
3: Hasta Caseta para cruzar por Tornillo, pues ya se le fue la hora, yo creo. Y como comentamos desde la semana pasada, el área de Riberas del Bravo, pues no está en las mejores condiciones la carretera. Así que el tour del cempasúchil se me hace que va a incluir, llévese unos shoulders, algo para cubrirse, porque en tanto el sangoloteo que va a llevar de camino, a lo mejor se le van a acomodar las ideas.
0: Las ideas también.
1: El puente Santa Teresa acá por Nuevo México, uh-huh. 45 minutos. Así que si usted quiere irse por acá por Nuevo México, hay dos líneas abiertas. Y 5 minutos si usted quiere pasar a pie, yo no sabía eso, pero qué bueno que nos informan. Así que por Santa Teresa, todos los que vienen de ver a los chihuahuitas, que ahí les gusta ir.
3: O Tornillo.
0: O Santa Teresa.
1: Así que son las mejores opciones.
0: 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Así que ahí está la invitación. Y bueno, pues ahora sí, haciendo un resumen.
3: Todavía no, porque yo quisiera preguntar sobre la campaña Spin. ¿Cómo les fue? ¿Ya cerró? ¿No ha cerrado? ¿Todavía la gente puede? ¿Ya no puede?
0: Pues puede, si quiere hacer su aportación. No tenemos el dato porque nuestro director es el que nos pudiera
3: informar. Anda de fiesta, así que ahorita no le vamos a pedir. ¿Tú tienes acceso a esas cosas, Karencita?
0: No, es el padre, ¿verdad? El que tiene el acceso de...
1: De hecho, yo llegué a escuchar martes y miércoles y no era muy grande.
0: No, el jueves todavía... Creo que ya llevábamos poquito más de la mitad, entonces ya mañana que nos diga. Pero si usted no dio su aportación y dice, ándale, se me olvidó, pues en este momento también puede hacerla. Así que le damos el número.
3: Ahí va el número, para que usted lo tome en cuenta. Como dice la Claudia, va por sus chuchulucos. Al Oxxo, ¿verdad?
0: Al Oxxo.
3: Si usted va por sus chuchulucos el día de hoy, bueno, que pueda decir, quiero aportar a la siguiente cuenta. 4217-4700-7162-3140. Va de nuevo también, así más con la voz más tranquilita, se la paso al padre Galo para que diga el número de la cuenta Spin.
1: 4217-4700-7162-3140.
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3: Ahí está. Entonces, para que usted se una también y sea un ángel más de Radio Guadalupana.
1: ¿Ustedes saben cuál es la palabra más larga que hay en español?
3: ¿Más larga que hay en español?
1: Arroz.
3: ¿Arroz?
1: ¿Por qué arroz? Porque empieza con A y termina con Z.
0: Muy bien. Oiga, pues el fin de semana, qué
1: bueno. ¡Ah, Cristo Redentor!
0: ¡Ay, era el padre!
1: Oiga, no, andaba muy...
0: Ahora ni siquiera me dieron chance de decir en dónde estamos ya.
1: No, luego. No, y no nomás yo, también ahí en su chat. Me fijé que antes de que hablara, luego le mandaron mensajes.
0: Sí, un chorro. Entonces, muchas gracias, ¿eh? Algunos sí dicen, no las conocían. Dice, por eso te sigo, Clau, porque no sé ciertas parroquias dónde están o ciertas capillas. Pero un saludo para el padre Sergio, que es su padrino.
3: Ah,
0: ¿no?
3: Sí. Ah, Obis.
0: También ahí tuve Sergio la oportunidad Hernández. De entrevistarlo al padre.
3: Sí, ah, estaba lloviendo ahí. Con su tranquilidad que lo caracteriza de toda la vida, su paciencia, pero vean cómo me llamó la atención. Yo vi un ratito de la parte de la entrevista, tranquilito y todo, pero no deja de trabajar para tener los templos. Yo creo que él, si no hubiera sido sacerdote, seguramente hubiera sido o arquitecto o constructor. Al lugar donde llega, siempre llega remodelando, renovando, poniendo los templos pues lo mejorcito que se puede. Y bueno, ¿en qué comunidad no ha estado que haya llegado? Y siempre ahora se pone a trabajar con la comunidad, como él lo dijo, ¿verdad? Yo solo no puedo, lo hago junto con la comunidad. Pero vean cómo, siendo un sacerdote pues muy tranquilito, cómo no deja de trabajar. Y como él mismo lo comentaba también en la transmisión, todos aquellos arreglos también son evangelización. Él así lo dijo, ¿verdad? Sí. Es decir, que la gente llegue al templo y encuentre un lugar cómodo donde poder orar, pues también es evangelizar. O sea, que nuestros templos tengan las condiciones hasta donde es posible, ¿verdad? Mejorcitas, ayuda para que la comunidad tenga un rato de encuentro con nuestro Dios muy a gusto. Así es. Que pues mis felicitaciones a don Sergio, que pues en ese sentido muy chambeador, a sus 70 y ya no me acuerdo ni cuántos.
0: No sé, es lo que le iba a preguntar.
1: Tiene más de 75.
3: Más de 75, ¿sí? Eso sí. Sí, no, porque sí, cumplió los 75 cuando estaba en el seminario, que lo mandaron la segunda vez a Cristo Redentor. Por ahí así fue que cumplió los 75. Y pues sí,
1: yo creo todavía. Que creo como 80, si no cerca de los 80.
3: Anda cerca de. Uh-huh. Sí, por eso es, quienes pudieron ver la entrevista, si no se las platico, él estuvo sentadito.
0: Ay, bonito.
3: Desde allí la Klaus pudo hacerle la entrevista.
0: Sí. Sí, la verdad, muy contento el padre.
3: ¿Es tu párroco?
0: Es mi párroco, sí, ¿eh? Yo pertenezco a
3: Sí, que nunca comunidad. Se para y es otra cosa, pero es su parroquia.
0: Estuve muchos años en la capilla, así que... Pero miren, ya para las kermeses ya está... Ahí voy a hacer una labor, yo les dije. Ahí una labor, ya más adelante les platicaré.
1: A ver, ¿la naranja es por el color... ¿O el color es por la naranja, por el fruto?
3: Ah, no sé.
0: No
1: yo tampoco, por eso pregunto.
3: ¿Qué fue primero?
1: ¿El huevo, la gallina? Sí. ¿O fue la naranja o fue el color? ¿Qué fue primero?
0: No, pues...
1: Es para pensar, pero no sé.
0: Bueno, piénsele,
1: díganos, ¿verdad?
0: ¿Sale?
1: A ver, se ha inventado la cerveza sin alcohol, el café sin cafeína, ¿verdad? El pan sin gluten. Incluso los cigarrillos sin nicotina. Yo estoy esperando a ver cuándo se inventa ganar dinero sin trabajar.
3: A propósito, influencer.
1: Ahorita a propósito de Sergio, ¿verdad? Sergio. Mis respetos.
0: Muy bien, y toda la comunidad, así que un saludo a toda la comunidad ahí de Cristo Redentor y de la Capilla de Fátima, que pues...
3: Entonces, ayer hubo kermés.
0: Hubo kermés, y es el inicio del jubileo también, sí, de la parroquia de Cristo Redentor, así que van a tener varias actividades a lo largo del año, que pues nos irán ahí ellos diciendo de qué se trata, y también pues la kermés, ahí venta de ricos antojitos mexicanos, jueguitos y grupos musicales.
1: Lo que a mí me extraña es que no hay una fecha propiamente de Cristo Redentor.
3: No, pues como 12 apóstoles. ¿Tampoco? ¿Cuándo hay? No hay.
0: Cierto. ¿Sí? Pero casi siempre ahí las hacen en octubre. En octubre la kermés ahí en Cristo Redentor. ¿Y en 12 apóstoles cuánto?
3: Pues hemos estado platicando con el consejo porque las hacen finales de mayo, principios de junio para Pentecostés. Pero el calorcito... pues digo, tú has ido alguna ocasión y ay, amata.
2: En mayo.
3: La verdad es que la deshidratación de la gente que está en la plancha y demás es muy fuerte, y estamos negociando para ver si cambiamos la fecha, porque pues revisando el calendario no hay una fecha en donde diga los 12 apóstoles. Uh-huh. No existe, entonces pues nos da la libertad de poder ponerla pues cuando querramos, pues cuál es el apuro.
2: Lógico, bueno, que sea Pentecostés por aquí del Espíritu, pero porque son los que están ahí, ¿verdad? Pero bueno, es cuestión ahí de buscar.
3: Sí, pues es cuestión de buscarle una fecha que sea más agradable, porque el clima luego sí nos viene a perjudicar.
2: Fue un señor el sábado a querer bautizar y me dice, le pregunto yo, ¿cómo le quiere poner a su niño? Y me dijo, yo quiero ponerle lunes tormentoso lunes. Dije, no, ese no puede ser un nombre para un niño, ¿verdad? Tiene que poner un nombre cristiano, católico. No, este es un nombre cristiano, católico. No puede ser. ¿Por qué quiere ponerle tormentoso lunes? Ah, pues si hay un plácido domingo, ¿por qué no un tormentoso lunes? Así que hoy es tormentoso lunes.
0: Ok, muy bien.
2: Y aquel otro que también quiso bautizar y dice, le pregunto, ¿cómo le quiere poner? Gelipe.
3: Ándale.
0: Gelipe.
2: Okay. Digo, no es Gelipe. Es con F. No, yo le quiero poner Gelipe. No, no es Gelipe, es Felipe, con F.
0: Okay.
2: Sí, ándale pues, padrecito, póngale con F.
0: Hay mucha actividad en nuestra diócesis de Ciudad Juárez, aparte de lo que hubo el fin de semana, y lo que se viene, mire, ya el próximo sábado es el Rosario
2: Viviente.
0: Ya es el Rosario Viviente, así que esperemos que usted tenga ya su kit, que hay distintos kits. Hay con un rosario grande, que es de madera, trae su vela LED y trae otra, un pañuelo en $300. Y hay otro rosario un poquito más pequeño, que también trae su vela, trae su pañuelo en $200. Así que usted se puede llevar este kit, adquiéralo ahí en su parroquia, las diferentes librerías de las parroquias están vendiendo este kit. Si no, pues también aquí en Periódico Presencia tienen la venta de kits. Y el Rosario Viviente, recordarle que pues ya es este próximo sábado.
2: Sí, ¿no? Este sábado a las 6 de la tarde, aunque está abierto el estadio desde las 3, ¿verdad? Pero a las 6 es el estadio. Yo una recomendación muy, muy insistente, no lleve velas de cera.
0: De cera, no.
2: No, por favor, no lleve velas, no las podemos prender. ¿Por qué? Porque la cera al prenderla se derrite y dañamos el piso. Uh-huh. Ya nos han llamado la atención, ¿verdad? Y hemos tenido dificultades por esta razón. Por eso, no lleven velas. Compren su kit, uh-huh, ya lleva su vela.
3: Corremos el riesgo de que nos cancelen.
2: Así es.
3: Ya no nos proporcionen el inmueble, precisamente porque no cuidamos, porque no hacemos caso. Acuérdese que es un lugar en donde pues se utiliza ahorita para estos encuentros deportivos de fútbol, y que obviamente la gente que tienen para la limpieza y demás, pues le va a costar mucho trabajo tener que estar despegando la cera del piso. Y bueno, pues qué caso tiene, ¿verdad?, que nos arriesguemos. Y ya nos han dicho desde con anticipación que no utilicemos la vela con cera. Pues acoplémonos, ¿no? Ayudemos
2: sobre todo eso, ayudemos.
3: Somos gente que en ese sentido no estamos para dar lata, sino al contrario, para poder ser agradecidos y garantizar pues que año con año se nos siga proporcionando, porque otro inmueble de esa capacidad, creo que en Juárez, pues va a ser muy difícil, ¿no?,
2: de tener.
3: No tenemos, y es donde nos podemos reunir. Así que la otra es también prevéngase por aquello del clima, para que pues se prevea una buena rompevientos, un paragüitas, pues por aquello del no te entumas, ¿verdad? Yo no sé si luego, espero que no sea el caso, que a último momento nos digan que se tenga que suspender el evento por motivo de la lluvia. Esperemos que no suceda, pero igual usted váyase prevenido porque no se sabe.
2: Yo iba a adelantarme un poquito para no acaparar y hablar mucho. Me voy a adelantar a una de las preguntas que me dejó Jorge de tarea.
3: Hey.
2: Me dejó cuatro. Yo contesté, ya las traigo aquí escritas. La primera era a propósito de la cristiada.
0: Okay.
2: ¿Los obispos estaban de acuerdo con el levantamiento? Bueno, quiero volver de nuevo a situar la cuestión. No es lo mismo la persecución religiosa, uh-huh, que la guerra cristera. Y más de las veces nosotros nos quedamos en la guerra, o sea, el momento armado. Pero el momento armado fue consecuencia de la persecución religiosa, o sea, vino después. Primero fue la persecución y después, ¿verdad?, vino como efecto secundario, bueno, efecto parte de las medidas, la guerra cristera. Entonces, en ese sentido, a veces nosotros tenemos una idea, voy a usar una palabra muy rimbombante, monolítica.
3: Ay.
2: ¿Qué quiero decir con esto? Creemos que todos los obispos piensan igual, obran igual, son muy, muy, muy unidos, muy hermanitos, muy coincidentes. Y es verdad que está el esfuerzo, ¿verdad?, de ellos de querer, digamos, estar de acuerdo. Pero no es eso necesariamente siempre. Es como si nos preguntaran a nosotros en el presbiterio. Si me preguntan, ¿el presbiterio Ciudad Juárez está unido? Yo digo que sí, y lo creo muy bien. Pero no quiere decir que todos los sacerdotes de Ciudad Juárez pensamos igual, obramos igual, obedecemos igual, promovemos lo mismo. No, no, no, no. O que tenemos una idea ya aquí prefabricada, ¿verdad?
3: Y un ante, chip, un chip.
2: Un chip, ¿verdad? Y ante lo que diga el obispo, todos le hacemos caso. No es cierto. Eso no es cierto, ¿verdad? Okay. Y lo digo ahorita porque no tenemos obispo, ¿verdad? Para no entrar en
3: ahorita
2: detalles.
3: Sí se puede hablar.
2: Para no entrar en detalles. Y ese es el pensamiento que a veces tiene la gente, que todos los obispos, ¿verdad?, cuando incluso los periodistas, y no se digan las cuestiones políticas, creen que todos los obispos, que se habla del Episcopado Mexicano, todos igual. No, no es cierto, ¿verdad? Había sus discrepancias. Había una cuestión que sí era común en todos. ¿Cuál? La inconformidad ante las leyes, ¿verdad?, que salían por el Ejecutivo, ¿verdad?, o proponía el Ejecutivo y el Legislativo aprobaba, sobre la manera de querer controlar a la Iglesia. Okay. Y los obispos sí, ¿verdad?, manifestaban su inconformidad con estas leyes. Eso sí, todos estaban de acuerdo en eso. Pero lo que no podemos encontrar como igualdad o unidad,
3: como un pronunciamiento común.
2: Como un pronunciamiento común, eso no. Sí se acaban sus protestas, sí se acaban sus comentarios, ¿verdad? Pero no quiere decir que todos. Voy a decir con toda sinceridad, de los 38 obispos que en ese tiempo había,
3: okay,
2: solamente yo he encontrado 4 a favor de, digamos, de mostrar cierta simpatía, por lo menos, si no simpatía abierta, sí por lo menos permitir y favorecer el levantamiento.
0: Okay.
2: Y bueno, voy a decir sus nombres.
0: A ver, para diga los nombres y luego nos deja así porque eso era para el último. Hasta el padre Manuelito, como anda fuera de la ciudad, dijo, bueno, les va a quedar otro.
3: Así minutos. Les dijo, les doy la hora.
0: La hora, unos minutitos.
2: ¿Ah, sí?
0: Sí. Y tenemos también, aparte de los eventos, tenemos unos invitados que también nos van a contar.
2: Okay.
0: Pero a ver, diga los nombres.
2: Los 4. Primero, José María González y Valencia, que era primo hermano de, okay, don Antonio y don Rafael. Obispo,
3: Guízar y Valencia.
2: Sí, obispo de Durango. Ojo. Uh-huh. Él era presidente de la Conferencia Episcopal Mexicana de ese momento. Y entonces, por petición de los obispos, le pidieron que se fuera a Roma para que allá fuera el contacto entre el Vaticano, Roma, el Papa, uh-huh, y los obispos mexicanos. Y él era el intermediario y estuvo informando, e incluso, cosa curiosa, lo corrieron. Y lo corrieron de Roma.
0: Ajá. Bueno, pues.
3: Ándale.
2: ¿Por qué? Porque este obispo trató de, por más que quiso, ¿verdad?, de hacer ver que pues la situación en México no era del todo tan agradable. Y Roma tenía, pues ciertamente, mucho, digamos, la postura de Roma era no a la violencia. Entonces, cuando los obispos empiezan a manifestar, algunos, les entró preocupación en Roma. Uh-huh. Y hubo algunos obispos mexicanos que mandan cartas, no muchas, ¿verdad?, pero él personal, a Roma, diciendo que estaban engañando al Papa, el obispo Valencia. Que no era cierto, que estaba las cosas bastante, en fin, y que entonces las cosas, ¿verdad?, que sí había acuerdo con el gobierno, bla, bla, bla, y entonces hubo una presión muy fuerte contra el obispo, ¿verdad?, don José María González y Valencia, obispo de Durango, y tuvo que incluso dejar Roma. Segundo obispo, mis respetos, Leopoldo Lara y Torres, obispo de Tacámbaro.
3: En Michoacán.
2: Michoacán. Tercer obispo, José de Jesús Manríquez y Zárate, obispo de Huajutla. Este obispo...
3: Ese es en Oaxaca, ¿no?
2: Sí. Este obispo llegó incluso a enviar una carta donde decía que él se estaba cuestionando seriamente como obispo porque quería, él veía como importante acompañar espiritualmente a las tropas armadas. Okay. Él quería irse con ellos. Uh-huh. Y él estaba dispuesto, incluso se cuestionaba mucho. O sea, ¿por qué si hay cristianos que están defendiendo la fe? Yo muy a gusto, muy campante aquí. Uh-huh. Pero va a haber otros.
3: Cinco otros de reacción totalmente.
2: Que le hacen ver y le, pues, se tuvo que controlar. Pero bueno, el último, que aunque no aparecer siempre muy claramente, pero... De alguna manera hizo una labor muy sutil, pero muy interesante, don Francisco Orozco y Jiménez, arzobispo de Guadalajara. Voy a aclarar por qué. Porque en ese tiempo todo esto, todo el estado de Jalisco es uno de los estados más favorables a la guerra cristera. Y este obispo, aunque nunca manifestó abierta y públicamente su postura a favor, solapaba, permitía. Y de alguna manera se hacía el sordito, el ciego y el mudo, ¿verdad? Para no, desautorizar. Pero sabía, incluso supo de sacerdotes que dejaron el ministerio para meterse a la guerrilla. Y de su clero. Pero trató él lo más que pudo de equilibrar o de no, digamos, mostrar adversidad. Estos cuatro obispos son, desde luego, los más
3: representativos,
2: ¿verdad?, a favor del levantamiento. No a favor en el sentido de decir abiertamente, porque tenían que cuidar mucho. Pero hay otros, la mayoría, 17, que ni para adelante ni para atrás.
3: ¿Qué tan real? Y con eso tenemos que cerrar para ir a un corte, pero ¿qué tan real es que los obispos vinieron a refugiarse a Estados Unidos?
2: No, eso sí es real. Y 8 abiertamente en contra.
3: En contra de los levantamientos.
2: En contra de los, entre ellos, don Antonio Guízar y Valencia.
3: Uh-huh. Sí.
2: De hecho, los que aquí tengo sus nombres, por lo menos sus apellidos, ¿verdad? Ruiz Díaz, que Díaz era el de que le va a decir al señor obispo Manríquez y Zárate, que era de México. Fulcheri, Vanegas, don Antonio Guízar Valencia, Valverde y el de Papantla. Voy a aclarar esto. San Rafael Guízar Valencia no es abiertamente favorable, pero tampoco abiertamente en contra, como su hermano, don Antonio.
3: Sí.
2: ¿Verdad? Voy a también a decir esto. Hubo 3 obispos que se quedaron en sus diócesis sin huir.
3: Se la jugaron.
2: Se la jugaron. Entre ellos don Rafael.
3: Rafael. Okay. Sí, sí, de hecho de él hay muchas imágenes y anécdotas, pues se vestía de todo.
2: De todo.
3: De todo para él. Él nunca dejó su diócesis y como pudo, encontró la manera de poder continuar con su labor pastoral. Y en ese sentido, por eso se le reconoce su labor al frente del pueblo, que con persecución y todo, algunos luego decían, pues se disfrazaba de campesino, de trabajador, de licenciado, pues de lo que fuera necesario, ¿verdad?, para poder ir a asistir a sus fieles.
2: Jean Meyer es un historiador francés. Ajá. Que se hizo muy famoso con su obra La Cristiada. Uh-huh. Que a partir de él va de nuevo a revivirse este problema, esta cuestión, y todos los historiadores actuales o lo que han querido escribir tienen que,
3: punto
2: de referencia es su obra, que la publicó una editorial, ¿verdad?, en varios tomos. Yo nomás voy a decirle aquí a Claudia que lea lo que dicen de los obispos.
0: A ver, dice el vicepresidente de la Liga, Palomar y Vizcarra, ha establecido...
2: Es un laico.
0: Un cuadro de las actitudes de los prelados, valorándolos como si se trataran de los grados de un alcohol. Como cuatro tan solo merecen el 100, el único considerado como correcto, González y Valencia, Manríquez, Lara y Torres y Serafín Armora.
2: Son los del 100%.
0: En la parte inferior de la escala, espantosamente negativos, Ruiz, Díaz, Fulcherry, Vanegas,
2: Guízar Valencia,
0: Guízar, Valverde y el obispo de Papantla. Es decir, liberales contra cuatro del machete.
2: O sea, los cuatro eran los que favorecen. Uh-huh.
3: Esos cuatro que mencionó el padre Galo.
0: Sí, habiendo una decena que oscilan entre 50 y 80 y después 17 insignificantes.
2: O sea, 17 que ni siquiera...
3: Que ni fu ni fa.
2: Ni fu ni fa.
3: Sí.
2: Ese era el episcopado.
3: Eso es lo que en más de una ocasión se llega a cuestionar o a criticar. Delante de un conflicto armado, querer permanecer neutros. Es muy complicado.
2: Es muy complicado.
3: Es algo que en este sentido hoy en día sabemos que... pues es muy difícil, ¿no?, mantenerse. Una postura así de, no me meto, parece más una cobardía que un acto profético. Y hoy en día, pues bueno, de las cosas que se puedan decir de aquellos entonces, exactamente está en cómo la mayoría, el grosor, se mantuvo en una postura así de no intervencionismo, vamos a ponerlo en estos términos, y que bueno, pues fue provocando hoy en día pues muchas críticas, y que bueno, esto nos hace ver que en la labor pastoral, hablando ya de nosotros sacerdotes, a propósito de esta parte histórica, pues bueno, el sacerdote no puede ser neutro, ¿verdad?
2: No.
3: Está a favor del evangelio, a favor del reino, o está en contra del reino, o sea, no hay medias tintas. Yo creo que en este sentido, en cuanto al anuncio del evangelio, cuando hay que tener una voz profética, pues hay que hacerlo, asumiendo las consecuencias que puedan venir con ello, que no quiere decir luego a ciegas y a tontas, ¿no?, con la prudencia requerida, buscando siempre un buen discernimiento de los momentos, pero pues siempre tomando en cuenta que, como se decía en la etapa cristera, pues que viva Cristo. Que viva Cristo y Cristo Rey, que Cristo reine.
2: Iba a decir, de los siete totalmente así, abiertamente en contra, influyeron más, fueron, digamos, de alguna manera inclinaron más la balanza a su conveniencia, su búsqueda, que los otros. Incluso los demás, que eran ni fu ni fa, de alguna manera apoyaron más a estos siete, que al final de cuentas fue lo que prevaleció, lo que quedó.
0: Ok. Ponemos aquí una pausa a este tema, porque viene el Congreso de Matrimonios y ya están
2: con
0: nosotros
2: seguir hablando otra cosa.
0: Y ahorita continuamos con el padre que nos siga.
2: Sí. Otra pregunta, otra.
3: Y al cabo que no viene el Manuelito.
0: No viene el Manuelito, así que vamos a hacer un corte y regresamos. Recuerde que estamos en Alegres Mañanas
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2: El triple G.
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0: Sí,
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12: Oración por la paz. Señor Jesús, tú eres nuestra paz. Mira nuestra patria dañada por la violencia y dispersa por el miedo y la inseguridad. Consuela el dolor de quienes sufren. Da acierto a las decisiones de quienes nos gobiernan. Toca el corazón de quienes olvidan que somos hermanos y provocan sufrimiento y muerte. Dales el don de la conversión. Protege a las familias, a nuestros niños, adolescentes y jóvenes, a nuestros pueblos y comunidades, que como discípulos misioneros tuyos, ciudadanos responsables, sepamos ser promotores de justicia y de paz, para que en ti nuestro pueblo tenga vida digna. Amén. Santa María de Guadalupe, Reina de la Paz, ruega por nosotros.
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0: Estamos aquí en Alegres Mañanas
1: de Radio Guadalupana.
0: Con el triple.
2: Sí, pero ahora dormidos.
3: Acá también, acá también.
0: Más. E invitados.
2: A ver quiénes son los.
3: Pero espera, primero, dejen traducir. El galo se va directo y a la yugular.
2: Pues bueno, pues es que aquí están ya.
3: ¿Qué le falta? Oigan, y saludamos ahora a Dianita, que nos quitó a Mar, por cierto, hace un ratito. Entonces, que porque dijo que porque ya se durmió, ya le dieron la bibis. Y adiós, mundo cruel, ya la perdimos. Bueno, antes de presentar a nuestros invitados del día de hoy, pues queremos invitarle, ya hablamos ahorita mucho sobre el Rosario Viviente próximo sábado, pero no olvidemos, el domingo también las mujeres tienen una cita en el sexto, ya es verdad, sexto encuentro diocesano de mujeres que organiza la Renovación Carismática en el Espíritu Santo, que tiene siempre por título Hijas del Rey, Amadas y Dignas. Hoy, en este año, con una cita tomada del libro de El Génesis, porque muchos hemos de recordar que a veces en el Génesis nomás se habla de el Señor le dijo a la mujer, que tendrás a los hijos con el sudor, te parirás y no sé cuánto, y así como una especie como de castigo de Dios. Y no, hoy está tomado el capítulo 12 del libro del Génesis, te bendeciré. Engrandeceré tu nombre y serás bendición. Así que próximo domingo 18 de octubre, sexto encuentro diocesano de mujeres. ¿Dónde, Klaus, y por qué tan caro?
0: En el Salón Emporium, y el donativo es de 150 pesos, es de las 8 de la mañana a las 5 de la tarde, así que todos están invitados y compartirá el padre Randall.
3: Que viene desde
0: Costa Rica.
3: De Costa Rica. Muy bien, un tico viene a predicarnos este fin, bueno, a predicarles a las mujeres este fin de semana. ¿Tenemos idea de dónde se ubica este salón donde va a ser el encuentro de las mujeres?
0: Pues está ahí en la Avenida de la Raza, en una placita que está ahí, como que está al fondo.
3: Ah, ok, mire, en la Avenida de la Raza le da para allá y luego le da para acá.
0: No, estaba ubicando
3: Un lugar
0: para niños donde juegan.
3: Ah, ok, ahí
0: bueno, en la Fiesta Park, sí, enseguida.
3: Avenida de la Raza y Tecnológico.
0: Pues que
3: digo, ahí se encuentra ese lugar, sí, pues, por esos rumbos, antes, pues. Por esos rumbos usted va a encontrar. Ah, es una plaza donde en la noche la gente va a comer muy rico, que hay restaurancitos y el salón café, este queda hasta el fondo.
0: Así es, Avenida de la Raza, 6372.
3: Sí, poquito antes de llegar, no sé si se puede decir dónde está, donde cobran servicios que en el invierno se ocupan mucho, que es el gas. Poquitito antes de llegar, allí se encuentra esta plaza, así que allí será este sexto encuentro de diocesano de mujeres organizado por la Renovación Carismática. Y no olvide, Galo, ibas a decir algo.
2: Sí, que esta frase, aunque está en el contexto de Abraham, la vocación de Abraham,
3: sí,
2: en un sentido más así exegético de buscar un poquito el análisis.
3: Sí, de la promesa de Dios a Abraham.
2: Es universal, o sea, es abierta, es para todos, porque bien dice, ¿verdad? Te bendeciré, engrandeceré tu nombre y serás bendición para todos. Y lo digo porque después el pueblo judío va a volverse nacionalista y van a manejar esta bendición nada más para judíos. Y solamente judíos, y todavía se siguen ellos, son los únicos, fuera de ellos no. Y digo esto porque qué bueno que tocan así, de esta manera, y lo han manejado así, aunque no citen necesariamente a Abraham, porque tenemos que abrirnos a todos, ¿verdad? A todos, y no hacer exclusivismos, porque es la tendencia, por ejemplo, los fraccionamientos ahora, cerrados, nada más nosotros, y eso no va contra, no va de acuerdo con ni el evangelio y mucho menos, ¿verdad?
3: Galo, de mí no vas a estar hablando, ¿eh?
2: Entonces,
3: yo vivo en un fraccionamiento cerrado.
2: Hablamos, por ejemplo, de los sacerdotes, capillismo, ¿verdad?
3: Ah, los, sí, en los grupos parroquiales, donde, ay, Dios.
2: Y que no nos, de otros grupos, no se metan, no vengan, no se metan, porque no.
0: Pues sí.
3: Como alguna vez dijo alguien por ahí, ya estamos completos, no necesitamos a nadie. Y dije, ¡ah, qué la canción! Así de plano. Bueno, pues ya sabes, signo de la bendición de Dios este fin de semana para todas nuestras mujeres. Señor, señor, hijos, pues si usted quiere realmente valorar a su mamá y no nada más regalarle flores, una plancha, una licuadora el 10 de mayo, pues regálele esta oportunidad de que vaya al Congreso de Mujeres. Téngalo por seguro, no tiene que ver con posturas feministas o feminazis. Eso no tiene nada que ver. Aquí es más bien engrandecer o valorar la dignidad y la aportación que tiene la mujer junto, las que son casadas junto a sus maridos dentro de la sociedad, porque es importante reconocer toda esta labor que pues obviamente le da mucho sentido y embellece mucho a nuestra ciudad, a nuestra iglesia. Nuestra iglesia pues es mayoritariamente participativa de la mujer. La mujer es la que está más, son mayoría. Y en ese sentido, qué importante, ¿verdad? No decir nada más sirven para poner flores, sino para esto, también para muchas otras labores. Ahorita vamos a comentar aquí con nuestro

0: matrimonio que nos acompaña.
1: Muy
0: y
1: bien.
0: También decirle, Caballeros de Colón nos sigue recordando esta campaña de donativos 2026. ¿Cómo les caería, muchachos, un auto? Entonces, y del 2026, no, ya no digo de tenencia, pero el auto les caería muy bien. Así que, bueno, pues un automóvil March Sense del 2026 o 300 mil pesos en efectivo, que también pues no cae nada mal en esta época. Segundo lugar, una motocicleta Veloci de 250 centímetros cúbicos, o sea, son de las que sí corren, son de las que sí, sí se pueden aprovechar, también 2026, o 40 mil pesos. Tercer lugar, una televisión Smart TV de 43 pulgadas o 6.500 pesos. También electrodomésticos cuarto, quinto y sexto lugar. ¿Cómo le pueden hacer, Klaus, para participar de esta campaña con los Caballeros de Colón, donde también se ve beneficiada Radio Guadalupana?
1: 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Así que todos
0: ahí
1: invitados.
0: Está. Así muy es, bien. Mucha suerte para todos. Muy bien, ahora sí vámonos con nuestros invitados del día de hoy.
2: Ya.
1: Porque también otro de los eventos de nuestra diócesis de Ciudad Juárez, pues es el Congreso Anual de Matrimonios.
0: Esperado año con año. Esperado año con año también este congreso. Y que bueno, pues ha sido, a propósito de lo que se dice el Padre Galo, motivo de bendición para infinidad de matrimonios. ¿Cuántos testimonios no tenemos de que ya estábamos a punto de tirar la toalla? Fuimos al congreso y eso revitalizó nuevamente la relación. O quienes decían, no, pues sentíamos que andábamos muy bien en el matrimonio. Fuimos al congreso y toma las pedradotas, estuvieron a todo lo que da. Y sintiendo que estábamos bien, hemos mejorado todavía nuestra relación matrimonial. Hoy pues nos acompañan Carolina, Enrique, que vienen a platicarnos un poco de lo que es esta experiencia que, repito, año con año se espera en nuestra ciudad y que convoca a, pues, ¿qué? 4 o 5 mil matrimonios más o menos, ¿no? Año con año. Buenos días, muchachos.
3: Buenos días,
0: ¿cómo les va?
3: ¿Qué tal? Buenos días. Pues gracias por la invitación. Gracias por la difusión también de Radio Guadalupana para este evento, que sería el 24 y 25 de este mes ya. 24, 25.
0: Ya estamos, ¿qué? A dos semanas más o menos.
3: Sí, exactamente. Sí, dos semanitas. En cuanto al cupo, pues sí, ahora va a ser un cupo más pequeño, la verdad. No vamos a estar en los gimnasios, no se pudo conseguir la cuestión de los gimnasios grandes. Uh-huh. Vamos a estar en el Instituto México.
0: Que también no está tan chiquito que digamos, ¿eh?
1: Está bien, es de buen tamaño.
3: Está amplio. Entonces, pues la invitación es para esos dos días, 24 y 25 de octubre.
0: Ok, Congreso Anual de Matrimonios.
3: Número 39.
1: Wow, ya 39 años.
0: 39 sí, años. Estos congresos iniciados por Monseñor Mariano Mosqueda. Actualmente, pues él ya ha retirado allá en Kansas. Él está en Kansas. En Kansas Grande, Chihuahua. Él ya está por allá, pero que pues los congresos hoy en día, tomados de la mano de su nuevo asesor, el padre Juan Carlos López, pues quiere seguir manteniendo esta espiritualidad de saber que muchos matrimonios quieren vivir o serán bendecidos por nuestro Dios. Entonces es sábado y domingo.
3: Sábado y domingo, 24 y 25 de octubre.
0: Muy bien, okay. 24.
3: A las 9 de la mañana empezamos.
1: Eso les voy a decir, el sábado, ¿a qué horas es?
3: A las 9, los dos días son a las 9 de la mañana. El domingo terminamos a las 5, el sábado a las 5, sí. El domingo un poquito más temprano, a las 3 de la tarde.
2: Okay. Oye, y a las familias que, por ejemplo, tengan niños, ¿cómo le van a hacer? ¿Cómo le harán?
0: ¿Ahí se los van a cuidar que los dejen con
1: alguien?
3: En esta ocasión no niños, porque es un espacio muy pequeño, ¿no? Okay. Y no hay lugar, guardería. No hay lugar para
2: guardería. Ok, para que la gente sepa, ¿verdad?
1: Sí.
2: Y porque a veces quieren llevar niños, porque ha habido así congresos donde sí.
3: Hay algunos, sí. Hay algunos congresos que se les ha pedido que lleven a los hijos, a las familias, el domingo, el último día.
1: El cierre,
3: sí,
1: ¿no?
3: Pero en esta ocasión no se va a hacer por la cuestión del espacio.
2: El espacio, eso es muy importante.
1: Sí, perfecto.
0: Sí, están reservando la mayor parte del espacio para los matrimonios.
1: Oigan, chicos, si son 39 años de congreso.

0: por la iglesia, gente que no está casada por la iglesia.
1: Para mares, que ahora le dicen así, ¿no?
0: ¿Para quiénes?
2: Está dirigido a todos los matrimonios.
3: Okay.
2: Aunque no estén casados por la iglesia, aunque estén viviendo juntos, es para todos ellos. Incluso ha habido testimonios de que han vivido el congreso y luego ya ellos se arriman a obtener
0: a regularizar su situación.
2: Sí,
1: los que pueden, porque hay que ser honestos, hay matrimonios que por las situaciones previas que vienen acarreando no pueden casarse queriéndolo hacer, ¿verdad? No pueden casarse por la iglesia. Y que, bueno, aprovecho también para decirles en adelantado, el hecho de que tenga una situación irregular de haber sido casado anteriormente por la iglesia no le impide que se acerque a buscar de parte de su párroco, de su sacerdote, el apoyo que tanto se necesita en la vida matrimonial. Algunos malamente piensan, no, es que como yo no estoy casado por la iglesia, yo no me puedo acercar. ¡Má, que no! ¿Quién dijo que no?
2: Sí, claro.
1: Nada se los prohíbe, nada. O sea, no pueden acercarse a la comunión sacramental, pero a todo el resto de apoyo en su vida matrimonial, en su vida espiritual, por supuesto que sí. O sea, sí pueden hacerlo. Hoy en la iglesia tenemos que revalorizar lo que se llama la dirección espiritual, que no tiene que ver con una confesión sacramental, sino tiene que ver con un apoyo a la vida del matrimonio. Entonces, qué padre que un congreso como estos les despierte la necesidad de necesitamos trabajar. Bueno, pues a ciegas y a tontas, solos, muchos en el primer esfuerzo se vencen y ya abandonan las cosas. Bueno, quienes busquen el apoyo, seguramente en su párroco lo va a encontrar y eso le va a ayudar para que los procesos que Dios quiera iniciar no se queden truncados, que continúen, que sigan perseverando. ¿Verdad, padre?
0: Sí, yo quería comentar precisamente cuando van las presentaciones ahí con uno a hacerse. Yo les he dicho, su felicidad es la mía, su desgracia es también la mía. ¿Por qué? Porque quiere decir que si hay una ruptura, voy a hablar un divorcio, también afecta a la iglesia. Y yo creo que, y yo les he dicho, si vienen juntos a solicitar un sacramento, no solamente la iglesia los escucha, los recibe y les administra el sacramento, no, la iglesia los apoya. Y la iglesia no quiere su separación, porque la iglesia cree en el amor de ustedes. Y la iglesia siempre luchará y trabajará para que permanezcan juntos. En la iglesia hay muchas herramientas, muchos medios, muchas cosas para que conserven su amor. Y si no lo conservan, es culpa de la iglesia, es culpa de ustedes por cerrarse. Y hacen desgraciada nada más su vida, la de nosotros también, porque en este caso ustedes congreso, ¿verdad? Con este esfuerzo que hacen por mantenerlos, y luego que no quieran, dice uno, pues a fuerza en los zapatos. Entonces, yo no sé por qué, teniendo tanto recurso, ¿verdad? La razón es, para mí,
1: algunos desconocen, ¿no? Desconocen y piensan como que, como comunidad de fe, como que no quisiéramos ayudarles a los matrimonios, como que más bien nomás es en el lado de recibir terapia matrimonial. Sí. Y no, espiritualmente tenemos un montonal de medios para poder ayudar al crecimiento y la maduración de una buena relación.
0: Y medios muy bellos como ese. Sí. Incluso yo entiendo que no quieran venir, ya no quieren venir juntos cuando hay un pleito, de acuerdo. Pero no quiere decir que no los escuchemos. Y es que cada vez hay mucho pensamiento de que el matrimonio nada más es de ellos. No, no es de ellos. El sacramento no es de ellos nada más. Es de la iglesia.
2: Sí.
0: Ayer me gustaba mucho el evangelio porque raras veces vemos a Jesucristo como el novio. El Mesías es el Hijo de Dios, el Verbo, ¿verdad? Hecho carne. Sí, todo eso es cierto. Pero también es el novio. Y ayer, en la parábola bien bella del Evangelio, el padre le hace una fiesta a su hijo porque se desposa. Aunque no aparezca ahí, ¿verdad? La novia, pero la iglesia. Y qué bello que Dios quiera hacer una fiesta porque su hijo se desposa, porque Él quiere que su hijo esté siempre ligado a su iglesia, a su esposa. Y yo creo que esto es muy bello, porque el sacramento no es solamente de los novios. El matrimonio no es de ellos nada más. Es también de la iglesia. Es con la iglesia. Y a veces esto lo olvidamos. Y entonces, es verdad que si entre ellos no cultivan el amor, pues se va a acabar. Pero porque no quisieron cultivar el amor.
1: Uh-huh. Y este congreso precisamente está pensado para poder apoyar a las parejas y que pues el amor no muera, ¿verdad? Que el amor no venga a menos.
3: A fin de cuentas afecta a ellos, afecta a los hijos, afecta a la iglesia, afecta a la sociedad. Cuando el matrimonio está mal, afecta a la sociedad.
0: Y no es que quiera uno a fuerzas que estén. Yo entiendo que hay momentos en que las cosas se hacen imposibles, ¿verdad? Pero ¿por qué? Porque se llegó a un punto extremo. Pero si podemos evitar llegar a ese punto extremo, mucho mejor. Y para eso el congreso.
2: Sí, uh-huh. En el congreso vivimos los matrimonios que traemos así, esos problemas. Y no sabemos al principio que hay una reunión de matrimonios donde podemos aprender, uh-huh. Donde podemos vemos testimonios de matrimonios que ya han pasado también por los problemas que hemos pasado. Entonces es cuando nos acercamos, ¿no? A ese congreso. Por ejemplo, nosotros fuimos a ese congreso pues porque se nos hizo la invitación en nuestra comunidad, pero al estar viviéndolo descubrimos muchas cosas. O sea, como pareja, ya fue algo nuevo para nosotros, pero fue algo que nos ha ayudado en todos estos años, por ejemplo, a saber pelear, a saber escuchar, a saber como nosotros tenemos mucho ese lema de me casé para hacerte feliz, ¿verdad? Entonces es algo que se va descubriendo en cada congreso que hemos vivido, todo ha sido diferente. Nosotros hemos ido, pero decimos vamos otra vez, pero vamos a ver ahora qué nos van a enseñar.
1: Sí.
2: Y Dios nos enseña cada vez, cada año, algo diferente para nuestra vida.
3: No hay matrimonios perfectos.
0: Exactamente. Oyéndolos así, ahorita me acordé de una frase.
1: ¿Cuál?
0: El matrimonio es la única guerra donde se duerme con el enemigo.
4: Pero bueno, aunque siga durmiendo con el enemigo, pero por eso están haciendo este congreso de matrimonios y tienen invitados especiales, chicos. A ver, díganos
1: quiénes.
3: Bueno, en primer lugar tenemos el obispo de Cuauhtémoc Madera, que es Monseñor Jesús Omar Alemán.
0: Uh-huh.
3: Viene a visitarnos para compartirnos un tema.
1: Muy bien. Conocido en el ambiente del Presbiterio de Juárez, porque él estuvo aquí.
0: Se formó aquí en nuestro seminario una temporada.
1: Ah, bueno, sí, uh-huh. Así que conocido el presbiterio.
3: De Guadalajara también viene el matrimonio León y Lina Reyes.
1: ¿Qué? ¿Ellos eran de Torreón? ¿Ya se cambiaron a Guadalajara?
2: Sí.
3: Mucha
1: experiencia. Sí, ellos dentro de la renovación carismática, fueron de coordinadores nacionales. Y bueno, pues el Señor les ha dado este don de la predicación a ellos dos. Y qué padre que León y Lina vienen a acompañar. ¿Quién más?
3: Y de aquí de Juárez, pues tenemos a nuestros predicadores también ya muy conocidos por muchos, Pepe y Ceci Medrano.
1: Sí, que también ellos ya tienen muchos años de experiencia. Y que, pues, me imagino van a animar y a compartir con los matrimonios.
3: Sí. Nosotros, bueno, hablando de nuestro testimonio, el primer retiro de evangelización que nos invitaron, duraron mucho para convencernos, precisamente ahí en la Sagrada Familia fuimos, y ahí fue donde estaban ellos impartiendo el retiro, precisamente.
1: Sí, son surgidos de ahí de la comunidad de Sagrada Familia.
3: Sí. Ahí empezamos.
2: Okay.
0: Muy bien.
3: Bueno, hay un recorrido mucho más largo, ¿eh? Pero también ahí fue nuestro primer encuentro con el Señor.
4: Sí, se dice así, para ahí.
0: Ahí está la publicidad.
1: ¡Sí se quiere!
0: Ahí está la publicidad.
1: Sí, hay para quienes nos están siguiendo a través de el internet, está el póster promocional de este Congreso Anual de Matrimonios. Para quienes nos están escuchando solamente a través de la radio, pues ahí está esta invitación para 24 y 25 de octubre. ¿Cómo se llega al Instituto del Colegio México, en el gimnasio, pues, donde va a ser el encuentro? Calle Pedro Rosales de León y Colegio México. Si usted transita por la avenida, por la Tecnológico, gira para poder entroncar ahí en Pedro Rosales de León, donde está este centro comercial Galerías Tech, donde son nuestras películas católicas cada que se presentan. Toma Pedro Rosales como si fuera en dirección al seminario. Justo cuando termina la barda del seminario, esa es calle Colegio México, gira a su mano derecha y casi frente a la barda del seminario va a encontrar, ahí está el colegio del Instituto México.
3: De hecho es importante aclarar que el estacionamiento va a ser en el seminario. ¿Eh?
1: Okay. Es que ahí tienen estacionamiento, pero no se va a poder usar. Sí. Okay, entonces,
3: por la misma colegio.
1: Usted llega por la Colegio México, okay. Ahí donde está el campo de fútbol. Ahí va a ser, me imagino, el estacionamiento. Y de ahí camina nada, realmente son 50 metros, 60 metros. Sí, y llega ya, nomás cruza la calle prácticamente. Y llega ya ahí al gimnasio del Colegio México, que es un lugar donde los sacerdotes antiguamente solíamos jugar básquetbol. Y donde yo recuerdo muy claramente a hoy el cardenal Juan Sandoval Iñiguez como... Sí. Era pacífico para jugar básquetbol. Entonces, y donde decías, ¿qué? ¿Cómo? Entonces ahí nos transformábamos, porque pues yo también jugaba en esos entonces y nos transformábamos. Ahí, en ese gimnasio, es donde se van a encontrar. Un lugar cómodo, realmente tiene baños suficientes, por si acaso usted llega a tener alguna pregunta de que, oiga, es que hay baño, es que no sé cuándo. Lo único que ya se aclaró es, no, niños. Porque el espacio no da. El Colegio México, me imagino, seguirá con sus actividades. Generalmente fin de semana y juegan fútbol. Y me imagino que por eso es que el estacionamiento no se puede usar, porque llegan todos los niños que van a jugar. Y pues bueno, son juegos todo el santo día. Se los digo porque el servidor vive a espaldas del campo de fútbol. Y los sábados es bien bonito. Estar escuchando el griterío y el bullicio de los juegos, me doy cuenta cuando meten gol, cuando se pelean, cuando el árbitro pita una falta, todo eso se oye ahí hasta su casa. Entonces, me imagino pues que ellos seguirán con esta actividad, ¿verdad? Y ustedes acá en el gimnasio.
2: No, de hecho, vamos a estar solamente los matrimonios. Solamente es para congresos.
1: Sí, no va a haber partidos ni nada.
2: Porque va a haber también venta de comida, venta de bebidas, adentro, souvenirs, los souvenirs del congreso. Entonces todo va a ser para matrimonios.
1: De las camisetas que venden, porque siempre yo veo que todos andan, van de un mismo color. Sí, sí, acá los de la parroquia, los domingos, que yo creo que se ponen de acuerdo y van todos. Entonces identifica uno, ellos apoyan en misa a 1:00 p.m. y se da uno cuenta quiénes son los del grupo de matrimonios, porque todos igualitos, así como ustedes el día de hoy. Todos igualitos.
4: Muy bien.
3: Muy bien.
4: Muchachos, pues algo más que
1: cuesta,
4: decir.
1: ¿Cuánto cuesta? ¿Cuánto cuesta?
4: Ah, sí, el costo. ¿Cuánto? El costo y dónde pueden comprar los boletos también.
3: Ah, okay. Solo 300 pesitos es el costo por matrimonio.
1: Matrimonio, matrimonio. O sea, 150 pesos por persona.
3: Exactamente. Sí. Ahorita las asambleas que cuentan con, bueno, las asambleas que ya tienen sus boletos, ellos ahí pueden adquirirlos, son como 20 parroquias. En caso de que quieran, de que no estén asistiendo a alguna asamblea, pues les puedo dar mi número de teléfono también, o en la página de Congresos de Matrimonio, también ahí pueden preguntar.
1: Dinos cuál es la página.
3: Uh-huh. Así aparece nada más como Congreso de Matrimonios Católicos, y ahí nada más un mensajito nada más.
1: Okay.
3: O mi número de teléfono también, si gustan, 656-246-3422.
4: 3422. O también nuestro director comentó que aquí, perdone, el asesor de Congreso de Matrimonios y el padre Juan Carlos.
1: Que también son parte de las cachuchas. Hola, es párroco. Creo que maestro del seminario.
4: Consejo de Bioética.
1: El Consejo de Bioética. Asesor de los congresos de matrimonios y director de Radio Guadalupana, más lo que se acumule.
0: Sí, faltó uno.
1: ¿Cuál?
0: Es de los consultores del equipo.
1: Ah, Colegio de Consultores también. En la diócesis. Así que mucha cachucha, tiene muchas cachuchas.
4: Bueno, iba a comentar que iba a traer boletos aquí a Radio Guadalupana, por si ustedes también les interesa, más fácil venir aquí por sus boletos. También.
1: Sí,
4: también
1: si vive por esta zona de la ciudad, pues ya sabe, aquí en Mejía y Perú está... Frente al obispado están las oficinas de Radio Guadalupana y puede acercarse. Ahorita no hay, ¿verdad? Ahorita
4: no, el miércoles ya estarán aquí.
1: A partir del miércoles ya estarán los boletos para este encuentro anual de matrimonios católicos.
4: católicos.
1: Católicos, muy bien. Pues muy algo bien. Más, muchachos, que reiteren la invitación a todos los matrimonios que nos están escuchando o quienes luego dicen, ay, es que mi hijo, cuánto bien le haría, pues... Terminen
4: de anotar. Carolina en el modo de a la mujer, órale.
1: Hey, échale, mi Caro. Échale.
2: Así, ¿quieres que tu marido te escucha?
1: Eso.
2: ¿Y que le saquen caso? Tampoco, no. No, pues hablándole especialmente a las esposas, es un encuentro muy hermoso, ¿verdad? Donde vuelves a ser esa novia de tu esposo, donde te enseñan a amarlo, a seguirle, a estar de acuerdo, a ponerse los dos en comunicación. Es un encuentro muy bonito que te va a ayudar a crecer en tu matrimonio, no solamente como hablaba hace rato el padre Jorge de las mujeres, ¿verdad? Que eran, tenían que ser obedientes y era como que nada más ellas bien calladitas. Pero no, ahora yo creo que hemos, en lo personal, he tenido una experiencia muy hermosa donde podemos conversar, donde podemos tomar decisiones juntos, donde podemos aconsejar a nuestros hijos también, sobre todo en este tiempo, ¿verdad? Que es pesadísimo. Pero están invitadas, convenza a su marido, acuérdense lo que nos dicen, ¿verdad? Ellos dicen, yo tengo la última palabra, que es,
1: sí, mi amor. Sí, mi amor.
2: Lo que tú quieras.
4: Ok.
2: No, están invitadas.
1: Carecita, apréndetela, mija, apréndetela.
0: No, ya se escondió.
4: No, ella no. Va para novia.
1: Ella está apunte, ¿verdad? Porque ya sabe que el otro, el enamorado, nomás le va a terminar diciendo sí, mi amor.
2: Sí, exacto.
4: A ver, Enrique.
3: Yo hago la invitación a los varones, a los hombres, a los vatos.
1: Eso,
3: si no aguantas a tu mujer, ve al Congreso, ahí te la cambian.
4: ¿Cómo decía el DJ?
1: El DJ.
3: Te la cambian,
1: si no le gusta.
0: Se la cambiamos.
1: Se la cambiamos.
0: El clima.
3: Sí. Ahí te la cambian. No te la cambian por otra, pero te cambian una mujer que te va a preparar tus chilaquilitos, tu menudito. No, te va a convertir. Es el Señor nos
4: lo
3: convierte.
4: Lo bueno que hay donde los vendan, ¿verdad, Caro?
3: El Señor cambia.
1: Lo bueno es que salen varas.
3: Muy barato. Entonces, sí, la verdad sí es una experiencia muy importante, muy bonita para los dos, para hombre y mujer. Y aprovechen, no solo para matrimonios que estén en problemas, la verdad. Hay matrimonios que nos decimos, no, estamos bien, no pasa nada. Pero estamos quizá en un aburrimiento, en una monotonía, y ahí estamos con lo mismo de siempre. Esto es importante también para alegrarse, para despertar en estos matrimonios.
0: Incluso usted acaba de decir, señor Enrique, algo muy importante. No es para cuando tengamos problemas, no, es para que no tengamos problemas.
1: Sí, fortalecer el vínculo.
0: Sí.
1: Sí, fortalecer el vínculo que hay, como si un día decidieron unirse, es porque generaron un vínculo de apego emocional, de apoyo, de un proyecto de vida juntos, y en ocasiones durante el recorrido, pues se va olvidando los ideales y se convierte en monotonía, en rutina, y no es necesariamente que esto conduzca a que anden mal, tan aletargados nada más. En mi barrio lo dicen de otra manera, pero pues aquí no se puede decir.
4: No.
1: Pues es el momento como de ¡fum! Algo que te despierte y te haga ver que todo matrimonio siempre debe tomar en cuenta que hay un ideal que los hace mantenerse juntos, unidos, como matrimonio. Uno de los errores más comunes es que luego la atención se va hacia los hijos y la pareja se olvida. Y el día que crecen y les salen alas, ya se ven como dos perfectos desconocidos. A que no le pase, entonces cuide su matrimonio, fomente todo aquello que le va ayudando. Ya comentaron Caro y Enrique, de pues todo lo que se va aprendiendo en estos congresos matrimoniales, a renovar esa alianza matrimonial. Yo también quiero compartir, porque decías ahorita, Enrique, hacia los varones, que a veces son los huesos más duros de roer. Se complica porque siempre es como que, no, yo qué voy a andar haciendo en esas cosas de viejas. Yo tengo mucho trabajo que hacer. No, yo no cuando. Y luego ahorita que están las finales del béisbol, pues menos todavía, ¿verdad? Si van a jugar. Hoy juegan, por cierto, a las 5 los Super Dodgers de Los Ángeles. Digo, nomás por si estaban con el pendiente. Bien, entonces a veces se ponen muchas trabas, muchos obstáculos. pensando que va a ir a cosas de sensibilería. Y no, no, va a ir a cosas espirituales que tienen que ver con su encuentro personal con el Señor y con su proyecto de vida. Y creo que en ese sentido, pues, le va a beneficiar mucho. Así que, como dijo el Enrique, vatos, no se hagan mensos, ¿eh? No empiecen con que no, yo eso no voy, no, que no sé cuándo. Es muy dado, ¿verdad? Que luego cierto machismo sea como el impedimento mayor para no dar ese paso a un encuentro matrimonial.
0: No, yo nomás iba a reforzar sobre la presencia de ustedes. Vuélvanos a repetir días, lugar y
1: horas.
0: Y horas.
3: Es el sábado 24 y domingo 25 de octubre. Los dos días entramos a las 9 de la mañana. El sábado salimos 5 de la tarde y el domingo a las 3 de la tarde.
1: 3 de la tarde.
3: Okay. 300 pesos el costo por pareja.
0: En el Instituto México. Gimnasio del Instituto México.
4: Va a tener, bueno, un obispo, ¿verdad? También.
3: Sí, viene el obispo de...
1: Don Omar. Aunque luego sea cantante de reggaetón, pero no. Así es, Don Omar. Entonces, sí, no es el cantante, ¿eh? Es el obispo de Cuauhtémoc Madera.
4: Muy bien. Chicos, pues muchas gracias, de verdad. A nombre, pues, de aquí de Radio Guadalupana, agradezcan a su asesor y a todo el equipo.
1: Muchas gracias.
4: Muy bien.
1: Así es. Pues vamos.
4: Vámonos a un corte porque regresamos para cerrar la cristiada con el padre Galo.
1: Así es, el padre Manuelito no viene, así que.
4: Nos podemos robar unos minutitos.
1: Encarrerado el indio, pues qué más, ¿verdad?
4: Muy bien, así que bueno, gracias, Caro y Enrique.
1: Gracias.
4: Vamos a un corte y regresamos. Estamos en Alegres Mañanas
1: de Radio Guadalupana.
4: Invitados.
5: ¿En qué % de alegría vas? Regresamos.
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9: Oración por la paz. Señor Jesús, tú eres nuestra paz. Mira nuestra patria dañada por la violencia y dispersa por el miedo y la inseguridad. Consuela el dolor de quienes sufren. Da acierto a las decisiones de quienes nos gobiernan. Toca el corazón de quienes olvidan que somos hermanos y provocan sufrimiento y muerte. Dales el don de la conversión. Protege a las familias, a nuestros niños, adolescentes y jóvenes, a nuestros pueblos y comunidades, que como discípulos misioneros tuyos, ciudadanos responsables, sepamos ser promotores de justicia y de paz, para que en ti nuestro pueblo tenga vida digna. Amén. Santa María de Guadalupe, Reina de la Paz, ruega por nosotros.
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4: Bueno, pues ya estamos de regreso y continuamos aquí en Alegres Mañanas
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4: Con el triple G.
0: Yo me quedé bien emocionado, bien enamorado. A ver, pónganos la canción.
1: Okay. Ah, sí, ya quiere ir al congreso de matrimonio. Sí, sí, sí, sí. Dice que anda buscando una enamorada.
19: Ya llegó tu enamorado, el que te interrumpe el sueño. Ay.
4: A ver, ahí va.
1: Ay, que así llegaran con la Karen, te lo pedimos, señor.
4: ¡Vámonos!
0: ¡Ay, Karencita!
20: Nos quieren ver separados, pero no saben que juntos somos dos enamorados.
0: Ay, ay, ay, ay, ay.
20: Que hablen, cariño, no les vamos a escuchar.
4: ¡Ajúa!
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0: Para que los nuestros radioescuchas se emocionen.
4: Seguimos aquí, gracias a todos los que nos han dejado ahí sus mensajitos, que ahorita les vamos a dar lectura. 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
1: Saliendo de aquí de las oficinas.
4: Saliendo aquí de las oficinas. Y con nuestro guía, el padre Galo, que está estudiando la flor de cempasúchil.
0: Sí, estoy estudiándola.
4: Ah, ya ven, y también, pues, ¿por qué en el Día de Muertos también? ¿Usted quiere saber todo eso? No diga nada, padre, no spoile, nomás diga que está estudiando.
0: Sí, sí, sí. No, y además, hasta el color tiene su razón de ser.
4: Ah, muy bien.
1: Ok, ya, ahí déjale ya, no ahí digas
4: está.
1: Más.
4: Ahí está, así que 24 de octubre de 9 a 12 y media del mediodía más o menos. Así que vamos allá. Me han preguntado, no sé por qué, porque yo supongo que en otros lados también hay... ¿dónde es aquí en Ciudad Juárez? En el Valle de Juárez.
0: Lo que pasa es que hay tantas cosas en la ciudad que no conocemos.
4: Ok, así que pues nos vamos a ir a dar un rol por allá por el Valle de Juárez. Aquí sería la partida de aquí de las oficinas de Radio Guadalupana, edificio del SECADE, dejaríamos sus carros aquí estacionados y nos subiríamos al camión. Es un camión, ¿eh? No, el turibús no podía ser porque pues no.
1: No hubo manera.
4: No hubo manera. Así que nos vamos en un camión y es traslado, ida y vuelta, un snack. Y bueno, conocer un poquito más de la historia de la flor de cempasúchil. Por ahí hay una leyenda.
0: ¿Las venden? ¿También venden?
4: También van a vender ahí. Sí, también van a vender ahí flor. También ahí venden.
0: Es bueno que se lleven sus flores. Bueno,
4: muy bien.
0: Una preguntota que me dejó aquí Jorge de tarea.
4: Vámonos.
1: A ver.
0: ¿Por qué suena que huyeron los obispos?
1: Sí, bueno, que fue con lo que nos quedamos en el segmento anterior. Esta parte de... pues la mayoría más atimoratos, para decirlo de alguna manera. Nada más antes de que el padre nos conteste, creo que tenemos una llamadita.
0: Una llamada, órale. ¿Quién nos llama?
14: Oigan, buenos días, ¿cómo están sus Mercedes?
1: Oigan, don.
14: Oigan, buenos días, ¿cómo amanecieron sus Mercedes?
0: Fernando Valle.
14: Buenos días, nos dé Dios, aquí celebrando Nuestra Señora del Pilar.
0: ¡Eso!
1: ¡Ey, hoy es día! ¡Hoy es el día!
14: Hoy es el día de la patrona de toda la hispanidad y de toda América, como dijo Juan Pablo II.
0: Oye, a propósito, el padre Goyito, que en paz descanse, decía, esa sí es virgen, no como otras.
14: ¡Ah, eco! Pues sí.
1: Oye, Fernando,
14: la primera aparición de la Virgen.
1: Esto, agradeciéndote de verdad esta llamada, pues platícanos qué se ha organizado en la comunidad a propósito de los festejos a Nuestra Señora del Pilar.
14: Acabamos de celebrar 59 años de la fundación de la parroquia de la erección canónica. Un 7 de octubre de 1967 por don Manuel Talamás, ¿verdad? Y pues sí es algo pues interesante, o sea, lo que conocemos ahora del Pilar no existía, fue en otros años. La primera piedra que se puso fue el 14 de enero de 1962 por don Manuel Talamás, ¿ya? Entonces, pues ya desde ahí fue un acontecimiento y la primera campana que tuvimos, o sea, que la primera iglesia que se hizo acá en Zaragoza, no existe ya nada de lo que tenía campanario y todo eso, fue una campana que se fundió allá en San Luis, Missouri, ¿no? Entonces, híjole, es algo que tiene su historia. Acá yo creo que el padre Galo no lo sabía, pero pues
0: no,
14: ahora
0: no
14: ya lo sabe.
0: Eso.
14: Nuestro gran historiador. Entonces, celebramos el día de ayer con matachines, puras danzas a Nuestra Señora del Pilar. De allá de Salvarcar, de allá de Mártires, de allá del Valle, pues vinieron una danza con 60 integrantes. Entonces, pues les dimos de comer una orden de enchiladas a cada danzante. Y pues ahí hicimos tripas, corazón y bofe para que alcanzara para todos, pero bendito sea Dios que nos bendijo Dios y la Virgen en que todos alcanzaran para comer.
1: Oye, Fer, una comunidad que inicia en un sentido más bien rural, ¿verdad? Porque en esos entonces Zaragoza quedaba muy distante de la ciudad.
14: decía por ahí los anales de la historia o los escritos, decía, a 11 kilómetros de Ciudad Juárez existe Zaragoza, al suroeste de Ciudad Juárez, ¿no? O sea, así marca, ¿no? Entonces, pero fíjense qué curioso que de esta parroquia del Pilar han salido 5 comunidades parroquiales.
1: ¡Ándale!
0: ¡Órale!
14: Incluso hasta allí es abuela la Virgen de la parroquia del Pilar. La primera que se desprendió de aquí del Pilar fue allá San Isidro.
1: Ajá. Ah, okay.
14: Después acá Santo Tomás, los alcaldes, ¿verdad? Y ya desde los alcaldes dependía la parroquia de María Reina del Universo, ya le hicieron parroquia, entonces pues ya es como abuela, ¿no? Luego mártires mexicanos, Nuestra Señora de la Esperanza, y la última ya hace 25 años de Santa Inés. Entonces, pues ya quedó reducida a su mínima expresión Nuestra Señora del Pilar, pero de aquí se desprendieron todas esas parroquias, bendito sea Dios.
0: Así es.
14: Y es una alegría, pues es el compartir la fe que se va extendiendo, que se da, ¿no? Entonces, pues sí, un fenómeno tenemos aquí en nuestra comunidad parroquial, casi 30 denominaciones protestantes, ¿no? De otras denominaciones, ¿no? Y ya es una casa caída, una abandonada, o nomás queda la abuela, o queda así los abuelos, ¿no? Entonces es algo impresionante, ¿no? Pero sigue habiendo vida aquí a veces. Padre, quiero bautizar a mi niña, ¿y por qué? Es que aquí hice mi primera comunión, aquí me casé, pero vivo allá en fraccionamiento, a veces que ni los conozco, ¿no? Pero es algo bonito que quieren seguir aquí en Nuestra Señora del Pilar.
0: Te iba a contar que cuando yo entré al menor, el Pilar era como una especie de pueblo, y que decíamos, ¿verdad?, ir allá al Pilar era ir al pueblo.
14: Sí.
0: Y estaba el padre José María Gracia Ochoa, un español que venía con el padre Goyo, ya murió, por cierto, que en paz descanse, y que estuvo aquí mucho tiempo aquí con nosotros, acompañándonos. Él duró muchos años ahí en el Pilar, y fue un sacerdote, claro, español, pero no por eso ajeno, totalmente muy metido con la gente de ahí del Pilar.
14: No, sí, fíjate, incluso, pues ya, de los primeros padres, antes de que fuera parroquito, esa Monseñor Valenzuela, de allá, sí, de Nuevo Casas Grande.
1: Sí, sí.
0: Ajá.
14: Que todavía, pues ahí vive Monseñor Valenzuela, ya unos 95, 96 años, pero todavía es de los primeros que iniciaron acá en
0: sí, es que era de los era del credo de Juárez, pero cuando se hizo Casas Grandes, diócesis, él, bueno, era prelatura, él pidió quedarse allá.
14: Sí.
0: Por eso don Manuel lo cedió, dijo, sí, no hay problema. Y por eso quedó allá.
14: Sí. Pues ya han muerto, pues va. Incluso aquí Gerardo de Jesús Rojas López, ahora obispo de Tabasco, duró nomás únicamente 9 meses aquí en el Pilar. Bueno, aquí se gestió, se fue gestando para que lo hicieran obispo, ¿no? Entonces, claro. Pues ahora ya, él fue mi padrino de ordenación, Gerardo Rojas.
0: Muy bien.
1: Ándate paseando, como dirías
14: pues
1: tú.
14: Pues sí, lo también emparentamos, así es de que...
0: Recuérdaselo.
14: Pues ahí, padrino, ahora que hubo.
0: Recuérdaselo, dile, oye, viste, mi padrino, ahora me tienes que apoyar.
14: Sí, pues ni modo. Oye, padrino, ¿y mi domingo qué? Pues sí. Bendito sea Dios que yo tengo como 45 ahijados. Y le digo, nomás que no me pidan domingo, más bien... El padrino les pide los ahijados de cubo, y mi domingo qué. Y dime, ya, padre, pues me dan mis tenis, mis zapatos y así, ¿no? Entonces, pero
0: oye,
14: bendito sea Dios, que Dios me ha bendecido con 45 ahijados.
1: Es todo.
0: Cuéntale a Gerardo, dile, padrino, que no de bolo, el ahijado sale...
14: Pedorro.
0: Dale, malito.
14: Así tal cual, pues qué caray.
0: Bueno, no.
14: No, pues lo bueno que ya nos reímos, como dijo la viejita.
0: Eso
14: pues vámonos riendo.
0: De reírse.
14: Bueno, pues órale pues, oigan.
2: Órale, bonito día.
14: Nos vemos mañana y bendiciones.
2: Gracias por haber
14: estado. Tenemos la misa de la misa a las 11, la misa patronal.
2: Muy bien. Okay,
14: y ya, gracias. Calma pueblo.
1: Muy bien, pues órale, ya sabe, pues. Si usted vive por el área de allá de Zaragoza y hoy quiere acercarse a la parroquia de Nuestra Señora del Pilar para celebrar un aniversario más de su fundación, pues acérquese.
14: Así es.
1: Así que por ahí le estarán esperando con una bella y amable sonrisa.
14: Órale, pues, sale, cuídense mucho, bye.
1: Ánimo, Fer, gracias por hablar.
4: Entonces, bueno,
2: entonces nos quedamos con por qué parece que huyeron.
4: Bueno, ok, sí, seguimos
1: sí,
4: con la...
1: Sí, vamos, sí, con, ¿por qué dieron la impresión como de decir aquí corrió y sí, este más que aquí quedó?
2: Si vamos a ver solamente el hecho, ya después de las consecuencias, pues sí, dan esa idea. Pero démonos cuenta que los obispos estuvieron antes del cierre de templos, estuvieron manifestando su punto de vista, ¿verdad?, en contra de las leyes que emanaba, que había leyes federales, y pidiendo, ¿verdad?, modificación, hasta que les dijeron los obispos, ¿saben qué?, ustedes son clérigos y por la ley constitucional no tienen derecho a meterse en cuestiones políticas. Y cambiar una ley es una intervención política.
1: Política.
2: Y usted no tiene derecho. Entonces...
1: Bueno, no tienen ni reconocimiento jurídico.
2: Entonces tuvieron que, ante esto, se crea en 1925 la Liga Nacional de Defensora de la Libertad Religiosa, y en octubre del 1925, y entonces este va a ser el organismo político, por llamarlo así de una forma, a través del cual van a expresar su solicitud de cambiar la ley. Pero... cuando se da a conocer la ley Calles y que va a entrar en vigor el 31 de julio de 1926, antes, el 25 de julio, dijeron los obispos, si se va a aplicar esta ley, nosotros vamos a proceder, ¿verdad?, cerrando templos. Y efectivamente, procedió la ley y el 1 de agosto... el domingo 1 de agosto de 1926 fue el primer domingo en que todo el país se quedó sin misa. Entonces, ¿qué pasó? Ante esta medida, y claro, la presión, no podemos decir que no, el gobierno dice, ah, ustedes se ponen este plan, van para afuera. Los expulsó. Los expulsó del país. No es que hayan huido, es que si se quedaban, los iban a matar. Era un delito. Y entonces, sí es verdad que tres obispos clandestinamente se quedaron. Entonces, la mayoría se fue, salió del país, principalmente acá para Estados Unidos, sí, ¿verdad? Pero no es que huyeran, los corrieron así expresamente. Fue una decisión del gobierno de expulsar a los obispos. Entonces, no es que huyeran. Si vamos a verlo como ya el hecho en que se quedó el país sin obispos, pues sí, dan la impresión de que huyeron, pero fueron expulsados. Y hay una tercera pregunta que a mí me llamó mucho la atención.
1: Sí. Oye, Galo, ahorita en lo que saca la otra pregunta, porque para mí es importante esta parte de, yo creo que para muchos que nos están oyendo, de ver... que aunque no tuvieron una intervención en el conflicto armado, eso no quiere decir que hubo una omisión de carácter pastoral.
2: Así es.
1: Es muy diferente, ¿verdad? O sea, claro, creo que la labor de siempre es muy delicada, la de un prelado, siempre será una labor en la que pues es difícil poderse poner en una postura, por ejemplo, contraria, así de plano, de confrontación al gobierno. Creo yo que en esto pues siempre la prudencia y la sabiduría aconsejan los caminos diplomáticos. Así entonces, es. No perdamos de vista que esto que dicen, ¿no?, un aparente huir, no, más bien es beneficiar que el ambiente, que haya una cierta diplomacia, porque finalmente son pastores también para los políticos. Entonces, querer polarizar el país, me parece que es de las opciones más erradas que puede haber, ¿verdad? Como que los buenos y los malos. La iglesia en contra de los que no sé qué. Esas son posturas anticlericales que, pues, tipo... bueno, que se dieron mucho en ese tiempo en el ambiente político, pero que la iglesia en su sabiduría trató de ser más prudente y seguramente negociar a través de un camino diplomático que pudiera haber una moderación con respecto a las leyes.
2: Ahora, uh-huh, aunque fueron expulsados, ¿verdad?, los sacaron del país, sin embargo, no todos, no puedo decir que todos, porque no puedo afirmarlo así, pero sí voy a decir, hubo muchos obispos que mantenían contacto con sus diócesis, mandaban cartas pastorales a sus diócesis, uh-huh, tratando de orientar a la gente, claro, no apoyando necesariamente la violencia, pero tampoco una abierta, digamos, apoyo al gobierno, pero sí prudencia, ¿sí? Prudencia. Esa es la postura general de los obispos. Iba a decir esto que...
1: ahora sí, la otra pregunta.
4: Échale, padre.
2: ¿Quién anima este levantamiento? Bueno, ya de alguna manera ya lo había dicho, ¿verdad? Principalmente fueron cuatro, pero voy a decirlo así, los obispos nunca van a decir abiertamente, pero sí voy a decir, ante la postura, y vuelvo a repetir, la persecución religiosa, que es mucho más amplio que la guerra cristera, los obispos les quedó claro que les cierran las puertas para expresar su inconformidad. Y entonces es cuando se les pide a los laicos que lo hagan, porque el laico tiene todo ese derecho. Y entonces es cuando surge la Liga. La Liga va a ser el espacio en donde se va a dar a conocer la postura de la Iglesia. Por eso es muy importante la Liga. Y la Liga no va a ser nacional, ¿verdad?, en todo el país. Y los obispos, aunque no van a hacer abiertamente un... Algunos sí apoyaban abiertamente la Liga, la mayoría no lo va a hacer por exactamente la prudencia. Y porque ya se empezaba a ver, dado que no se puede hacer, pues, lo que se quería hacer de modificar las leyes... Entonces es cuando se llega la cuestión armada. Voy a decir, por ejemplo, que la Liga, bueno, los obispos, ¿verdad?, estaban de acuerdo en defender la fe, uh-huh, pero discrepaban entre ellos en los modos de hacerlo. Uh-huh. Todos entendían la defensa a través de los medios pacíficos. ¿Cuáles? Recolección de firmas para enviarlas a las cámaras. Y esto hubo mucho trabajo, y esto lo apoyaban los obispos. Boicot económico para conseguir un cambio. Y por eso se dedicó la Liga.
1: Que es pegarle donde más le duele al gobierno.
2: Al gobierno, no para que no quede pagar impuestos. Uh-huh. Manifestaciones y mítines para dar a conocer acuerdos y fomentar la conciencia de participación, donde San Anacleto, pues, es un ejemplo, ¿verdad? Entonces, todas estas cosas se hizo en el país antes de darse, digamos, antes de que entrara en vigor la ley Calles. Pero, ¿qué sucedió? Sucedió algo muy simple. Todo esto no sirvió de nada. Así, de nada.
1: Sí, o sea, la decisión de negociar, del diálogo, no fue fructífero. No,
2: nada. ¿Sí? Entonces, es entonces donde, no todos los miembros, algunos miembros de la Liga, ante la cerrazón y ante la postura de que no hay cambios, órale, no queda de otra más que las armas. Incluso el obispo... ¿Verdad? Que yo había mencionado precisamente el de Huejutla, don José de Jesús Manríquez y Zárate, manda una carta donde dice, precisamente defiende a el levantamiento armado contra la tiranía, acordándose de los santos padres, donde la iglesia en ocasiones no es que defienda la guerra, sino defiende la defensa de la fe. Y en ese sentido... No es que fuera una abierta campaña a favor de la guerra cristera, sino a decir, bueno, el católico tiene todo el derecho a defender su fe. Así. Eso no es
1: nada. Aun cuando el camino sea las armas.
2: Las armas. Y eso, lo voy a decir así, no todos los obispos, sí, pero hubo un obispo por lo menos que lo apoyó y lo dijo. Lo digo, ¿verdad?, para poder entender entonces esto y... había una pregunta también muy interesante. ¿Cuántos murieron? No hay cifras claras. Plutarco Elías Calles dice que eran, que fueron entre 1,000 a 1,500 muertos mensuales entre soldados y cristeros. Don Jan Meyer, en La Cristiada, dice, ¿verdad?, que más o menos hay unos de 70, las cifras más bajas, a 85,000 muertos, las cifras más altas.
1: En total.
2: En total. Una especie de 2,000 muertos por mes.
4: Wow.
2: En los 3 años que duró. Voy a distinguir entre 1626 a 1629, que es el periodo violento de la Guerra Cristera. Pero no se acabó la persecución. La persecución continuó. Vino una parte que, voy a decirlo con toda sinceridad, no tocamos y nos cuesta trabajo tocarlo. Y es lo que se conoce con el nombre de los famosos arreglos.
1: Uh-huh.
2: Los arreglos van a consistir precisamente en los acuerdos entre el gobierno,
1: que era Emilio Portecillo, me parece, ¿verdad?
2: Sí. Uh-huh. Y la iglesia. Bueno, voy a hablar de la iglesia. Voy a decirlo así. Roma presionó mucho a los obispos para que ya se acabara el conflicto. Roma no quería ni estaba de acuerdo en la lucha armada. Habría por ahí alguno, dos, tres obispos, a lo mejor que sí, o se hacían los sorditos, lo permitían hasta cierto punto. Pero la mayoría no quería y querían ya que se acabara. Roma lo que hace es enviar, nombrar al arzobispo de Morelia, don Leopoldo Ruiz, lo nombra delegado apostólico.
1: ¿No había nunciatura en esos entonces?
2: No, porque lo corrió Elías Calles,
1: Okay.
2: Lo expulsó del país. Entonces no había, está rota la relación con Roma.
1: Uh-huh.
2: Y aunque mandó Roma algún delegado, sin embargo, no duraba porque no querían. No estaban, no aceptaban.
1: Uh-huh.
2: Y entonces Roma le pide al arzobispo de Morelia, don Leopoldo Ruiz, que represente a el Vaticano, es el delegado, y participe en la negociación. El otro obispo es el arzobispo de México, don Pascual Díaz. Él, desgraciadamente, lo hace a nombre del, digo desgraciadamente, a nombre del Episcopado de México, no el presidente. El presidente estaba allá, el obispo de Durango.
1: Uh-huh.
2: Pero sí, por ser la Ciudad de México y la diócesis primada, la arquidiócesis primada, no sé si él haya sido obispo o arzobispo primado, no sé. Pero sí voy a decir, por ser el obispo de la Ciudad de México, tenía una presión. Y don Pascual, desgraciadamente, Pascual Díaz, no era muy partidario con el levantamiento. Estos dos obispos, junto con don Emilio Portes Gil, se reúnen el 21 de junio de 1929, pero no les informan los demás obispos.
1: O sea, llegan a un acuerdo de hasta aquí termina la parte del conflicto
2: y
1: armado.
2: Es un acuerdo en secreto.
1: Anda, pues. Diría el Fer, ándate paseando.
2: Oral, es lo peor.
1: ¡Ufas!
2: O sea, no hay de ninguna manera escrito, ¿verdad?, que es, en qué concluyeron, en qué quedaron. Se reunieron clandestinamente ellos tres, bueno, hubo por ahí otro más, ¿verdad?, pero en fin. Y entonces se da la noticia que ya llegó un acuerdo. Y entonces los obispos, estos dos obispos, mandan a la comunicación a todos los obispos, ¿verdad?, que ya hay un acuerdo con el gobierno, ya pueden regresar, en 1929, pueden regresar a sus dioses, también el clero, y ya no va a haber persecución religiosa. Bueno, eso es lo bonito. Lo curioso y triste es que la versión es otra.
1: ¿Cuál otra?
4: ¿Cuál otra?
2: Emilio Portes Gil, en una reunión de masones, y está publicado porque salió en periódico, dijo, la iglesia se sometió.
1: Tómala.
2: Y la iglesia reconoció la autoridad del gobierno. En otras palabras, ¿qué entendió el gobierno? Ganamos.
1: Sí. Tenemos a la iglesia bajo nuestro yugo.

0: Supuestamente, esos acuerdos consistían en que el gobierno iba a bajarle la intensidad en la aplicación de la ley. No, sí se comprometió aparentemente, dije aparentemente, porque esto fue verbal, no tenemos pruebas, uh-huh, a querer cambiar ciertos artículos. Voy a decirlo, hasta 1992 con Salinas de Gortari se cambió el 130 constitucional.
1: Okay. Uh-huh. Y ya no reconocieron públicamente. Ya
0: pero nunca se modificó un artículo, nunca el gobierno cambió un artículo, nunca el gobierno modificó la ley. Nunca. Y los obispos ya no protestaron. Porque supuestamente habían empeñado su palabra, porque ya habían... El compromiso del gobierno fue... A los obispos decir, miren, ya no hay persecución. Ya no vamos de ninguna manera a querer aplicar la ley tal cual. ¿Verdad? Hay un armisticio. Díganle a todos los cristeros que le pongan las armas y que ahí muere. Y los obispos empezaron a decir. Uh-huh. Y por lo tanto, descalificaron ya cualquier acción, ya sea pacífica o violenta, contra el gobierno. De hecho, antes de que mataran a Enrique Gorostieta, el gran general, mis respetos, era el mejor militar que tenía el país en cuestión bélica. El más preparado, el de mayor experiencia, y de hecho fue el que trajo en jaque al ejército.
1: Sí, que es donde yo comentaba la semana pasada, donde se habla que realmente si el conflicto hubiera seguido, los cristeros se hubieran derrotado al claro gobierno, y que fue donde los obispos pusieron el freno y dijeron, alto, no más.
0: Ahora, voy a decir algo que desgraciadamente no se toca. Morrow. ¿Quién es Morrow? El embajador de Estados Unidos en México. Uh-huh. Él fue el que buscó esos arreglos, el que estuvo ahí participando y el que sacó mayor provecho. Uh-huh. Y el gobierno cedió ante Morrow.
2: Uh-huh. Okay.
0: Hey. De hecho, posteriormente, y con todo el respeto que me merecen los políticos, parte de esa, digamos, consecuencias de estos arreglos van a ser el Partido Acción Nacional. Los fundadores del PAN habían participado en la Liga.
1: Uh-huh. Por eso se dice que el PAN es de inspiración católica. Bueno, cuando inició, ¿verdad?
0: Entonces, hay en que día decir así con toda sinceridad, ¿verdad? No estoy diciendo que la iglesia sea panista, no estoy diciendo eso. Pero sí voy a decir, el PAN nació...
1: El partido
0: nació, ¿verdad? Con la participación de católicos.
2: Católicos. Wow.
0: Y para comentar una cosa, ¿verdad?
1: Para concluir, Galo, porque luego te faltan los mensajitos.
2: Okay.
0: Quiero que aquí Klaus...
1: Nos lea.
0: Porque después del 29 al 39, ya no va a ser abiertamente una, digamos, un ataque hacia la iglesia. Pero se van a perseguir al clero.
1: Uh-huh.
0: Ojo. Mm.
1: A ver,
2: échale para.
0: Quiero que lea. Hubo un corrido, en México es muy característico los corridos, que se empezó, que nació, ¿verdad?, cuando ya se dieron a conocer los arreglos. Lea el corrido.
2: ¿Cuál corrido? ¿El de ya se arregló?
0: Sí.
2: Que repiquen las campanas, la aurora ya despuntó. Pónganse su ropa nueva porque el conflicto terminó. Por doquier el regocijo, cielo y tierra dominó. ¿Y por qué tanto alboroto? Pues porque ya se arregló. ¿En qué consistió el arreglo? ¿Nuestro partido triunfó? ¿O viéndola ya perdida, el gobierno se rindió? ¿Se reformó nuestra ley? ¿La libertad ya nació? No le importa nada de eso, no más que ya se arregló. El sacerdote en el templo a oficiar ya comenzó, cumpliendo los requisitos que la ley le señaló. Pero de ese era el pleito. Entonces, ¿qué sucedió? Que se calle usted la boca. ¿No ve que ya se arregló? El enemigo...

0: Galindo Orozco. Santa Cruz también murió. Si siguen matando padres, es porque ya se arregló. Por doquiera paz, concordia, el arreglo nos brindó. Nos brindó. Solo que la dicha paz en balazos consistió. Ni el Pacífico se escapa de guacho que lo alcanzó. 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
1: ¡Ajas! ¡Ajas!
2: Wow. Voy a decir la lectura que Gorostieta hizo cuando supo del arreglo, que iba a haber un arreglo, fue no.
1: Nos van, si ya la tenían ganada.
2: Nos van a traicionar. Sí. Y otro obispo le dijo a don Pascual Díaz, le mandó una carta. Cuidado con los arreglos, antes de que se sucedieran. La lectura de los cristeros armados fue, nos traicionaron. Los obispos.
0: Sí.
2: Y esto, con toda sinceridad, duele, pero tienen razón. No que los obispos fueran traidores. Yo voy a decir ingenuos, porque creyeron que el gobierno los había oído. Pero no es cierto. Y toda la persecución que se va a desatar después del 29...
1: De los acuerdos
2: al 39, los obispos van a decir accidentes. Los mataron porque se atravesaron, se metieron ahí y ahí en la bola. Pues. No van ya ni siquiera a comentar de alguno, ¿verdad?, que lo mata. Eso voy a decirlo así. Entonces, es verdad, la guerra cristera termina en cuanto armado el 29. Pero no la persecución religiosa. Continuó de manera más solapada, donde el gobierno va a echarle ahora la culpa a cada estado, para que cada estado aplique, según como vea conveniente, la ley. Entonces, ese fue el arreglo que va a hacer el gobierno con los gobernadores. Ya no va a ser federal, ahora va a ser estatal. Por eso, un gobernador aquí entre nosotros, don Roberto Fierro, que curiosamente, ¿verdad?, hay un aeropuerto a nombre dedicado a él, va a empezar precisamente a promover el divorcio, ¿verdad?, aquí en el estado de Chihuahua, y de alguna manera también el que se quite, ¿verdad?, se quite todo aquello y controlar a la iglesia en cuanto al número. Después de él va a venir don Rodrigo M. Quevedo, donde precisamente don Rodrigo M. Quevedo, no es para que tengan pues conocimiento ustedes, ¿verdad?, aquí a todos nuestros radioescuchas, don Rodrigo M. Quevedo va, que era gobernador del estado, a dictar una ley en la cual va a decir, primeramente, reduce a un católico para el estado.
1: ¿Como un católico?
2: Sí, pero un sacerdote para el estado. Y después va a decir, nadie. Y va a expulsar a todos, incluyendo a don Antonio Izar Valencia. No quiere un sacerdote en el estado. Y otra vez, don Antonio Guizar Valencia se refugia en el paso, ¿verdad? Y, desgraciadamente, ¿verdad?, las leyes siguen precisamente contra

0: Ok, muy bien. Wow. Pues ahí está parte de lo que hoy tendremos que comprender sobre estos 100 años ya, de lo que pues fuera todo este tiempo de la guerra cristera, de la persecución religiosa, de la aplicación de las leyes de calles, y que nos ayuden a comprender que es parte de nuestra historia. Uh-huh. Y que de esta parte de nuestra historia tendremos que aprender que la parte de la defensa de la fe no solamente es discutir con hermanos separados, sino la defensa de la fe tiene que ver hoy en día con lo que se llama la libertad religiosa. Libertad. Y que en ese sentido también hoy se discute mucho, sobre todo a través de redes sociales, cómo es que a la iglesia le dan espacios más limitados, más controlados, para no poder, cuando aparece un sacerdote manifestándose públicamente sobre algunos asuntos sociales, inmediatamente viene el querer callar esa voz, y que, pues bueno, esto no nos va llevando más que a decir, pues es una especie de censura, de persecución en torno a la fe.
1: Incluso, muy bien. Diría, ¿verdad?, cuando el sacerdote, lo que estás diciendo, se le acusa de meterse en política, la pregunta que yo hago, y cuando el gobierno, llámese municipal, uh-huh, estatal o federal, se mete en cuestiones religiosas.
0: Sí, quiere intervenir en la fe.
1: Ahí no hay censura.
0: Sí, uh-huh, así es. Bueno, pues una temática que nos da mucho para seguir dialogando y comentando, y que pues hoy agradecemos al padre Galo que nos haya transmitido toda esta disertación sobre la persecución religiosa en México, mi Clau.
2: En México, así que...
1: Y faltó Chihuahua, ¿o qué es?
2: Y todavía faltó, ¿eh? Y miren, todavía aquí están los
0: un libros. pequeño tomo, como solemos decir con el padre Galo. Un pequeño tomo de 500 hojas. Oigan, mensajitos.
2: A ver,
0: Karencita.
2: Échale, Karen.
0: Karencita, ponle los mensajitos.
2: Vámonos, échale, Karen.
0: Sí, tenemos chancita, va todavía.
2: Sí, todavía.
0: Nos quedan 10 minutos, pues el padre Manuelito no vino.
1: Flor Verónica Villa González. Buen día.
0: Qué bonita foto.
1: Feliz inicio de semana, Claudia, padre Galo y padre Jorge. Les mando un abrazo enorme. Quiero felicitar a mi sobrino o sobrina.
0: ¿A quién? ¿A quién, Karen?
2: Karen, ¿a su sobrina?
3: A su sobrino Diego Sebastián.
1: Ándale.
0: Okay, ¿qué es su cumpleaños o algo así?
2: Sí.
0: Ah, okay, muy
2: gracias,
0: bien.
2: Gracias, Karen.
0: Gracias. Saludos, Flor Verónica.
2: Vamos con el siguiente, pues el padre Gili. Saludos, Klaus, padre Galo y padre George. Y bueno, también ahí Dianita, que decía de su greñuda, pero yo la peiné con mi salivita.
0: Flor Verónica Villa nuevamente dice, Dianita, hermosa, bella mar, me da gusto que esté de invitada. Así es, ahorita la tiene la Karen y ahora está aprendiendo lo de controles.
1: Sí. Adriano DL.
0: Está modorra.
1: Modorra. Pero
0: la Dianita dice, por eso está tranquila. Porque está modorra.
2: Ok, Normita Loya dice, buenos días al Triple G, ¿de quién es esa bebecita tan bonita? Bendiciones.
0: Ya dijimos, es de Dianita. Dianita Adriano.
1: Mi hermana.
0: ¿Qué dice Galo, tu hermana?
1: Buenos días, buen día a los tres, pasen una bella semana, saludos a los tres.
2: Gracias
0: Sara. Igualmente, Klaus.
2: La Carolina Jalito Ramírez dice, bendecido inicio de semana para todo el team favorito, un abrazo, gracias carito.
0: Virginia Sosa dice, bendecido día, querida hermanita Clau y padres, les pido por favor me aparte 3 lugares para el tour de cempasúchil.
2: Gracias, Virginia.
0: ¿Ya están apartados?
2: Ya están apartados.
0: Muy Galo.
1: Bien. Bernardina Arcos Santa Mónica saluda con alegría, mil bendiciones para todos.
0: Saludos hasta la comunidad de Santa Mónica, allá por donde está el cerezo.
2: Ok.
1: Otra vez, mi hermana.
2: Sarita Sánchez dice que otra vez el número será lo de Spin.
0: Yo creo que sí.
2: Yo creo. Bueno, ahorita que nos que diga, sí. A ver, sí, ya lo repetimos ahorita al final.
0: Ok.
2: A
0: ver, el padre que sigue, María Esther Carrera, que ya tiene. Bueno, es la hija de la que viene aquí a compartir la parte de las conchitas. Dice, regrésate o no, Karencita.
2: Bacán.
0: Nada más, ahora sí, María Esther, ella está en Chihuahua. Dice, saludos, padre George. Ella es médico allá en Chihuahuita.
2: Órale. Muy bien.
0: De aquí
2: muy
0: de
2: bien.
0: Juárez.
2: Okay.
1: Tina de Alcocer, bendición, bendecido día.
0: Team Triple G. Saludos hasta Santa Margarita. Klaus.
2: Dani Quesada dice, saludos y bendiciones a todos, escuchándoles desde San Juan 23 y mi esposa desde la Comunidad de la Transfiguración. Hubo kermés, sí, hubo kermés.
0: San Juan 23. Ivonne Pérez dice, saludos, compadres Caro y Enrique, que ya estuvieron aquí. Dios sigue iluminando su matrimonio, ahora que forman parte del equipo de Congreso de Matrimonios.
2: Saludos.
1: Gracias, Ivonne. Perla Dale. Pacheco, un abrazo fuerte desde la Asamblea de Matrimonios, Nuestra Señora de la Esperanza.
2: Saludos.
0: Saludos, Perlita. Klaus.
2: Rolando Ramírez dice, muy buenos días, padres, y la jefa.
0: ¿Y la jefa? ¿Es el padre Rolando el que está escribiendo?
2: No sé.
0: Muy bien. Cris Martínez.
1: No, dicho la jefa. No,
0: de 12 apóstoles, buenos, bendecidos días, saludos, Gris. Saludos hasta 12 apóstoles.
1: Sigue, sí, Gris. Martínez, sí.
0: Pobre marido mío.
1: Ya lleva más de 20 años durmiendo con el enemigo.
0: A propósito de lo que dijo el padre Galo.
2: Eloísa Gallardo, buenos días, padre Jorge. Saludos, Eloísa.
0: La Claus ya la conoció.
2: Sí, ya. Ok, vamos.
0: Buenos días, Sabu. La otra hermana del padre Galo, Silvia Sánchez, hola Triple G, lindo lunes de alegría, saludos cariñositos desde Chihuas. Una pregunta, ¿sigue siendo el mismo número para qué?
2: Para transferir.
0: Sigue siendo el mismo número.
2: Sí, la SPIN. Muy bien.
0: Galo.
1: Virginia Sosa. Ay, caray, dice hermanita Clau. Ya me contestaron y tengo ya mis lugares para el tour, gracias mil.
0: Ay, Dios los bendiga siempre.
2: Okay. Romy Barra dice, hola, se escucha muy bajito el micrófono del padre Galo.
1: Órale.
2: Bueno, pero sí se subió, pero, Romy.
0: Ya está.
2: Y dice, muchas gracias. Ok, gracias, Romy.
0: Gracias, Rosaura Herrera, también desde Santa Margarita, dice, buenos días, saludos y bendiciones. Saludos, Rosaura.
1: Estela Parra, González. Chihuahua. Ay, padre, qué gusto escucharlo, padre Jorge.
0: También de Santa Margarita. Son las fans de Santa Margarita. Klaus.
2: Flor Verónica, gracias, padre Jorge.
0: ¿Por qué?
2: No sé.
0: Algo dije que yo creo. Por la foto.
1: Por la foto.
0: Ah, porque le dije que se veía muy bonita esa foto. Y sí, la verdad. Sí, okay. Sí.
2: Ok. Dígale, padre Galo.
1: Estela González.
0: De Estelita.
1: Señora Margarita y Santa Margarita de Cortona, saludos a los tres, gracias.
0: Saludos, Estelita. Y
2: Laura Ida, acá en el WhatsApp, gracias a los que han dejado un mensajito para preguntar por el tour de Cempasúchil, pero Laura Ida también nos mandó un mensajito, dice, buenos días, equipo Triple G, feliz inicio de semana. Lau, un saludo para usted y su esposo, así que un saludito. Muy bien, pues ahí está. Con esto, pues ya, padres, ya cerramos nuestro programa el día de hoy.
0: Qué bueno que no vino Manuelito.
2: Vamos a hacer los cortes correspondientes, los que faltan, de las 10:30. Así que, padre Galo, muchas gracias por ilustrarnos el día de hoy.
1: Es una página dolorosa. Pero sí, también tenemos que encararla. Sí.
0: De claro, la que hay que aprender mucho.
1: Muchas cosas tenemos que aprender, porque es también parte de nuestro caminar.
2: Así es. Muy bien, pues vámonos. Ya está nuestra hermanita, la hermana Carmen Zubía, aquí con nosotros para el siguiente programa.
0: Ya dijo, ¿qué? ¿Se van a seguir? Pues ahí síganle, ¿qué tiene?
2: Aquí le dejamos al padre Galo para lo que sigue. No se crea. Vámonos. Gracias a Karen en los controles de cabina.
0: Y a Marcita también.
2: Amar. La greñudita, dice su mamá. Así que bueno, pues vámonos. Este fue su programa.
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12: Oración por la paz. Señor Jesús, tú eres nuestra paz. Mira nuestra patria dañada por la violencia y dispersa por el miedo y la inseguridad. Consuela el dolor de quienes sufren. Da acierto a las decisiones de quienes nos gobiernan. Toca el corazón de quienes olvidan que somos hermanos y provocan sufrimiento y muerte. Dales el don de la conversión. Protege a las familias, a nuestros niños, adolescentes y jóvenes, a nuestros pueblos y comunidades, que como discípulos misioneros tuyos, ciudadanos responsables, sepamos ser promotores de justicia y de paz, para que en ti nuestro pueblo tenga vida digna. Amén. Santa María de Guadalupe, Reina de la Paz, ruega por nosotros.
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12: Oración por la paz. Señor Jesús, Tú eres nuestra paz. Mira nuestra patria dañada por la violencia y dispersa por el miedo y la inseguridad. Consuela el dolor de quienes sufren. Da acierto a las decisiones de quienes nos gobiernan. Toca el corazón de quienes olvidan que somos hermanos y provocan sufrimiento y muerte. Dales el don de la conversión. Protege a las familias, a nuestros niños, adolescentes y jóvenes, a nuestros pueblos y comunidades. Que como discípulos misioneros tuyos, ciudadanos responsables, sepamos ser promotores de justicia y de paz, para que en ti nuestro pueblo tenga vida digna. Amén. Santa María de Guadalupe, Reina de la Paz, ruega por nosotros.
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0: Buenos días, bienvenidos a su programa Tiempo de Paz. Soy la hermana Carmen Zubía. Hoy en San Lunes, día de Nuestra Señora del Pilar, ya se dieron cuenta, le cantamos las mañanitas. Bueno, le pusimos para cantar las mañanitas, ¿verdad? Hoy, pues felicidades a toda la comunidad del Pilar allá en Zaragoza, Zaragocita, la más linda de mi país, es una canción, ¿verdad? Pues muchas felicidades ahí a su párroco, Padre Fernando, y a todos los miembros de esta comunidad del Pilar. Es una devoción muy fuerte dentro de la iglesia, es una de las devociones más extendidas, sobre todo en España. Es de verdad una impresionante fiesta de Nuestra Señora del Pilar. Y pues felicidades a todas las pilares de que se encuentren. Usted, si conoce alguna, si quiere mandarnos un mensajito, recuerde 656-887-3702 aquí en cabina, por si quiere mandar un saludito a alguna de sus amigas, amistades, familiares con este nombre, en el paso 915-235-9525 y pues por todas las plataformas de las redes sociales aquí en Radio Guadalupana. Usted nos está sintonizando en el 1560M de amplitud modulada, pues muchas gracias. Y pues vamos a iniciar precisamente esta fiesta, esta oración, con una oración a Nuestra Señora del Pilar. También pues me voy a atrever a saludar a mis hermanas Pilar Valdés, que está ahí en la Ciudad del Niño, que también es día su santo, que al rato vamos a ir a festejar. Y claro, con nuestra hermana muy conocida, Pilar Cornejo, que ahí sobre todo la aprecian muchísimo en la parroquia del Sagrado Corazón. Hoy es su santo, ¿verdad? Ha estado un poquito delicada de salud y pues limitando las visitas, porque pues sí está limitada su salud. Pero desde aquí le mandamos un fuerte abrazo a las dos y pues siempre orando juntas y unidas en oración y en nuestro carisma. Muchas felicidades para todas las pilaricas, como dicen por ahí los españoles, ¿verdad? Iniciamos esta mañana pues con la oración a Nuestra Señora del Pilar. Y pues nos disponemos, ¿verdad?, en cuerpo, en espíritu, en mente, ¿verdad? Sobre todo, pues corremos mucho a la ciudad, vamos, venimos, y no nos damos el tiempo precisamente para orar, que ese es el tiempo que nos da la paz verdadera. Y pues iniciamos con esta oración, disponiéndonos, como decía San Ignacio, todo nuestro ser en la presencia de Dios y de María Santísima. Oh Virgen del Pilar, Reina y Madre, España y todas las naciones hispanas reconocen con gratitud tu protección constante y esperan seguir contando con ella. Alcánzanos de tu Hijo fortaleza en la fe, seguridad en la esperanza, constancia en el amor, que sintamos siempre que eres nuestra Madre. Virgen Santa del Pilar, aumenta nuestra fe, consolida nuestra esperanza, aviva nuestra caridad, socorre a los que padecen desgracias, a los que sufren soledad, ignorancia, hambre o falta de trabajo. Fortalece a los débiles de la fe, fomenta a los jóvenes la disponibilidad para una entrega plena a Dios. Todo te lo pedimos por Jesucristo nuestro Señor. Amén. Bien, en este día, pues también vamos a hacer nuestra reflexión, como ya lo hacemos costumbre en este programa, de la lectura del día de hoy. Hoy está tomada del Evangelio de San Lucas y dice así: en aquel tiempo, la multitud se aglomeraba y Jesús se puso a decirles: esta generación es malvada y reclama una señal, y no se les concederá más señal que la de Jonás. Como Jonás fue una señal para los ninivitas, así lo será el Hijo del Hombre para esta generación. El día del juicio, el reino del sur, la reina del sur, se alzará contra las generaciones y la condenará, porque ella vino del extremo de la tierra para escuchar el saber de Salomón, y aquí hay alguien mayor que Salomón. El día del juicio, los ninivitas se alzarán contra esta generación y la condenarán, porque ellos se arrepintieron por la predicación de Jonás, y aquí hay alguien mayor que Jonás. palabra del Señor. Gloria a ti, Señor Jesús. Bueno, pues en este evangelio iniciamos pues nuestra reflexión mencionando cómo Jesús habla hoy día de una generación que pide señales, pero el problema no es que Dios no nos dé señales. El problema es que muchas veces no queremos reconocer y responder a las que ya nos ha dado. Para la tradición judía, la predicación de Jonás en Nínive es una llamada a la tesura, es decir, al retornar a Dios, a cambiar el corazón y la conducta. Los ninivitas escucharon una palabra y se convirtieron. San Agustín interpretaba a Jonás como una figura profética de Cristo. 3 días de Jonás en el vientre de un pez prefiguran los 3 días de Cristo en el sepulcro. Jonás fue signo para Nínive, pero Cristo es el signo definitivo, porque en su muerte y resurrección Dios ofrece al mundo la salvación. En el catecismo de nuestra Iglesia Católica nos enseña que Cristo es la plenitud de la revelación. En él Dios ha dicho definitivamente quién es y cuánto ama al ser humano. El Concilio Vaticano II nos recuerda que Jesucristo es al mismo tiempo mediador y plenitud de toda la revelación. Por eso la pregunta no es, Señor, ¿qué otra señal necesito? No, sino ¿qué me está pidiendo cambiar? En mi experiencia como pastoral, como espiritual, he aprendido muchas veces, esperamos que Dios cambie las circunstancias. Cuando Él comienza a invitarnos a cambiar nuestro corazón, pedimos una señal para perdonar, para reconciliarnos, para servir, para volver a Dios, y quizás la señal ya está delante de nosotros. Cristo presente en su palabra, tu vocación, la comunidad, tu matrimonio e incluso tu familia, dentro del cual nos invita Jesús a caminar con Él. La figura cristológica es clara. Cristo es el nuevo Jonás, pero infinitamente mayor que Jonás, como dice la lectura. Jonás anunció una conversión. Cristo realizó la salvación. Hoy no pidamos una señal. Hagamos una conversión concreta. Perdonar a alguien, pedir perdón, volver a la oración y acercarnos nuevamente a Dios. La señal ya está aquí. Cristo, ahora nos corresponde a nosotros responder a ese llamado que nos hace. Hay una vuelta de signos en esta lectura. Los signos nosotros los sabemos entender como actuaciones especiales de Dios. Los grandes milagros, las imposibles desde el punto de vista de la ciencia, por ejemplo, pero que Dios puede hacer porque se puede saltar las leyes físicas, porque Él mismo las ha creado. Por eso es el Todopoderoso, ¿verdad? Ahí así quedamos pues esperando que el sol se apague, que se vuelva a encender, que llueva, pero sin caer. Sin caer, por ejemplo, agua, o vengan las lluvias que llevan tiempo sin caer y que puedan salvar la cosecha, o bajando a un nivel más cercano, que se cure el cáncer de un familiar, que mi hijo encuentre un trabajo, que la sentencia en un tribunal sea favorable, siempre intentando que Dios nos resuelva los problemas, los pequeños o los grandes. Los de la vida diaria, los del sentido, los que dan sentido pues a nuestra vida. Porque si vemos a Dios que es capaz de parar el sol en el cielo, ya nos ahorramos todo eso de creer que tantas veces nos cuesta. Pero la verdad es que nuestro Dios no es precisamente como lo imaginamos pues en nuestras cortas mentes, nuestras pobres mentes. Nuestro Dios, a saber, porque prefieren los signos pequeños, a veces casi escondidos. Con esos signos hay que agudizar nosotros la vista, Y hay que mirar con el corazón para ver lo que está ahí ocultito, ¿verdad? Que está oculto. Los signos que hace nuestro Dios no son invasivos, no arrasan, simplemente están ahí, presentes, sin hacer mucho ruido. A veces hasta da la impresión de que no significan nada o que significan lo contrario. Así que hasta llegar a ver la presencia de Dios encarnado en un niño recién nacido, en un lugar sucio, en un establo maloliente, o en el hombre que recorrió los caminos polvorientos de Palestina, acercándose a los más pobres, a los enfermos, a los marginados, a los que oficialmente pues eran pecadores, así eran reconocidos, o en el crucificado, la negación de la vida, el signo de la exclusión total, el monumento a la muerte, digámoslo así. Pues hay que abrir los ojos y el corazón para ver no lo que queremos ver, sino lo que está realmente ante nuestros ojos. Y a Dios, a Jesús, no lo encontraremos en los grandes milagros, sino en lo humilde, en lo más pobre, en lo abandonado de nuestro mundo. Por eso es importante que estemos atentos a esos signos que Dios nos da, a esos signos que el Señor nos da por medio de su palabra, por medio de su de un canto, de una persona, de una comunidad, etcétera, ¿verdad? Cada una de esas personas pueden ser un signo para nosotros, como dice aquí en la reflexión que hemos estado haciendo, en lo sencillo, en lo ordinario, en una sonrisa, en una mirada, en una lectura. Cuando usted va a misa que dice, ay, me quedó el bien puesto el chaleco, ¿verdad? El saco o la chamarra, lo que sea, ¿verdad? Pero que nos quedó. Allí está hablándonos Dios, nos está llamando precisamente para que nosotros nos convirtamos, cambiemos, ¿verdad? Y hoy en el día el mismo Evangelio nos ha mostrado, o digámoslo así, como un elogio a la Madre de Dios, ¿verdad? A su Madre. Jesús mismo hace este elogio, no se queda en su maternidad biológica, ¿no? Sino Él siempre habla sobre dichosos los que escuchan la palabra y la cumplen. Esta es la invitación que Él nos hace. Ante esta imagen de Nuestra Señora del Pilar, usted no sé si usted conozca, ¿verdad?, una foto por internet, ahora que está tan amplia la cuestión de conocer en un segundo lo que pasa al otro lado del mundo. Hay una basílica en Zaragoza, era una pequeñita lugar, ¿verdad? Hoy es una majestuosidad de basílica. Y pues la imagen del pilar nos lo sigue diciendo en lo pequeñito. El pilar mide, según la tradición que se lo dejó a Santiago, al apóstol Santiago, la Virgen en esa aparición, el pilarcito que traía, donde la columna, ¿verdad?, mide cerca de 1.5 metros, es chiquito. Y la misma imagen de la Virgen del Pilar mide apenas 36 centímetros. No es una majestuosidad de imagen ni grandísima, ¿no? Es algo pequeño. Y es donde nos muestra, pues, la imagen misma, pues, que nos ofrece que en lo pequeño Dios nos invita a tener esa confianza y en ese consuelo, en ella, por ejemplo, en la Virgen del Pilar, en su ayuda, en que somos recogidos, somos abrazados con su manto, pues nos enseña a caminar, nos se da toda su ayuda, ¿verdad?, para recorrer este camino hoy que estamos en el tiempo sinodal de nuestra Iglesia. Ella nos invita a esto, ¿verdad? La Virgen del Pilar es un arca de la alianza, pilar que fortalece nuestra fe, discípula fiel, oyente de la palabra, tú que nos muestras a Jesús, pues que nos pidámosle, nos envíe su espíritu, su guía y su compañía, para que nosotros y nosotras sigamos siendo esos discípulos y discípulas misioneras, misioneros de Jesús. Pues mire, aprovechando esta oportunidad, pues les voy a contar de dónde viene esta tradición. Ya en las mañanitas que acabamos de escuchar, así en muy un resumen, ¿verdad? Al fin y al cabo, nos cuenta la historia de la Virgen del Pilar. Ella sabemos que es la patrona de la Hispanidad. Está en una ciudad que se llama Zaragoza, en España. También es la patrona de los correos y de la Guardia Civil, ¿verdad? Hay muchos peregrinos de todas las nacionalidades que acuden a este lugar a rezar a la Virgen del Pilar en Zaragoza, donde, como les mencionaba ahorita, está una catedral basílica esplendorosa, espectacular. Zaragoza, durante todo el año, pero muy en especial durante las fiestas del Pilar, es una ciudad donde surge pues la unión, la nacionalidad, la universalidad, todo. Desde que Colón abriera las puertas del Nuevo Mundo en 1492, imagínense, se difundieron los valores cristianos a América, África, Asia, ahora pues todas unidos en un solo pasado, con un idioma, una cultura, ¿verdad? Y una devoción en Nuestra Señora del Pilar. Y bueno, la historia dice que según los documentos que se recogieron en el siglo XIII, se conservan en esta catedral de Zaragoza, la historia se remonta a la época inmediatamente posterior de la Ascensión. En el año 40 después de Cristo, los apóstoles habían empezado a cumplir su misión de predicar el Evangelio, ¿verdad? Cada uno buscó una parte del mundo. Los documentos dicen textualmente que Santiago, pasando por Asturias, llegó con sus nuevos discípulos a través de Galicia y de Castilla hasta Aragón, el territorio que lo llamaban Celtiberia, donde está situada la ciudad precisamente de Zaragoza, en las riberas del río Ebro. Ahí es donde se aparece, ¿verdad? El apóstol fue, pues, en aquel lugar donde era un lugar muy difícil, ¿verdad? La gente, pues, la civilización era muy dura para hacer que esas gentes escucharan la palabra del Evangelio, ¿verdad? Por lo que Santiago comenzó a desanimarse al ver que, pues, su esfuerzo, pues, no daba ningún fruto. Pero una noche, dice que todas las cosas suceden esplendorosamente de noche, así como la resurrección, ¿verdad? 2 de enero, la noche del 2 de enero del año 40, Santiago se encontraba, pues, descansando con sus discípulos junto al río Ebro, en la Siragusta romana, porque así es una ciudad que fundó César Augusto, el emperador romano, por eso hasta el nombre llevaba, ¿verdad?, que era el nombre, pues, que le había dado. Actualmente la conocemos como Zaragoza, pero en ese entonces así se llamaba, ¿verdad? Zaragoza. De repente oyó voces de ángeles que cantaban. Santiago escuchó esto, un Ave María, gracia plena, y la Virgen se apareció de pie sobre un pilar de mármol. Ahí la Santísima Virgen le pidió al apóstol que le construyera una iglesia con un altar en torno al pilar donde estaba de pie, y que prometió que permanecerá este sitio hasta el fin de los tiempos, para que la virtud de Dios obre portentos y maravillas por su intercesión con aquellos que en sus necesidades imploren su patrocinio. Estas son palabras de la Santísima Virgen según la aparición y según la tradición. Nos dice, ¿no les recuerda algo a ustedes? Fíjese, se le aparece, yo ahorita que lo leía decía, constrúyeme una iglesia. ¿Dónde nos pidió la Virgencita que nos construyéramos un templo? Pues aquí en México también, nuestra Virgen de Guadalupe, así nos lo pidió. Bueno, pues también a Santiago, este apóstol Santiago, que se le aparece a la Santísima Virgen con ese pilar de mármol y le dice que ahí, en ese lugar, le construyan una iglesia. Pues desapareció esta imagen, pero se quedó el pilar, ¿verdad? Y el apóstol Santiago y 8 testigos más comenzaron a edificar una iglesia pequeñita de adobe en ese sitio. Pero antes de que estuviera Terminada, Santiago ordenó a algunos sacerdotes, a otros discípulos, para el servicio de ahí mismo, ¿verdad? Consagró este título a la Virgen del Pilar. Antes de que regresara a Judea, esta fue la primera iglesia dedicada en honor a la Santísima Virgen María. El año más tarde, muchos años más tarde, el Papa Clemente XII es consciente de esta devoción e instaura el día 12 de octubre como día en que se celebre la festividad de la Virgen del Pilar. Este 12 de octubre de 1492 es cuando Cristóbal Colón pone pie en América y así queda patentado que hay un mundo más allá de la hispanidad. Por ese motivo, Nuestra Señora del Pilar se le encomienda la hispanidad, ¿verdad? Porque se puso bajo su manto la evangelización de estas nuevas tierras. La devoción del pueblo pues ha sido muy profunda, y sobre todo entre los españoles, desde épocas antiquísimas, remotas. La Santa Sede entonces permitió el establecimiento del oficio del Pilar, en el que se consigna a la aparición de la Virgen como una de las más antiguas y piadosas creencias. A orillas del Ebro, donde se construyó la Basílica Nuestra Señora del Pilar, pues comienza también una construcción en tiempos del Renacimiento. Recuerdan que les platicaba ahorita al inicio que fue construyendo por el apóstol San Pablo pues una iglesia de adobe pequeñita, ¿verdad? Una capillita, digámoslo así. Después, en el siglo XVIII, pues se revuelve a reconstruir otra iglesia, pero ahí mismo la iglesita pequeñita se queda dentro de esta misma basílica, y la capilla de Nuestra Señora del Pilar, ¿verdad?, que se había ahí construido. Y en el centro, pues siempre la columna en donde se apareció la Virgen. En muchos siglos, a lo largo de los siglos, pues se ha ido miles de visitantes a este lugar a venerar a Nuestra Madre Santísima. Ese pilar está ahora pues ya no tan sencillo como lo fue cuando en la aparición, ¿verdad? Ahora ya está forrado de bronce, de plata, y pues sostiene, sí, la misma estatuilla de la Virgen del Pilar con su manto, con el niño en sus brazos, esta pequeñita imagen de 36 centímetros, le digo, es una talla de la Virgen que tiene pues una devoción muy muy grande. Es un talle muy delicado, muy minucioso, del siglo XV más o menos. Y la figura del niño en la mano sostiene un pajarito, ¿verdad? Esto puede llamarnos la atención. Y con la otra, pues agarra con fuerza el manto de la Virgen para decirnos que pues sigue la Virgen ahí acompañándonos. Bueno, esto es de la columna realmente era de jaspe y de mármol, según dice, estaba ahora está recubierta. Y pues solamente todo el año lo cubre, ¿verdad? Solo el día 2, 12 y 20 de cada mes descubren este pilar a la gente, ¿verdad? Para que se vea así al desnudo, ¿verdad? Sin manto o tela alguna que lo cubra. Bueno, algunas curiosidades de esta basílica del Pilar: es el monumento pues más visitado de España de los últimos años. Antes de la pandemia, claro, pero también ya ahora después. Es el primer santuario mariano del mundo. Es un destino de peregrinación constante. Usted conoce el camino muy famoso de Santiago. Bueno, pues ahí llega precisamente la Basílica del Pilar. Pues esta es una de las curiosidades de Nuestra Señora del Pilar. Recordarle que también tiene un valor histórico. Todavía no era famoso Goya, el famoso pintor, pues él fue uno de los que hizo los frescos de esta basílica en 1898, más o menos por ahí. Son cosas que pues todavía ni era famoso, pero él ya había pintado por su devoción a la Virgen ahí a este templo. Es un templo espectacular. Si usted tiene la oportunidad y por internet lo puede ver, sobre todo hoy en día que está la misa en vivo, ¿verdad? Bueno, regresamos en un momento, vamos a un corte y regresamos, estamos en Tiempo de Paz.
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0: muéstrese para saber que está escuchando, que no estamos solitos aquí, ¿verdad? Le agradezco a Maye, mi prima Maye, mucho que está ahí conectadita en el Facebook. Saludos, Maye. No nos vemos, pero sí nos estamos en la oración, ¿verdad? Y pues agradecerles también esta semana. Estuvimos pues en nuestra congregación con muchos sentimientos encontrados. Hemos estado teniendo que cerrar algunas casas de nuestra congregación, pues por falta de personal, falta de nuestras vocaciones. Y desgraciadamente nos hemos retirado de presencialmente de la diócesis de Cuauhtémoc Madera después de más de 60 años de estar compartiendo la vida en aquellas comunidades. Y pues también, pues por este medio también seguimos agradeciéndoles a todas las personas, a todas las comunidades donde nosotras pudimos compartir la vida, Madera, el terrero Namiquipa, las misiones, pues en realidad todo lo que era la prelatura de Madera. Hace años iniciamos junto con los hermanos Agustinos Recoletos esta misión, ¿verdad? Y pues lo que ahora es la diócesis de Cuauhtémoc Madera. Sentimos que fuera el tiempo de retirarnos por necesidad, ¿verdad? Y entonces pues hubo una misa grande, ahí ustedes lo pueden encontrar en el Facebook. La pasamos en vivo en nuestro Facebook de la congregación, Hermanas Misioneras de María Dolorosa, donde usted puede también ahí deleitarse con esa misa. Fue muy sentida, muy bonita, agradecida, siempre agradecidas con Dios, con nuestra Madre Santísima, que pues nos lleva a diferentes lugares, al señor obispo, a todos los sacerdotes que estuvieron compartiendo y los que estuvimos también ahí, de otras ciudades, de otros lugares que pasaron, vivieron su niñez en este lugar y que fueron parte de nosotros, ¿verdad? Esta fue la experiencia, pues. Y pues ahora nosotras también queremos compartir con ustedes acerca de este gran hombre, este personaje en nuestra historia, que es Monseñor Baudelio Pelayo también, que impulsó pues esta diócesis de Ciudad Juárez. Y pues con ello les invitamos a que nos escuche una canción muy bonita que hemos querido pues estarla retomando cada vez en este lugar. Sí. Tenemos una llamada. Sí, buenos días, tardes ya, casi. Bueno.
1: Buenos días, madre.
0: Buenos días, ¿cómo está? ¿Quién nos llama?
1: Qué bello.
2: Buenos días, madre.
1: Qué bello que nos comparta todo esto de la Virgen del Pilar. Qué enseñanza tan grande. Algo que yo no sabía, en verdad. Y me llamó mucho la atención las mañanitas, sobre todo las empecé a escuchar. Y qué bellas, ¿sí? Muy, muy bonitas. Y y pues como siempre su enseñanza, su reflexión del Evangelio, así tan tan bonita, tan tan centrada, tan tan llena de así, tan tan llena de Jesús, o sea, sí, de verdad. Gracias, y gracias por su misión de todas las Madres Dolorosas a Namiquipa, porque de allá soy yo.
0: Ándele.
1: Entonces, pues, muchas gracias por todo el tiempo que estuvieron allá, de verdad que fue mucho, ¿eh?
0: Sí, mucho tiempo.
1: Sí, fue bastante. Mucho tiempo, allá estuvo la Madre Lupe Muñoz, que es prima de mi mamá, y entonces, entonces, pues, muchas gracias por su misión allá en Namiquipa.
0: ¿Quién nos habla, perdone?
1: Ceci Trillo.
0: Ceci, muchas gracias.
1: De aquí de la Parroquia de la Resurrección, con el padre César Campa, no sé si lo conoce.
0: Bueno, pues saludos allá a la comunidad, al padre César, y pues claro, muchísimas gracias también. Nos seguimos encomendando a sus oraciones.
1: Claro que sí, madre.
0: Y pues
1: sí,
0: ahí seguimos en el camino del Señor primero, Dios.
1: Algún día, si Dios me proporciona los medios, pues tengo ganas de ver a la Madre Lupe, de abrazarla.
0: Pues sí, con gusto. Aquí está en la casa de hermanas mayores.
1: Sí, sí fui una vez y estuve un rato ahí con ella.
0: Primero Dios.
1: Hágase cuenta que pues me identifico mucho con ella porque mi mamá vive una situación pues igual a la de ella o peor. Sí, porque mi mamá tiene 100 años.
0: Entonces, uy, no, pues ya.
1: Sí, sí.
0: También nosotros vamos a tener una de nuestras hermanas ya el próximo mes, es cumpleañera de 100 años también.
1: La Madre Gracia.
0: La Madre Gracia.
1: La Madre Gracia, ¿verdad? Uh-huh. Sí, yo la recuerdo que es un año menor que mi mamá casi. Ajá. Sí. Mi mamá lleva para el 101, ajá.
0: Ándele, bendito Dios.
1: No, pero pues, físicamente está muy, muy bien, nada más que pues no conoce a nadie, a veces tampoco a mí. Sí. Entonces, sí.
0: Igual que la
1: pero
0: madre.
1: Está, físicamente está muy bien.
0: Igual que la madre Lupe.
1: Sí, igual que la madre Lupe, sí, por eso le digo, o sea, sí. Tengo ganas de ir a un día que Dios me ponga los medios para ir allá al asilo.
0: Muchísimas gracias.
1: Ok, gusto en saludar a la madre.
0: Igualmente, bendiciones.
1: Hasta luego.
0: Bueno, pues vamos a iniciar con este canto para hablar un poquito de la vida de Monseñor Baudelio Pelayo Brambila.

con esta canción muy guapachosa, ¿verdad? De Monseñor Baudelio Verallo, pues iniciamos un poquito acerca de su vida y voy a compartirles un poquito sobre un libro que tenemos nosotras como congregación y que algunas personas también en su momento lo pudieron adquirir. Ahorita no tenemos a la venta, ¿verdad? Ni disponibles. Se llama Yo Solo Fui un Instrumento. Es la vida y la historia de Monseñor Baudelio Verallo y también junto con ella pues la congregación, ¿verdad? Y donde vamos a empezar a compartir acerca de nuestro carisma, cómo se extendiendo, ¿verdad? Después de en su vida y después de ella. Bien, pues también mandamos saludos a Esme, que dice que anda allá en el extranjero, ¿verdad? Anda en El Paso y que desde allá nos está escuchando. Gracias, Esme, un abrazote, muchas gracias. Amiga Pati Morales, muchas gracias que estás viéndolo. Saludos allá a tu esposito, a tu familia, bendiciones. Bien, voy a iniciar con esta frase que Monseñor Baudelio Pelayo nos ha dejado, que dice, cuando no se ejerce el carisma, se pierde o se esconde el don de Dios. Antes de abordar pues este capítulo, vamos a aclarar, ¿ves?, qué es el término carisma. Él proviene del griego charis y hace referencia pues a un objeto o operación que Dios regala a los seres humanos y que les provoca bienestar. De la misma raíz vienen también las palabras gratis, gratuito, gracia, gracioso y caridad. Siempre se refieren a dones generosos por parte de Dios e inmerecidos por parte del hombre. Los elementos esenciales del carisma son don gratuito de Dios, es personal y se confiere a un fundador. Es colectivo porque implica a otras personas que se sienten identificadas con este estilo de vida del fundador. Es eclesial porque se ofrece a través de un fundador y sus seguidores en la iglesia. El carisma que fue regalado a Monseñor Pelayo es la forma peculiar de su vida y el fin que perseguía y que heredó pues a nosotros como congregación religiosa, adaptándose pues a las nuevas circunstancias. Su carisma en su totalidad es la existencia como persona, es su manera de ser, su manera de actuar en los aspectos del evangelio que se subrayan de una manera especial en el apostolado, cómo se desarrollan, en fin, su forma de trabajar para hacer iglesia, etcétera. Esto exige pues una diferencia entre los dones o cualidades naturales de una persona al carisma, que es siempre un don sobrenatural para el bien común, ¿verdad? Normalmente con actitudes personales conllevan a esta plenitud del carisma. Para Monseñor Pelayo, el carisma supone los objetos de la congregación, misión apostólica, caridad, esas son las formas de apostolado, en el apostolado que nosotros, de diversos apostolados donde expresamos ese carisma en cada uno de los miembros. Pues nuestro carisma sigue siendo ser seguidoras de Jesucristo en el ejemplo de María al pie de la cruz con los crucificados de hoy, ¿verdad? Entonces, pues ese hablando así en general del carisma. Y pues el Monseñor Pelayo se caracterizó, como ya hemos mencionado en otros programas, de su celo apostólico, ¿verdad?, sino su proyección social como sacerdote. Y pues gracias a sus múltiples obras realizadas en beneficio de los más necesitados, le fue otorgado también el primer Premio Nacional de Obras Sociales y el segundo Premio Internacional. Esto estoy hablando en 1993, por ahí, ¿verdad? Señala pues que el fin de nuestra congregación pues no es únicamente el apostolado, sino todo el bien para el prójimo que vive en Cristo, unirnos de ahí, unirnos con Cristo para sacar de ahí la vida espiritual para el bien de los demás. Por tal motivo pues las obras se extendieron más allá de su asistencia pastoral en el cuidado de los niños y ancianos. Pues se llevó a cabo a través de nuestra congregación como Hermanas Misioneras de María Dolorosa, donde nos hicimos presentes en diferentes poblados y actividades. A pesar de que la congregación
dolorosa, no se dedicaba de las dolorosas, no se dedicaban, pues que así nos llaman cariñosamente, de las dolorosas, a las escuelas, Monseñor Pelayo siempre expresó su deseo de que la congregación colaborara en las necesidades urgentes de la iglesia. Por eso, temporalmente, las hermanas tuvieron a su cargo la atención de diversas escuelas. Una de ellas fue el Club de Leones, en el vecino poblado de Villa Ahumada, ¿verdad? La atención pues se dio desde septiembre del 53 a febrero del 59, de 1959, en que pues llegaron ya las hermanas franciscanas del Inmaculado Concepción a hacerse cargo de esta escuela, que pues también ya ahorita en nuestra actualidad ya no está funcionando, ¿verdad? Él menciona una de las hermanas que recuerda que en 1957 Monseñor Pelayo le acompañó a esta misión a llevar, pues iba en su carrito, tenía un carrito pequeñito, iba otra de las hermanas fueron a recogerlas allí a Senecu y dice, vas a ir a una parte donde vas a hacer mucho bien, le dijo a la hermana. Dice que llegaron a Villa Ahumada las madres y atendieron la escuela. Y le dijo a nuestro padre, ahí te vas a quedar. Él se adelantaba, no te ha dicho la madre, pero aquí te vas a quedar a dar clases. Y luego le dije, ¿yo voy a dar clases? Pues sí, yo ni estudié normal, le dice la hermana, ni nada de eso. No importa, pero ahí aprendes, decía nuestro padre. Pues se iban pues a traer a otra hermana que se enfermó para que atendiera a otro grupo de los que ya estaban integrados en esta escuelita. Y dice, pues yo no voy a poder sola, ¿verdad? Y le dijo, nuestro padre, sí vas a poder, le haces la lucha y verás. Y la hermana Gema es la que cuenta este feliz memoria. Comenta que en todo momento él la seguía impulsando, ¿verdad?, para abrirse a otros servicios y que al mismo tiempo era pues muy detallista. Otra de las escuelas que nuestro padre fundador inició, digámoslo aquí, fue la Escuela del Tercer Centenario, ¿sí?, con motivo de los 300 años de la fundación de Ciudad Juárez. En 1969 se estableció una escuela con ese nombre que estaba contigua en la parroquia de Cristo Rey, la cual fue encomendada en sus principios a nuestra congregación de hermanas misioneras. Menciona a la hermana Mercedes, que narra que ella en ese tiempo pertenecía a uno de los grupos apostólicos que colaboraron en los preparativos de esta inauguración de esta escuela. Ella comenta que Monseñor Pelayo estuvo muy atento en dichos preparativos y él fue quien invitó al grupo de apostolado donde ella se encontraba, a de la parroquia a Cristo Rey, a participar pues en la limpieza de la escuela, a preparar el edificio para recibir al delegado apostólico, quien había venido a la diócesis con motivo de los festejos del tercer centenario de la fundación de la ciudad. Y las hermanas que estuvieron al frente de ella fueron en el año 1962, fecha hasta ese año, 1962, fecha en que las hermanas misioneras guadalupanas quedaron como encargadas de esta escuela, que desgraciadamente también en este año las hermanas han tenido que dejar el edificio, ¿verdad?, de la Escuela del Tercer Centenario. Otra de las escuelas que nuestro padre nos hizo que atendiésemos fue las escuelas que estaban en Nicolás Bravo, ¿verdad?, Chihuahua. También era un pequeño poblado que pertenecía a la prelatura de Ciudad Madera, como les mencionaba anteriormente, que llegamos nosotros, ¿verdad? Allí estuvieron haciéndose cargo las hermanas de esta escuelita parroquial de 1963 a 1964 y pues se retiraron una vez que ya no fue necesaria pues su presencia ahí. Pues la labor misionera fue muy grande en diversas parroquias foráneas y de la ciudad, preparando pues era una de las preocupaciones de Monseñor Pelayo, ¿verdad? Por eso lo que fue una de las cosas que movió grandemente su corazón para fundar nuestra congregación era la necesidad pues de ver a las personas, de impartirles una preparación religiosa en los poblados que él visitaba y pues siendo nosotras su apoyo pastoral, de labor pastoral. Él mismo relata
Dice, durante el apostolado parroquial que llevé a cabo entre campesinos en villas y rancherías, observaba que los trabajos no producían el fruto esperado, ya que debido a la marcada ignorancia en materia religiosa, había que distribuir el tiempo en ocupaciones que muy bien podían realizar religiosas y seglares, como es la preparación doctrinal y la recepción a los sacramentos. Aún así, al estar aprobada y erigida nuestra congregación, Monseñor Pelayo llevó pues a misionar a diferentes parroquias. Una de ellas fue Villa Ahumada, que también tenía encomendada en aquel pues, primer equipo de señoritas que estaban apoyando en la atención de los ancianos. La hermana Gracia, que ya el próximo mes primero de su cumpleaños, menciona que nuestro padre dice que les platicaba que había llevado a misionar a Villa Ahumada a las hermanas que le estaban ayudando en la atención de los ancianos. Algunas mencionaron algunos nombres. Y pues también relata otra de las hermanas, dice, al poco tiempo, dice, empezamos a hacer preparativos para nuestra primera misión. Nos avisaron que ya estaba todo preparado y partimos. Llegamos de noche y nadie nos esperaba. Los niños nos tenían miedo. Creían que éramos como brujas, pues era la primera vez que habían visto gente vestida tan rara. Pues en ese tiempo, pues se usaba un uniforme blanco con una capa milicia color negro, ¿verdad? Por eso esa noche dormimos en un salón de la escuela, sin más colchón que el santo suelo. Y al día siguiente, una amiga de nuestro padre nos llevó a su casa y un poco más tarde llegó él. Visitamos los ranchos, teníamos la misa al aire libre, muchas personas recibieron la Sagrada Comunión y pues tenían muchos años sin tener esta oportunidad. Habiendo vivido Monseñor Pelayo la experiencia de tener este equipo, pues que le apoyó en las misiones, gracias a él en el año 1947, ya fuimos erigidas como congregación y pues se le brindó mayor apoyo al de la congregación, no solamente al Monseñor Pelayo, sino a otros sacerdotes, por los que en el 52 más o menos, a petición del padre Anselmo Franco, en paz descanse, pues salieron las primeras misioneras a recorrer los caseríos pues del Valle de Juárez, que conocemos ahora, San Ignacio, Guadalupe, Caseta, todas ellas las madres fueron a recorrer estas comunidades, pequeños ranchitos de entonces, ¿verdad? Y en agosto, a petición del padre Agustín Pelayo, pues fueron a misionar en la parroquia de Guadalupe en Parral, Chihuahua. Bueno, todos estos lugares, también a petición del padre Alberto Durán, algunas de las madres fueron en este año mismo, de 1948, por ahí, 49, fueron a la misionaria, a la parroquia La Milagrosa, Nuevo Casas Grandes también. Así es que anduvimos por todo el estado. Y también en nuestra diócesis vecina del Paso, que usted no lo crea, recibimos una solicitud para misionar lo que era el poblado de Isleta. Y dos hermanas fueron allá en el año del 1955. Pues así sigue una lista interminable y quizás hasta incompleta de los datos que tenemos nosotras, pues de estas casas misionales que se fundaron casi constantemente, pues en pequeños grupos de hermanas que acudían a diferentes parroquias, sobre todo las foráneas, a preparar a los fieles para recibir los sacramentos o visitar a los enfermos, los poblados para levantar algún censo, invitar a las personas a que acudieran a las pláticas de formación en el templo, etcétera. Y pues así fue muy palpable este carisma en que cada una pues realizamos de misiones por nuestra congregación, extendiendo así el carisma recibido por Monseñor Baudelio Pelayo. Pues esta es la historia de nuestra diócesis, en parte la historia de nuestro fundador, que vamos a estar continuamente compartiendo con ustedes aquí en Tiempo de Paz. En este mes de octubre, el 26 de octubre, es el día que celebramos en feliz memoria a nuestro padre fundador, Monseñor Baudelio Pelayo,
y pues tenemos la gran fiesta, ¿verdad? Así es que vamos a estar platicando con ellos, esperemos tener la oportunidad de compartir con alguno de los sacerdotes de las parroquias donde él pudo construir y realizar algunas de las obras misionales de compartir su legado, ¿verdad? A través de los años, a pesar de su tiempo, ¿verdad? Del tiempo que ya llevamos en este momento, en esta diócesis. Nuestra congregación pues acabamos de cumplir 79 años de fundación, y pues les agradecemos también pues sus oraciones y su presencia en nuestra vida y en nuestros apostolados, sobre todo aquellas personas que se acercan pues con ese espíritu de ayuda, de conocernos, de compartir este carisma a todos nuestros hermanos laicos, misioneros de María Dolorosa, que ya pues ahí vamos creciendo un poco, ¿verdad? Y cada uno de nosotros. Les agradecemos pues esta sintonía con nosotros en este día, y pues vamos a escuchar ahora terminar nuestro canto de María, ¿verdad? Un canto también precisamente realizado pues para la Virgen del Pilar, ¿verdad? Vamos a terminar con este canto refiriéndonos a ella hoy en su día y agradeciéndoles a cada uno de ustedes pues su sintonía y su preferencia. Recuerde que usted y yo tenemos una cita siempre, todos los lunes de 11 a 12 de la mañana aquí en Radio Guadalupana, la alegría del Evangelio. Que Dios les bendiga. Ave María.

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9: Oración por la paz. Señor Jesús, tú eres nuestra paz. Mira nuestra patria dañada por la violencia y dispersa por el miedo y la inseguridad. Consuela el dolor de quienes sufren. Da acierto a las decisiones de quienes nos gobiernan. Toca el corazón de quienes olvidan que somos hermanos y provocan sufrimiento y muerte. Dales el don de la conversión. Protege a las familias, a nuestros niños, adolescentes y jóvenes, a nuestros pueblos y comunidades. Que como discípulos misioneros tuyos, ciudadanos responsables, sepamos ser promotores de justicia y de paz. Para que en ti nuestro pueblo tenga vida digna. Amén. Santa María de Guadalupe, Reina de la Paz, ruega por nosotros.
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19: 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El ángel del Señor anunció a María. Dios te salve María, llena eres de gracia, el Señor es contigo. Bendita tú eres entre todas las mujeres y bendito es el fruto de tu vientre, Jesús.
20: Santa María, Madre de Dios, ruega por nosotros pecadores, ahora y en la hora de nuestra muerte.
19: Amén. Y aquí la esclava del Señor.
20: Hágase en mí según tu palabra.
19: Dios te salve María, llena eres de gracia, el Señor es contigo. Bendita tú eres entre todas las mujeres y bendito es el fruto de tu vientre, Jesús. Y el Verbo se hizo carne. Dios te salve María, llena eres de gracia, el Señor es contigo. Bendita tú eres entre todas las mujeres y bendito es el fruto de tu vientre, Jesús. Ruega por nosotros, Santa Madre de Dios. Derrama, Señor, tu gracia sobre nosotros, que por el anuncio del ángel hemos conocido la encarnación de tu Hijo, para que lleguemos por su pasión y su cruz a la gloria de la resurrección. Por Jesucristo nuestro Señor.
20: Amén.
19: Gloria al Padre, y al Hijo, y al Espíritu Santo.
20: Amén.
19: Gloria al Padre, y al Hijo, y al Espíritu Santo. Gloria al Padre, y al Hijo, y al Espíritu Santo. Recordemos los fieles difuntos, dale, Señor, el descanso eterno, que descansen en paz.
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21: Queridos hermanos y hermanas, feliz domingo. Hoy en el Evangelio, Jesús habla de la fiesta de bodas que un rey prepara para su hijo. El matrimonio de un hijo es un momento especial para cada familia. Y este padre feliz quiere compartir su alegría con todos. Ofrece un banquete e invita a muchas personas. Santo Tomás de Aquino dice al respecto que el bien tiende por naturaleza a difundirse. También la imagen de nuestro relato en el contexto concreto de una experiencia cotidiana nos habla de esta realidad. Cuando sucede algo bueno, se enciende una luz que lleva a incluir a los demás en la propia felicidad. Sin embargo, ante un ofrecimiento tan hermoso, los invitados, en vez de unirse a la fiesta, dan un paso atrás y prefieren seguir ocupándose de sus propios asuntos. Es más, algunos molestos insultan e incluso matan a los mensajeros del rey. Lamentablemente, esto también sucede. El bien que ofrecemos no siempre es comprendido, reconocido o apreciado. A veces incluso es malinterpretado y rechazado. Por eso esto no debe desanimarnos. El rey, frente al rechazo, no suspende la boda ni cancela los festejos. Es más, extiende su invitación a un número aún mayor de personas, enviando a sus siervos a llamarlas por las calles, de modo que la alegría de los esposos sea un don para todos. Llegados a este punto, nos preguntamos, ¿a quién representan los protagonistas de esta historia? San Jerónimo identifica al rey con el Padre de los cielos, al esposo con Jesús y a la esposa con la Iglesia. Entre los protagonistas, entonces, estamos también nosotros, elegidos por el Señor, para compartir con Él nuestra existencia y para ser junto a Él portadores de vida. La fiesta de bodas es la nuestra y la sala del banquete son nuestras iglesias, nuestras casas, los lugares donde vivimos y donde cada día el Hijo del Rey, Jesucristo, vuelve a declararnos su amor y espera nuestro sí. Allí nosotros lo encontramos, como la esposa con la vestidura blanca del bautismo y ataviados con las joyas de las buenas obras que nos acercan a Dios y entre nosotros. La alegría que anunciamos no es artificial, sino profunda, concreta, real, hermosa como los rostros de las personas que encontramos, verdadera como el trabajo, las sonrisas, las lágrimas, las manos estrechadas, los gestos de bien de nuestras jornadas. Y es un don de Dios para la salvación del mundo. Pidamos a María, Madre del Señor, que nos ayude a crecer en esta alegría y anunciarla siempre y en todas partes, también ahí donde no es comprendida, con generosidad, con valentía y con fe.
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0: Cari fratelli e sorelle,
1: queridos hermanos y hermanas, ayer en Mantova ha sido beatificada Sor María Ignacia Sacchi, fundadora de las Hermanas Ursulinas del Sagrado Corazón de Jesús. Entre 1800 y los principios y finales del 1900 se entregó con caridad prodigiosa hacia los más necesitados. Su ejemplo que anima a todos nosotros, el deseo de ser en el mundo, testimonios de amor evangélico hacia todos. La guerra en la martirizada Ucrania sigue causando sufrimientos, incluso más allá de sus confines, sobre todo en los países más pobres, en las aldeas más pobres, donde tantas personas dependen de la importación de cereales, de la exportación de cereales. Mando un apremiante llamamiento para que las partes en conflicto den la seguridad de esta exportación del cereal. Es el pan cotidiano de todas las personas. No puede ser ser retenido para no alimentar a las personas. Hoy en Italia se celebra la jornada por las víctimas de los accidentes laborales. Saludo a la Asociación Nacional de Mutilados e Inválidos del Trabajo y los animo para continuar con la prevención. Doy mi gran bienvenida a todos ustedes, romanos y peregrinos.
0: Saluto i membri.

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Señor, me abro a tu amor y a tu misericordia. Abro las puertas de par en par de mi corazón y de todo lo que soy para que tu presencia penetre en mi vida. He pasado por tantas situaciones, he caído en tantos lugares, en tantas situaciones, complicaciones, que hoy veo mi corazón cerrado. En muchas ocasiones me he frustrado y he buscado amor en tantos lugares y he recibido decepción. Estoy cansado, gimo de angustia, gimo de dolor. Estoy enfermo, estoy atribulado y ando como un ciego en el camino. Por eso, Señor, sabiendo que tu amor es capaz, sabiendo que tu amor restaura mi corazón y mi vida, hoy te abro las puertas de mi vida y de mi corazón de par en par. Todo lo que soy y todo lo que tengo es tuyo. Tómalo, me entrego a ti, Señor. Hoy rindo mi corazón y rindo todo lo que soy. Hoy ponga a un lado todo lo que he sido y centro mi mirada en ti, Jesucristo. Hoy rompe con el velo que nos separaba y saca la amargura, la tristeza, la angustia y la ansiedad. Que tu amor descienda sobre mí y toque lo que soy.

Abro las puertas de mi corazón, Señor, levántame porque estoy caído. Levántame porque estoy caído y estoy lejos. Tu palabra, Señor, dice que tú eres rico en misericordia y que por el tanto amor que nos tienes, has enviado a Jesús. Y nosotros, que una vez estuvimos muertos en nuestros delitos y pecados, sin esperanza y sin Dios, hoy nos levantas en Jesús y nos levantas por Jesús y para Jesús. Por eso, Señor, estoy aquí humillado y rendido delante de tu presencia, hambriento y necesitado de ti. Hoy mi palabra sería: me dejo. Dejo que hagas lo que quieras en mi corazón. Dejo que hagas, que restaures, que sanes y que levantes. Oh Señor, acudo a tu misericordia.

sea su tu nombre, Jesús. Jesús de Nazaret, ven. Ven y estabiliza mi vida, estabiliza mis emociones. Sana, Señor, mis enfermedades. Tu amor es capaz de levantar, de restaurar y de quebrantar todo lo que soy. Hoy mis enfermedades quedan sanadas. Hoy queda todo limpio para ti. Gracias, Señor, porque tu amor y tu misericordia me alcanzan. Yo caído, yo pisoteado y humillado, y tú me levantas, me renuevas y me estabilizas. Gracias, Señor, bendigo tu nombre y glorifico tu presencia en mi vida y en mi corazón. Estoy siendo redimido, levantado, estoy siendo sanado por ti. Señor, te alabo, te glorifico y te exalto. Bendito seas por siempre. Todo el honor y toda la gloria. Señor, me dejo abrazar por ti, porque tu amor echa fuera todo el temor y todo el miedo. Todo el miedo se va cuando tu presencia llega a mi vida. Por eso yo me dejo abrazar por ti. Tal vez estoy tiritando de miedo y el frío me arropa. El pecado, la oscuridad, tantas cosas que hay en mi vida, tantas debilidades. Señor, ven y abrázame. Todo lo que quieres para mí es bueno. Tu plan y tu proyecto superan mis capacidades y mi visión. Por eso, Señor, yo me dejo amar por ti. Yo me dejo abrazar por ti. Yo me dejo tocar por ti. Ven, ven, amado de mi corazón, y abrázame. Abrázame.

caen las cadenas de mi vida, de mi corazón. Todo cae delante de tu presencia. Todo cae de rodillas delante de ti. Tú eres el Salvador y tú eres el Señor. Y yo confío plenamente en que tu palabra y tu presencia está restaurando mi vida. Señor, gracias. Gracias por tu generosidad. Gracias, Señor, por ser tan misericordioso. Gracias, Señor, porque no viste mi caída, no viste mi pecado. Y si la viste, fue para decirme que tú eres capaz de levantarme una y otra vez del mismo lugar. Señor, agradezco tu misericordia. Siempre pensé que mi debilidad superaba mis fuerzas. Sin embargo, me di cuenta que en ti todo es posible. Y que tu fuerza vence la debilidad. Por lo tanto, en mi debilidad, entonces soy fuerte porque tú llegas a la debilidad. Tú llegas a la debilidad, tú llegas a mi fracaso. Tú llegas a mi quiebra. Tú llegas a mi desestabilización y me arropas con tu amor. Señor, ¿cómo no agradecerte? Gracias, muchas gracias, Dios. Tu amor hoy arropa toda mi vida. Y estoy feliz. Mi alegría y mi estabilidad es saber que tú estás conmigo y me amas. Gracias, Señor.

Señor Jesús, aunque pase por valles oscuros, sé que tú estás conmigo. Aunque a veces siento que mi mundo se acaba, sé que tú me das tu mano y me levantas, porque tú me has amado hasta el extremo, Señor, y en ti puedo encontrar la paz que el mundo me ha robado. Gracias, Jesús, amado mío, porque cuando más te necesito, tú siempre allí estás. Te amo, Jesús, con todo mi corazón.

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1: Dime, Padre, ¿qué podemos hacer?

0: siempre sea alabado, mi Jesús sacramental.
1: En el cielo y en la tierra vuestro nombre sea alabado.
0: Para siempre sea alabado, mi Jesús sacramental.
1: En el cielo y en la tierra vuestro nombre sea alabado.
0: En el cielo, en la tierra, en toda parte y lugar.
1: Alabado sea el Santísimo Sacramento del altar, y María es concebida sin pecado.

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1: Hoy recorro mi historia, revivo recuerdos que se alojan en cada rincón, en cada habitación de esta casa. Aquí está mi corazón, mis alegrías, mis tristezas, la risa, el calor de hogar, sobre mesas eternas que no dejaban espacio a la soledad. Mi infancia, el aroma de mi abuela, su oración al despertar el alba. Mi fe, los mejores momentos anidados en la sencillez de estos lugares que llevo impregnados en el alma. Me quedo con lo bueno, con mis luchas, aciertos y desaciertos. Y siempre, siempre me quedo contigo, Señor.

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3: Oración por la paz. Señor Jesús, Tú eres nuestra paz. Mira nuestra patria dañada por la violencia y dispersa por el miedo y la inseguridad. Consuela el dolor de quienes sufren. Da acierto a las decisiones de quienes nos gobiernan. Toca el corazón de quienes olvidan que somos hermanos y provocan sufrimiento y muerte. Dales el don de la conversión. Protege a las familias, a nuestros niños, adolescentes y jóvenes, a nuestros pueblos y comunidades. Que como discípulos misioneros tuyos, ciudadanos responsables, sepamos ser promotores de justicia y de paz, para que en ti nuestro pueblo tenga vida digna. Amén. Santa María de Guadalupe, Reina de la Paz, ruega por nosotros.
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0: Vamos a considerar los misterios dolorosos que se rezan martes y viernes.
1: Trae a tu memoria lo que sucedía en el corazón de nuestra Madre del Cielo al pie de la cruz. Es tan intenso su dolor que permanece impertérrita ante su Hijo crucificado, pero no puedes decir que haya sido abandonada. Al contrario, ¿cuándo la amó más y mejor que cuando sufría y ni siquiera le era posible llorar?
0: Primer misterio doloroso, la agonía en el huerto de los olivos.
1: Padre nuestro que estás en el cielo, santificado sea tu nombre, venga a nosotros tu reino, hágase tu voluntad en la tierra como en el cielo.
2: Danos hoy nuestro pan de cada día, perdona nuestras ofensas, como también nosotros perdonamos a los que nos ofenden. No nos dejes caer en la tentación, y líbranos del mal. Amén.
0: Jesús llegó con ellos al huerto llamado Getsemaní y comenzó a entristecerse y a angustiarse.
1: Dios te salve María, llena eres de gracia, el Señor es contigo. Bendita tú eres entre todas las mujeres y bendito es el fruto de tu vientre Jesús.
2: Santa María, Madre de Dios, ruega por nosotros pecadores, ahora y en la hora de nuestra muerte. Amén.
0: Después les dijo, mi alma está mortalmente triste, quedaos aquí y velad conmigo.
1: Dios te salve María, llena eres de gracia, el Señor es contigo. Bendita tú eres entre todas las mujeres y bendito es el fruto de tu vientre Jesús.
2: Santa María, Madre de Dios, ruega por nosotros pecadores, ahora y en la hora de nuestra muerte. Amén.
0: Y apartándose un poco, se postró con el rostro en tierra y oró.
1: Dios te salve María.

0: Se le apareció un ángel venido del cielo y lo confortaba.
1: Dios te salve María, llena eres de gracia, el Señor es contigo. Bendita tú eres entre todas las mujeres y bendito es el fruto de tu vientre, Jesús.
2: Santa María, Madre de Dios, ruega por nosotros pecadores, ahora y en la hora de nuestra muerte. Amén.
0: Y entrando en agonía, oraba sin cesar.
1: Dios te salve María, llena eres de gracia, el Señor es contigo. Bendita tú eres entre todas las mujeres y bendito es el fruto de tu vientre, Jesús.
2: Santa María, Madre de Dios, ruega por nosotros pecadores, ahora y en la hora de nuestra muerte. Amén.
0: Y su sudor era como gotas de sangre que caía sobre la tierra.
1: Dios te salve María, llena eres de gracia, el Señor es contigo. Bendita tú eres entre todas las mujeres y bendito es el fruto de tu vientre, Jesús.
2: Santa María, Madre de Dios, ruega por nosotros pecadores, ahora y en la hora de nuestra muerte. Amén.
0: Viene donde los discípulos y los encuentra durmiendo y les dice, ¿no habéis podido siquiera una hora velar conmigo?
1: Dios te salve María, llena eres de gracia, el Señor es contigo. Bendita tú eres entre todas las mujeres y bendito es el fruto de tu vientre, Jesús.
2: Santa María, Madre de Dios, ruega por nosotros pecadores, ahora y en la hora de nuestra muerte. Amén.
0: Velad y orad para que no caigáis en tentación.
1: Dios te salve María, llena eres de gracia, el Señor es contigo. Bendita tú eres entre todas las mujeres y bendito es el fruto de tu vientre, Jesús.
2: Santa María, Madre de Dios, ruega por nosotros pecadores, ahora y en la hora de nuestra muerte. Amén.
0: El espíritu dispuesto está, mas la carne es débil.
1: Dios te salve María, llena eres de gracia, el Señor es contigo. Bendita tú eres entre todas las mujeres y bendito es el fruto de tu vientre, Jesús.
2: Santa María, Madre de Dios, ruega por nosotros pecadores, ahora y en la hora de nuestra muerte. Amén.
1: Gloria al Padre, al Hijo y al Espíritu Santo.
2: Como era en el principio, ahora y siempre, por los siglos de los siglos. Amén.
1: María, Madre de Gracia, Madre de Misericordia.
3: En la vida y en la muerte, ampáranos, Gran Señora.
0: Segundo misterio doloroso. Jesús es azotado y atado a la columna.
1: Padre nuestro que estás en el cielo, santificado sea tu nombre. Venga a nosotros tu reino. Hágase tu voluntad en la tierra como en el cielo.
2: Danos hoy nuestro pan de cada día. Perdona nuestras ofensas, como también nosotros perdonamos a los que nos ofenden. No nos dejes caer en la tentación y líbranos del mal. Amén.
0: Después de atar a Jesús, lo entregaron a Pilato y este le preguntó, ¿eres tú el rey de los judíos?
1: Dios te salve María, llena eres de gracia, el Señor es contigo. Bendita tú eres entre todas las mujeres y bendito es el fruto de tu vientre, Jesús.
2: Santa María, Madre de Dios, ruega por nosotros pecadores, ahora y en la hora de nuestra muerte. Amén.
0: Contestó Jesús, mi reino no es de este mundo, pero como dices, soy rey.
1: Dios te salve María, llena eres de gracia, el Señor es contigo. Bendita tú eres entre todas las mujeres y bendito es el fruto de tu vientre, Jesús.
2: Santa María, Madre de Dios, ruega por nosotros pecadores, ahora y en la hora de nuestra muerte. Amén.
0: Yo para eso nací y para eso vine al mundo, para dar testimonio de la verdad, y todo el que es de la verdad escucha mi voz.
1: Dios te salve María, llena eres de gracia, el Señor es contigo. Bendita tú eres entre todas las mujeres y bendito es el fruto de tu vientre, Jesús.
2: Santa María, Madre de Dios, ruega por nosotros pecadores, ahora y en la hora de nuestra muerte. Amén.
0: Pilato le preguntó, ¿qué es la verdad? Y salió y dijo a los judíos, yo no encuentro culpa alguna en él.
1: Dios te salve María, llena eres de gracia, el Señor es contigo. Bendita tú eres entre todas las mujeres y bendito es el fruto de tu vientre, Jesús.
2: Santa María, Madre de Dios, ruega por nosotros pecadores, ahora y en la hora de nuestra muerte. Amén.
0: Por tanto, lo mandaré castigar y lo dejaré en libertad. Entonces Pilato ordenó que lo azotara.
1: Dios te salve María, llena eres de gracia, el Señor es contigo. Bendita tú eres entre todas las mujeres y bendito es el fruto de tu vientre, Jesús.
2: Santa María, Madre de Dios, ruega por nosotros pecadores, ahora y en la hora de nuestra muerte. Amén.
0: Fue un hombre despreciado, el desecho de los hombres, varón de dolores.
1: Dios te salve María, llena eres de gracia, el Señor es contigo. Bendita tú eres entre todas las mujeres y bendito es el fruto de tu vientre, Jesús.
2: Santa María, Madre de Dios, ruega por nosotros pecadores, ahora y en la hora de nuestra muerte. Amén.
0: Fue maltratado y se humilló sin decir palabra, como cordero que es llevado al matadero.
1: Dios te salve María, llena eres de gracia, el Señor es contigo. Bendita tú eres entre todas las mujeres y bendito es el fruto de tu vientre, Jesús.
2: Santa María, Madre de Dios, ruega por nosotros pecadores,
3: ahora y en la hora de nuestra muerte. Amén.
0: Fue traspasado por nuestros pecados, quebrantado por nuestras culpas.
1: Dios te salve María, llena eres de gracia, el Señor es contigo. Bendita tú eres entre todas las mujeres, y bendito es el fruto de tu vientre Jesús.
3: Santa María, Madre de Dios, ruega por nosotros pecadores, ahora y en la hora de nuestra muerte. Amén.
0: Él, en verdad, ha tomado sobre sí nuestro sufrimiento, ha cargado con nuestros dolores.
1: Dios te salve María, llena eres de gracia, el Señor es contigo. Bendita tú eres entre todas las mujeres, y bendito es el fruto de tu vientre Jesús.
3: Santa María, Madre de Dios, ruega por nosotros pecadores, ahora y en la hora de nuestra muerte. Amén.
0: El castigo cayó sobre él, y a través de sus llagas hemos sido curados.
1: Dios te salve María, llena eres de gracia, el Señor es contigo. Bendita tú eres entre todas las mujeres, y bendito es el fruto de tu vientre Jesús.
3: Santa María, Madre de Dios, ruega por nosotros pecadores, ahora y en la hora de nuestra muerte. Amén.
1: Gloria al Padre, al Hijo y al Espíritu Santo.
3: Como era en el principio, ahora y siempre, por los siglos de los siglos. Amén.
1: Sagrado Corazón de Jesús,
3: en vos confío.
0: Tercer misterio doloroso, la coronación de espinas.
1: Padre nuestro que estás en el cielo, santificado sea tu nombre, venga a nosotros tu reino, hágase tu voluntad en la tierra como en el cielo.
2: Danos hoy nuestro pan de cada día, perdona nuestras ofensas, como también nosotros perdonamos a los que nos ofenden. No nos dejes caer en la tentación y líbranos del mal. Amén.
0: Los soldados lo condujeron al pretorio, lo despojaron de sus vestidos y lo revistieron con un manto de color púrpura.
1: Dios te salve María, llena eres de gracia, el Señor es contigo. Bendita tú eres entre todas las mujeres y bendito es el fruto de tu vientre Jesús.
3: Santa María, Madre de Dios, ruega por nosotros pecadores, ahora y en la hora de nuestra muerte. Amén.
0: Trenzaron también una corona de espinas y la colocaron sobre su cabeza, y pusieron una caña en su mano derecha.
1: Dios te salve María, llena eres de gracia, el Señor es contigo. Bendita tú eres entre todas las mujeres y bendito es el fruto de tu vientre Jesús.
3: Santa María, Madre de Dios, ruega por nosotros pecadores, ahora y en la hora de nuestra muerte. Amén.
0: Y doblando la rodilla delante de él, lo escarnecían diciendo: Salve, Rey de los judíos.
1: Dios te salve María, llena eres de gracia, el Señor es contigo. Bendita tú eres entre todas las mujeres y bendito es el fruto de tu vientre Jesús.
3: Santa María, Madre de Dios, ruega por nosotros pecadores, ahora y en la hora de nuestra muerte. Amén.
0: Y escupiendo sobre él, tomaban la caña y lo golpeaban en la cabeza.
1: Dios te salve María, llena eres de gracia, el Señor es contigo. Bendita tú eres entre todas las mujeres y bendito es el fruto de tu vientre Jesús.
3: Santa María, Madre de Dios, ruega por nosotros pecadores, ahora y en la hora de nuestra muerte. Amén.
0: Pilato tomó agua y se lavó las manos delante del pueblo diciendo: Yo soy inocente de la sangre de este justo.
1: Dios te salve María, llena eres de gracia, el Señor es contigo. Bendita tú eres entre todas las mujeres y bendito es el fruto de tu vientre Jesús.
3: Santa María, Madre de Dios, ruega por nosotros pecadores, ahora y en la hora de nuestra muerte. Amén.
0: Entonces Jesús salió con la corona de espinas y el manto de color púrpura.
1: Dios te salve María, llena eres de gracia, el Señor es contigo. Bendita tú eres entre todas las mujeres y bendito es el fruto de tu vientre Jesús.
3: Santa María, Madre de Dios, ruega por nosotros pecadores, ahora y en la hora de nuestra muerte. Amén.
0: He aquí al hombre, dijo Pilato, pero ellos se pusieron a gritar: Crucifícalo, crucifícalo.
1: Dios te salve María, llena eres de gracia, el Señor es contigo. Bendita tú eres entre todas las mujeres, y bendito es el fruto de tu vientre, Jesús.
3: Santa María, Madre de Dios, ruega por nosotros pecadores, ahora y en la hora de nuestra muerte. Amén.
0: ¿Por qué? ¿Qué mal ha hecho? Pero ellos gritaron más fuerte: Crucifícalo.
1: Dios te salve María, llena eres de gracia, el Señor es contigo. Bendita tú eres entre todas las mujeres, y bendito es el fruto de tu vientre, Jesús.
3: Santa María, Madre de Dios, ruega por nosotros pecadores, ahora y en la hora de nuestra muerte. Amén.
0: A vuestro rey he de crucificar, a lo cual los sumos sacerdotes respondieron: Nosotros no tenemos más rey que el César.
1: Dios te salve María, llena eres de gracia, el Señor es contigo. Bendita tú eres entre todas las mujeres, y bendito es el fruto de tu vientre Jesús.
3: Santa María, Madre de Dios, ruega por nosotros pecadores, ahora y en la hora de nuestra muerte. Amén.
0: Entonces Pilato, queriendo calmar a la turba, lo entregó para ser crucificado.
1: Dios te salve María, llena eres de gracia, el Señor es contigo. Bendita tú eres entre todas las mujeres y bendito es el fruto de tu vientre Jesús.
3: Santa María, Madre de Dios, ruega por nosotros pecadores, ahora y en la hora de nuestra muerte. Amén.
1: Gloria al Padre, al Hijo y al Espíritu Santo.
3: Como era en el principio, ahora y siempre, por los siglos de los siglos. Amén.
1: María, Madre de Gracia, Madre de Misericordia.
3: En la vida y en la muerte, ampáranos, Gran Señora.
0: Cuarto misterio doloroso. Jesús lleva la cruz a cuestas.
1: Padre nuestro que estás en el cielo, santificado sea tu nombre. Venga a nosotros tu reino. Hágase tu voluntad en la tierra como en el cielo.
3: Danos hoy nuestro pan de cada día. Perdona nuestras ofensas, como también nosotros perdonamos a los que nos ofenden. No nos dejes caer en la tentación y líbranos del mal. Amén.
0: Si alguien quiere venir en pos de mí, que renuncie a sí mismo.
1: Dios te salve María, llena eres de gracia, el Señor es contigo. Bendita tú eres entre todas las mujeres y bendito es el fruto de tu vientre, Jesús.
3: Santa María, Madre de Dios, ruega por nosotros pecadores, ahora y en la hora de nuestra muerte. Amén.
0: Tome su cruz de cada día y sígame.
1: Dios te salve María, llena eres de gracia, el Señor es contigo. Bendita tú eres entre todas las mujeres y bendito es el fruto de tu vientre, Jesús.
3: Santa María, Madre de Dios, ruega por nosotros pecadores, ahora y en la hora de nuestra muerte. Amén.
0: Y a él, llevando su cruz, lo condujeron al lugar llamado Gólgota.
1: Dios te salve María, llena eres de gracia, el Señor es contigo. Bendita tú eres entre todas las mujeres y bendito es el fruto de tu vientre, Jesús.
3: Santa María, Madre de Dios, ruega por nosotros pecadores, ahora y en la hora de nuestra muerte. Amén.
0: En el camino, echaron mano de un cierto Simón de Cirene, obligándole a ir cargando la cruz detrás de Jesús.
1: Dios te salve María, llena eres de gracia, el Señor es contigo. Bendita tú eres entre todas las mujeres y bendito es el fruto de tu vientre, Jesús.
3: Santa María, Madre de Dios, ruega por nosotros pecadores, ahora y en la hora de nuestra muerte. Amén.
0: Tomad sobre vosotros mi yugo y aprended de mí.
1: Dios te salve María, llena eres de gracia, el Señor es contigo. Bendita tú eres entre todas las mujeres y bendito es el fruto de tu vientre, Jesús.
3: Santa María, Madre de Dios, ruega por nosotros pecadores, ahora y en la hora de nuestra muerte. Amén.
0: Que soy manso y humilde de corazón.
1: Dios te salve María, llena eres de gracia, el Señor es contigo. Bendita tú eres entre todas las mujeres y bendito es el fruto de tu vientre, Jesús.
3: Santa María, Madre de Dios, ruega por nosotros pecadores, ahora y en la hora de nuestra muerte. Amén.
0: Y encontraréis reposo para vuestras almas, porque mi yugo es suave y mi carga ligera.
1: Dios te salve María, llena eres de gracia, el Señor es contigo. Bendita tú eres entre todas las mujeres y bendito es el fruto de tu vientre, Jesús.
3: Santa María, Madre de Dios, ruega por nosotros pecadores, ahora y en la hora de nuestra muerte. Amén.
0: Lo acompañaba una gran muchedumbre del pueblo y de mujeres que se lamentaban y lloraban por él.
1: Dios te salve María, llena eres de gracia, el Señor es contigo. Bendita tú eres entre todas las mujeres y bendito es el fruto de tu vientre, Jesús.
3: Santa María, Madre de Dios, ruega por nosotros pecadores, ahora y en la hora de nuestra muerte. Amén.
0: Mas Jesús, volviéndose hacia ellas, les dijo, «Hijas de Jerusalén, no lloréis por mí, sino por vosotras y vuestros hijos».
1: Dios te salve María, llena eres de gracia, el Señor es contigo. Bendita tú eres entre todas las mujeres, y bendito es el fruto de tu vientre, Jesús.
3: Santa María, Madre de Dios, ruega por nosotros pecadores, ahora y en la hora de nuestra muerte. Amén.
0: Porque si esto hacen con el leño verde, ¿qué no harán con el seco?
1: Dios te salve María, llena eres de gracia, el Señor es contigo. Bendita tú eres entre todas las mujeres, y bendito es el fruto de tu vientre, Jesús.
3: Santa María, Madre de Dios, ruega por nosotros pecadores, ahora y en la hora de nuestra muerte. Amén.
1: Gloria al Padre, al Hijo y al Espíritu Santo.
3: Como era en el principio, ahora y siempre, por los siglos de los siglos. Amén.
1: Sagrado Corazón de Jesús,
3: en vos confío.
0: Quinto misterio doloroso, la crucifixión de Jesús.
1: Padre nuestro que estás en el cielo, santificado sea tu nombre. Venga a nosotros tu reino. Hágase tu voluntad en la tierra como en el cielo.
3: Danos hoy nuestro pan de cada día. Perdona nuestras ofensas, como también nosotros perdonamos a los que nos ofenden. No nos dejes caer en la tentación y líbranos del mal. Amén.
0: Cuando llegaron al lugar llamado Calvario, lo crucificaron.
1: Dios te salve María, llena eres de gracia, el Señor es contigo. Bendita tú eres entre todas las mujeres y bendito es el fruto de tu vientre, Jesús.
3: Santa María, Madre de Dios, ruega por nosotros pecadores, ahora y en la hora de nuestra muerte. Amén.
0: Y Jesús dijo, Padre, perdónales porque no saben lo que hacen.
1: Dios te salve María, llena eres de gracia, el Señor es contigo. Bendita tú eres entre todas las mujeres y bendito es el fruto de tu vientre, Jesús.
3: Santa María, Madre de Dios, ruega por nosotros pecadores, ahora y en la hora de nuestra muerte. Amén.
0: Y uno de los bandidos crucificados con él le dijo: Jesús, acuérdate de mí cuando llegues a tu reino.
1: Dios te salve María, llena eres de gracia, el Señor es contigo. Bendita tú eres entre todas las mujeres y bendito es el fruto de tu vientre, Jesús.
3: Santa María, Madre de Dios, ruega por nosotros pecadores, ahora y en la hora de nuestra muerte. Amén.
0: Y Jesús le respondió: en verdad te digo, hoy estarás conmigo en el paraíso.
1: Dios te salve María, llena eres de gracia, el Señor es contigo. Bendita tú eres entre todas las mujeres y bendito es el fruto de tu vientre, Jesús.
3: Santa María, Madre de Dios, ruega por nosotros pecadores, ahora y en la hora de nuestra muerte. Amén.
0: Junto a la cruz de Jesús estaba de pie su madre y el discípulo que amaba.
1: Dios te salve María, llena eres de gracia, el Señor es contigo. Bendita tú eres entre todas las mujeres y bendito es el fruto de tu vientre, Jesús.
3: Santa María, Madre de Dios, ruega por nosotros pecadores, ahora y en la hora de nuestra muerte. Amén.
0: Jesús dijo a su madre: mujer, he ahí a tu hijo. Y después dijo al discípulo: he ahí a tu madre.
1: Dios te salve María, llena eres de gracia, el Señor es contigo. Bendita tú eres entre todas las mujeres y bendito es el fruto de tu vientre, Jesús.
3: Santa María, Madre de Dios, ruega por nosotros pecadores, ahora y en la hora de nuestra muerte. Amén.
0: Y desde ese momento, el discípulo la recibió en su casa.
1: Dios te salve María, llena eres de gracia, el Señor es contigo. Bendita tú eres entre todas las mujeres y bendito es el fruto de tu vientre, Jesús.
3: Santa María, Madre de Dios, ruega por nosotros pecadores, ahora y en la hora de nuestra muerte. Amén.
0: Las tinieblas cubrieron toda la tierra y el velo del templo se rasgó en dos.
1: Dios te salve María, llena eres de gracia, el Señor es contigo. Bendita tú eres entre todas las mujeres y bendito es el fruto de tu vientre, Jesús.
3: Santa María, Madre de Dios, ruega por nosotros pecadores, ahora y en la hora de nuestra muerte. Amén.
0: Jesús, clamando con voz potente, dijo: Padre, en tus manos encomiendo mi espíritu.
1: Dios te salve María, llena eres de gracia, el Señor es contigo. Bendita tú eres entre todas las mujeres y bendito es el fruto de tu vientre, Jesús.
3: Santa María, Madre de Dios, ruega por nosotros pecadores, ahora y en la hora de nuestra muerte. Amén.
0: E inclinando la cabeza, entregó el espíritu.
1: Dios te salve María, llena eres de gracia, el Señor es contigo. Bendita tú eres entre todas las mujeres y bendito es el fruto de tu vientre, Jesús.
3: Santa María, Madre de Dios, ruega por nosotros pecadores, ahora y en la hora de nuestra muerte. Amén.
1: Gloria al Padre, al Hijo y al Espíritu Santo.
2: Como era en el principio, ahora y siempre, por los siglos de los siglos. Amén.
1: María, Madre de Gracia, Madre de Misericordia.
2: En la vida y en la muerte, ampáranos, Gran Señora.
1: Padre nuestro que estás en el cielo, santificado sea tu nombre. Venga a nosotros tu reino. Hágase tu voluntad en la tierra como en el cielo.
2: Danos hoy nuestro pan de cada día. Perdona nuestras ofensas, como también nosotros perdonamos a los que nos ofenden. No nos dejes caer en la tentación y líbranos del mal. Amén.
1: Dios te salve María Santísima, templo y trono de la Santísima Trinidad, Virgen concebida sin la mancha del pecado original. Dios te salve, Reina y Madre de Misericordia, vida y dulzura y esperanza nuestra, Dios te salve. A ti llamamos los desterrados hijos de Eva, a ti suspiramos gimiendo y llorando en este valle de lágrimas. Ea pues, Señora abogada nuestra, vuelve a nosotros esos tus ojos misericordiosos, y después de este destierro muéstranos a Jesús, fruto bendito de tu vientre. Oh clemente, oh piadosa, oh dulce Virgen María, ruega por nosotros, Santa Madre de Dios, para que seamos dignos de alcanzar las promesas de nuestro Señor Jesucristo. Amén. Señor, ten piedad.
2: Señor, ten piedad.
1: Cristo, ten piedad.
2: Cristo, ten piedad.
1: Señor, ten piedad.
2: Señor, ten piedad.
1: Cristo, óyenos.
2: Cristo, óyenos.
1: Cristo, escúchanos.
2: Cristo, escúchanos.
1: Dios Padre Celestial, que eres Dios,
2: ten piedad de nosotros.
1: Dios Hijo Redentor del mundo, que eres Dios,
2: ten piedad de nosotros.
1: Espíritu Santo, que eres Dios,
2: ten piedad de nosotros.
1: Santísima Trinidad, que eres un solo Dios,
2: ten piedad de nosotros.
1: Santa María,
2: ruega por nosotros.
1: Santa Madre de Dios,
2: ruega por nosotros.
1: Santa Virgen de las Vírgenes,
2: ruega por nosotros.
1: Madre de Jesucristo,
2: ruega por nosotros.
1: Madre de la Divina Gracia,
2: ruega por nosotros.
1: Madre Purísima,
2: ruega por nosotros.
1: Madre Castísima,
2: ruega por nosotros.
1: Madre Intacta,
2: ruega por nosotros.
1: Madre Sin Mancha,
2: ruega por nosotros.
1: Madre Amable,
2: ruega por nosotros.
1: Madre del Buen Consejo,
2: ruega por nosotros.
1: Madre del Creador,
3: ruega por nosotros.
1: Madre del Salvador,
3: ruega por nosotros.
1: Madre de la Iglesia,
3: ruega por nosotros.
1: Virgen Prudentísima,
3: ruega por nosotros.
1: Virgen Venerable,
3: ruega por nosotros.
1: Virgen Digna de Alabanza,
3: ruega por nosotros.
1: Virgen Poderosa,
3: ruega por nosotros.
1: Virgen Misericordiosa,
3: ruega por nosotros.
1: Virgen Fiel,
3: ruega por nosotros.
1: Espejo de Justicia,
3: ruega por nosotros.
1: Trono de la Sabiduría,
3: ruega por nosotros.
1: Causa de nuestra alegría,
3: ruega por nosotros.
1: Vaso Espiritual,
3: ruega por nosotros.
1: Vaso Honorable,
3: ruega por nosotros.
1: Rosa Mística,
3: ruega por nosotros.
1: Torre de David,
3: ruega por nosotros.
1: Torre de Marfil,
3: ruega por nosotros.
1: Casa de Oro,
3: ruega por nosotros.
1: Arca de la Alianza,
3: ruega por nosotros.
1: Puerta del Cielo,
3: ruega por nosotros.
1: Estrella de la Mañana,
3: ruega por nosotros.
1: Salud de los enfermos,
3: ruega por nosotros.
1: Refugio de los pecadores,
3: ruega por nosotros.
1: Consoladora de los afligidos,
3: ruega por nosotros.
1: Auxilio de los cristianos,
3: ruega por nosotros.
1: Reina de los ángeles,
3: ruega por nosotros.
1: Reina de los patriarcas,
3: ruega por nosotros.
1: Reina de los profetas,
3: ruega por nosotros.
1: Reina de los apóstoles,
3: ruega por nosotros.
1: Reina de los mártires,
3: ruega por nosotros.
1: Reina de los confesores,
3: ruega por nosotros.
1: Reina de las vírgenes,
3: ruega por nosotros.
1: Reina de todos los santos,
3: ruega por nosotros.
1: Reina concebida sin pecado original,
3: ruega por nosotros.
1: Reina subida al cielo en cuerpo y alma,
3: ruega por nosotros.
1: Reina del Santísimo Rosario,
3: ruega por nosotros.
1: Reina de la Orden Capuchina,
3: ruega por nosotros.
1: Reina de la Paz,
3: ruega por nosotros.
1: Cordero de Dios, que quitas el pecado del mundo,
3: perdónanos, Señor.
1: Cordero de Dios, que quitas el pecado del mundo,
3: escúchanos, Señor.
1: Cordero de Dios, que quitas el pecado del mundo,
3: ten piedad y misericordia de nosotros.
1: Bajo tu amparo nos acogemos, Santa Madre de Dios. No desprecies las súplicas que te dirigimos en nuestras necesidades, antes bien líbranos de todos los peligros, oh Virgen gloriosa y bendita. Ruega por nosotros, Santa Madre de Dios,
3: para que seamos dignos de alcanzar las promesas de nuestro Señor Jesucristo.
1: Recemos esta oración compuesta por el Padre Pío. Oh Jesús, destruye en mí todo lo que no sea de tu agrado y escribe tus dolores en mi corazón con el fuego de tu caridad. Apriétame fuertemente junto a ti, suave y eternamente, para que nunca te abandonen tus dolores. Que yo pueda reposar sobre tu corazón en los sufrimientos de la vida para conseguir de este modo mi recuperación. Que mi espíritu no tenga otro deseo que vivir a tu lado en el huerto y saciarme de las penas de tu corazón. Que mi alma se llene de tu sangre y se alimente contigo con el pan de tus sufrimientos. Amén.

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1: Oración por la paz. Señor Jesús, tú eres nuestra paz. Mira nuestra patria dañada por la violencia y dispersa por el miedo y la inseguridad. Consuela el dolor de quienes sufren. Da acierto a las decisiones de quienes nos gobiernan. Toca el corazón de quienes olvidan que somos hermanos y provocan sufrimiento y muerte. Dales el don de la conversión. Protege a las familias, a nuestros niños, adolescentes y jóvenes, a nuestros pueblos y comunidades, que como discípulos misioneros tuyos, ciudadanos responsables, sepamos ser promotores de justicia y de paz, para que en ti nuestro pueblo tenga vida digna. Amén. Santa María de Guadalupe, Reina de la Paz, ruega por nosotros.
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0: el nombre del Padre, y del Hijo, y del Espíritu Santo.
1: Amén.
0: La gracia y la paz de nuestro Señor Jesucristo esté con todos vosotros.
1: Y con tu espíritu.
0: Con humildad pedimos al Señor perdón por nuestros pecados, para preparar bien nuestro corazón a la celebración de la Eucaristía. Tú que has venido a salvar a los pobres, Señor, ten piedad.
1: Señor, ten piedad.
0: Tú que dijiste que había en el cielo más alegría por un solo pecador que se convirtiera que por 99 justos que no necesitan conversión, Cristo, ten piedad.
1: Cristo, ten piedad.
0: Tú que eres el camino, la verdad y la vida, Señor, ten piedad.
1: Señor, ten piedad.
0: Dios Todopoderoso, tenga misericordia de nosotros, perdone nuestros pecados y nos lleve a la vida eterna.
1: Amén.
0: Oremos. Te pedimos, Señor, que tu gracia nos preceda y acompañe y nos sostenga continuamente en las buenas obras. Por Jesucristo nuestro Señor.
1: Amén.
2: Lectura de la carta del apóstol San Pablo a los Gálatas. Hermanos, para vivir en libertad, Cristo nos ha liberado. Por tanto, manteneos firmes y no os sometáis de nuevo al yugo de la esclavitud. Mirad lo que os digo yo, Pablo. Si os circuncidáis, Cristo no os servirá de nada. Lo afirmo de nuevo. El que se circuncida tiene el deber de observar la ley entera. Los que buscáis la justificación por la ley habéis roto con Cristo. Habéis caído fuera del ámbito de la gracia. Para nosotros, la esperanza de la justificación que aguardamos es obra del Espíritu, por medio de la fe, pues en Cristo Jesús da lo mismo estar circuncidado o no estarlo. Lo único que cuenta es una fe activa en la práctica del amor. Palabra de Dios.
0: Te alabamos, Señor.
2: Señor, que me alcance tu favor.
0: Señor, que me alcance tu favor.
2: Señor, que me alcance tu favor, tu salvación según tu promesa. Señor, que me alcance tu favor. No quites de mi boca las palabras sinceras, porque yo espero en tus mandamientos. Señor, que me alcance tu favor. Cumpliré sin cesar tu voluntad por siempre jamás. Señor, que me alcance tu favor. Andaré por un camino ancho buscando tus decretos. Señor, que me alcance tu favor. Serán mi delicia tus mandatos que tanto amo. Señor, que me alcance tu favor. Levantaré mis manos hacia ti recitando tus mandatos.
0: Señor, que me alcance

El Señor esté con vosotros. Lectura del Santo Evangelio según San Lucas. En aquel tiempo, cuando Jesús terminó de hablar, un fariseo lo invitó a comer a su casa. Él entró y se puso a la mesa. Como el fariseo se sorprendió al ver que no se lavaba las manos antes de comer, el Señor le dijo: «Vosotros los fariseos, limpiáis por fuera la copa y el plato, mientras por dentro rebosáis de robos y maldades. Necios, el que hizo lo de fuera, ¿no hizo también lo de dentro? Dad limosna de lo de dentro y lo tendréis limpio todo». Palabra del Señor. Hay dos actitudes que son muy frecuentes en los fariseos y que desgraciadamente se reproducen también en nuestra vida. La primera actitud es la de aquella persona que lleva una doble vida. Para llevar una doble vida hace falta dos componentes. Por una parte, no cumplir con tus promesas, no vivir los mandamientos. Por otra parte, no querer cambiar, porque todos los que estamos aquí, en ese sentido, no cumplimos los mandamientos, ni amamos siempre a Dios por encima de todas las cosas, pero queremos cambiar. Esa es la diferencia del que vive instalado en la corrupción, en no querer reformar su vida, de aquella persona que desea cambiar, pero que es débil y vuelve a tropezar. ¿Quién de nosotros puede decir que no comete errores? ¿Quién de nosotros puede decir que ama a Dios por encima de todas las cosas? Todos somos pecadores, pero queremos cambiar. Deseamos, con la ayuda de la gracia de Dios y nuestro esfuerzo, levantarnos cuando hemos caído, rectificar. El fariseo no. El fariseo aparenta una vida y lleva otra. Aparenta esa vida y no desea cambiar, vive instalado en su corrupción. Pero hay un segundo componente o actitud que también a veces se da en nuestra vida y que es totalmente una actitud de fariseos. Y es la actitud de la crítica, de aquella persona que se convierte en juez, que analiza la vida del otro, que juzga la vida del otro, que señala al otro, cuando él por dentro está mucho más sucio posiblemente que el otro. Como decía Jesús en el Evangelio: «Hipócrita, quítate la viga de tu ojo, entonces podrás sacar la paja del ojo ajeno». Es más grande tu viga que la paja, pero en cambio tú actúas como si no tuvieras defectos, como si no tuvieras pecado, como si no tuvieras de nada que arrepentirte, y juzgas al otro, a lo mejor por una nanería, por una tontería, pero te pones por encima del otro. Por lo tanto, revisemos si tenemos nosotros esta doble actitud de los fariseos, la de la doble vida de aquellos que no quieren cambiar, o la de aquella persona que se convierte en juez porque analiza, juzga, porque mira con ojos no de misericordia, sino de juicio al que pasa a su lado. El Señor, que es el que es puro, sin embargo, tiene misericordia de nosotros. Se apiada de nosotros, se pone en el lugar del otro. Quizás eso es lo que nos falta a nosotros, ponernos en el lugar del que se equivoca y tropieza, que habrá que corregir, pero con caridad y con amor. Poniéndote en el lugar del otro, puedes comprender las circunstancias a veces atenuantes e incluso eximentes que a lo mejor se han dado en la vida de la otra persona. Pero cuando miras desde lejos, cuando no pones el corazón, cuando tú piensas que tú eres perfecto o actúas como si tú fueras perfecto, pero no lo eres, qué fácil es sentirte superior al otro. Pues pidamos al Señor que nos ayude a limpiar por dentro para tenerlo todo limpio y que nuestro corazón esté sobre todo anclado en el amor y en la misericordia divina. La gratitud de sentirnos queridos y amados por Dios, perdonados inmerecidamente por Cristo, nos ayudará a ver a los otros con otros ojos, extirpando por un lado la doble vida
y por otro también el juicio sin misericordia. Que el Señor nos ayude. Nos ponemos en pie. Oremos a Dios nuestro Padre, que es rico en misericordia. Pedimos por la Iglesia para que con sus obras de caridad y misericordia sea consuelo de los que sufren y esperanza de los que no tienen fe, roguemos al Señor. Pedimos también por el Papa León, que acaba de ingresar en el hospital, para que le practiquen esa extirpación del nódulo que tiene en el pulmón. Pedimos al Señor que le proteja, roguemos al Señor. Pedimos por los enfermos, por las personas que sufren en el cuerpo o en el alma, pedimos también por los que están en paro, roguemos al Señor. Pedimos por la paz en el mundo, para que cesen las guerras y el terrorismo. Encomendamos especialmente a la Iglesia perseguida, roguemos al Señor. Pedimos por nuestros hermanos difuntos, para que descansen en paz en el seno de Dios Padre, roguemos al Señor. Y pedimos al Señor que con su gracia extirpe toda actitud fariseaca que hay en nuestro corazón, roguemos al Señor. Escucha, Padre, las súplicas de tus hijos, que nos dirigimos a ti, confiando en tu amor. Te lo pedimos por Jesucristo nuestro Señor.

0: Bendito seas, Señor, Dios del universo, por este pan, fruto de la tierra y del trabajo del hombre, que recibimos de tu generosidad y ahora te presentamos, Él será para nosotros pan de vida.
1: Bendito seas, José.
0: Bendito seas, Señor, Dios del universo, por este vino, fruto de la vid y del trabajo del hombre, que recibimos de tu generosidad y ahora te presentamos, Él será para nosotros bebida de salvación.
1: Bendito seas por siempre, Señor.
0: Orad, hermanos, para que este sacrificio mío y vuestro sea agradable a Dios Padre Todopoderoso. Acepta las súplicas de tus fieles, Señor, juntamente con estas ofrendas, para que lleguemos a la gloria del cielo mediante esta piadosa celebración. Por Jesucristo nuestro Señor.
1: Amén.
0: El Señor esté con vosotros. Levantemos el corazón. Demos gracias al Señor nuestro Dios. En verdad es justo darte gracias y deber nuestro alabarte, Padre Santo, Dios Todopoderoso y Eterno, en todos los momentos y circunstancias de la vida, en la salud y en la enfermedad, en el sufrimiento y en el gozo, por tu siervo Jesús, nuestro Redentor. Porque Él en su vida terrena pasó haciendo el bien y curando a los oprimidos por el mal. También hoy, como buen samaritano, se acerca a todo hombre que sufre en su cuerpo o en su espíritu y cura sus heridas con el aceite del consuelo y el vino de la esperanza. Por este don de tu gracia, incluso cuando nos vemos sumergidos en la noche del dolor, vislumbramos la luz pascual en tu Hijo muerto y resucitado. Por eso, unidos a los ángeles y a los santos, cantamos el himno de tu gloria. Santo, santo, santo es el Señor, Dios del universo. La tierra de tu gloria, hosana en el cielo. Bendito el que viene en nombre del Señor. Hosana en el cielo. Santo eres en verdad, Señor, fuente de toda santidad. Por eso te pedimos que santifiques estos dones con la efusión de tu Espíritu, de manera que se conviertan para nosotros en el cuerpo y la sangre de Jesucristo nuestro Señor, el cual, cuando iba a ser entregado a su pasión, voluntariamente aceptada, tomó pan. Dándote gracias, lo partió y lo dio a sus discípulos, diciendo: Tomad y comed todos de él, porque esto es mi cuerpo, que será entregado por vosotros. Del mismo modo, acabada la cena, tomó el cáliz y dándote gracias de nuevo, lo pasó a sus discípulos diciendo: Tomad y bebed todos de él, porque este es el cáliz de mi sangre, sangre de la alianza nueva y eterna, que será derramada por vosotros y por muchos para el perdón de los pecados. Haced esto en conmemoración mía. Este es el sacramento de nuestra fe. Así pues, Padre, al celebrar ahora el memorial de la muerte y resurrección de tu Hijo, te ofrecemos el pan de vida y el cáliz de salvación. Y te damos gracias porque nos haces dignos de servirte en tu presencia. Te pedimos humildemente que el Espíritu Santo congregue en la unidad a cuantos participamos del cuerpo y sangre de Cristo. Acuérdate, Señor, de tu Iglesia, extendida por toda la tierra, y con el Papa León, con nuestro obispo José y todos los pastores que cuidan de tu pueblo, llévala a su perfección por la caridad. Acuérdate también de nuestros hermanos que durmieron en la esperanza de la resurrección, de tus hijos, Pedro, Álvaro, y difuntos de la familia Guerrero Aranda, y de todos los que han muerto en tu misericordia, admítelos a contemplar la luz de tu rostro. Ten misericordia de todos nosotros, y así con María, la Virgen Madre de Dios, su esposo San José, los apóstoles y cuantos vivieron en tu amistad a través de los tiempos, merezcamos, por tu Hijo Jesucristo, compartir la vida eterna y cantar tus alabanzas. Por Cristo, con Él y en Él, a ti, Dios Padre omnipotente, en la unidad del Espíritu Santo, todo honor y toda gloria por los siglos de los siglos.
1: Amén.
0: Fieles a la recomendación del Salvador y siguiendo su divina enseñanza, nos atrevemos a decir: Padre nuestro, que estás en el cielo, santificado sea tu nombre. Venga a nosotros tu reino. Hágase tu voluntad en la tierra como en el cielo. Danos hoy nuestro pan de cada día. Perdona nuestras ofensas, como también nosotros perdonamos a los que nos ofenden. No nos dejes caer en la tentación y líbranos del mal. Líbranos de todos los males, Señor, y concédenos la paz en nuestros días, para que, ayudados por tu misericordia, vivamos siempre libres de pecado y protegidos de toda perturbación, mientras esperamos la gloriosa venida de nuestro Salvador Jesucristo. Señor Jesucristo, que dijiste a tus apóstoles: la paz os dejo, mi paz os doy. No tengas en cuenta nuestros pecados, sino la fe de tu Iglesia, y conforme a tu palabra concédele la paz y la unidad. Tú, que vives y reinas por los siglos de los siglos,
1: amén.
0: La paz del Señor esté siempre con vosotros.
1: Y con tu espíritu.
0: Daos fraternalmente la paz.
2: Cordero de Dios, que quitas el pecado del mundo, ten piedad de nosotros.
0: Cordero de Dios, que quitas el pecado del mundo, ten piedad de nosotros. Cordero de Dios, que quitas el pecado del mundo, danos la paz. Este es el Cordero de Dios que quita el pecado del mundo. Dichosos los llamados a la cena del Señor. Señor, no soy digno de que entres en mi casa, pero una palabra tuya bastará para sanarme.

0: Creo, Jesús mío, que estás realmente presente en el Santísimo Sacramento del altar. Te amo sobre todas las cosas y deseo recibirte dentro de mi alma. Pero como ahora no puedo comulgar, ven al menos espiritualmente a mi corazón. Y como si ya te hubiese recibido, te abrazo y me uno del todo a ti. Señor, no permitas que me aparte de ti. Amén.
1: Oremos. Señor, pedimos humildemente a tu majestad que así como nos fortaleces con el alimento del santísimo cuerpo y sangre de tu Hijo, nos hagas participar también de su naturaleza divina. Por Jesucristo nuestro Señor. Amén. El Señor esté con vosotros.
2: Y con tu espíritu.
1: Y la bendición de Dios Todopoderoso, Padre, Hijo y Espíritu Santo, descienda sobre vosotros.
2: Amén.
1: Podéis ir en paz.
2: Demos gracias a Dios.
1: Dios te salve, Reina y Madre de misericordia,
2: vida, dulzura y esperanza nuestra. Dios te salve.
1: A ti llamamos los desterrados hijos de Eva. A ti suspiramos gimiendo y llorando en este valle de lágrimas. Ea, pues, Señora abogada nuestra, vuelve a nosotros esos tus ojos misericordiosos y después de este destierro, muéstranos a Jesús, fruto bendito de tu vientre, oh clementísima, oh piadosa, oh dulce y siempre Virgen María. Ruega por nosotros, Santa Madre de Dios, para que seamos dignos.

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2: Oración por la paz. Señor Jesús, Tú eres nuestra paz. Mira nuestra patria dañada por la violencia y dispersa por el miedo y la inseguridad. Consuela el dolor de quienes sufren. Da acierto a las decisiones de quienes nos gobiernan. Toca el corazón de quienes olvidan que somos hermanos y provocan sufrimiento y muerte. Dales el don de la conversión. Protege a las familias, a nuestros niños, adolescentes y jóvenes, a nuestros pueblos y comunidades. Que como discípulos misioneros tuyos, ciudadanos responsables, sepamos ser promotores de justicia y de paz, para que en ti nuestro pueblo tenga vida digna. Amén. Santa María de Guadalupe, Reina de la Paz, ruega por nosotros.
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1: 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Adelante, Padre.
2: ¿Qué tal? Muy buenos días, bienvenidos a su programa ¡Qué Padre Amanecer! De este martes 13 de octubre de 2026, les saluda el Padre Juan Carlos López a través de los micrófonos de Radio Guadalupana, la alegría del Evangelio. Con el gusto de siempre de encontrarme con ustedes a través del 1560 de AM, de www.radioguadalupana.com, de la aplicación para su celular, su tablet o cualquier otra plataforma desde la que por internet usted nos puede estar sintonizando. Muy buenos días también a quienes siguen la transmisión a través de el Facebook. Y obviamente buenos días a Lorenzo, que está con nosotros en este enlace, ¿verdad? Y bueno, son ya 7:14 de la mañana, es martes, vamos iniciando semanita, apenas segundo día. Estamos por terminar la primera quincena de octubre. Y bueno, pues hoy las temperaturas, la máxima va a ser de 28, bastante agradable. Mínima de 18, que es la que tenemos ahorita, y los 28 grados van a ser en torno a las 2, de 2 a 5 de la tarde. Y mire, si el pronóstico se cumple, el viernes va a estar frío, bueno, fresco, mínima de 10, máxima de 16, fin de semana fresco, pinta para ser un fin de semana bastante fresco. Vamos a ver si es cierto, ¿verdad? A ver si se cumple el pronóstico para el fin de semana, que bajan las temperaturas considerablemente desde el viernes, ¿verdad? Que bajarían las temperaturas desde el viernes. Vamos a ver cómo se comporta, pues, de aquí a entonces. Fíjense, son 7:15 de la mañana. Vamos a hacer una pequeña oración para ponernos en presencia de Dios.
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2: En esta mañana, Señor, quisiera pedirte por mi familia, para que se sientan cuidados y bendecidos por ti a lo largo de este día. Cúbrelos con tu amor, sana sus corazones de cualquier culpa, de cualquier dolor, que experimenten tu providencia, que los asista a la luz de tu Espíritu Santo, para que el día de hoy se conduzcan con prudencia, tomando buenas decisiones, que siempre sean agradecidos contigo en las buenas y en las malas circunstancias. Te pido también por aquellas personas que por ahora no han tenido la oportunidad de trabajar y empiezan a perder la confianza. Dales calma para que no se angustien y poco a poco puedan ir enfrentando estas pruebas como parte de su proceso de salvación. Llena, Señor, sus corazones de esperanza, de mucha fortaleza y de confianza en tu providencia. Dame la fe para sostener mi vida ante las adversidades que se me presenten, y así yo no me sienta sorprendido en la flaqueza. No quiero presentarme delante de ti solo cuando todo está bien, cuando tengo respuestas o cuando mi corazón está tranquilo. Quiero acercarme a ti también en los momentos difíciles, cuando me cuesta comprender lo que sucede, cuando el camino se vuelve pesado y cuando el dolor parece ocupar demasiado espacio dentro de mí. Tú conoces mis alegrías y también mis tristezas. Conoces mis luchas, mis preocupaciones, mis decepciones, mis cansancios y esas heridas que quizás nadie más conoce. Tú sabes aquello que me duele recordar y también aquello que todavía no sé cómo expresar. Ayúdame, Señor, a seguir confiando en ti y que María Santísima nos acompañe en este caminar. Amén.

0: 7:21 de la mañana, ya estamos de regreso aquí con ustedes en su programa Qué Padre Amanecer. Gracias, bueno, después de haber escuchado esta breve oración, haber escuchado este pequeño canto que lleva por nombre Tu Modo de Proceder, ¿verdad? Y hoy martes tenemos invitado especial, hoy está con nosotros enlazado el padre Eduardo Hayen, párroco de Catedral, director del periódico Presencia y responsable junto con un equipo de El Rosario Viviente, ¿verdad? Este rosario que vamos a celebrar en esta ocasión el 17 de septiembre, de octubre, próximo sábado en el Estadio Benito Juárez. Padre Hayen, buenos días, bienvenido.
1: Padre Juan Carlos, muy buenos días, ¿qué tal? ¿Cómo amaneciste? ¿Muy bien?
0: Todo bien, gracias a Dios.
1: Gracias.
0: Todo bien, gracias a Dios. Un gusto, padre, tenerlo una vez más aquí en su visita anual al programa Qué Padre Amanecer, con motivo de El Rosario. ¿Ya está todo listo, padre?
1: Ya estamos listos, padre Juan Carlos, desde ese tiempo nos estábamos preparando. El equipo pues ha estado trabajando bastante para que todo esté listo para el próximo sábado. Es un gran día para la diócesis, es un evento muy bonito, un evento que nos reúne a, en este caso, bueno, pues no estará el señor obispo, pero siempre pues la iglesia completa ahí, ¿verdad? Con el obispo, con en este caso el vicario general de la diócesis, padre Armando Benavides, que es el administrador diocesano, y bueno, pues religiosos, diáconos, sacerdotes, laicos, ¿no? Todo el pueblo reunido en torno a la Virgen María para rezar con ella a Cristo Jesús por las intenciones de este año, ¿no? Este año es un año especial porque vamos a rememorar, a traer a la memoria celebrativa a los mártires cristeros. Recordemos que en 1926 inició la guerra cristera y estamos celebrando los 100 años de esa guerra. Entonces, que no es celebrar una guerra como tal, sino más bien traer a la memoria las personas que dieron su vida por Cristo Jesús. Esa fe, la de los mártires, la que vamos a celebrar, la fe de los mártires, la que queremos conmemorar, recordar, exaltar, para inspirar también nuestra vida y dar la vida por Jesucristo, ¿no? Entonces, ese es el tema del Rosario, es un tema muy especial, muy bonito. 100 años de los cristeros, creo que a todos nos inspira muchísimo el poder unirnos en oración.
0: Sí, definitivamente. Coincide pues en esta ocasión que estamos celebrando el centenario de la Guerra Cristera, y como dice usted, pues celebramos el testimonio de todos esos mártires, ¿verdad?, que dieron la vida, que el Señor les concedió dar la vida, dar testimonio de su fe en el sacrificio del martirio. Hay muchos, ¿verdad?, pero yo creo que recordamos algunos de manera particular, por ejemplo, al pequeño San José Sánchez del Río, al beato Miguel Agustín Pro, al padre aquí de Chihuahua, San Pedro Jesús Maldonado, aunque ya es fechas posteriores, ¿verdad?, ya en el periodo tardío. En fin, y luego, padre, se suma también con el jubileo guadalupano, ¿no? También coincide que estamos celebrando los 50 años de la Basílica de Guadalupe.
1: También, ese es otro motivo para dar gracias a Dios. Se ha concedido también, pues, indulgencia a toda la persona que visite la Basílica de Guadalupe en México. Son los 50 años de la Basílica y hay gracias especiales también para todas las personas que vayan a la Basílica de Guadalupe, ¿no? Muchísimas personas van aquí de nuestra diócesis de Juárez, y también pues vamos a empezar la novena intercontinental aquí en Ciudad Juárez. Esto es la preparación para celebrar los 500 años de las apariciones de la Virgen de Guadalupe, que fueron en 1531, y en 2031 se van a cumplir los 500 años. Entonces es una preparación especial la que vamos a iniciar aquí en la diócesis. Nos sumamos a la novela intercontinental. El padre Daniel Samaniego ha estado preparándose, ha estado viajando a la Ciudad de México para informarse y traer la iniciativa, que ya empezó hace algunos años, ¿no? Pero nosotros nos sumamos a la iniciativa y nos vamos a ir, se van sumando las diócesis de México para prepararse para los 500 años. Entonces, ese día, el Día del Rosario Viviente, va a arrancar la novena intercontinental de preparación para los 500 años de la Virgen de Guadalupe, sus apariciones en el Tepeyac, con la tilma de Juan Diego. Ya el padre Daniel Samaniego hará la presentación ahí en vivo en el Rosario Viviente, nos va a explicar de qué se trata la novena intercontinental, cómo nos vamos a preparar, cómo la Virgen va a estar recorriendo toda la diócesis a través de la tilma de Juan Diego, una réplica que ya nos explicará el padre Samaniego, pero ese día, 17 de octubre, próximo sábado, va a arrancar la novena intercontinental en nuestra diócesis de Juárez.
0: Sí, ese también es otro dato importante, ¿verdad? Unirnos a todo México, ¿verdad? Toda la conferencia que está celebrando la novena intercontinental, que, bueno, pues arranca ahí para nosotros, arranca en este Rosario Viviente este próximo sábado a las 6 de la tarde. Padre, ¿cómo cuántas personas espera para que participen, se espera el equipo que participe en este año?
1: Pues alrededor, siempre hemos tenido estadio lleno, gracias a Dios. Solamente hay una parte de la cabecera que no se llena por cuestiones técnicas. Es más, de hecho, no nos permiten llenar el estadio a toda su capacidad. Protección Civil siempre reserva un espacio de seguridad en caso de alguna contingencia, pero sí esperamos al menos unas 20,000 personas, ¿no? En el estadio caben 22,000 y bueno, pues con esas 20,000 que van a ir, que esperamos, pues llenar el estadio y pues sea una celebración de unión, de oración muy bonita, como todos los años lo hacemos. Desde hace ya 35 años que celebramos el Rosario Viviente. Esta va a ser la edición número 34 del Rosario. Okay. Empezó en 1993 y esta va a ser la edición número 34 de Rosario Viviente. Nosotros como equipo ya tenemos 10 años en hacer el Rosario. Entonces pues ya tenemos un caminito hecho y bueno, pues esperamos contar con la asistencia de muchas personas, ¿no? Católicos de aquí de la ciudad.
0: Sí, que sabemos que ahí siempre hay una muy buena respuesta, ¿verdad? La Virgen de Guadalupe es taquillera, por decirlo de alguna manera. Siempre hay una buena respuesta hacia el Rosario Viviente. Son ya 30, ese sería el año 34, ¿verdad? Que se realiza.
1: Año 34.
0: Padre, lo tengo entendido que por ser el recordar a los mártires de la Cristiada, los misterios que se rezan son... ¿Cuáles misterios se van a rezar en ese rosario?
1: Vamos a rezar los misterios dolorosos. Los misterios dolorosos los vamos a rezar porque pues nos recuerdan el sacrificio de los mártires, ¿no? Se pueden rezar, claro, los gloriosos también, pero pues no hay una norma para esto, no hay una norma litúrgica. Si queremos resaltar el triunfo y la victoria de Jesucristo, de los mártires, pues rezaríamos los misterios gloriosos, pero si queremos resaltar toda la parte sacrificial, la parte de entrega, la parte de inmolación, de sacrificio, pues recordamos los misterios dolorosos, o lo hacemos así. ¿Por qué? Porque, en primer lugar, los misterios dolorosos casi nunca los hemos rezado en el Rosario Viviente. Siempre son los otros misterios y ahora, bueno, pues decidimos enfatizar el sacrificio de los mártires con estos misterios, ¿no?
0: Perfecto.
1: Sí.
0: Así, padre, ¿y alguna recomendación, pues, para este sábado? El rezo empieza a las 6, ¿verdad?
1: A las 6, pero desde las 3 de la tarde vamos a abrir la puerta del estadio. Y pueden empezar ya las personas a llegar, la concurrencia, la asamblea. Vamos a tener matachines este año, que es también un dato importante, interesante, ¿verdad? Para la presentación de la tilma de San Juan Diego con la novena intercontinental. Bueno, pues yo creo que revestir el rosario con matachines es algo bonito y también, sobre todo, bueno, recordemos el grito Viva Cristo Rey Santa María de Guadalupe, ¿no? Que es un grito cristero muy propio nuestro, que se inspiró en la encíclica de Pío XI cuando escribió sobre el reinado de Jesucristo. Y pues este grito de Viva Cristo Rey, la Virgen de Guadalupe, estuvo siempre en la boca de los mártires y en la boca del pueblo de México, en la boca del pueblo creyente, para manifestar y proclamar su fe en el reinado de Jesucristo. Por ese motivo también revestimos el Rosario Viviente con matachines, así es que pues estará muy bonito. El coro ha ensayado mucho también, habrá una pequeña orquesta que acompañe al coro diocesano, al padre Víctor Manuel Ortega y su equipo musical, Y bueno, pues yo creo que esperamos un rosario muy bonito el próximo sábado.
0: Primero Dios, primero Dios. ¿Y algunas indicaciones para la gente, padre, que hay que llevar? ¿Se recomienda ir vestidos de alguna manera, algún color, alguna sugerencia?
1: Pues no, no hay ningún código de vestir, como quieran ir vestidos, como se sientan cómodos. Probablemente tengamos un poquito de frío, hay amenaza de lluvia, vamos a pedirle al Señor que nos ayude. Y bueno, pues estamos vendiendo también un paquete, un kit, para que se sostenga el rosario con sus gastos. El rosario es un rosario bastante costoso, un evento bastante costoso, ¿verdad? Por gastos de sonido, de música. Muchas cosas que hay que cubrir, ¿no? Ambulancias, todo esto que tenemos que tener siempre previsto, médicos, hay muchos gastos en todo esto, renta de mesas, de sillas, pues un montón de gastos, ¿no? Pero con la ayuda de la comunidad, el Rosario es un evento gratuito, sin embargo, hay un paquete que se ofrece, un kit con un rosario, con una vela LED, que trae también una pañoleta muy bonita que me encantó, por cierto. Este año es muy bonita la pañoleta conmemorativa, porque trae a la Virgen de Guadalupe y a los mártires. Entonces está preciosa, de verdad, la pañoleta, es un muy buen recuerdo. Y una medalla conmemorativa también de los mártires de México. Entonces, este es el kit. Con Rosario Chico cuesta $200, con Rosario Grande cuesta 300. Y yo creo que pues le ha gustado mucho a las personas, se va a vender también ahí. En el dentro de las instalaciones del estadio, y bueno, pues es lo que les puedo decir, ¿no? Hay que irse temprano, es lo que sugiero yo, irse temprano, vamos a entrar en un ambiente festivo de alabanza, de adoración, de aclamaciones a Jesús y a María Santísima. Fátima y Carlos, Fátima, Carlos
0: Anaya.
1: y Fátima Anaya son los maestros de ceremonias, los que animan el Rosario Viviente. Y bueno, pues lo esperamos desde temprano. Puertas abren desde las 3 de la tarde. A las 6 comenzamos con los honores a la bandera, la banda de guerra, el himno nacional, la entrada de la Virgen en procesión, danzas de matachines, cantos a la Virgen. Y después entramos ya en ambiente para rezar el Rosario en un ambiente de más recogimiento y más solemnidad.
0: Ok, estamos viendo ahí, ahí en su pantalla puede ver el
1: Mira qué
0: kit, ¿verdad?
1: bonito,
0: Sí.
1: mira qué bonita la pañoleta, esa le ha gustado mucho a la gente, a mí me encantó, la pañoleta de
0: Sí.
1: la Virgen de Guadalupe con los mártires cristeros y los colores de México, muy bonito, la medalla con los 100 años del grito Viva Cristo Rey, y bueno, el rosario y también la vela.
0: Sí. El precio dijo que son Rosario Chico 200 y Rosario Grande 250.
1: Es correcto, el rosario grande es como para pared. Se
0: Ajá,
1: pone
0: ok.
1: como en la pared, ¿verdad? Y bueno, pues es el kit que tenemos. No nos quedan muchos kits, ya han sido acomodados muchos, nos quedan como unos 1.800 todavía para vender, pero eso se venden rápido en el estadio. Así es que pues mientras más temprano lleguemos, mejor.
0: Mire, pero está muy bonito la pañoleta y la medalla también, es muy significativo
1: Muy
0: este
1: bonito,
0: kit.
1: sí.
0: Sí, así es. Bueno, y la insistencia de la vela LED, ¿verdad? Porque no podemos meter ninguna vela o cirio así de cera, porque pues hay que cuidar ahí las instalaciones, ¿verdad? Del estadio.
1: Es correcto, padre. Quiero pues nada más decirte que la universidad se ha portado con nosotros espléndidamente. Estoy muy agradecido, estamos muy agradecidos con el rector de la universidad, de la UACJ, de la Universidad Autónoma de Ciudad Juárez, que nos facilita las instalaciones del estadio. También muy agradecido con nuestro equipo local de Bravos. Nuestro equipo de fútbol está muy, muy, muy agradecido porque gracias a ellos es posible hacer el Rosario Viviente. Nos dan muchas facilidades también para la realización del evento, tanto la universidad como el equipo local de fútbol, ¿no? El de Bravos nos prestan la pantalla y pues otras cosas que también nos facilitan, que nos hace pues factible hacer el Rosario a la diócesis de Juárez. Mi agradecimiento con los Bravos, mi agradecimiento también con la UACJ. Con Daniel Constance, el rector, y pues todas las personas que colaboran con él.
0: Ok. Padre, ya nos quedan unos minutitos antes de que usted tenga que, bueno, irnos al corte, que usted tenga que bajar bueno, asistir a presidir la Eucaristía de hoy en la mañana. Desde su experiencia, ¿qué ha sido para usted este rezo del Rosario, ¿verdad? ¿No? Que no solamente es, pues, impresionante, ¿verdad?, por la cantidad de gente que se congrega, sino lo que significa para nuestra diócesis espiritualmente, ¿verdad?, el bien, el provecho espiritual que le trae a nuestra diócesis, a nuestra ciudad, ¿verdad?, reunirnos a rezar el rosario.
1: Bueno, para mí es un evento tan grande, ¿verdad? Tan significativo, porque reúne a todos en la diócesis, reunido a los obispos, con todo el pueblo, está toda la iglesia en oración. Es una noche de oración en la que estamos unidos rezando en torno a María, contemplando los misterios. Es un trabajo de equipo también maravilloso, un equipo muy bueno, ¿verdad? El que se ha ido formando para el Rosario, mucho entusiasmo de parte de la gente. Yo veo cómo en las parroquias también hay mucho entusiasmo de parte de tantas personas que le tienen un cariño tan grande a la Virgen María, un amor tan grande a la Iglesia, un amor tan grande a Jesús. Y yo creo que también bajan muchas bendiciones para la diócesis cuando nos reunimos todos a orar como en esa noche del Rosario. La violencia disminuye, ¿verdad? Yo creo que hay tantos motivos para pedirle a Dios que interceda por nosotros. Estamos pasando, creo yo, un momento muy, muy crítico en México, a nivel social, a nivel político. Es un momento muy, muy delicado el que estamos viviendo los mexicanos. Y más que nunca necesitamos unirnos para orar, unirnos para que sea derrotado el narcotráfico, porque es lo que está, pues, haciendo la vida de cuadritos, ¿no?, a la población. Yo no hablo de cuestiones ya más específicas de los partidos ni nada, no, pero el narcotráfico ha estado presente en México durante muchos años han sido, y yo creo que es jóvenes que se van con el crimen. Son problemas muy serios, muy delicados los que tenemos en México, que necesitamos unirnos como sociedad en oración y como católicos para pedirle a Dios que pueda transformarse nuestra realidad social. Los obispos han estado muy insistentes en diálogos por la paz, en este tema de la paz en México, porque saben que el problema es enorme, ¿no? El problema social que tenemos con tanta violencia, y yo creo que la oración, todo empieza por la oración, por empezar a confiar en Dios, pedirle que nos ayude y, claro, movernos también a la acción para saber lo que tenemos que hacer para poder tener un futuro mejor como país, como nación.
0: Definitivamente. Padre, pues ahí está la invitación, ¿verdad? Ojalá y que como cada año esa respuesta generosa y participativa de nuestra comunidad, pues nos haga encontrarnos este próximo sábado 17 de octubre a las 6 de la tarde. Comienza el rezo, las puertas se abren desde las 3. Ahí está la invitación, llegar temprano, ¿verdad? Para poder tener nuestro lugar, poder entrar ordenadamente y, bueno, pues un año más reunirnos a rezar el Santo Rosario, a recordar con este rezo, bueno, pues primeramente en el centro la vida, los misterios de la vida de nuestro Señor Jesucristo, en nuestra ocasión los misterios dolorosos, pero en ellos también descubrir el testimonio de tanto mártir, ¿verdad? Aquí, propio de la Guerra Cristera. Padre Jaime, pues muchísimas gracias, de verdad un gusto tenerlo, como siempre se lo he dicho, tenerlo aquí en este espacio. Gracias por su presencia, por la invitación y a través de usted, pues a todo su equipo, porque sé que es un trabajo enorme preparar año con año el rezo del rosario.
1: Muchas gracias, padre Juan Carlos. Te mando un abrazo a
0: Gracias,
1: ti y a
0: padre, igual.
1: todo el auditorio de Radio Guadalupana y nos vemos el próximo sábado en el Rosario Viviente, Dios mediante.
0: Así es, padre, un abrazo, cuídese, Dios lo bendiga, que tenga buen día.
1: Gracias, padre. Bonito día.
0: Gracias. Bueno, pues ahí estuvo la entrevista con el padre Eduardo Hayen, responsable junto con otro equipo grande, ¿verdad? Que aunque al padre le toca encabezar, el Rosario es el año 34, la 34ª edición del Rosario Viviente en nuestra diócesis. Primer año, si no me equivoco, que lo haremos sin presencia de obispo, pero bueno, pues acompañará el rezo el padre Armando Benavides, administrador de nuestra diócesis. 7:41 de la mañana, vamos a una pausa y regresamos.

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12: ...7:46 de la mañana, estamos ya de regreso aquí en su programa ¡Qué Padre Amanecer! Gracias por continuar con nosotros. O si usted se nos va uniendo, bueno, pues bienvenidos, ¿verdad? Antes de avanzar, agradecerles a todos ustedes su apoyo en la campaña SPIN. No tengo ahorita así a la mano la cantidad exacta porque me falta revisar, bueno, me falta el informe ahí de la cuenta de Bancomer, del banco, pues, de la cuenta oficial de la radio. Pero estoy casi seguro que en esta ocasión lo alcanzamos o si mucho nos faltó uno o dos bienhechores. Entonces, muchísimas gracias por su apoyo, por su generosidad a todos ustedes que nos apoyaron en esta semana Spin. Muchísimas gracias a todos ustedes por sostenernos, por apoyarnos, por cuidar a Radio Guadalupana, escuchándola, rezando por el equipo y apoyándola económicamente. Gracias también a quienes son bienhechores mensuales sin falta, a los que son bienhechores ocasionales con aportes significativos, ¿verdad? Muchísimas, muchísimas gracias a todos ustedes que nos ayudan a sostener la radio, ¿verdad? Que nos permite seguir evangelizando a través de este medio de comunicación. También les recuerdo que ya estamos a, bueno, una semana del Rosario Viviente y a 15 días del Congreso de Matrimonios, ¿verdad? 24 y 25 de octubre, en esta ocasión en el gimnasio del Colegio del Instituto México, perdón, ahí enseguida del seminario, ¿verdad? 24 y 25 de octubre para el Congreso de Matrimonios. Ahí en Facebook, en la página de Congreso de Matrimonios, usted puede preguntar por más información, solicitar las pulseras de acceso para el Congreso de Matrimonios. En esta ocasión nos acompañan para la predicación Pepe y Ceci Medrano, de Ciudad Juárez, Monseñor Jesús Omar Alemán, obispo de Cuauhtémoc Madera, y León y Lina Reyes, predicadores de Puebla. Ellos pertenecen al Movimiento de la Renovación. Va a ser en el gimnasio del Instituto México, 24 y 25 de octubre del 2026, en un horario los sábados de 9 de la mañana a 5 de la tarde, los domingos de 9 de la mañana a 3 de la tarde. El donativo es de $300 por pareja. Contactos para más informes, Congreso de Matrimonios en Facebook o el WhatsApp 656-563-8544. Repito, 656-563-8544. Es el WhatsApp al que usted puede pedir información para el Congreso de Matrimonios. Si del Rosario van 34 años, del Congreso van 39. Esta sería la edición número 39 del Congreso de Matrimonios. Y bueno, mire, hoy invertimos la dinámica de nuestro programa. Empezamos con entrevista y vamos ahora a las noticias.
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12: El Papa León pasará por quirófano, un tumor en el pulmón en fase temprana. ¿Por qué es que se operará León 14 en el Hospital Gemelli? Y este ha sido el último acto público del Papa antes de operarse del nódulo en el pulmón. Bueno, fue el mismo Papa León quien dio a conocer en el Angelus de este domingo que hoy sería intervenido quirúrgicamente para retirársele un tumor en el pulmón en fase muy temprana, dijo el Papa León. Vamos a escuchar esta nota.
13: Al finalizar el rezo del Ángelus en la plaza de San Pedro, el Papa León XIV comunicó a todos los fieles que se someterá a una operación en el pulmón.
14: Carísimi. Di recente, durante alcuni controlli, i medici mi hanno trovato un nodulo circoscritto al polmone. È stato individuato in una fase molto iniziale e ben localizzato. I medici ritengono opportuno intervenire. E allora, seguendo i loro consigli, ho deciso di operarmi per toglierlo. L'intervento è già programmato nei prossimi giorni. Vi ringrazio per la vostra vicinanza spirituale e mi affido alla vostra preghiera.
13: Fuentes vaticanas informaron que la intervención tiene lugar la semana del lunes 12 de octubre y que el Papa será intervenido en el Policlínico Gemelli. Es el conocido como Hospital del Papa. Allí Juan Pablo II también fue operado de un tumor benigno y Francisco pasó por quirófano. ¿Pero en qué consistirá la operación de León XIV?
15: Bueno, pues significa que algo importante puede estar pasando. Los nódulos pulmonares pueden tener muchos orígenes. Es una intervención importante, es una cirugía mayor y se hace con anestesia general Y bueno, pues uno de los problemas que tenemos un poquito con este tipo de intervenciones es que son dolorosas. Son dolorosas porque hacemos las intervenciones a través de la musculatura respiratoria y la musculatura respiratoria no puede parar.
13: León 14 tiene 71 años y es deportista. Aún así, el postoperatorio durará aproximadamente una semana.
15: Va a depender mucho de la cantidad de pulmón que haya que resecar. Al hablar de un nódulo localizado, pequeño, digamos, en una situación inicial, lo normal es que a lo mejor se pueda hacer una cirugía en la que se mantenga la mayor parte del pulmón. El patólogo, en el mismo acto quirúrgico, va a dar el resultado de qué estamos hablando, de ese nódulo exactamente qué es, si es maligno, no es maligno, o bueno, pues los varios diagnósticos en los cuales podemos tener. Y con eso, a lo mejor hay que optar por hacer, quitar un poco más de pulmón, como sería quitar un lóbulo pulmonar.
13: Pese a la intervención en el pulmón, León 14 no ha descartado el viaje a Uruguay, Argentina y Perú en el próximo mes de noviembre.
14: Gracias y buena domenica.
12: Bueno, mire, pues ahí está, como lo explica la doctora que entrevistaron, no es cualquier cosa, es una cirugía mayor, es dolorosa, como ella misma explica. Perdón, y como lo anunció el Papa León, dijo, queridos amigos, recientemente durante una revisión los médicos me han detectado un nódulo localizado en el pulmón. Se ha detectado todavía en una fase muy temprana y está bien localizado. Los médicos consideran oportuno intervenir, por eso, siguiendo sus consejos, he decidido operarme para removerlo. La operación ya está programada para los próximos días. Les agradezco su cercanía espiritual y me encomiendo a sus oraciones, ¿verdad? Es lo que dijo el Papa León. De hecho, ya hoy es 13 de octubre, ¿sí va? Ya hoy 13 de octubre, acuérdense que Roma va 8 horas adelante de nosotros. Aquí son las 7:53, serían allá 8:16, son las 4, allá son las 3:53 de la tarde. Alrededor del mediodía, el Papa ingresó al Policlínico Gemelli, ¿verdad? Ya para disponerse a la cirugía que se le realizara, ¿verdad? Ingresó, no sé si iba directamente a cirugía o esta tarde iba a estar en estudios y mañana fuera intervenido. Pero las agencias de noticias católicas seguramente nos tendrán al tanto. Sería bueno que nos unamos en oración por la salud del Papa. Y bueno, ¿por qué el Papa se opera en el Policlínico Gemelli? ¿Por qué en ese hospital? Vamos a escuchar esta otra nota de Rome Reports.
13: En 2025, después de 38 días ingresado por una neumonía bilateral, Francisco se asomó al balcón del Policlínico Gemelli.
16: E vedo questa signora con i fiori gialli. È brava.
13: Ahora, año y medio después, el Gemelli vuelve a estar en el centro de la atención. León 14 se someterá allí a una operación para extirpar un nódulo pulmonar.
14: I medici ritengono opportuno intervenire. E allora, seguendo i loro consigli, ho deciso di operarmi per toglierlo.
13: Por el momento no se ha comunicado si el nódulo es benigno o maligno. Pero ¿por qué el Gemelli? Para entenderlo hay que retroceder más de 6 décadas. En 1934, Pío XI donó 37 hectáreas para construir la Facultad de Medicina. Empezó con 70 camas y hoy supera las 1.500. La relación con los papas comenzó en uno de los días más duros del pontificado de Juan Pablo II. El 13 de mayo de 1981, Aliasca disparó contra el papa en la plaza de San Pedro. El pontífice fue trasladado de urgencia al Gemelli, donde los médicos realizaron una operación de 6 horas para extraerle una bala. Este fue el primero de los 10 ingresos del polaco en el hospital. En total, Juan Pablo II pasó allí 153 días. Tras la primera hospitalización, regresó apenas unas semanas después para recibir tratamiento por una infección. Permaneció ingresado otros 55 días. Es la estancia más larga de un papa en el hospital hasta la fecha. Después llegaron nuevas operaciones y hospitalizaciones. Le extirparon un tumor benigno del colon en 1992. Fue intervenido tras una lesión en el hombro y en 2005 sus graves problemas respiratorios acabaron requiriendo una traqueotomía. El anuncio de León XIV recuerda también al de Juan Pablo II en 1992. El papa polaco comunicó en el Angelus que acudiría al Gemelli para someterse a unas pruebas y se terminaría operando días después. De hecho, fue precisamente Juan Pablo II quien lo bautizó como Vaticano III. Benedicto XVI, en cambio, nunca estuvo ingresado en el Gemelli durante su pontificado. Sí acudió al centro para visitar a su hermano Georg. Francisco fue el segundo pontífice hospitalizado allí. Pasó por el Gemelli en 4 ocasiones, en 2021 para una operación de colon como Juan Pablo II y 2 veces en 2023 por una infección respiratoria. Finalmente volvió a ingresar en febrero de 2025 por un cuadro respiratorio que evolucionó a una neumonía bilateral. Esta última estancia duró 38 días y ha sido la más larga de su pontificado. ¿Y dónde se hospeda León XIV dentro del hospital? En la 10ª planta, en la misma en la que estuvieron Juan Pablo II y Francisco, hay una zona preparada para las estancias papales. Se trata de un apartamento de unos 200 metros cuadrados, con distintas habitaciones, una sala de estar y capilla. Desde allí los pontífices pueden recibir visitas, rezar y seguir ejerciendo parte de sus responsabilidades. Se prevé que León XIV permanezca ingresado aproximadamente una semana. Francisco también pasó por el quirófano por un problema pulmonar. Cuando tenía 28 años, le extirparon parte del pulmón derecho por una infección respiratoria. Ahora León XIV afronta una intervención pulmonar por un nódulo y con la meta marcada en el próximo viaje a Latinoamérica.
12: Bueno, mire, pues ahí está la historia, la relación de por qué en el Policlínico Gemelli, quien inauguró esta relación, bueno, fue San Juan Pablo II, a partir del 13 de mayo, donde fue atacado por esta bala que lo hirió gravemente en la Plaza de San Pedro, y a partir de ahí se volvió un lugar de habitación para él, ¿verdad?, que lo llamó otro Vaticano, ¿verdad?, donde pasaba bastante tiempo. Llegó a pasar bastante tiempo, incluso en uno de los periodos de internamiento, 55 días. Después de él, Benedicto XVI nunca estuvo internado, realmente, pues no, nunca estuvo internado, pues ya fue muy longevo y murió de viejito nada más, sin alguna enfermedad particular, ¿verdad? Luego el Papa Francisco, que sí estuvo internado, y ahora el Papa León, que entra a esta cirugía, que esperemos en Dios todo salga bien y tengamos un Papa fuerte y sano para todo el ministerio que le falta y que esperamos de él, ¿verdad? Así que sí, hay que rezar por el Papa León, ¿verdad? Y ya por último, esta última nota, ¿cuál fue el último acto público que tuvo el Papa León antes de irse a internar al Policlínico Gemelli? Vamos a escuchar.
13: Este que ven ha sido el último encuentro público del Papa León antes de su operación pulmonar. Se le ve tranquilo e incluso risueño. La sala de prensa del Vaticano informaba de que se mantenían los encuentros del pontífice por la mañana, pero no participaría en la asamblea de Amoris Laetitia en el aula Pablo VI. También indicó que el Papa León ingresa en el Gemelli el martes 13 de octubre. El encuentro era con el Círculo de San Pedro, una asociación que lleva más de 150 años al servicio de los más vulnerables de Roma.
17: Mi sono grato per l'obolo di San Pietro che oggi consegnate come segno della vostra fedeltà e devozione al Santo Padre. La vostra devozione è sempre presente con me perché porto sempre anche il dono che mi avete fatto dal momento della mia elezione e vi ringrazio sinceramente.
13: Este regalo tiene un significado especial. Es la cruz pectoral que León XIV recibió del Círculo de San Pedro el día de su elección. En ella se incorporaron reliquias de San León Magno, San Agustín, Santo Tomás de Villanueva y el Beato Anselmo Polanco. La audiencia ha estado marcada por el agradecimiento, el de un papa a quienes dedican su tiempo a cuidar de los necesitados, un día después de que anunciara que será operado para extirpar un nódulo en el pulmón.
17: Espíritu Santo.
12: Bueno, pues ahí está. Ese fue su último acto público del Papa León, ya se ingresó al Policlínico Gemelli, y bueno, pues esperemos en Dios que todo salga bien. Son ya 8:01 de la mañana. Antes de irnos rápidamente, quiero primero agradecer a todos los que en la publicación de Radio Guadalupana me felicitaron el domingo por mi aniversario sacerdotal. Doy gracias a Dios por 14 años de que me ha concedido él, ¿verdad? Perseverar en el ministerio. Gracias porque hace 14 años me concedió ser ordenado sacerdote por la imposición de manos de don Renato, que en paz descanse, ¿verdad? Todos los demás años pues colaborando con nuestro anterior obispo, José Guadalupe, y bueno, pues sirviendo en estos 14 años en, me ha tocado estar en el Sagrado Corazón, luego el tiempo de estudios, especialización en Roma, luego 3 años en el Señor de la Misericordia, 4 años en San Felipe, y 3 años que llevo aquí en la comunidad de Dios Padre. Muchísimas gracias a todos ustedes que se dieron el tiempo de mandar un mensajito de felicitación y de ofrecerme sus oraciones. Así que sí les pido que oren por todos los sacerdotes, que oren por su servidor, por todos los sacerdotes de nuestra Dios, especialmente aquellos que les son más cercanos por el ejercicio de su ministerio, a todos ustedes. Y bueno, antes de despedirme rápidamente, los saludos, Humberto Enríquez, buenos días, padre, saludos. Adriana Mesa, buenos días, saludos, padre, bendecida mañana. Alicia Rosales, buenos días, padre Juan Carlos, un saludo al padre Jaime, bendiciones. Eva Soto, feliz aniversario, padre Juan Carlos, un fuerte abrazo y muchas bendiciones, saludos. Mari Gutiérrez Vega, saludos y bendiciones, padre. Abdiel Martínez, buenos días, padre, saludos. Carlos y Lupita Chaires, buenos días, padre. Para felicitar, ay, cierto, hoy es cumpleaños del padre Joel Chaires, para felicitar al padre, bueno, porque Carlos y Lupita son los papás, dice, para felicitar a mi hijo hoy en su cumpleaños, al padre Joel Chaires, Dios lo bendiga con muchos años más, con salud, y quiero decirle que lo amamos mucho y oramos por su vocación. Muy bien, Carlos y Lupita, espero que le hayan comprado algún regalo a su hijo, ¿eh? Digo, está bien, recen mucho por él, felicítenlo, pero regálenle algo. Miguel Satarain, buenos días, padre Juan Carlos, muchas felicidades por su aniversario. Gracias, Miguel. Alicia Hernández, bendiciones al padre Jaime, qué bendición verlo. Edith Alejandra, bendecido día, padre. San Juana Pichardo, buenos días, padre, que tenga un excelente y bendecido día. Flor Verónica, buenos días, padre Juan Carlos, feliz martes. Saludos al, que puedes, Flor, al padre Eduardo Jaime. Victoria Nettel, un abrazo cada uno. Para mí es difícil asistir, pero los acompañaré virtualmente. Un abrazo a cada uno, queridos padres. Gracias, maestra Vicky. Carolina Medina, bendiciones a los dos, padre Jaime. Nos vemos en el Rosario, primeramente Dios. Cío Ramos, un abrazo a los dos, padres. Es un gusto ver a ustedes dos juntos. Una transmisión. Viva Cristo Rey, la Virgen de Guadalupe. Carlos y Lupita, y también lo felicitamos a usted, padre, por su aniversario. Y Gloria Lucero también. Mandó mensaje. Reacciones: Elsa Aguirre, Laura Valdivieso, Maricruz García, Daisy Saucedo, Emma Elba, Verónica Alvidres, Arturo González, Margarita Llanas, Gloria Mirelis, Nelly Valles, Erika Valenzuela, Edith Yuli Macías, Guadalupe Castillo, Diego, Lucy Reyes, Claudia Perea, Chelis Reyes, Berenice, Julio César, Pati Hernández, Nonis, Marler, Berenice Zúñiga, Hilda Macías, Lili Peregrina, Omar Zamble, Luis y Olga, Karen Evelyn, Denise Arias, Mercedes Rosario, Cris Sánchez y Luzmar. Romy Barra ahora no nos mandó mensaje ni reaccionó. Ya la conocí. La conocí el sábado que tuvimos la misa de envío. Ella es servidora allá de Reina del Universo. Y ayuda ahí en la liturgia. Y me saludó y me dijo, yo soy Romy Barra, padre. Así que ya le puse rostro a Romy. Muy bien. Ahora no nos saludó, pero bueno. Gracias a ustedes por sintonizarnos, son ya 8:05 de la mañana, es hora de despedirnos. Gracias a Lorenzo por habernos apoyado en los controles, tengan excelente martes y si Dios nos concede, nos escuchamos el día de mañana. Dios los bendiga.

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1: Gracias.
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4: 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Porque cuando tocamos tu puerta, respondiste.

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7: Oración por la paz. Señor Jesús, tú eres nuestra paz. Mira nuestra patria dañada por la violencia y dispersa por el miedo y la inseguridad. Consuela el dolor de quienes sufren. Da acierto a las decisiones de quienes nos gobiernan. Toca el corazón de quienes olvidan que somos hermanos y provocan sufrimiento y muerte. Dales el don de la conversión. Protege a las familias, a nuestros niños, adolescentes y jóvenes, a nuestros pueblos y comunidades, que como discípulos misioneros tuyos, ciudadanos responsables, sepamos ser promotores de justicia y de paz, para que en ti nuestro pueblo tenga vida digna. Amén. Santa María de Guadalupe, Reina de la Paz, ruega por nosotros.
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1: Muy buenos y bendecidos días. Estamos al aire desde los micrófonos de Radio Guadalupana. Es un gusto y un placer estar con ustedes. Les saluda su amiga Esmeralda Barragán, agradeciéndole su fiel sintonía a este su programa Alegres Mañanas de Radio Guadalupana. ¡Woo! Mis hermanos, es un gusto y un placer estar con ustedes hoy en esta mañanita ya de martes 13 de octubre. Oiga, se nos ha ido el mes súper mega rapidísimo. ¿Cómo anda usted? ¿Qué dice? Bueno, pues allá en nuestros controles, nuestra buena Karen Evelyn, quien ella está haciendo aquí un desastre en la cabina, ¿cómo dice? Interplanetaria, dice el Oscar, ¿eh? Lorenzo, help me. Le mandamos un saludo al buen Lorenzo Antonio, que siga echándole ganas a esa salud. Y bueno, mis hermanos, pues hoy en este día agradeciéndole su sintonía, Dios es bueno con nosotros y eso usted y yo lo sabemos. ¿Y qué cree? Lo comprobamos y lo constatamos, ¿eh? El Señor nos muestra su amor y su misericordia en cada instante. ¿Y qué cree? Hoy no es la excepción. Así es que con esa alegría, ¡comenzamos!
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1: Y una de nuestras frases del día de hoy, déjeme decirle que para mí es una frase favorita y esta es de la Santa Madre Teresa de Calcuta, donde nos dice: la santidad consiste en hacer la voluntad de Dios con alegría. Ajá. ¿Cómo la ven? ¿Cuántas de las veces, tan solo con nuestra cara, no, pues que sea la voluntad de Dios? Y hasta bajamos la vocecita, hasta nos ponemos bien chipis. ¿Cómo? ¿Dónde está la alegría? La voluntad de Dios siempre va a ser a nuestro favor. Siempre va a ser para nuestro bien y desde ese momento tenemos que sentirnos con alegría porque Él es nuestro Padre, Él es nuestro Señor, Él es nuestro Rey. Así es que hoy es un buen día para ser santo. Así es que todo esto comienza con la alegría. Esta es nuestra frase del día.
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3: Bueno, pues esta es la recomendación, Orienta tu Vida, con nuestra psicóloga Elizabeth Barajas. Que oiga, ¿usted escuchó la entrevista de Homeschool? ¿Tú la escuchaste?
1: Sí, yo la escuché.
3: Bueno.
1: Y hay mucha gente interesada, Claudita.
3: Así que si usted quiere volver a escuchar esa entrevista y de qué se trata, Pues bueno, ahí explican cómo hay, porque algunos ni siquiera sabían que hay homeschool.
1: Que hay, ajá,
3: aquí homeschool aquí en Ciudad Juárez. Y lo más padre es que es homeschool de católicos, ¿sería?
1: No, qué,
3: comunidad
1: qué
3: católica, ¿cómo ves?
1: Wow, me encanta. Ojalá y tú hoy en punto de las 9 de la mañana te des cita para escuchar este bello programa de Orienta tu Vida, donde tendrá pues toda la información de cómo es y cómo es que se desarrolla esto del homeschool.
3: Uh-huh. Así que hoy no se lo puede perder, terminando nuestro programa, pues es Elizabeth Barajas de Nueva Cuenta nos platica acerca de cómo se hace el homeschool, de qué se trata, quiénes lo hacen. Bueno, pues ahí está para que usted también pueda darse una cita en punto a las 9 de la mañana, a quien Orienta tu Vida con Elizabeth Barajas, que siempre tiene programas muy interesantes, Esme.
1: Y súper innovadores y de temas actuales, Si algo yo le admiro a esta psicóloga es que se avienta por esos temas que a veces nos cuesta un poquito de trabajo platicarlos y hablarlos. Uh-huh. Así es que ojalá y tú tengas la oportunidad de escuchar el día de hoy Orienta tu Vida.
3: Y bueno, vámonos con la agenda diocesana. Oiga, recordarle que ya este próximo sábado es el Rosario Viviente, que ya estuvo ahí el Padre Hayen. En martes 13 hoy estuvo el Padre Hayen con el Padre Juan Carlos, ¿eh?
1: Oye, es que esto del Rosario Viviente, de verdad, fíjate que yo hace algunos años... ¿te acuerdas, Claudita, cuando nuestra radio apenas empezaba? Y te digo, y sin duda, pues el Radio Guadalupana es la respuesta a muchas peticiones de oración, de intercesión de María Santísima para que esto hoy sea una realidad. El Rosario Viviente... Les digo, cuando comenzaba la radio, recuerdo que andábamos ahí transmitiendo en piso, había veces que nos tocaba en cancha, desde las gradas, con la gente, haciendo entrevistas, platicando con todos ellos, y bueno, pues sin duda una bella y bonita experiencia. Hoy tenemos la oportunidad de vivirlo en este año 2026. Ojalá y estés listo para que este sábado 17 de octubre, en punto de las 6 de la tarde, llegues al Estadio Olímpico Benito Juárez. Recuerda que llevar tu rosario y tu vela LED. La entrada es gratuita. Así es que las puertas del estadio empezarán a estar abiertas a partir de las 3 de la tarde y a las 6 arranca con todo, De verdad que... No. Miren, yo nada más le voy a decir. Bueno, sí les voy a decir.
3: A ver, échale.
1: Les voy a decir.
3: Suéltalo.
1: Ahí en el coro va a estar mi muñeco. Así es que. Así es que, mire, por eso ando ahí medio de cerquitas viendo que de verdad, miren. No. Les va a encantar. A veces creemos, Claudita, que ya nada más las cosas se dan así por sí solas, ¿no?
3: Sí.
1: Uh-huh. Y todo lo que hay detrás para que esto se lleve a cabo. Toda la organización, todo lo que es la producción, lo que es también, pues, estos cantos, estos jóvenes que han estado preparándose durante algunas semanas para el canto precisamente que tiene intervención dentro del Rosario Viviente 2026.
3: Así que recuerde, las puertas se abren a las 3 de la tarde, el Rosario iniciará a las 6 de la tarde. Por ahí nos han estado preguntando que si se va a transmitir aquí por Radio Guadalupana, sí, se va a hacer el enlace tanto al Facebook de Radio Guadalupana, bueno, estará en la diócesis, en Facebook de la diócesis, Radio Guadalupana, periódico Presencia y obviamente también a través del radio y la página, ¿eh? Así que todos están invitados al Rosario Viviente 2020. 26, así que ahí está. Y bueno, pues al siguiente día, pero ahorita tenemos unas invitadas que van a hablarnos de este Congreso de Mujeres, así que nos lo salteamos porque pues ahorita van a estar con nosotros. Pero
1: entonces, ¿qué? ¿Nos vamos a un corte? ¿O?
3: No, vamos a la campaña de mientras Karen aquí está haciendo cuestiones técnicas, pero recordarle. Recuerde
1: no
3: que
1: te
3: está
1: creas,
3: la campaña, no, está cambiando todas claves, pero como las tenemos en una clave que anteriormente y que está caída, entonces tiene que cambiar todo al que todos sincronicen en la misma clave. Pero bueno, recordarles que está la campaña de donativos, mi querísima Esme, para llevarte un automóvil.
1: Ay, sí, a mí me encantan, ¿eh? Me encanta cómo los Caballeros de Colón México, pues se unen y, bueno, es iniciativa de ellos, ¿verdad? Uh-huh. Donde pues nos invitan a los medios católicos para que esta campaña de donativos 2026 se lleve a cabo y así poder continuar apoyando a diversas e importantes obras de caridad, Claudita. Uh-huh. Si tú eres donante.
3: Donante, sí.
1: De esta campaña, qué puede pasar contigo?
3: No, pues sí.
1: Pues fíjate, te puedes ganar un auto.
3: Un auto.
1: Porque ellos ahora sí que, pues, en compensación, ¿no? En tu generosidad, ¿qué crees? Pues tendrás la oportunidad de obtener alguno de los siguientes premios. Dinos cuáles son los premios.
3: Ok, el segundo lugar se puede llevar una moto Veloci. O 40 mil pesos. El tercer lugar, una Smart TV de 43 pulgadas. Y cuarto, quinto y sexto lugar, electrodomésticos. Así que usted también puede ser parte de esta campaña de donativos. Recuerde que todos los conductores traen boletos. Nosotras también traemos boletos. Así que y aquí en las oficinas de Radio Guadalupana también hay boletos para que usted pueda adquirirlos. Así que todos invitados a esta campaña de donativos 2026. Y oye, pues también, que ya lo ha anunciado nuestro director, está la campaña, el Congreso de Matrimonios, mi querísima Esme.
1: El Congreso de Matrimonios. ¿Número que dijo 39?
3: 39, sí. Te basta mi gracia. Y bueno, pues tendrá grandes predicadores. Vendrá el obispo de Cuauhtémoc Madera, el padre Jesús Omar Alemán. Así que estará con nosotros, también estará Pepe y Ceci Medrano, que son
1: Y un saludo para ellos, unos fieles radioescuchas.
3: Sí, y también estará Lina y León, también estarán aquí con nosotros, así que el donativo, recuerde que es 300 pesos por pareja, no hay pretexto.
1: No hay pretexto, y fíjate que ahora, pues, yo digo, ¿verdad?
3: Échale.
1: Más cerquitas. Aunque no estaba lejos en realidad, pero bueno, pues ahora abre sus puertas el gimnasio del Colegio México, así es que del Instituto México, así es que muy agradecidos también por recibir a todos estos matrimonios católicos.
3: Así que 24 y 25 de octubre, ya ve que ayer los tuvimos aquí en entrevistas, 24 y 25 de octubre, sábado de 9 a 5 de la tarde y domingo de 9 a 3 de la tarde, así que todos están invitados para que vayan a este Congreso Anual de Matrimonios Católicos. Ya lo decía ayer, el matrimonio, si usted quiere mejorar la comunicación, mejorar algo que está por ahí tambaleando, bueno, pues es este Congreso de Matrimonios. Así que se van a tener boletos a partir de mañana o en las asambleas de las parroquias, ¿eh? Así que todos invitados. Y bueno, para cerrar nuestra agenda e irnos a un corte, ya, oigan, desde ayer a las 12 del mediodía se acabaron los lugares para el tour de la flor de cempasúchil. Ya no hay lugares, era único tour el 24 de octubre, ya no hay lugares. Muchas gracias por el apoyo, de verdad sorprendió que se haya terminado.
1: Claudita, mis boletos están, ¿verdad?
3: Yo les dije que apartaran.
1: No, yo no llevo el pan, ¿eh?
3: Que apartaran. Entonces, oiga, pues ya no hay boletos, mi queridísima Esme. Se pensaba si había la posibilidad de abrir otro camión, pero la verdad, por experiencia, es mejor tratar de llevar un camión para que pueda
1: empezar de uno en uno.
3: Este era un viaje, ¿cómo se dirá? Una propuesta piloto como para ver la respuesta, y pues fue muy buena, de verdad, muchas gracias. por ahí también decía alguien ahí en las redes de que ¿por qué no hacer otra actividad? Bueno, cada quien puede hacer sus actividades. Yo creo que hay gente que a lo mejor no sabe dónde están los sembradíos, que no es ninguna reserva, ¿eh? Los sembradíos son en el Valle de Juárez, pasando Loma Blanca. O sea, usted puede ir y Radio Guadalupana lo que hace pues es estas actividades para convivencia. O sea, no cree que nos vamos a hacer ricos, ¿eh? No. Yo creo que es una cantidad no mínima. Mínima. La verdad, nuestro director siempre ha sido... el objetivo de la radio, pues sí, es a beneficio de Radio Guadalupana, claro. Pero nos gustaría darlo a 500 pesos, pero pues no podemos, ¿verdad? Y lo que queremos es una mínima ganancia como para tener una entradita y
1: para
3: pagar,
1: seguir,
3: ¿cierto?,
1: teniendo, exacto, una convivencia con nuestros radioescuchas.
3: Así es, ese es el fin primordial y principal, claro. Principal.
1: Y porque usted lo pide, usted pide, sí, estas convivencias. A veces nos cuesta un poquito de trabajo, como, no sé, este año no hicimos, bueno, tampoco el año pasado, ¿verdad? Pudimos hacerlo el café.
3: Exactamente.
1: Y pues son actividades propias de convivencia de nuestros radioescuchas y nosotros, cada uno de los que colaboramos y participamos aquí en Radio Guadalupana. De verdad que para nosotros es una gran bendición que usted tan generosamente apoye, no solamente con unos cuantos pesitos, sino apoye con su tiempo, con su dedicación de apoyar a esta radio, pero sobre todo su oración.
3: Así es, así que bueno, pues ahí está, vámonos un corte y regresamos, estamos en Alegres Mañanas
1: de Radio Guadalupana. ¡Woo!
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0: Regresamos y continuamos. Estamos en su programa Alegres Mañanas de Radio Guadalupana. Mis hermanos, es un gusto y un placer continuar con ustedes en este nuestro segundo bloque de programa. Te saludamos tus amigas.
1: Clau.
0: Esme, y allá nuestros controles, nuestra tremenda
1: Karen Evelyn,
0: que está pariendo cuates, diría. Pues ya, ya, que... Karencita, calma.
1: El internet calma. Hizo de las suyas.
0: Ya sé. Bueno, pero pues es parte del show, es parte del programa en vivo a través de que usted nos está escuchando, perdón, a través del 1560 AM. Y no sé si ya estemos por internet, ya estamos. ¿No?
1: No, todavía no, bueno, está ahí pues, checando Karen.
0: Son, ahora sí que es causa de nuestro distribuidor autorizado en nuestra red de internet.
1: Así es, así es.
0: Así es que, oigan, ni cuando estuvo lloviendo tanto batallamos,
1: oye,
0: ¿verdad?
1: Sí, es cierto, ciertamente, mi queridísima.
0: Cuando andábamos nadando.
1: Nadando.
0: Bueno, bien. Pues muy agradecidos en este nuestro segundo bloque, ¿qué cree? Tenemos casa llena. Tenemos una entrevista muy especial, Claudita.
1: Sí, fíjate que ya se viene, ahorita lo mencionábamos, que el sábado pues nos vamos al Rosario Viviente y el domingo nos vamos a este encuentro de mujeres. ¿Eh? Mujeres juntas hacemos un buen relajo, ¿eh? Así que por eso el día de hoy tenemos unas invitadas especiales que nos vienen a hablar acerca de este sexto congreso de mujeres, donde el año pasado fueron como 800 más o menos, o sí. 900, ahorita nos van a decir el número exacto, pero bueno, pues ya se llegó la hora, estamos a una semana que se realice este encuentro de mujeres, y pues está con nosotros Maye e Isabel. Maye, muy buenos días, ¿cómo estás?
2: Muy buenos días, muy bien, gracias a Dios. Eso. Gracias por la invitación.
1: Muy bien, gracias. Isabel, buenos días, ¿cómo
3: hola,
1: estás?
3: Hola, buenos días, también muy bien, gracias a Dios, y gracias por invitarnos, ¿verdad?
0: Ay, gracias a ustedes. Creo que hoy es un muy buen día para recibir buenas noticias, y una muy buena noticia, pues es precisamente este encuentro de mujeres.
1: Así es, yo creo que el papel de la mujer en la iglesia, en la sociedad, pues es fundamental.
0: Así es.
1: Que, pero este encuentro de mujeres, a ver, Maye, compártenos cómo fue que se les ocurrió, nació, y bueno, ya son 6 años de este encuentro.
2: Ya son 6 años, fíjate que el primer encuentro de mujeres fue en el 2021, cuando todavía andábamos con nuestro cubrebocas y la sana distancia, etcétera, etcétera. Y fue de mucha bendición y pues ya, o sea, se ha seguido haciendo cada año, ¿verdad?, de este encuentro de mujeres hijas del rey, amadas y dignas. Y pues en esta ocasión el encuentro será el domingo 18, uh-huh, ahí en el Salón Emporium, ahí en la Avenida de la Raza. Y pues invitar a todas las mujeres que aún no, pues de aún no se han animado, ¿verdad?, que aún no compran su boleto. El cupo es limitado, pero pues ya quedan pocos boletos. Entonces, si no los han comprado, ya saben que aquí en las oficinas de Radio Guadalupana, uh-huh, aquí en la oficina de renovación, en la librería del Señor de la Misericordia y también ahí en el seminario son los puntos de venta. Entonces, pues vamos a estar recibiéndolas a todas las mujeres que gusten asistir, que quieran, que sientan ese llamado, que se animen. Miren, si no conocen a nadie y dicen, no, pues es que pues voy a ir sola, váyase sola. Ahí verá que o sea, somos hermanas, ¿verdad? Y va a haber un momento de convivencia muy bonito, un momento donde usted no se va a sentir sola, pero para nada. Y tenemos pues un invitado muy especial, el padre Randall Espinosa. Él pues tiene una manera, pues como un consagrado, ¿verdad?, un sacerdote, ¿verdad?, por su vocación y por su ministerio, pues tiene una manera muy especial de hablarle a las mujeres con la autoridad que Dios le ha dado, ¿verdad? Entonces, pues va a ser de mucha bendición. Los temas, pues van a estar, no, pues no les platico porque no.
1: Sin hacer spoilers.
2: No puedo hacer spoilers, pero los temas están muy, o sea, ahora sí como dicen, ¿verdad?, muy ad hoc.
1: Ad hoc, ok.
0: Wow. Oye, fíjense que ahorita que nos dice Maya ya en el 2021 y hemos tenido la oportunidad, ¿verdad, Claudita? Pues de ver todas estas organizaciones de cerquitas, ¿no?
1: Sí.
0: Y de verdad que nos da mucho gusto porque como ahora dicen, cada encuentro han sido más y más las mujeres que se han estado sumando. Hoy, ¿cuántas mujeres esperan?
2: Esperamos 950.
1: ¿El año pasado cuántas fueron, Maye? Cuéntanos,
2: creo
1: cuéntanos.
2: El año pasado fueron 800.
1: Ok, sí. Hoy esperan 900.
2: 900.
1: Híjole, y es que el buscar también un lugar.
0: Un lugar, eso.
1: ¿Dónde? Y luego, pues, las mujeres nos damos por ser muy relajientas. Un poquito nomás, poquito.
0: No, pero imagínate, pues, cuánta bendición estas mujeres juntas, escuchando y recibiendo, pues, ese amor, pues, tan puro y tan filial, ¿no? Que a veces... No sabemos cómo vayas, no precisamente necesitas ir con el corazón destrozado, no precisamente tienes que ir con malas experiencias, pero sin duda, pues, ¿quién se resiste a un apapacho tan grande como es el de nuestro Dios, ¿no? Uh-huh. Así es que yo creo que esta es una invitación para ti, querida radioescucha, para ti que estás escuchando, no sé, a lo mejor las mamás... No sé, ahorita se me ocurre, ¿no? Las hermanas, entre las hijas, pues que pueden asistir. Oigan, somos bien buenas para convocarnos al cafecito, al desayunito, al antro, a pariciar. Pero, pues, esta es una muy buena invitación. Ojalá tú que nos estás escuchando, pues te invitamos para que de verdad... te encuentres con el amado.
1: Así es, así que pues la invitación está hecha para este congreso Hijas del Rey, que a mí me gustaría, Isabel, este lema, te bendeciré, engrandeceré tu nombre y serás bendición. Platícanos un poquito.
3: Bueno, pues como dice el lema, ¿verdad? Te bendeciré, a eso vamos, ¿verdad? A recibir esa bendición, como dice Maye, va a ser de muy grande bendición. Y recuérdame otra vez que soy muy mala para engrandeceré.
1: Engrandeceré tu nombre y serás bendición.
3: Qué bonito, ¿verdad?
1: Sí.
3: Yo me recordaba con este de serás de bendición. Decía el Papa Juan Pablo II, ¿verdad? Que la mujer es un regalo, ¿verdad? Para la sociedad. Somos un regalo como nuestro ser natural. De mujer, entonces en este congreso, pues sin dar spoilers, se nos va a hablar, ¿verdad? De esa dignidad que tenemos como mujeres amadas, ¿verdad? No hay mayor dignidad en persona, o sea, para hombres y mujeres, el sentirnos y el reconocernos hijos de Dios.
1: Y luego aparte, hijas del Rey.
3: Hijas del Rey, así.
2: Del mero mero.
0: Ahí nomás para que se den cuenta, Mira, ahorita que decías estas palabras que sé que brotan de tu corazón y bueno, pues en este lema tan inspirador, ¿no? O sea, les digo, ¿cuántas de las veces hoy en día? Y bueno, esto ha sido desde todos los tiempos, ¿no? Ahora vemos, pues realmente... quien le ha dado esa dignidad a la mujer ha sido nuestro Señor, ¿verdad? Y lo vemos en toda la historia de nuestra salvación, en nuestras sagradas escrituras. O sea, vemos ese amor, ese cariño especial que Dios nos tiene. Y que a veces se nos olvida, ¿no? Se nos olvida y andamos ahí, ahora sí que regalando nuestro corazón a cualquiera, ¿no? Y no quiere decir que esté mal, ¿verdad? Porque es parte de la vida, de la experiencia, pero se nos olvida verdaderamente entregarnos a quien pues nos da ahora sí ese amor seguro, ¿no? ¿Qué encontramos ahí en este encuentro?
3: Fíjate, en Yo, bueno, no he asistido yo a todos estos encuentros, pero creo que nomás a uno no asistí. Llevo, creo que cuatro. Ajá. Uh-huh. El año pasado se comentaba en uno de los temas que nuestro primer servicio como mujeres era el dejarnos amar. A mí eso me impactó mucho porque a veces pues vamos con esa, con la mentalidad, ¿verdad?, de qué voy a hacer o cómo voy a agradar mejor al Señor. Y el Señor lo que quiere es que te dejes amar. Sí. Ese es nuestro principal servicio.
1: Oigan, y ahorita que mencionan acerca de las hijas del rey, ¿ustedes qué han, cómo llegan las mujeres y cómo salen? ¿Les ha tocado a lo mejor eso?
0: Sí, dénganos un testimonio.
2: Fíjense que, bueno, este encuentro, pues, no es solamente para las mujeres que pertenecemos a la renovación carismática, ¿verdad? Ah, es para todas. Pero sí, claro que nos damos cita. Las primeras que compramos nuestro boletito, ¿verdad? Pues somos las de renovación. Sí, y es bien importante porque es un espacio donde nosotros vamos y nos encontramos, pues, con nuestro Señor, ¿verdad? Sin importar qué servicio hagas, en qué comunidad estás, cuál sea tu ministerio, necesitamos también un descanso y como un reavivamiento del llamado que Dios nos ha hecho a cada uno, ¿verdad? A cada una. Y este encuentro, pues, es la oportunidad como para entregar todo, ¿verdad? Todo lo que traemos y para que el Señor renueve nuestras fuerzas, porque, pues, sabemos que más adelante, ¿verdad? Pues todavía tenemos mucho que hacer, o sea, como laicos, ¿verdad? Como hijas de Dios, pues sabemos que todavía hay mucho que hacer, hay mucha necesidad de Dios en el mundo, y sobre todo, ¿verdad?, en nuestra ciudad todavía tenemos mucho territorio que seguir evangelizando, que seguir formando, que seguir dando nuestro testimonio, ¿verdad?, para que más gente quiera realmente acercarse a Dios, que demos un buen testimonio, y este encuentro, pues es donde vamos a ir ahora sí como que si ya traemos la pila al 10, ¿verdad? Vamos a ir a cargar pila, ¿verdad? Vamos a ir a llenarnos de ese amor de Dios y a continuar, porque no es nada más lo que vas a ir a vivir y lo vas a recibir, sino que también en esa parte, ¿verdad? Hay un envío, ¿verdad? O sea, te bendeciré, engrandeceré tu nombre y serás de bendición. ¿Y cómo vas a ser de bendición? Compartiendo con los demás, formándote para poder servir a los demás, ayudar a los demás a que tengan un encuentro con el Dios vivo, que tengan un encuentro con el amor de Dios. A veces la falta de amor que tenemos en nuestras vidas, pues es porque no nos dejamos amar por Dios, o queremos amar con el amor que nosotros tenemos, pero necesitamos pedirle a Dios que transforme ese amor, que nos llene de su amor para poder dar el amor de Dios a quien más lo necesita. No nuestro amor, no son nuestras fuerzas, no son nuestras capacidades, sino es lo que vamos a recibir de Dios, lo que podemos aportar.
1: Entonces, pues ahí está un poquito para que ustedes, queridas mujeres, pues también puedan sentir ese amor de Dios. A lo mejor en este momento están pasando por alguna situación que dicen, ¿y dónde está Dios? Bueno, ¿cómo sabe si ahí en este encuentro de mujeres puede encontrar eso que necesita de Dios?
0: Así es. Que sin duda lo encontrará.
1: Uh-huh. Así es.
0: Es garantía.
2: Uh-huh. Eso y fíjate sí. Les digo que si van solas no hay problema. Yo recuerdo en una ocasión había una mujer, ¿verdad?, que iba sola y pues ahí en el lugar donde yo estaba, pues así como que, ay, no, pues es que yo no soy de ninguna parroquia, no tengo así una comunidad ni nada, ¿no? Pues,
1: hay conversiones en encuentros también.
2: Y por ejemplo, esta persona, ¿verdad?, pues ha sido una persona pues que ha tenido ahí su caminito, ¿verdad?, emprendió su camino y la he visto, por ejemplo, en otros eventos. No ha pertenecido como tal a una comunidad de renovación, pero la he visto en otros encuentros, ¿verdad? La he visto cómo se ha acercado a Dios, a pesar de que ha tenido en su vida muchas pruebas y muchas dificultades. Yo creo que ese encuentro que tuvo ella en ese encuentro, creo que fue en el 2023, y yo todavía la veo a ella que, o sea, sigue esforzándose y sigue agarrada de la mano de Dios, porque ahí encontró el amor y encontró también alguien que la escuchara y que la apapachara, ¿verdad? Fuimos ahí un grupito de unas 4 mujeres que la acogimos, ¿verdad? Y tuvo una cercanía y pues a lo mejor hemos contribuido un poquito, a lo mejor algunas un poquito más, pero eso ha sido pues una bendición, ¿verdad? Tanto para nosotros como para ella, ¿verdad? Que Dios ha estado con ella. O sea, ella se dio cuenta de que no está sola, que Dios está con ella. Es una mujer que merece toda mi admiración, ¿verdad? Pero ha pasado por situaciones muy, muy difíciles, pero agarrada de la mano de Dios, ella, o sea, yo la veo súper bien.
1: Y pues miren cómo estos testimonios pues se dan también en estos encuentros de mujeres. Así que si usted está escuchando y dice, ay, no quiero.

0: ir sola, yo creo que a veces también Dios habla a través de la soledad, de que diga no soledad, sino que también viviendo estos encuentros con personas que quizás ni conocemos, pero que Dios tiene preparado un caminito para usted. Así que, muchachas, recuérdenos
1: díganos dónde,
0: cuándo, a qué hora y cómo se va a hacer este relato.
1: ¿Cómo, cuándo y dónde?
2: Pues es este domingo 18 de octubre. Empezamos a las 8 de la mañana.
3: Se abre la puerta a las 7:30 para empezar a recibirlas, porque iniciamos a las 8 con la Eucaristía.
2: Así es, empezamos con misa, ¿verdad? Como debe de ser. Y hasta las
3: 5.
2: Hasta las 5 de la tarde. Entonces, pues es un evento imperdible, ¿verdad? Yo comentaba ayer precisamente con una amiga, ahorita que estabas comentando de que somos muy buenas para el cafecito, de que somos muy buenas para organizarnos, ¿verdad? Para el relajo, que el desayuno, que alguna reunión. Y yo comentaba con una amiga ayer, le estaba comentando pues de este encuentro, ¿verdad? Y ella no sabía, no había escuchado, no tenía información de esto. Y ella le decía, yo, es que te vas a sentir muy, o sea, uno no sabe cómo convencer, pero es que no tenemos que convencer, ¿verdad? Claro. Tenemos que invitar, porque el que convence es el Señor, ¿verdad? Entonces yo le decía, ve, es imperdible, porque es algo que tú lo tienes que vivir, no te lo puedo, no lo puedes vivir a través de mí, ¿verdad? Es algo que no podemos, la experiencia no se puede, esa experiencia no se puede compartir. Se puede compartir, podemos compartir al Señor, ¿verdad? El mensaje, pero realmente el encuentro con Él, pues no, ese es personal, ¿verdad? Entonces ella, pues sí, estaba animada, pero lo que comentábamos ahorita, ¿verdad? Ella decía, pero ¿puedo ir sola? Y luego, claro, o sea, no tienes que ir, le digo, pero obvio que si necesitas o que si quieres invitar a alguien más, pues qué mejor, ¿verdad? Sí, claro. Qué mejor invitar a ella, o sea, uno mismo convencerse con las amigas, así, claro, como cuando vas al café, ¿verdad?
0: Exacto.
2: Sí. Entonces, va a estar, pues, muy, muy, muy interesante, yo se los aseguro, ¿verdad? En una ocasión que yo no tenía ganas de ir, yo se los comparto.
0: Okay. Decías, ay, no, ¿qué voy a hacer?
2: Yo decía, no, hay otro, o sea, decía,
0: si
2: yo, no.
0: Católica y
2: todo. Ajá, eso, yo decía, sí. Bueno, pero las compañeras, las amigas, es como cuando te animas, ¿verdad? Y obvio que cuando yo llegué, o sea, dije, no, Señor, ¿qué estaba yo pensando, verdad? Porque sí llega uno en momentos en que dices, no, esta vez no voy, pues yo ya fui a 3, ¿verdad? O sea, como que, no, cada encuentro es diferente. El Señor te tiene algo preparado para ti cada vez que uno va y lo busca o que acudes a ese llamado.
1: Bueno, pues la invitación está hecha, queridas radioescuchas, tú caballero también, amigo, no sé, novio, quedante, lo que sea.
0: Que le regale el boleto.
2: Que le regale.
0: Claro, ¿cómo vas a mandar al novio, no?
1: Pero recuerde que a veces, bueno, yo lo digo, a veces nosotras nos hacemos tantas bolas en la cabeza, ¿no? Que es natural en las mujeres, ¿no? Y a lo mejor soltar a la familia y luego en domingo, y luego ay, ¿cómo le hago? Que ya tengo esto, tengo lo otro, que la comida familiar, que la reunión. Bueno, pues ahí es una parte muy importante también, ahí nuestros hijos, nuestros esposos, nuestros caballeros, ¿no? De decir, no, tú vete, ¿verdad? Aquí nos vamos a hacer cargo y no va a pasar nada. Yo le aseguro que va a regresar y todo va a estar igual.
0: Así es. Hasta mejor todavía. Hasta mejor.
1: Así es.
0: Chicas, pues muchas gracias. De verdad, estamos muy contentos de poderlas tener aquí en Radio Guadalupana, que yo sé que no será la última vez. Yo creo que aquí su casa está abierta para dar las buenas noticias. Y qué mejor para este tipo de eventos, ¿no? Que nos ayudan a valorarnos como mujeres. Yo creo que eso es lo importante, valorarnos, y que somos hijas de un rey que nos ama mucho. Así que muchas gracias, muchachas.
3: Antes de despedirnos, nada más, si por alguna razón usted no alcanza a comprar su boleto en los puntos de venta, ese día ahí va a estar nuestra querida Karen, ¿verdad? Ahí en la venta. Nada más que acuérdense que ya quedan pocos lugares. Okay. Ahí va a estar Karencita ahí en la venta, ahí en

0: siempre invitaciones. Recuerde que el día de mañana estamos en punto de las 8 de la mañana y cualquier ahí desastre usted sabe y nos comprende, ¿no? Sobre todo en estas de las fallas técnicas. De verdad que es para nosotros un gusto y un placer estar con ustedes. Y recuerde que la programación de Radio Guadalupana continúa, no se la puede perder.
1: Eso, muy bien. Gracias a Karen allá en los controles de cabina y a usted su fiel sintonía. Este es su programa
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7: Oración por la paz. Señor Jesús, tú eres nuestra paz. Mira nuestra patria dañada por la violencia y dispersa por el miedo y la inseguridad. Consuela el dolor de quienes sufren. Da acierto a las decisiones de quienes nos gobiernan. Toca el corazón de quienes olvidan que somos hermanos y provocan sufrimiento y muerte. Dales el don de la conversión. Protege a las familias, a nuestros niños, adolescentes y jóvenes, a nuestros pueblos y comunidades, que como discípulos misioneros tuyos, ciudadanos responsables, sepamos ser promotores de justicia y de paz, para que en ti nuestro pueblo tenga vida digna. Amén. Santa María de Guadalupe, Reina de la Paz, ruega por nosotros.
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5: Hola amigos de Radio Guadalupana, ¿cómo están? ¿Qué tal esta mañana fresca, deliciosa, riquísima que estuvo esta mañanita? Y pues vienen mañanitas también fresquecitas, pero ya no tanto. Otra vez va a subir otro poquito más la temperatura. Ya estábamos saboreándonos el frío, ¿verdad? Pero pues todavía no. Todavía no, así es que pues vamos a esperar, ¿verdad? Vamos a esperar con paciencia. Mientras tanto, hay que ir alistando cobijas, chamarras, si las tiene guardadas, si huele a guardado, pues una enjuagadita, una lavadita, algo que no huela tanto, ¿verdad? A guardado, para que ya esté lista nuestra chamarra o nuestra cobija o lo que tengamos guardado, ¿verdad? Ya nos la sabemos aquí en Juárez cómo es estar preparados para los climas cuando cambian, ¿verdad?, de temporada. Y pues bueno, me da muchísimo gusto saludarles. Soy la psicóloga Elizabeth Barajas y este es su programa Orienta tu Vida. Hoy tenemos un programa súper, súper, súper bueno, súper especial, que es el tema de homeschool. Y vamos a tener unos invitados, vamos a entrevistarlos. Primero vamos a hacer ahorita la oración. Luego vamos a tener nuestro himno del por el triunfo del corazón inmaculado. Y luego vamos a dar un contexto, ¿verdad? Este contexto tiene mucha relación en todos los programas que hemos visto de la nueva escuela mexicana. Por eso quise tener una opción para usted. ¿Por qué? Porque puede uno decir, híjole, pues entonces, ¿qué hago? O sea, no puedo dejar a mi hijo sin ir a la escuela, sí, aunque aprenda así poquito a poquito lo que es matemáticas y a escribir y español, historia, algo ha de aprender, ¿verdad? En la escuela. Algo ha de aprender. Entonces, pues por eso uno tiene la iniciativa de quererlos mandar, querer cumplir con esa responsabilidad, pero por otro lado, uno se da cuenta y es consciente de la ideología, cómo los está adoctrinando. Ya hemos explicado en los anteriores programas qué hay en los contenidos de los libros de la nueva escuela mexicana. Pero bueno, no voy a entrar todavía a tema. Vamos a hacer nuestra oración, nos vamos al canto y recibimos a nuestros invitados. En el nombre del Padre, del Hijo y del Espíritu Santo. Amén. Jesús, hoy me pongo ante tu presencia tratando de abandonarme totalmente a ti. Tú conoces mi corazón, conoces mi mente, conoces mi voluntad. Sabes lo apegada que estoy a mí misma, lo apegada que estoy a tener control sobre todas las cosas, a tener control y a esperar resultados que sean de mi satisfacción. Perdón, Señor, porque me olvido que soy tu criatura, me olvido que soy para ti, me olvido que me diste la existencia para cumplir, para amar, vivir tu voluntad, para unirnos en un solo corazón. Te pido, Jesús, que me ayudes a vivir esta jornada, este día de trabajo, estos programas que vamos a tener, desde tu corazón, desde tus sentimientos y de tu voluntad. Que yo me abandone completamente a ti, que hoy viva realmente el abandono a tu voluntad, el abandono a tu amor, el abandono total, y tú encárgate de todo. Te pido esto en tu nombre, Señor, y también por la intercesión de la Santísima Virgen María, que todas mis necesidades estén abandonadas en ti, así como todas las necesidades de nuestros radioescuchas, de las personas que trabajan aquí en Radio Guadalupana, de todas las personas que nos ayudan, que colaboran con Radio Guadalupana, que todos tengamos este mismo sentir de abandono en ti, para que vivamos en paz y con libertad, esperando tu amor, recibiéndolo, correspondiendo a tu amor plenamente. Gracias, Señor, por esta vida que nos das, por este nuevo día. Te lo pedimos a ti, por tu nombre, en tu nombre, Señor Jesús, a ti que vives y reinas por los siglos de los siglos. Amén. En el nombre del Padre, del Hijo y del Espíritu Santo. Amén.

0: En el tema de hoy, queremos que descubras el porqué a una determinada situación de tu vida.
1: ¡Qué hermoso himno! De verdad está precioso este arreglo que acabamos de escuchar. Y es por el triunfo del corazón inmaculado de María. Acuérdense, este 12 de diciembre vamos a tener un acto de desagravio en el Zócalo de México. A las 5 de la mañana empieza el acto de desagravio y termina en la Basílica de Guadalupe, de Nuestra Señora de Guadalupe. Así es que pues todos invitadísimos, preparándonos para ir, como dice Paola Sassuet, con el vestido blanco de nuestra alma, con la vida de gracia siempre firme, siempre bien cuidada, bien protegida. Y pues bueno, por eso tenemos ahora una alternativa. Acuérdense que hemos estado viendo el programa, en todos los programas anteriores, cómo la nueva escuela mexicana está pervirtiendo a nuestros niños. ¿Por qué? Porque es su proyecto de nación. Y este proyecto de nación es comunista y este proyecto de nación es inmoral, es ateo, es anticristiano. Así es que no esperemos nada bueno de estos libros de texto. Mariana Benavides y Rocío la otra maestra que les he presentado, la maestra Rocío Ríos, Rocío Ríos, ellas han estado viendo libro por libro y el logotipo que trae cada libro es un símbolo chamánico. Ya lo habíamos visto con Mariana Benavides, cómo cada libro trae un símbolo chamánico y aparte, cómo cada libro le va enseñando, de acuerdo a la edad del niño, cómo ir haciendo estas invocaciones, cómo ir haciendo los rituales, y están tremendos, terribles. El libro que analizábamos en la semana pasada era el libro de lenguajes. Entonces, allí Rocío iba viendo en cada página los símbolos que trae y aparte los cuentos que estaban narrando y cómo le decían al niño que él también podía ser un mago. Entonces, pues está, de verdad está algo pesado esto de la nueva escuela mexicana y nosotros como papás no podemos dormir en los laureles, no podemos dormir tranquilos, no podemos dormir tranquilos. ¿Por qué? Porque además de esta mentalidad ritualista y además de que se les está enseñando una religión, porque es una religión, es religión, acuérdense que es un ligue con una creencia y con una creencia de fe. Y esta creencia de fe no es precisamente una creencia cristiana, una creencia en Dios, es una creencia en el demonio. Así es que de verdad esto está muy grave, muy grave. Y lo vemos como, ay, pues es un cuentito, ay, ¿qué le va a pasar? Mi hijo ni tiene poderes, no es realmente ni lo está haciendo con intención. Se lo está tragando y se lo está metiendo a su alma y se lo está llevando a su subconsciente y a su memoria. Y en el momento que él quiera y de manera inconsciente, para hacer estas invocaciones no necesitas, como en la oración con Jesucristo, poner el corazón. No, basta con que digas las palabras y el demonio lo aprovecha. Entonces, de verdad, yo sé que pueden pensar muchos que qué alarmista, que en todos lados vemos al demonio y que no es para tanto. No, pues vaya a los libros de texto, ahí están. Usted investigue por su cuenta si quiere cuáles son los símbolos chamánicos, usted investíguelo. Luego, por otro lado, también tenemos toda la influencia ideológica, el adoctrinamiento sexual que están haciendo en la nueva escuela mexicana. Hace unos meses los maestros tuvieron toda una instrucción de cómo educar a los niños que se ven con una cierta tendencia transexual. Así es que es reafirmarlos y cómo educar a los papás para que reafirmen esa desviación, esa confusión, esa mala orientación. Entonces, dígame si no es necesario buscar alternativas. buscar opciones, ser congruentes con nuestra fe, ser congruentes con nuestra responsabilidad de papás. Bueno, pues por eso hoy tenemos a unos invitados, unas invitadas hoy, va a llegar en unos minutitos, está atorada en el tráfico, de verdad es una locura la ciudad. Porque todos buscamos esquivar baches, encontrar calles mejores y las poquitas calles que están mejores, obviamente se van a saturar. Entonces, pues por eso tenemos un retraso, ¿verdad?, con una invitada, pero ya mero llega. Pero ahorita aquí tenemos a Yadi. Yadira estuvo con nosotros hace 3 años. Me estaba diciendo ahorita qué edad tienen sus niños. Y yo dije, ¿en qué momento se te hicieron tan grandes? Porque sí, o sea, yo tenía la idea de que habíamos tenido la de invitados a Homeschool Católico de Ciudad Juárez. Hacía algún tiempo, ¿verdad? Pero no estaba tan consciente de cuánto tiempo. Bueno, Yadi, preséntate, dinos cómo te llamas, cuántos niños tienes, estás casada, qué pasa, a qué te dedicas tú.
2: Bueno, buenos días a todos, bendecido día. Mi nombre es Yadira Arzola, estoy casada, tengo 5 hijos, 4 conmigo, 1 en el cielo, tengo uno de 16 años, una de 12, una que va a cumplir 10 y una de 4 años. Y nosotros tenemos 3 años haciendo homeschool. Yo me dedico pues en el emprendimiento, porque pues hay que estar en casa atento con los niños. Mi esposo es el que sale a trabajar y pues yo soy la que apoyo en casa.
1: ¿Tu emprendimiento ya lo tenías desde antes de empezar homeschool?
2: Desde que yo me hice mamá. Pues se supone que no podía tener hijos. Entonces cuando yo tengo hijos,
1: no,
2: yo...
1: ¡No, es cierto!
2: Yo no podía tener hijos. Y cuando tengo hijos, mi miedo más grande era que mi hijo le dijera mamá a otra persona. Entonces dejo mi trabajo y empiezo a buscar emprendimientos, y que la pastelería, que las ventas de aquí, ventas de allá. Entonces sí tengo varios emprendimientos. Ajá. Que nos ayudan a costear el que pueda yo estar en casa.
1: ¡Qué padre! De verdad, miren cómo es Dios. De verdad, ¿cómo es Dios que bendice a las mamis, que bendice a quien tiene esa intención de hacer su voluntad? Y pues estamos recibiendo a nuestra siguiente invitada. ¿Qué tal? ¿Cómo estás? ¡Qué gusto verte! ¡Qué gusto!
3: Siéntate, siéntate.
1: Buenos días. Allá está el celular que nos toma la cámara. Y no, entendemos perfecto porque... Sí, estábamos comentando lo horrible que está el tráfico, lo pesadísimo. O sea, 1 hora y media hizo Yadi para venir desde Las Torres, desde Las Torres. Sí, me estaba comentando también otra paciente que vive allá por Las Torres. Ella sale del trabajo a las 4 de la tarde y hace 1 hora y media para llegar a su casa. Dice, no, yo me voy esperando a que se vaya... aligerando el tráfico.
2: No, yo venía rezando porque decía, a lo mejor esto va a dar muchos frutos y que el enemigo está ahí poniendo, dije, o así están todos los días, o el enemigo viene haciendo.
3: Oye, sí, no, es que está, o sea, está increíble el tráfico. Yo no dije, me voy a ir con tiempo, pero no, el tiempo me agarró ahí en medio del tráfico.
1: Sí, no te preocupes. Pues estábamos con Yadi, nos acaba de platicar ella que tiene 5 hijos, 4 aquí y 1 en el cielo, que le habían dicho que no podía ser mamá. ¿Tú crees?
2: Sí.
1: ¿Cómo está eso? No. Increíble, bendiciones de verdad, increíbles para quien quiere hacer la voluntad de Dios. Y también, o sea, Dios sabe por qué hay mamás que, pues, un hijo o mamás que definitivamente pues perdieron un hijo y siguen siendo mamás porque su hijo está en el cielo. Sí. Y está más vivo que ni nosotros, ¿no?
2: Mejor cuidado.
1: Mucho mejor cuidado, mucho más vivo, mucho más feliz y pleno que todos los que estamos aquí, ¿no? Entonces, pues es una bendición la maternidad. Pero bueno, me estabas platicando, Yadi, que hace 3 años... tú iniciaste homeschool. Te voy a preguntar ahorita, ¿qué pensabas, qué te animó, qué te motivó? Y vamos a presentar a nuestra invitada de este lado. ¿Cómo te llamas?
3: Mi nombre es Cintia Mireles. Cintia Mireles. Soy mamá de 3 niños. La mayor ya casi cumple 11. La del medio tiene 9 y el más pequeño tiene 7 años.
4: Ok, todavía estás así como que de... Todavía son niños, ¿no? O sea, aunque la mayorcita ya va entrando a la pubertad, pero todavía está como un poquito con lo de niña y un poquito entrando a la vida un poquito más adulta, digamos, ¿no? De adolescente.
3: Sí, no, ahorita estoy como quien diría, pues en la parte más fácil, más
4: de que, manejable.
3: Sí, okay. De que todavía los podemos ir moldeando y pues no es tanto el problema, ¿verdad?
4: Sí.
3: Aunque ya empiezan a dar sus destellos de que, ¿por qué esto, mamá? Sí, ¿por qué lo otro? Pero todavía es muy manejable a esta edad.
4: Sí, sí. ¿Y cuántos años tienes llevando homeschool?
3: A raíz de la pandemia fue que nosotros comenzamos. En realidad, mi hija la mayor...
4: ¿Son 6 años?
3: Sí, yo creo que mi hija la mayor fue la única que fue a la escuela. Bueno, y eso, por decirlo así, ¿verdad? Entró a segundo de kinder.
4: Ajá.
3: Fue ese semestre y nos llegó la pandemia.
4: Ah, entonces, bendita pandemia.
3: Sí, la verdad es que sí.
4: Bueno, pues sí. Entonces, a ver... Yo te quería preguntar, Yadi, porque yo compartí con Yadi unos mesecitos antes, yo la había conocido y sabía, ¿verdad?, de las inquietudes que ella estaba manejando acerca de homeschool. Y luego ya pasó el tiempo y resultó que sí entró a llevar la educación en casa. ¿Qué fue lo que te motivó a ti para decir, me decido por homeschool? Porque tú, pues, eras ya casi como que mamá de tiempo completo, porque ya tú desde un principio decidiste que tú ibas a estar para tus hijos, para tu familia, para tu matrimonio, a tiempo completo. Y ya llevabas tiempo con el sistema escolarizado. ¿Cuántos años llevabas en el sistema escolarizado?
2: Mi hijo lo saqué cuando estaba en primero y secundaria. Yo la verdad no tuve ningún problema en la escuela, o sea, yo nunca tuve problemas de que los catalogaran de algo por conducta, por trabajos. Mis hijos eran hijos de 10, pero cuando llegan los nuevos libros, los de la nueva escuela, pues a nosotros sí no los entregaron. Entonces yo los empecé a ojear y pues no me gustaron nada.
4: ¿Qué fue lo que no te gustó? ¿Qué viste
2: en
4: tú?
2: Ese entonces tenía la que iba a entrar a segundo año.
4: Ajá.
2: Y ya les hablaban sutilmente del aborto. Sutilmente del aborto les hablaban. Y así otras cositas que la verdad ahorita ya no recuerdo, pero no me gustaron, o sea, yo sí los ojé. De hecho, yo fui a hablar con los maestros, me dijeron que podía, me acuerdo que en ese entonces te podías amparar, pero con todo lo que ha hecho el gobierno, pues el amparo es individual. Entonces tenía que irme a amparar, tenía que ir a entregar los libros, entonces... Me acuerdo mucho que hice un escrito así muy bonito en Facebook.
4: Ah, ¿sí?
2: Con los libros. Entonces, en ese tiempo me contestó el padre Amadeo. Pues muy bonito, dijo, pero ¿qué va a hacer?
4: Dijo, ¿qué va a hacer? Porque, o sea, tú estabas preocupada por tus hijos, pero estos libros los están recibiendo millones de niños.
2: Sí, me dijo, ¿usted qué va a hacer? Dijo, pues sí, dijo, pues se está quejando, pero ¿qué va a hacer? Entonces, la verdad, la primera opción que yo pensé fue escuela de paga. O sea, porque...
4: Particular.
2: Cuando fue la pandemia, o sea, a mí el homeschool dio miedo. O sea, era algo horrible hacer escuela en casa con los niños. O sea, era una cosa
4: Pero, a ver, hacer escuela en casa lo llamábamos...
2: O sea, no es lo mismo a lo que hacemos ahora, pero como lo vivimos en pandemia,
4: sí,
2: o sea, dio miedo.
4: Sí, claro, porque... Todos entendemos, todos lo vivimos y en todo el mundo lo vivimos. La cuestión de que los hijos así con la cabeza cubierta, la pantalla apagada y escuchando el rollo del maestro, la maestra y ellos dormidos.
2: Sí,
4: o sea, la verdad, eso fue la escuela por internet, ¿no? No nos hagamos patos, la verdad fue una pérdida terrible. Tanto para la socialización, para el desarrollo natural del adolescente, para, el aprendizaje, los hábitos se fueron por el excusado. De verdad, perdón que lo diga así, pero todos los hábitos que habíamos, que ya nos habíamos esforzado en los horarios de levantarse, en los horarios para comer, tanto para estudiar, hacer tareas, se fueron por la borda. Así es que no podemos llamar a ese tipo de lo que pretendieron hacer, porque fue una pandemia, como es, muchos lo dicen, lo que pretendieron hacer de dar educación en línea no funcionó y no es eso homeschool.
2: No, y pues sí, dije yo, o sea, no, imagínate vivir eso, dije no. Entonces, pues mi primera opción fue una escuela particular, pero pues yo con 3 hijos en ese entonces en la escuela, dije yo no puedo costearlo, o sea, no. Entonces, gracias a Dios, me puso en contacto con la persona que era en ese tiempo la directora de Homeschool Católico, me explicó todo, me mandó un video que les recomiendo que se llama La Escuela Prohibida,
3: ¿sí? Sí, así es.
2: En YouTube, y la verdad que pues lo pusimos en oración, nos llegó la invitación de Sagrada.
4: ¿Cómo, perdóname que te interrumpa, tú tuviste esa inquietud porque tuviste los libros? ¿Qué le dijiste a tu esposo? ¿Tu esposo estaba enterado?
2: Pues mi esposo siempre me ha apoyado en lo que decida.
4: Ok, qué bueno, confía en ti.
2: Sí, me ha apoyado, entonces la verdad que nuestra opción, la primera opción fue la escuela y sí investigamos y todo, pero pues gracias a Dios no pudimos costearlo.
4: Qué bueno.
2: No pudimos costearlo y se nos presentó la opción, o sea, lo vimos. La verdad es que nos fuimos confiando en Dios, porque te digo, traía el antecedente de lo que creía yo que era el homeschool y me fui como el borras, dije, nombre sea de Dios y Dios fue acomodando todo.
4: Okay.
2: Dios fue acomodando todo.
4: Okay, muy bien. Cintia, en tu caso, ¿cómo fue? Me dices que empezaste con la pandemia, pero ¿qué te motivó? Porque si dices que empezaste en la pandemia y tu niña estaba en segundo de kinder,
2: sí.
4: Pues hubiera sido fácil para ti decir, pues como todos, ¿no? O sea, pues, todos los niños vivieron lo mismo. ¿Qué fue lo que a ti te motivó para pensar, esto a mí no me sirve y yo voy a buscar otra opción?
3: Pues cuando dieron el anuncio de que ya había que regresar a clases presenciales, pero pues todavía se seguían escuchando noticias de que seguía habiendo contagios. Entonces yo dije, yo no voy a mandar a mi niña, está muy pequeña. Le dije, pues en kinder, ¿qué se puede perder? O sea, dije, no. Y también, o sea, gracias a Dios me puse a investigar y encontré la página de Facebook de Homeschool Católico.
4: ¿De aquí de Juárez?
3: De aquí de Juárez, sí.
4: Wow, fíjate que me preguntó, de hecho, aquí en Radio Guadalupana tenemos un amigo muy conocido de todos, Lalo. Y Lalo me preguntaba, oye, pero ¿cómo? O sea, ¿de dónde sacaste tanto de homeschool? Para la primera entrevista que hicimos, ¿de dónde salieron? ¿A poco aquí hay homeschool? Yo ni sabía. Y todo, o sea, la verdad es que hubo muchas personas que se sorprendieron de que hubiera homeschool católico aquí en Juárez, porque pues eso es más conocido en Estados Unidos, en lugares más grandes aquí en México, pero gente que más bien ha tenido relación con Estados Unidos y que luego lo lleva allá a su estado. Pero entonces, ¿cómo tú dijiste, aquí debe haber o qué?
3: Pues yo busqué, ¿verdad? Sí, en Facebook, porque ya había visto páginas, pero pues a nivel nacional. Uh-huh. Entonces dije, no, pues algo, ¿verdad? Porque yo estaba buscando una opción, y me encuentro con la página de Homeschool Católico y ahí veo que recomiendan, pues un colegio en línea, pero que es modalidad homeschool, que se llama Novis Pacem. Entonces de ahí empiezo a investigar, documento, me veo todos los videos que había de Novis Pacem. Dije, pues sí, sí me convence. Uh-huh. Dije, ahora pues a convencer a mi esposo, ¿verdad?
4: Sí, porque pues es que entendamos, papás, todos traemos un esquema de escolarización, de educación, donde llega a cierta edad y ya lo inscribes y lo llevas y le compras el uniforme y los libros y los cuadernos y la mochila y todo el kit para que lo visualizamos dentro de un salón, sentado en una mesita y en una sillita con una mesita y la maestra y todos así escuchando, ¿verdad? Como ahí vamos nosotros a la escuela. Eso es lo que nosotros tenemos en mente de educación académica. Pero sorpresa, que es otra cosa. O sea, hay otras opciones. Y entonces, ¿cómo le hiciste para convencer a tu esposo?
3: No, pues ahí estoy presentándole datos, estadísticas, el plan de estudios que manejaban. Cuando iniciamos, pues realmente la preocupación era, bueno, ¿y qué certificado de calificaciones vamos a tener? Uh-huh. Que yo creo que es la mayoría de lo que a los papás nos preocupa, ¿verdad? Sí. En esos momentos cuando comenzamos. Ahorita ya es diferente, pero al inicio sí nos preocupa la boleta de año con año.
4: Sí, sí, sí.
3: Entonces, Novis Pacem fue como que, o sea, como anillo al dedo.
4: Te explicaba todo. Sí. Ok. Yo tengo aquí 10 pasos que encontré precisamente en la página de Homeschool Católico de Ciudad Juárez. Tengo 10 pasos que usted puede seguir y que puede ir dando para discernir. El primer paso que aquí proponen es investigar qué es homeschool, cómo es el estilo, cuántos programas hay, de qué se trata cada programa. Y entonces tú escoges el que a ti se te acomoda. Ahora, ¿qué sí es homeschool? ¿Qué sí es homeschool? Que tú empezaste a ver la diferencia de lo que es el sistema escolarizado, lo que es tener clases virtuales. ¿Qué diferencia tiene homeschool con todo eso?
2: Pues es libertad.
4: ¿Así? ¿Lo resumes
2: en
4: esa palabra?
2: Sí, es libertad y buscar que tu hijo sea autodidacta. Porque yo que pasé, los niños están acostumbrados a que se les diga qué hacer, cómo hacerlo, y yo lo estoy viendo con mi hija, la más pequeña, que pues es nata, o sea, ella lo está agarrando, y solos van aprendiendo. Pero sí me ha costado un poco al más grande que se llevó hasta secundaria, quitarle la mental, como que la escuela normal es como un cuadrito, ajá, y aprendes esto, y eso es eso, y un poquito cerrados. Sí. Entonces, la mente de los niños es maravillosa, o sea, pueden aprender muchas cosas, entonces básicamente es libertad y dejarlos ser ellos mismos.
4: Ok, Yadi, eso está muy bien, pero para los papás que están como que todavía temerosos y como que escuchando, esto es una opción muy buena y tal, la palabra libertad de ellos lo pueden interpretar como
2: que una cosa es libertad y otra cosa es libertinaje.
4: Sí, sí, es cierto, sí, como sí, siempre nos lo han dicho, ¿no? Sí, sí. Pero sí lo podemos interpretar como que, ¡ay, cuando yo quiera!
2: No.
4: ¡Ay, cuando me den ganas! Sí, ¿no? Sí. Y entonces nos viene a la mente como la pereza, como el que se va a retrasar, el que no va a cumplir y tal, ¿no? Entonces, esta connotación de libertad, ¿qué es? Cintia.
3: Pues es que cae sobre nosotros la responsabilidad de elegir los temas que queremos tocar con ellos.
4: Okay.
3: Al principio sí, para los papás que apenas están pensando, que apenas inician, sí es como que un balde de agua fría, porque okay, o sea, no los voy a engañar de que todo es color de rosa. Pero si nosotros tenemos ese miedo, pues hay planes, hay guías, podemos usar eso para ayudarnos, ¿verdad? A lo mejor estaban las guías antes que usaban, ¿verdad? La Santillana, y lo pueden usar como base, o sea, todo lo que no tenga que ver ahora con lo que es los temas de la nueva escuela mexicana, y eso les va a servir muchísimo de guía.
4: Oye, qué buen punto eso que dices, ¿no? O sea, porque yo creo que es gradual esta desestructuración del cuadrito que decía Yadi. Es gradual, ¿no? O sea, no puedes como que decir, ¡ay, ya! Yo voy a ser bien fregona, buena mamá.
2: Pero de hecho así eres, o sea, así empiezas. O sea, tú quieres hacer las cosas así, pero te das cuenta que no es así.
4: Ajá.
2: Entonces, sí se recomienda mucho, se oye curioso, pero un año para descolarizarte.
4: Uh-huh. Primero tú como
2: sí,
4: mamá.
2: Sí, porque nosotros traemos eso aprendido, como tú dijiste, de las escuelas, uh-huh, y queremos dárselo igual a nuestros hijos, y creemos que es la única forma en que ellos van a aprender. Okay. Y te das cuenta que no. Okay. Pero sí se recomienda, a mí me lo recomendaron y decían, no, claro que no, pero sí. Oye, un año para descolarizarse.
4: Sí, fíjate que yo pues escuché de alguien y sí me chocó aquí muy fuerte, ¿no? Porque esa persona, pues, muy comprometida con la iglesia, muy comprometida también con el apostolado. Y cuando empezaron estos libros de la Nueva Escuela Mexicana, pues ella vio la opción, y, o sea, se le presentó la opción de homeschool, pero ella dijo, no. Los niños tienen que tener calle. Tienen que tener calle.
2: ¿Pero a qué hora? Si están todo el día en la escuela y lo llegan y hacen tarea. Ah, los de nosotros sí tienen mucha calle.
4: ¡Qué cosa! Fíjate qué paradójico. Pero sí, qué paradójico. Sí. Y ahora también hay que elegir qué tipo de calle quieres para tus hijos.
3: Claro, y ¿no? En qué etapa de la vida están nuestros hijos, ¿verdad?
4: ¿Y qué calles han recorrido los niños que están en una escuela escolarizada, en una educación escolarizada? Uh-huh. O sea, esto que tú me dices de la libertad y lo que acaba de decir también Cintia, ¿no? Lo que es libertad, responsabilidad. Eso es responsabilidad, no es nada más pensar que, ay, pues ya vamos a hacer este cambio y cada quien que elija. No, o sea, yo tengo la responsabilidad de que mis hijos aprendan académicamente, socialicen, tengan un bagaje amplio de habilidades sociales también. Esa es mi responsabilidad. No es responsabilidad de la maestra ni de los niños que van todos juntos ahí amontonaditos a la escuela a recibir o a estar manejados adoctrinadamente. O sea, de veras, papás, tenemos que tener este sentido de libertad de que es responsabilidad. Ahora, estábamos hablando también de que hay que desescolarizarnos, desestructurarnos, que es gradual, que va, tú empiezas ya con el discernimiento, ya conociste el estilo, ya sabes cómo se va a manejar, que hay guías y que hay un grupo de apoyo. O sea, esto es maravilloso porque yo supongo que habrá papás que habrán iniciado solitos, ¿no? Sí. Solitos. Así como que ensayo, prueba, error, y ustedes, para ustedes, ¿qué ha sido encontrar un grupo de apoyo en Homeschool Católico de Ciudad Juárez? ¿Para ti qué ha sido, Yari?
2: Muy importante porque vienes con todos tus miedos. Te vienes a enfrentar a una sociedad que te empieza a juzgar porque estás haciendo homeschool, la familia, los amigos, ¿cómo es posible? ¿Qué te está pasando? Entonces sí te entran como la duda. Entonces es bonito tener una comunidad, porque somos una comunidad, somos una familia, donde expresamos lo que sentimos, donde como papás nos decimos, ay, vengo para que me ayudes a entender por qué estoy haciendo esto, o porque quieras o no, los miedos te atacan, o sea, sí, es normal. Claro. Y tener la comunidad te ayuda mucho para conocer más currículums. Oye, si estoy batallando con esto, ah, mira, puedes hacer esto. O sea, hay mucha experiencia. Sí tenemos mamás que les tocó picar piedra, ya tienen hijos graduados de la universidad, profesionistas, sí. Y nos ayudan mucho.
4: Sí, sí, sí, sé de quién estás hablando, sí. de Carlita, sí. Y de Cintia, sí. Y hay más, ¿no? Sí. Que, y wow. de Cuau sí, también. Entonces, sí les tocó, pues ellos, yo en la primera entrevista, ellos nos platicaban cómo conocieron homeschool. Cintia y su esposo por cuestiones médicas, y está Carlita por cuestiones de trabajo, ¿verdad? Que estaban viviendo en Estados Unidos, su esposo, pero también, o sea, como que tener la mente abierta para decir, okay, a ver, este es mi problema, esta es mi situación. Hay otros tipos de educación que podemos tener para que se adapte a nuestra situación presente, pero también la libertad de espíritu de saber que no solamente el sistema escolarizado te va a garantizar el reconocimiento de la educación de tus hijos y la propia educación, el propio aprendizaje. O sea, hay que tener esta mente, esta capacidad de decir, hay más opciones. No me puedo quedar metida en mi cuadrito y a fuerzas esperando a que alguien me lo lleve a la escuela, a que alguien se haga cargo y se haga responsable de que el niño va y viene, y el niño en sí está solito. solito, o sea, solo para poder ir a la escuela, solo para regresar, y él solito se la va a manejar y a ver qué pasa, a ver qué le enseñan, a ver qué hacen con él en la escuela. Entonces, eso se me hace bien fuerte para nosotros que queremos a nuestros hijos y que entonces podemos pensar, bueno, hay una comunidad aquí de homeschool católico que me va a apoyar, que tengo mucho miedo de entrarle al homeschool, pero hay una comunidad que me va a apoyar. ¿Cómo fue para ti encontrar homeschool católico en Juárez, Cintia?
3: Pues, como ya les había dicho, ¿verdad? Yo encontré la opción en la página, pero en realidad nosotros tardamos 3 años aproximadamente. O sea, yo inicié, me inscribí, pero pues mi comunidad era la comunidad virtual del colegio a distancia, ¿verdad?
4: Ah, ok.
3: Por cuestiones de trabajo de mi esposo y nuestros horarios, pues no se daba la oportunidad de poder coincidir con la comunidad, con sus reuniones.
4: Ok.
3: Sino que entonces nosotros prácticamente 3 años...
4: Se levantaron
3: solos. Sí. Pero pues de ahí sí es... O sea, sí se nota la diferencia.
4: Okay.
3: De tener una comunidad a andar uno solo por el mundo, ¿verdad?
4: Okay. ¿Cómo te integraste? ¿Cómo...? O sea, bueno, ya hubo un momento en el que tú dijiste, ahorita es cuando, es como cuando estamos saltando la cuerda. Bueno, yo saltaba la cuerda así de que había dos, ¿no? Sí, y luego tratabas de entrarle para que no te pegara la cuerda, ¿no? ¿Cómo fue ese momento?
3: Sí, pues ya, ¿verdad? O sea, le dije a mi esposo, ¿sabes qué? Está esta comunidad, pues, tú dime si quieres, pues nos podemos integrar, o sea, y la verdad es que gracias a Dios, pues nos abrieron las puertas, nos integraron y toda la familia nos sentimos muy a gusto y pues aquí seguimos, ¿verdad? En la comunidad.
4: Qué bonito.
3: Pero sí,
2: muy buenos amigos.
3: Sí,
4: qué
3: sí.
4: Qué bonito. Fíjense, papás, cómo este sentido de socialización no es ir a amontonarte en un grupo de gente que es individualista. Eso no es socializar. O sea, a veces pensamos que nuestros niños van a socializar en la escuela porque ahí están y porque de seguro van a conocer a muchos niños. Y resulta que tu niño está solito. Y resulta que tu niño se la pasa solito en el recreo. O sí, tiene sus amigos, pero ve tú a ver qué amigos tiene. Entonces, ¿cómo la socialización empieza por nosotros, papás? O sea, nosotros como papás somos los que entendemos lo que es estar en comunidad, lo que es buscar apoyo, lo que es buscar este sentido de familia, teniendo como eje principal los valores. Yo creo que ese ha sido el eje principal de una comunidad, ¿no? ¿Cómo es homeschool católico? ¿Cómo es la comunidad? ¿Qué hacen en la comunidad?
2: Pues el centro es Dios.
4: Ok.
2: Por
4: eso es católico.
2: Católica. Uh-huh. El centro es Dios y enseñarle a nuestros hijos a caminar del lado de Él. O sea, que independientemente de todo lo que puedan aprender o todo lo que uno les pueda dar, el único que siempre va a estar y los va a acompañar va a ser Dios.
4: Ok. ¿Y cómo se vive esa convicción, esa relación? ¿Cómo la viven? ¿Qué hacen?
2: Nosotros nos organizamos, por mes organiza cada quien una familia las actividades del mes.
4: Okay.
2: Tenemos una vez al mes tenemos lo que es la misa, acudimos a grupo en misa, rezamos el rosario, convivimos. Y ahorita estamos iniciando con una capacitación nosotros para papás.
4: Okay.
2: Vamos a empezar a preparar un poquito más, a darle más forma al grupo.
4: En la fe.
2: En la fe, sí.
4: Ok. Entonces, estoy como visualizando que no solo se reúnen los papás, en la comunidad de homeschool católico.
2: De hecho, tenemos un padre asesor, o sea, nos reunimos en Nuestra Señora de la Paz y tenemos un padre asesor.
4: Un sacerdote asesor. Pero entiendo que la comunidad de homeschool católico no es solamente de papás, o sea, es toda la familia.
2: Sí.
4: Eso es lo valioso. Eso es lo importante.
2: Sí.
4: Que es toda la familia. Y el plan, supongo que hay plan para papás, hay plan para niños. ¿Cómo llevan esa actividad?
2: Por ejemplo, aquí no se dividen tanto de grandes en niños. O sea, los niños grandes juegan también con los chiquitos. O sea,
4: okay. Ahí
2: no hay como distinción como que tú no, porque no. O sea, sí tratamos de ser una comunidad que convivan entre grandes y chicos. O sea, la diferencia en mi caso, por ejemplo, mis hijos te puedo decir que ahora son más sociables que cuando iban a la escuela.
4: No, no me digas.
2: Sí, o sea, mi hijo en la secundaria no quería ni bajarse a la tienda aunque estuviera yo en la puerta para ir a comprar un kilo de tortillas. O sea, no. Ahora se baja, pueden hablar. O sea, vas descubriendo en tus hijos para qué son buenos y los vas apoyando.
4: Ah, okay.
2: Y se van sintiendo en confianza, tienen amigos, pues sí que de verdad.
4: Que son amigos.
2: Sí, son amigos que son se amigos. Apoyan. Y
4: que tienen los mismos valores.
2: Así okay.
4: es. Y para ti, ¿qué ha sido la comunidad de homeschool a nivel papás?
3: Pues sí nos sirve de mucho apoyo porque a veces, aunque uno está bien convencido, ¿verdad?, de qué es lo que quiere para sus hijos, hay momentos que uno dice, ay, de verdad, que estoy haciendo lo correcto.
4: Y eso te lo preguntas tanto en homeschool como en el sistema escolarizado. Sí. O sea, te lo preguntas en cualquiera de las dos cosas porque siempre tienes ese sentido de responsabilidad para ir discerniendo. ¿Y qué encuentras que cuando estás así ya te estaría haciendo no lo correcto?
3: Sí, pues lo bueno es que en la comunidad pues hay familias de todo, ¿verdad? Hay familias que ya tienen mucha experiencia, que ya pasaron por lo que tú estás pasando en este momento y pues ya te dan esas palabras de aliento que necesitas escuchar. Porque aunque tú lo sepas en tu corazón, hay veces que sí necesitas escucharlo de alguien más.
4: Ok, sí. Ok. Entonces, hay un sentido de responsabilidad primero con nosotros mismos, con nuestros hijos, y también hay un apoyo emocional. O sea, sí. Hay un apoyo emocional y afectivo. Se hacen vínculos afectivos, se hacen vínculos en donde podemos ir y decir, me está pasando esto, la estoy pasando muy mal, por favor,
2: quiero
4: díganme
2: un café.
4: ¿Qué hago?
2: Quiero ir a tomar un café.
4: Vámonos a tomar el café. Y vas con personas que sabes que son confiables.
3: Sí.
4: Que son confiables. Sabes que van a escucharte y que no te van a juzgar, ¿no? Exacto. De que, ¿por qué lo estás haciendo? Es que, ¿cómo se te ocurrió? ¿En qué momento lo sacaste de la escuela? Pues, ¿qué pensabas? ¿No? Entonces, ¿cómo te has sentido tú? Me estoy confundiendo con Cuau, Citlati.
3: Sí, es que ya somos muchos.
4: Sí. Cintia, ¿cómo te has sentido tú cuando vienen contigo otros papás o vienen con tu familia, con tu esposo y contigo y otros papás que están empezando o que ya llevan tiempo y que dicen, tengo estas dificultades y tú qué estás haciendo? ¿Cómo te sientes tú cuando ellos van?
3: Pues la verdad es que se siente muy bonito el poder ayudar a otras familias porque pues uno comparte en base a las experiencias propias, a lo que nos funciona y a lo que a lo mejor a ellos pudiera funcionarles, ¿verdad? Porque como familias todos somos diferentes. Entonces, lo que le funciona a una familia puede que no le funcione a la otra.
4: Ok.
3: Pero pues ya les damos como que ideas y ya ellos pueden tomar lo que sientan que les va a funcionar para su familia.
4: Vuelvo a notar este aspecto de la libertad y la responsabilidad. Vuelvo a notarlo en tu comentario donde no dices, yo ya por la experiencia que tengo, ya me la sé de todas y yo le puedo decir lo que le va a funcionar y lo que no, ¿no? O sea, es como que, ok, estamos aprendiendo juntos y vamos a ver si te funciona esto, son las ideas. Híjole, ¿qué creen? ¡Que se nos acabó el tiempo! ¿Verdad, Klaus? Por acompañarnos. Y otra cosa bien importante que se me estaba pasando. 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Y usted puede...
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15: Oración por la paz. Señor Jesús, tú eres nuestra paz. Mira nuestra patria dañada por la violencia y dispersa por el miedo y la inseguridad. Consuela el dolor de quienes sufren. Da acierto a las decisiones de quienes nos gobiernan. Toca el corazón de quienes olvidan que somos hermanos y provocan sufrimiento y muerte. Dales el don de la conversión. Protege a las familias, a nuestros niños, adolescentes y jóvenes, a nuestros pueblos y comunidades, que como discípulos misioneros tuyos, ciudadanos responsables, sepamos ser promotores de justicia y de paz, para que en ti nuestro pueblo tenga vida digna. Amén. Santa María de Guadalupe, Reina de la Paz, ruega por nosotros.
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0: Buenos días por la mañana, soy el padre Marcelino, presidente de la Comisión Diocesana de Liturgia de esta hermosa diócesis de Ciudad Juárez. Está usted en su programa, Buenos días, padre. Ay, padre, ya me van a acordar de Radio Guadalupana. Bien, estamos viendo, no se le olvide por si se le olvidó, un tema interesante, el misterio eucarístico, con Fulvia María Cieni, una religiosa, que no me acuerdo de qué congregación es, y nos habíamos quedado hasta la edición pasada con unos aspectos interesantes, es decir, el lenguaje en la liturgia. Como hay ciertos lenguajes que ya no le dicen nada a nuestro mundo, a nuestros jóvenes de hoy. Por ejemplo, el término Eucaristía, cruz, sacrificio, salvador, memorial, resurrección, sacramento, signo, vínculo, convite, gracia, gloria, etc. Y puede ser que tengan alguna relación mental nada más con el concepto, pero no necesariamente se hayan involucrado o se hayan encontrado con el concepto, con la realidad. El lenguaje litúrgico hay que situarlo obviamente desde su origen. Ya lo veremos en el, creo que en este programa, para irlo conociendo. Y cerrábamos el programa pasado con la afirmación del Papa Francisco Desiderio Desideravi en el número 44. El hombre moderno es analfabeto, ya no sabe leer los símbolos, apenas conoce de su existencia. Analfabeto no es un sentido despectivo, sino que ya desconoce estas realidades y ya no se mete a estas realidades con relación al lenguaje. Que es tan interesante el lenguaje litúrgico, ¿no? Y tan lleno de contenidos y de enseñanza y de espiritualidad, pero que me atrevo a decir que hasta los mismos agentes de pastoral litúrgica desconocen el lenguaje propio de la liturgia. Y lo utilizan sin más, pero sin contenidos, sin un ejercicio en la acción de este lenguaje y de este acontecimiento salvífico que celebramos en la liturgia. Bien, vamos a rezar porque somos católicos además, ¿eh? Nos ponemos en manos de Dios.
1: Alimentemos el Espíritu de Dios. Cristo se fija en cada uno de nosotros para hacernos conocer su voluntad. Dejemos que Dios toque nuestro corazón.
0: En el nombre del Padre, y del Hijo, y del Espíritu Santo. Amén. Espada de dos filos es, Señor, tu palabra. Penetra como fuego y divide la entraña. Nada como tu voz es terrible tu espada. Nada como tu aliento es dulce tu palabra. Tenemos que vivir encendida la lámpara, que para virgen necia no es posible la entrada. No basta con gritar solo palabras vanas, ni tocar a la puerta cuando ya está cerrada. Espada de dos filos que me cercena el arma, que hiere a sangre y fuego esta carne mimada, que mata los ardores para encender la gracia. Vivir de tus incendios, luchar por tus batallas, dejar por los caminos rumor de tus sandalias. Espada de dos filos es, Señor, tu palabra. Amén. En el nombre del Padre, y del Hijo, y del Espíritu Santo. Amén.
1: A veces, ante las situaciones difíciles de la vida, nos preguntamos, Señor, ¿qué hago? Hoy, Dios tiene un consejo para ti. Presentamos el tema de este día.
0: Gracias por continuar con nosotros a través de Radio Guadalupana, la alegría del Evangelio. Bien, está usted en su programa. Buenos días, padre. Ay, padre, eso. Bien. Voy a leer un fragmento de T. Radcliffe, así creo que se dice. H de la imaginación y ese de vivir indio. Eso está interesante el título. Dice el autor este Radcliffe: si vas un domingo a misa, escribe el padre Dominico, Timothy Radcliffe, actual maestro de la Orden de los Predicadores, en una publicación reciente, verás cosas extrañas, distantes de las costumbres de la sociedad laica. Encontrarán personas que desfilan con trajes extraños, quizá algunos también con un gracioso gorro en punta. Los pantalones serán la concepción también para los hombres. Les llamarán la atención determinados gestos de los presentes, inclinaciones, genuflexiones e incluso postraciones. Las insólitas coreografías de la liturgia fascinan a algunos que entran en éxtasis cuando un cardenal no se resiste a la tentación de ponerse una gran capa. Hasta ahí pues lo que escribe este autor hablando de las incomprensiones con relación a la liturgia. Estas consideraciones de apariencia un poco cáustica y no carente de ironía son, para ser sinceros, la introducción de un profundo capítulo bien articulado que escribe el autor sobre la liturgia y sus significados. En este momento nos ayudan a volver a encender, como es la intención de toda esta colección que estamos reflexionando, la curiosidad y el interés sobre todo lo que el Concilio Ecuménico Vaticano II gustaba definir en su Constitución Sacrosantum Concilium como cumbre y fuente de la vida cristiana, la celebración del misterio eucarístico. Es interesante indagar, procediendo por asociación de ideas, en el conocimiento actual de los significados de palabras que nosotros en la Iglesia damos por descontado. Puede resultar un óptimo ejercicio de realidad preguntar hoy a jóvenes y adultos también, diría yo, ¿no? Y menos jóvenes, creyentes o no, lo que entienden por el misterio eucarístico, qué imágenes y qué emociones encienden en su mente, y aceptar como sinceras las respuestas más variadas. Y aquí es donde entra el papel precisamente de los de liturgia. A veces nos inflamos demasiado, creemos que sabemos demasiado, pero yo diría que empecemos una encuesta por los de liturgia, por los agentes de pastoral litúrgica, para que partiendo de esta encuesta, la respuesta de ellos, partamos a la encuesta con los fieles que asisten a misa o no asisten a misa, también puede ser, ¿no? Es algo así como un experimento social que se llama ahora, ¿no? Yo recuerdo allá por el año 97, yo estaba en la catedral, hice un experimento así, más o menos parecido, ¿no? Muy interesante las respuestas. Estaba el cierre del milenio con aquel documento de Juan Pablo II, Tercio Milenio, Ineunte. Y la pregunta era sobre el jubileo, si sabían que era un jubileo, si conocían la Tercio Milenio, Ineunte, si sabían algo del año del Padre, el año del Hijo, el año del Espíritu Santo. Pero fue un sondeo con una finalidad, obviamente, de a ver hasta dónde iban nuestros conocimientos con relación al jubileo. Lo mismo en torno, pues, a la vida litúrgica, al lenguaje litúrgico, cómo andamos nosotros en relación, pues, con ese acontecimiento de la Eucaristía. Bien, disculpen usted, pero se me perdió la página, ya la encontré. Bien. Continuamos pues con nuestra autora con relación a las incomprensiones. En este juego, quizás el nombre más asociado a la palabra de misterio podría ser Harry Potter. Y la emoción más difundida, pintada con la gama de tonalidades que varían entre la curiosidad y el temor. Las respuestas podrían atravesar mitos y leyendas, volver a evocar escenarios de fantasía y aventuras, como en el ciclo de las leyendas medievales de la búsqueda del Santo Grial. Ya nada más el término misterio, ¿qué significa, no? ¿Qué nos dice? ¿Qué entendemos? ¿O qué nos imaginamos con la palabra misterio? Porque celebramos lo que decía la autora, el misterio eucarístico. Y usted que nos está escuchando ahí en casa, vamos a hacer, ¿qué entiende por misterio? El término. ¿Qué relación le hace en su vida? ¿Hacia qué realidades aplicamos esta palabra misterio? Porque la palabra misterio no es una palabra unívoca, la podemos aplicar a varias realidades, no solamente a la liturgia. Pero, ¿qué entendemos nosotros por misterio? Obviamente yo no voy a responder la pregunta. Nada más estoy así como dando orientaciones para que en su momento nosotros sepamos ya dar una respuesta pues a la liturgia, a la pregunta que se hace con relación a esto. Con relación a la celebración, para poder hablar todavía de la misa en los términos de misterio eucarístico o celebración eucarística, que de por sí es la forma más bella de oración que vive la Iglesia, será útil y necesario rehabilitar sus lenguajes para que se comprendan y sean practicados por todos. En efecto, una lengua que ya no se entiende es una lengua agonizante. Si deja de ser practicada, muere. Mientras vivos están todavía los que escuchan, hablan, desean entender y siguen siendo para nosotros los destinatarios del lenguaje de la celebración. Se trata, por tanto, de volver a dar significado a las palabras, o mejor, recordar su significado y restaurarlo. Ricordare, se dice en italiano, es decir, y también dar de nuevo al corazón el sentido de lo que se vive, consciente de los significados, que los significados evolucionan y crecen junto a quien los comprende y los transmite. Así, celebrar, según cualquier diccionario, significa alabar, exaltar, glorificar algo o a alguien, festejar con ceremonias, y siempre se ha referido a actos que tienen un carácter de solemnidad. Eucaristía también es una palabra que tiene su origen en el griego y significa reconocimiento, acción de gracias. Celebrar la Eucaristía es celebrar una acción de gracias, una ocasión alegre para dar gracias de modo solemne. Es lo que hizo Jesús en su última cena con los discípulos. En la noche que iba a ser entregado, tomó pan y pronunciando la acción de gracia lo partió y dijo: esto es mi cuerpo que se entrega por ustedes. Hagan esto en memoria mía. Lo mismo hizo con el cáliz después de cenar, diciendo: este es el cáliz de la nueva alianza en mi sangre. Hagan esto cada vez que lo beban en memoria mía. Entonces se trata de reentrar, válgase la expresión, en el acontecimiento del lenguaje y de la vivencia de los símbolos y las acciones en la vida de la liturgia, en la vida litúrgica. Porque también es cierto que la liturgia evangeliza en la acción. En cuanto que la acción que yo realizo, como todos realizamos en la liturgia, cuando cantamos, cuando aclamamos, cuando ofrecemos, está hablando, tiene que tener esa relación de la expresión de mi fe dentro de la celebración litúrgica. Sin olvidar que la fe es un don que se nos da. Y a través de esta expresión de fe, de la acción que yo realizo en la liturgia, evangelizo o trivializo la acción litúrgica. Por ejemplo, para orar es una acción de hablar. Y si yo en la oración la hago como a 500 kilómetros por hora, estoy diciendo que yo nada más cumplo, no gusto, no interiorizo y no le doy su carencia, cadencia y ritmo a la oración que lo tiene en sí. Entonces ahí tenemos nosotros mucho que reflexionar, porque a veces nos fijamos solamente en los de liturgia, pero los que participamos en la celebración, llegamos tarde, caminamos a prisa, vamos platicando cuando vamos a recibir el cuerpo y la sangre de Cristo, en lugar de estar escuchando como una acción de estar atento a Dios que me llama y me ofrece la salvación, me ocupo en responder mensajes en plena celebración, cosas por el estilo, ¿no? O sea, en el teléfono, me vibra el teléfono, yo salgo, contesto el teléfono y me vuelvo a meter y me quedo con la idea de lo que acabo de platicar. En cuanto la celebración sigue su ritmo, no me interesa. Me interesa lo que acabo de escuchar, lo que me dijeron, o el pendiente que se me quedó ahí en el a la escucha del celular. Entonces, no evangelizamos con eso. Porque decía yo el día de ayer, una reunión se evangeliza con el testimonio y no con el mundo de ideas que podamos tener en nuestra cabeza, pero sin ponerlas en ejercicio. Bien, ya llegamos a la mitad del programa. Quédese con nosotros, continuamos después del corte.
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13: Continuamos en Buenos Días, Padre.
0: Ya. No, ya sé. Ahí está sufriendo la Karen. Gracias por continuar con nosotros a través de Radio Guadalupana, la alegría del Evangelio. Les saludo nuevamente a todos aquellos que nos siguen en las diferentes o diversas plataformas digitales a través del Facebook Live, que estamos en vivo. Bien, agradezco mucho a los hermanos sacerdotes este sábado pasado, que fue 10 de octubre, tuvimos la institución y renovación de ministros extraordinarios de la Sagrada Comunión, unos 1,100 ministros, y a la Eucaristía llegaron sus familiares, alrededor de 1,400, 1,500 gentes en la celebración, hoy contando a los ministros. Muy bonito, les gustó mucho el retiro, fue un retiro para ellos y obviamente la misa de institución. Agradezco a los hermanos sacerdotes que estuvieron presentes o aquellos que enviaron pues a sus ministros para este acontecimiento de la Iglesia y el compromiso de renovación de ellos para seguir sirviendo a sus comunidades en los enfermos y como ministros extraordinarios en las celebraciones. Gracias a los hermanos sacerdotes que estuvieron presentes también ahí, 14 sacerdotes estuvieron presentes en la celebración. Bien, él presidió la Eucaristía el padre Armando, el administrador diocesano de aquí de Ciudad Juárez. Bien, ¿qué más iba a decir? Yo creo que ya nomás ya no más, ¿verdad? Ya no hay gran cosa que decir. Estaba lloviendo, fíjese. Ayer que preparaba el programa, esta libreta, que ven, tiene 10 años, ¿sí? Ya casi a pedazos, pero aquí la ando trayendo. Y estaba viendo, déjenme ver la fecha, que no me acuerdo cuál es la fecha. El 22 de noviembre del 2016 empecé a transmitir en Radio Guadalupana. Y venía por 3 meses, siempre lo he hecho. Venía yo a prueba. Pero bueno, yo lo hago con gusto. Ya vamos a cumplir 10 años, gracias a Dios. Bueno, a ver cuándo me dejan suelta, me sueltan de aquí, por favor, que luego no pagan nada. Pero bueno, que sea que entre nos, que nadie lo sepa, que nadie lo sepa. No se crean, yo siempre lo hago con gusto y con cariño, por amor a la iglesia y por tantos bienes que el Señor me ha dado a través de la iglesia, obviamente. Y no, yo me siento a gusto aquí, transmitiendo, compartiendo del don de Dios, de todo lo que el Señor me ha dado para ustedes. Bien, vamos continuando con nuestro... voy a saludar a parte de los que ya saludé en general. Y también a aquellos que me he encontrado por ahí. Mucha gente me... Padre, yo le escucho, padre, y esto, y padre, y qué bonito programa. Pero bueno, gracias. Pero ya, llamen de cuando en cuando, ¿eh? Tenía años que no me llaman, me voy a poner a llorar aquí de sentimiento. Los hermanos sacerdotes también me escuchan, ¿eh? Sí. Oye, te escuchamos, ¿eh? Y sí, gracias a los hermanos sacerdotes. Bien, Virginia Paredes, buenos días, padre. Le pido una oración en favor de mi mamá. La señora Blanca, viuda Paredes, está en cama porque le duele mucho la espalda, la parte lumbar. Con mucho gusto la tenemos presente en nuestra oración. Dice, voy a casa. Bien. Continuamos pues con nuestra temática. A Karen le vendieron el azúcar el día de hoy. No te creas, está bien así, no te creas. Que no, Karen siempre atenta con el café y las galletitas de animalito que nos trae Martita. Gracias, Karen. Bien, vamos pues al aspecto del misterio. Misterio es la palabra más compleja en el lenguaje común. Su significado reenvía lo que está parcialmente cerrado a la comprensión, a las normales posibilidades intuitivas y cognoscitivas del intelecto humano y provoca una reacción de incertidumbre, no necesariamente ansiosa y a veces carente de fascinación. En el lenguaje de la fe, que nace del lenguaje común, se entiende por misterio una verdad que, si bien no puede ser totalmente explicada ni entendida, es al mismo tiempo una realidad en la que se puede entrar, puede ser explorada y en la que se puede participar. El misterio puede ser habitado. Y para comprender, para vivir el misterio, hay que experienciarlo. Por tanto, me atrevo a decir que el misterio no es gnosiológico, es decir, no es simplemente es de tener ideas. Hay que experimentarlo, hay que experienciarlo, hay que vivirlo, hay que habitarlo, como dice la autora, ¿no? Puede ser habitado. Y es aquella expresión de Jesús que buscan a los discípulos que lo van siguiendo, el capítulo 2 me parece que del Evangelio de San Juan, es del Evangelio de San Juan ciertamente, pero que es capítulo 1 o 2, uno de esos dos capítulos. Maestro, ¿dónde vives? Vengan y lo verán. Se trata, por tanto, de hacer una experiencia. No, el misterio no es una realidad de opinología. 30,000 opiniones, pero al fin de cuentas no hacemos la experiencia. Igual la fe no es opinología, es experiencia de seguimiento tras las huellas del Señor. Por tanto, puede ser habitada la fe y puede ser habitado el misterio. Dice la autora, me viene a la mente los dibujos que me regalaban mis sobrinos cuando eran pequeños. Misteriosos desastres coloreados. Y vaya que sí. Palabras escritas al revés, títulos improbables. Sí, porque los niños hacen dibujos que uno no, a veces ni comprende ni entiende. A mí se me ocurrió decirle, ¡ay, qué bonito caballo hiciste! Ah, no le digo, ¡qué bonito perro hiciste! Hace muchos años le dije a un niño que me mostró su, ¡ay, te quedó bonito el perro! Y se me quedó viendo. Yo dije, ¡híjole, ya la regué! Dice, no, padre, no es un perro, es un caballo. Ah, perdón, no volví a opinar de dibujos. Simplemente le dije, ¡ay, qué bonito! Sin definir qué tipo. No es ser que me dijera que era una mesa, ¿no? No volví a opinar más que haciéndole ver que estaba bonito, ¿no? O sea, reconocía su dibujo, su esfuerzo, su atención para conmigo, ¿no? Y me recordó ahorita la obra del Principito, que leímos una parte, el diálogo entre el Principito y el Zorro, de siguiendo a la autora, pues, en estos programas, como el dibujo que hace el Principito, ¿no? ¿Qué es lo que hay detrás de ese dibujo, ¿no? Conceptualmente nosotros decimos muchas cosas, pero la vivencia es otra. Continúo con la autora. Pero esos dibujos dejaban transparentar todo de ellos, su forma de mirar la realidad, su pasión, sus emociones y su amor por mí. Lo que comentaba del Principito, ¿no? ¿Cómo veía la realidad del Principito en el dibujo? Los recibía y conservaba como tesoro, los alababa y aplaudía como una maravillosa expresión de profundísimo cariño. Esas pequeñas obras de arte no serán nunca expuestas en un museo de arte. Todos los merecían. Pero contienen no solo el misterio inexplicable de la vida de quienes lo pintaron, sino también la misma relación que se manifiesta en el ser dados. En esos folios de papel no se expresa solo el don y el donante, sino también la preciosidad de quien lo recibe. Y es este entramado el que nos hace importante. Por tanto, la relación es mutua, ¿no? El donador y el donante. La realidad que se entrega y la realidad que se percibe. La realidad que nos invita al diálogo y que se convierte en una realidad dialogante. Entonces, no somos meros sujetos pasivos de la recepción de una realidad, sino se trata de interactuar. Y si no interactuamos en el misterio, no lo conocemos, no lo valoramos, no lo amamos y por lo tanto no lo experienciamos. Si el misterio se nos da, se nos hace presente, implica de nosotros un movimiento interior hacia ese misterio, porque ese misterio, al estar presente, nos evoca y nos provoca. Nos evoca una realidad vivida, experienciada de fe, pero también provoca que nosotros demos una respuesta a esa evocación y esa provocación. Por lo tanto, dice la autora, el misterio eucarístico, la Eucaristía como cuerpo y sangre del Señor y la celebración de la misa, se nos presenta como una puerta que nos permite en la fe entrar en los gestos de Jesús, en su oración, sus sentimientos, nos permite habitar en la vida de Dios, en la comunión de la Trinidad, nos permite participar misteriosamente a su don, acogiéndolo simplemente de sus manos, sin poder poner las nuestras que lo reducirían a algo menor de la que es el mismo Jesús. Entonces, Por tanto, insisto con la autora, implica una vivencia del misterio. Adentrarnos en el misterio, comprender el misterio, profundizar el misterio, conocer el lenguaje del misterio. Y ¿por qué no decir tener las intenciones que Jesús tuvo al realizar esa acción salvífica? ¿Qué es lo que se le pide al sacerdote? Que tenga la intención que tuvo Jesús al realizar los gestos sacramentales. Porque se trata, pues, de una experiencia, de una vivencia, y no de una mera celebración fría o un mero cumplimiento de ritos o de gestos, pero que no implican nuestra persona, nuestro conocimiento, nuestras emociones, nuestro sentimiento, nuestra memoria y todo lo que somos. Y esto es para todos, ¿eh? No solamente es para el sacerdote, es para todos, porque implica a toda la persona. El famoso adagio de, ay, se me olvidó, San Benito de Nursia, el mens concordet vocis, que la mente concuerde con el corazón. Bien, continuamos pues con nuestra autora. En el siguiente punto, que habla de buenos y malos. Y cita una canción que se llama Ondas. He probado a vivir contigo y he descubierto que es perfecto. Si te miro a los ojos sin fingir nada, sin cambiar nada, así estoy ahora aquí. Pero tú sabes que no es un regreso, porque siempre somos nosotros. El primer día, cada vez. Siempre nuevo, ¿no? Siempre nueva la relación, siempre nuevo el encuentro, siempre nuevo la vivencia. Entonces ahí tenemos pues toda una enseñanza pues de este, de esto que nos muestra la autora, ¿no? Bien. Cuenta una anécdota la religiosa que dice, durante la recreación de la tarde, sobre todo en invierno, tenemos la costumbre de jugar en la comunidad y se sabe que el juego revela buena parte de nuestro modo de ser y participar en la vida. Una tarde jugando al famoso nombre, apellido, cosa, ciudad, una joven que había entrado hacía poco en el monasterio estaba sentada al lado de una hermana un poco más mayor. A cada ronda, la postulante apuntaba con cuidado en el margen de la hoja los puntos acumulados, mientras quizá, por pereza, la monja más mayor no lo hacía. El hecho debió molestar a la joven porque le preguntó, ¿por qué nos cuentas los puntos? Y ella, con una sencillez impactante, le respondió, ya lo he ganado todo. Evidentemente, la monja mayor no se refería al pasatiempo en cuestión, sino a la vida. Este apunte es para nosotros interesante. ¿El juego o la vida? Me acordé de un chiste, pero no lo voy a contar. Sí. Pero ya ustedes han de haber captado cuál es, porque la cara está muerta de la risa ahí en controles, ¿eh? Bien. Bien, vamos continuando. Más orden en esta sala, por favor. Vamos a la competición. Con relación, pues, a buenos y malos. Desde el principio de su narración, la escritura pone de manifiesto una característica que parece que hunde sus raíces en las cuerdas del ánimo humano. Desde que Adán y Eva se ponen a litigar con Dios, desde que Caín y Abel manifiestan en escena la primera lucha entre hermanos, también nosotros nos movemos por competición y rivalidad, convencidos de que nada se nos dará gratuitamente. Es cierto que a menudo pensamos que todo se tiene que merecer y conquistar en detrimento de los demás. Algo así como una lucha de poder, ¿no? La ley del más fuerte. No es difícil crecer bajo la estela de la competición en el peor sentido del término si nos ponemos bajo una mirada de juicio, si nos vemos observados continuamente. El cuerpo, el estilo de vida, las relaciones, la manera de vestir. Todo en nosotros es sometido a un juicio implacable, a menudo sumario e injusto, del cual resulta difícil sustraerse. De este modo, nos agotamos creyendo que la vida puede darnos también regalos, cosas que no nos merecemos y de los cuales podemos disfrutar, que no hemos conseguido como premio por un concurso que no hemos pagado nosotros. Quizá lo ha hecho alguien que nos ha precedido, pero que pueblan y enriquecen nuestra existencia. Estar forzados a competir siempre tiene un precio muy alto, que paga sobre todo quien no sabe que es amado, quien no se siente amado por nadie. Induce a creer que la propia vida solo vale en relación con la aprobación de los demás y que la propia identidad se funda únicamente sobre el juicio de los demás. El querer conquistar estima y aprecio, demostrándose a sí mismo y a los demás que, por ejemplo, se es valiente y desenvuelto en condiciones de grave peligro, encuentra en la actualidad una amplísima difusión, en especial entre los niños y los adolescentes, y se alimenta por el gran altavoz de las redes sociales. Y aquí es interesante lo que va a presentar la autora, los famosos challenger, ¿no? Esos retos que hay en las redes que a veces terminan en desastres humanos y hasta en suicidio. Dicho sea de paso, hay que vigilar a nuestros hijos en ese sentido. Ayer o antier, por ahí son de esas cosas que aparecen en el Face, ya como programadas, no sé cómo se dice. Hablaba de 90 días de que era algo así de no ver pornografía. Era un reto challenger, ¿no? Yo lo leí, nada más lo alcancé a ver. Otro, me decía un niño, fíjese usted, me decía un niño de 11 años. Me lo comentaba así, yo estaba parado. Y me agarró de sorpresa porque no esperaba yo eso. Dice, oiga padre, fíjese que estoy en un reto challenger. Le digo, ¿ah, sí? Dice, le digo, ¿y de qué? Pensé que era de algo de... Dice, de no masturbarme. Así, tal cual, ¿eh? Bueno, como reto está bien, ¿no? Pero, ¿qué otros retos habrá que nosotros no sabemos? Pero, sin embargo, en las redes sociales nos informamos de todos los retos, incluso a través de los medios de comunicación, todo lo que ha pasado, los retos de agredir, de etcétera, ¿no? Sigo leyendo a la autora. Los retos en línea llenan las redes y pretenden prometer y producir una popularidad y visibilidad que no son comparables con la vida real. De este modo, jóvenes y jovencísimos se filman o se dejan grabar mientras se someten a pruebas extremas de inapropiable éxito. Resistir a una improvisada ducha de agua helada, el Ice Bucket Challenger, ubicado en el 2000, iniciado en el 2014, puede parecer incluso divertido, pero desgraciadamente, famosa Blue Whale, en reto de 50 días de pruebas dolorosas con autolesiones que han llevado a algunos hasta el suicidio. Es solo una de las trágicas violencias y evidencias de esa antigua vorágine que sigue deglutiendo la vida. La necesidad de demostrar la propia existencia, la propia valía, el ser mejor que los demás el gustar para merecer ser amado, ser aceptado, ser valorado, ser aplaudido, es lo que también hoy se dice, bueno, nos movemos por los likes, ¿no? Y si hay muchos likes, yo soy famoso y me siento bien. Y si no, nada más me siento mal. Entonces, nos movemos en la cuestión de emotividad, de aceptación, y no verdaderamente por criterios de felicidad, criterios de responsabilidad, criterios que nos formen como personas. Ayer estaba viendo una película de acción y me llamó la atención. Para entretenerme estaba yo fastidiado de tanto hacer cosas. Voy a ver una película de acción. No me acuerdo cómo se llama, pero era de acción y de matar. Son cuatro tipos. Ya viejos, matan a uno de sus amigos, al quinto amigo lo matan y empiezan a investigar dónde están los que lo asesinaron. En toda la trama me llamaba la atención por lo que decía de los retos Challenger. Estos jovencillos, que son una banda, lo que hacen, lo graban y lo suben a las redes en esos sitios ocultos. Y una de las personas que conocen a estos ancianos les enseña los videos y le dice, mira, aquí están. Ellos publican esto para ser famosos, para que vean que ellos pueden con muchos retos. ¿Y cuántos podemos encontrar en las redes? Eso es la película, ¿no? Pero ¿cuántas cosas hemos encontrado igual con los asesinos seriales? Entonces, cuidado, cuide a sus hijos, que ven qué hacen, cuáles son los retos, y no los dejemos al abandono por no estar habitando con ellos, parafraseando el término de el misterio puede ser habitado. Bien. Ya llegamos al final del programa. Continúe con nosotros a través de la programación de Radio Guadalupana, La Alegría del Evangelio. Vámonos porque aquí espantan después de las 11 de la mañana. Que el Señor les bendiga, les guarde, les muestre su rostro de misericordia y que les dé su paz. Hasta la próxima.

0: Gracias.
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3: Oración por la paz. Señor Jesús, Tú eres nuestra paz. Mira nuestra patria dañada por la violencia y dispersa por el miedo y la inseguridad. Consuela el dolor de quienes sufren. Da acierto a las decisiones de quienes nos gobiernan. Toca el corazón de quienes olvidan que somos hermanos y provocan sufrimiento y muerte. Dales el don de la conversión. Protege a las familias, a nuestros niños, adolescentes y jóvenes, a nuestros pueblos y comunidades. Que como discípulos misioneros tuyos, ciudadanos responsables, sepamos ser promotores de justicia y de paz, para que en ti nuestro pueblo tenga vida digna. Amén. Santa María de Guadalupe, Reina de la Paz, ruega por nosotros.
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Estimados oyentes, sean bienvenidos a esta nueva edición del informativo de Radio Vaticano, Vatican News en lengua española, de hoy, 13 de octubre, martes de la 28ª semana del tiempo ordinario, día en el que la Iglesia celebra la memoria litúrgica, entre otros, de San Teófilo, sexto obispo de Antioquía, después de San Pedro. Desde la Ciudad del Vaticano, reciban un cordial saludo en nombre de toda nuestra redacción, de quien les habla Álvaro Vargas Martino. Estos son nuestros titulares. El Papa fue ingresado en el Policlínico Gemelli de Roma, donde esta tarde está prevista la operación de extirpación del nódulo localizado en el pulmón, como anunció él mismo durante el Angelus de este domingo. Inició el año jubilar guadalupano. El Papa León XIV invita a intensificar la evangelización. A continuación, el detalle de estas informaciones. Buena sintonía.

0: Papa León XIV fue ingresado al final de esta mañana en el Policlínico Agostino Gemelli de Roma, donde esta tarde está prevista la operación a la que se someterá para la extirpación de un nódulo localizado en el pulmón que se ha detectado todavía en una fase muy temprana y está bien localizado, como anunció él mismo durante el Angelus de este domingo. Desde el Policlínico Gemelli de Roma, nuestra compañera Ariana Pernia Paolini nos da más detalles.
1: El Santo Padre León XIV será intervenido quirúrgicamente de un nódulo localizado en el pulmón. En el transcurso de este martes 13 de octubre, el Papa León XIV ingresó al recinto hospitalario Policlínico Gemelli en Roma. Ante su llegada, cientos de personas y medios de comunicación se congregaron al ingreso del recinto hospitalario. Por ahora, se mantienen suspendidas las audiencias pontificias hasta nuevo aviso. Se espera que se reintegre a sus funciones el 20 de octubre. Cabe destacar que aún no se ha precisado una fecha exacta para el intervento quirúrgico del Santo Padre. Para ello, debemos esperar el boletín informativo de la sala estampa. Por otra parte, contamos con varios testimonios de diferentes personas que entregan sus oraciones y elevan sus plegarias por la pronta recuperación del Santo Padre.
0: Con motivo de la hospitalización del Santo Padre, se cancelan todas las audiencias hasta el martes 20 de octubre, informó este lunes la prefectura de la Casa Pontificia. Con motivo del 50º aniversario de la consagración de la nueva Basílica de Nuestra Señora de Guadalupe y el inicio del año jubilar guadalupano, el Papa León XIV envió un mensaje en el que anima a intensificar la misión evangelizadora sin que falte la ayuda caritativa. El mensaje de León XIV, firmado por el cardenal Pietro Parolin, secretario de Estado Vaticano, fue leído durante la misa, celebrada este lunes 12 de octubre en la misma basílica, con la que se dio inicio al año jubilar, que fue presidida por el cardenal Carlos Aguiar Retes, arzobispo primado de México, quien pidió rezar por la salud del Papa. Escuchemos el informe de Joan Pacheco.
2: El Papa León XIV ha enviado un saludo y su bendición con motivo del 50 aniversario de la consagración de la nueva Basílica de Nuestra Señora de Guadalupe. El mensaje firmado por el secretario de Estado Vaticano, Pietro Parolin, fue leído durante la misa celebrada en la misma basílica que da inicio al año jubilar guadalupano, este lunes 12 de octubre, y en la que también se tuvo como intención particular orar por la salud del Papa. En el mensaje dirigido al cardenal Carlos Aguiar Retes, arzobispo primado de la Ciudad de México, a los demás obispos, sacerdotes y seglares que participan de la ceremonia, el Santo Padre expresa su deseo de unirse a la acción de gracias por el aniversario de la Basílica e invita a conmemorar este aniversario unidos espiritualmente a María, Madre del verdadero Dios, por quien se vive, con gratitud y esperanza, recordando que las raíces cristianas están entrañablemente entrelazadas en la historia de ese país, dice el mensaje. También alienta a seguir intensificando la misión evangelizadora para que llegue a todos la luz de la palabra de Dios, el consuelo de los sacramentos, el auxilio de la oración y no falte nunca la ayuda caritativa y fraterna a los más necesitados. E invoca la protección maternal de Nuestra Señora de Guadalupe, sobre todo los presentes, e imparte de corazón la implorada bendición apostólica. El año jubilar guadalupano fue concebido por el Papa a través de la Penitenciaría Apostólica con ocasión del 50 aniversario de la dedicación de la Basílica de Santa María de Guadalupe y del traslado de la venerada imagen de la Virgen de Guadalupe, acontecido el 12 de octubre de 1976. Este 12 de octubre de 2026 también se cumple el 131 aniversario de la coronación pontificia de la Virgen de Guadalupe. Tenemos una madre que nos ha revelado el verdadero Dios por quien se vive y que está pendiente de nosotros y escucha nuestras plegarias. Hoy estamos aquí, por eso con plena confianza nos dirigimos a ella y así nuestra misión la podemos cumplir cabalmente si nos comprometemos con el auxilio del Espíritu Santo y de María de Guadalupe, quien precisamente vino a nuestra patria, Así lo expresó el cardenal Aguiarretes durante la homilía de la misa.
0: Entre tanto, la Iglesia en todo el mundo está unida en oración por la salud del Papa León XIV. En América Latina, el Consejo Episcopal Latinoamericano y Caribeño, CELAM, convocó a los presidentes de los 22 episcopados del continente, en espíritu de comunión con toda la Iglesia, a una jornada de oración por la salud y pronta recuperación del sumo pontífice, con motivo de la intervención quirúrgica a la que será sometido. En una carta dirigida a los presidentes de las conferencias episcopales del continente, el CELAM comunica su deseo de que el Santo Padre se sienta acompañado en estos momentos. Desde el Consejo Episcopal Latinoamericano y Caribeño, queremos que el Santo Padre pueda sentir que América Latina y el Caribe oran con él y por él. Que nuestra plegaria común sea expresión de cercanía filial y signo de una Iglesia sinodal que sabe caminar unida también en los momentos de fragilidad, se lee en la carta. Por este motivo, se pide a cada conferencia episcopal que, de acuerdo a las posibilidades y circunstancias de cada Iglesia particular, animen a sus diócesis, parroquias, comunidades religiosas, seminarios, movimientos, universidades e instituciones eclesiales a celebrar una jornada de oración por la salud del Santo Padre, especialmente a través de la celebración de la Eucaristía, momentos de adoración eucarística, así como el rezo del Santo Rosario, pidiendo todos juntos por el buen desarrollo de la intervención quirúrgica y por una pronta y plena recuperación. Ante estos momentos de fragilidad humana, los obispos quieren hacer visible la cercanía de sus iglesias particulares al sucesor de Pedro. Como una sola iglesia que peregrina en América Latina y el Caribe, deseamos acompañarlo con nuestra oración confiada, poniendo su vida y su ministerio en las manos del Señor Jesús, médico de los cuerpos y de las almas, escriben. Del mismo modo, esperan que esta jornada se convierta en una expresión concreta de unidad y comunión con el Santo Padre desde América Latina y el Caribe, afirmando: en la oración desaparecen las distancias y nos reconocemos como un solo pueblo de Dios que acompaña, sostiene y cuida a sus hermanos, especialmente en los momentos de enfermedad y vulnerabilidad. Los obispos invitan también a todas las comunidades a orar por los médicos, el personal sanitario y todas las personas responsables de su cuidado para que el Señor les conceda sabiduría, serenidad y acierto en cada decisión. Finalmente, ponen la recuperación del Santo Padre en manos de la Virgen de Guadalupe. Encomendamos especialmente al Santo Padre a Nuestra Señora de Guadalupe, emperatriz de las Américas y madre de nuestros pueblos, para que lo cubra con su manto, lo acompañe en estos días y le alcance de su Hijo fortaleza, serenidad y salud, invocan.
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4: Es un placer tener con nosotros en Radio Vaticana, Vatican News, aquí en Roma, en el marco del encuentro a 10 años de la publicación de la exhortación apostólica Amoris Laetitia del Papa Francisco, a Monseñor Juan Domingo Becae Sono Ayang, obispo de la diócesis de Mongomo y presidente de la Conferencia Episcopal de Guinea Ecuatorial, para comentar los trabajos que se están desarrollando en el Vaticano y también entrar un poco más en profundidad sobre el desafío de evangelizar las familias en el mundo de hoy. Monseñor Juan Domingo, le agradezco de corazón su tiempo con nosotros. Nos encontramos en abril en Guinea Ecuatorial, en el viaje apostólico del Papa León. Ahora nos encontramos aquí en Roma. ¿Cómo está viviendo estos días y qué sentimientos le embargan a unos meses de esta visita del pontífice?
5: Muchas gracias. Estos momentos yo podría situarlos dentro de la dinámica de lo que ha supuesto la última visita del Santo Padre León XIV a Guinea Ecuatorial, para que nosotros, por ejemplo, la Iglesia en Guinea Ecuatorial, podamos redinamizar y quizás más acompañar, discernir sobre la situación de las familias en nuestro país, Guinea Ecuatorial.
4: ¿Cómo está viviendo este encuentro de Amoris Laetitia en el Vaticano? ¿Qué destacaría de los puntos centrales de los intercambios que está teniendo?
5: Nosotros estamos abordando la situación de las familias, que es una situación fundamental en la Iglesia católica en general. Y estamos viendo sobre todo aspectos como cómo formar. Formar no solamente a los sacerdotes, sino también a las familias, para que estas familias puedan llegar a formar a otras familias y llegar a ser un testimonio en el seno de la Iglesia católica. Porque la formación es fundamental. En este mismo sentido también vemos la necesidad, la extrema necesidad y urgencia de acompañar a las familias. Las que están en estado de fragilidad, debilidad, dificultades, no abandonar a estas familias nunca. Entonces vemos esta propuesta que el Santo Padre Francisco había dejado como legado en este documento tan importante, Amoris Laetitia, cómo nosotros hoy debemos seguir actualizando esta dinámica pastoral para esos procesos pastorales para ayudarnos en la Iglesia hoy en día.
4: ¿Cuáles son los retos principales que están afrontando como Iglesia en Guinea Ecuatorial en lo que respecta a la evangelización de las familias?
5: En lo que respecta a la evangelización en Guinea Ecuatorial, podemos subrayar sobre todo la cuestión de las sectas. Las sectas que están introduciendo divisiones en el seno de las familias, incluso cuestiones de acusaciones de cuando las personas, algún miembro de la familia se encuentra enfermo o enferma y acuden a las sectas. A veces muchos de esos pastores empiezan a decir que es tal miembro de la familia que te está haciendo lo uno y lo otro, y entonces esa cuestión de las sectas introduce divisiones en el seno de las familias en nuestro país. Pensamos que los responsables sociales también tienen que ayudar para discernir qué tipo de sectas pueden hacer entrar en nuestro país para ayudar la estabilidad de las familias en nuestro país, Guinea Ecuatorial.
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0: Muy buenos días, queridos hermanos y hermanas que nos acompañan a través de Radio Guadalupana. Sean todos bienvenidos a Tiempo de Paz, este espacio que quiere llegar hasta sus hogares y llevarles una palabra de esperanza, de fe y de encuentro con Jesucristo. Hoy quiero invitarlos a detenernos ante una frase muy breve del Evangelio, pero profundamente hermosa. Jesús subió al monte, llamó a los que él quiso y ellos se acercaron a él. Llamó a los que él quiso. Estas palabras nos recuerdan algo fundamental. La misión cristiana no comienza con nuestras capacidades, nuestros conocimientos o nuestros méritos. Comienza con una llamada. Antes de ser enviados, somos llamados. Antes de hablar de Jesús, necesitamos estar con Jesús. Antes de ser misioneros, necesitamos reconocernos discípulos. Y quizá hoy, tú que estás escuchando este programa, puedas preguntarte, ¿también Jesús me llama a mí? La respuesta es sí. Tal vez no te llame a dejar tu familia o tu profesión. Quizá no te pida viajar a tierras lejanas. Pero todo bautizado está llamado a participar de la misión de Cristo, allí donde Dios lo ha colocado. Pero pongamos atención y escuchemos la palabra. El Evangelio, según San Marcos, nos presenta un momento muy significativo. Jesús sube al monte y llama a quienes él quiere. Ellos se acercan y Jesús constituye a los 12 para que estén con él y para enviarlos a predicar. Podemos descubrir aquí tres movimientos de toda vocación misionera. Jesús llama. El discípulo se acerca. Jesús lo envía. Todo comienza en Jesús. No fueron los discípulos quienes presentaron una solicitud para convertirse en apóstoles. Fue Cristo quien tomó la iniciativa. Y esto cambia nuestra manera de comprender la misión. Ser misionero no significa decir, yo he decidido hacer grandes cosas por Dios. Significa más bien reconocer que el Señor me llamó, me permitió encontrarme con Él y ahora me envía a compartir con otros lo que he recibido. Llamó a los que él quiso, nos ha dicho el Evangelio de Marcos. Hay algo especialmente hermoso en esta expresión. Jesús no llama únicamente a los perfectos. Cuando observamos a los apóstoles, encontramos hombres muy diferentes entre sí, con cualidades, temperamentos y también limitaciones. Pedro era impulsivo. Tomás tuvo dudas. Mateo había sido cobrador de impuestos. Santiago y Juan tenían un carácter fuerte. Sin embargo, Jesús los llamó. ¿Por qué? Porque la vocación nace del amor de Dios, no de nuestra perfección. Jesús conoce nuestra historia. Conoce nuestras capacidades y nuestras limitaciones. Sabe aquello que hacemos bien y aquello que todavía necesitamos aprender. Y aún así nos dice, ven conmigo. Quizá alguna persona que nos escucha pueda pensar, yo no sé hablar de Dios. Yo no conozco lo suficiente de la Biblia. Yo no podría ser misionero. Pero la pregunta principal no es ¿soy capaz? Sino la pregunta es Estoy dispuesto a caminar con Jesús, porque cuando Dios llama, también acompaña, forma y fortalece. El Evangelio de Marcos también nos dice que los llamó para que estuvieran con él. Antes de enviarlos a predicar, Jesús los llama para estar con él. Esta parte es fundamental. El misionero no puede anunciar a alguien que no conoce. Podemos organizar muchas actividades, reuniones, apostolados, celebraciones, proyectos, pero si dejamos de estar con Jesús, corremos el riesgo de convertir la misión solamente en trabajo. La misión nace de la intimidad con Cristo. Estar con Él significa encontrarlo en la oración, escucharlo en las Sagradas Escrituras, recibirlo en la Eucaristía, buscarlo en el silencio y reconocerlo también en el hermano que necesita de nosotros. Antes de decir, Señor, ¿qué quieres que haga? Tal vez necesitamos aprender a decir, Señor, quiero estar contigo, porque el verdadero misionero primero se sienta a los pies del Maestro y después sale al camino. Luego el Evangelio también nos dice, y para enviarlos a predicar. Pero Jesús no reúne a sus discípulos para que permanezcan encerrados, los reúne para después enviarlos. La palabra apóstol significa precisamente enviado. Por eso, una iglesia verdaderamente discípula necesariamente se convierte en una iglesia misionera. Quien ha encontrado a Cristo no puede guardar este encuentro solamente para sí. La misión comienza muchas veces en lugares muy sencillos. En nuestra propia casa, con nuestros familiares, con un enfermo, con una persona que se siente sola, con alguien que necesita ser escuchado, con un joven que ha perdido la esperanza, con una persona que necesita volver a descubrir a Dios, el cual lo ama. No siempre evangelizamos desde un púlpito. También evangelizamos cuando perdonamos, cuando escuchamos, cuando visitamos al enfermo, cuando compartimos nuestro pan, cuando defendemos al débil, cuando evangelizamos con nuestra manera de vivir. Y de esta manera podemos preguntarnos, ¿de dónde viene la esperanza de esta persona? Recordemos que la iglesia es una iglesia en salida. Jesús continúa llamando discípulos. La misión de los primeros apóstoles continúa hoy en la iglesia y en cada bautizado. Necesitamos cristianos capaces de salir al encuentro de los demás. Hay personas que quizá nunca entrarán en una iglesia, pero se encontrarán contigo. Quizá nunca abrirán una Biblia, pero observarán tu manera de vivir. Quizá nunca escucharán una homilía, pero escucharán una palabra tuya. Por eso, nuestra vida puede convertirse en un evangelio vivido. No necesitamos esperar situaciones extraordinarias para ser misioneros. Nuestra tierra de misión comienza donde están nuestros pies. Tu hogar puede ser tierra de misión. Tu comunidad puede ser tierra de misión, tu trabajo, tu escuela, tu colonia. El lugar donde Dios te ha colocado puede convertirse en el lugar donde alguien encuentre a Cristo a través de ti. En este momento, quiero invitarte a hacer un pequeño silencio interior y pregúntate, ¿Cuándo sentí por primera vez que Jesús me llamaba? ¿Estoy verdaderamente con Él? ¿O estoy haciendo muchas cosas sin detenerme a escucharlo? ¿A quién me está enviando Jesús en este momento de mi vida? Tal vez tenga nombre y rostro. Puede ser alguna persona de la familia, un vecino, una amiga, un enfermo, alguien que se ha alejado de Dios. Quizá Jesús no te está pidiendo realizar algo extraordinario. Tal vez simplemente te está diciendo: acércate a esa persona en mi nombre. Queridos hermanos, Marcos en el capítulo 3, versículos, Marcos en el capítulo 3, versículo 13, nos deja una certeza que puede acompañarnos durante toda esta semana. Jesús sigue llamando, y cuando llama, lo hace porque ama. Nos llama primero para estar con Él y después nos envía. Por eso podríamos resumir nuestra vida cristiana en tres palabras: llamados, formados, enviados. Llamados por Jesús. Formados junto a Jesús. Enviados por Jesús. Y cuando sintamos miedo o pensemos que no somos capaces, recordemos: la misión no depende solamente de nuestras fuerzas. El mismo Jesús que llama es quien camina con nosotros. Y quiero invitarte a que desde el fondo de tu corazón repitas esta siguiente oración. Señor Jesús, tú subiste al monte y llamaste a los que quisiste. Hoy quiero escuchar nuevamente tu voz. Gracias porque también has pronunciado mi nombre. Gracias porque aún con mis limitaciones me invitas a estar contigo. Enséñame primero a ser discípulo, que aprenda a escucharte, a permanecer contigo y a reconocer tu presencia en mi vida. Después, Señor, envíame. Envíame a mi familia. Envíame a mi comunidad. Envíame al que está solo. Envíame al enfermo. Envíame al que ha perdido la esperanza. Envíame allí donde alguien necesite escuchar que todavía es amado por Dios. Dame un corazón misionero, unas manos dispuestas a servir y unos labios capaces de anunciar tu evangelio. Y que María, primera discípula y misionera, nos enseñe a responder como ella: hágase en mí según tu palabra. Amén. Vamos llegando al final de nuestro programa Tiempo de Paz, y quisiera que nos quedáramos con esta frase en el corazón y que la vayamos repitiendo durante la semana. Jesús me llamó para estar con Él y me envía para llevar su amor a los demás. Y hagamos este ejercicio cada mañana. Señor, ¿a quién quieres que lleve hoy tu amor? Quisiera, antes de terminar, compartirles que esta semana estuvimos aquí en Yucatán, en la séptima asamblea de animación bíblica de la pastoral y de la FECSEFOB y la Federación Católica de Centros de Formación Bíblica aquí en México, y nos reunimos cada año. Este año nos tocó aquí en Yucatán ser sede. Estuvimos compartiendo precisamente bajo este lema de ser discípulos y misioneros en el mundo a través de la palabra de Dios. Tuve el gusto de encontrarme aquí con hermanos de la Escuela Bíblica de San Jerónimo, ahí de Ciudad Juárez, también con algunos miembros de la Animación Bíblica de la Pastoral. Estuvimos por aquí compartiendo muy a gusto y agradezco el detallito, ¿verdad? Unas ricas nueces por ahí que me regalaron. Siempre es grato encontrarse con los paisanos fuera del terruño, ¿verdad? Fuera de la apreciada Ciudad Juárez, de la heroica Ciudad Juárez. Un saludo por ahí, pues, a Normita, que pues muy atenta estuvo aquí junto con todos sus compañeros de la Escuela Bíblica aquí en Ciudad Juárez, ¿verdad? Gracias también, por ahí quedaba pendiente algunos saludos. Janiel, que nos escucha, a él desde Mérida, Yucatán. Israel, que nos escucha desde la ciudad de Pachuca. Y todos aquellos quienes nos hacen el honor de escucharnos en este espacio Tiempo de Paz. Hoy en día, pues me toca a mí los martes de 11:30 en adelante compartir un pedacito del Evangelio cada día. Así que muchas gracias a todos por estar siempre pendientes. Y pues recuerden esta tarea, a que le vamos a preguntar a Jesús: ¿a quién quieres que lleve hoy tu amor? Que Nuestra Señora de Guadalupe, estrella de la evangelización, acompañe a todos los misioneros y haga de cada uno de nosotros discípulos disponibles para anunciar a Jesucristo. Gracias por acompañarnos en Radio Guadalupana. Deseamos que Jesús sea amado por todos los corazones. Que Dios los bendiga y que María Santísima los acompañe siempre. Hasta nuestro próximo encuentro aquí en Tiempo de Paz a través de Radio Guadalupana, con esta alegría de compartir el Evangelio. Esta alegría que nos da el transmitir el Evangelio. Que Dios los bendiga y hasta pronto.
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9: Oración por la paz. Señor Jesús, tú eres nuestra paz. Mira nuestra patria dañada por la violencia y dispersa por el miedo y la inseguridad. Consuela el dolor de quienes sufren. Da acierto a las decisiones de quienes nos gobiernan. Toca el corazón de quienes olvidan que somos hermanos y provocan sufrimiento y muerte. Dales el don de la conversión. Protege a las familias, a nuestros niños, adolescentes y jóvenes, a nuestros pueblos y comunidades, que como discípulos misioneros tuyos, ciudadanos responsables, sepamos ser promotores de justicia y de paz, para que en ti nuestro pueblo tenga vida digna. Amén. Santa María de Guadalupe, Reina de la Paz, ruega por nosotros.
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16: El ángel del Señor anunció a María. Dios te salve María, llena eres de gracia, el Señor es contigo. Bendita tú eres entre todas las mujeres y bendito es el fruto de tu vientre, Jesús.
17: Santa María, Madre de Dios, ruega por nosotros pecadores, ahora y en la hora de nuestra muerte.
16: Y aquí la esclava del Señor.
17: Hágase en mí según tu palabra.
16: Dios te salve María, llena eres de gracia, el Señor es contigo. Bendita tú eres entre todas las mujeres y bendito es el fruto de tu vientre, Jesús.
17: Santa María, Madre de Dios, ruega por nosotros pecadores, ahora y en la hora de nuestra muerte.
16: Y el Verbo se hizo carne.
17: Y habitó entre nosotros.
16: Dios te salve María, llena eres de gracia, el Señor es contigo. Bendita tú eres entre todas las mujeres, y bendito es el fruto de tu vientre, Jesús.
17: Santa María, Madre de Dios, ruega por nosotros pecadores, ahora y en la hora de nuestra muerte.
16: Ruega por nosotros, Santa Madre de Dios. Derrama, Señor, tu gracia sobre nosotros, que por el anuncio del ángel hemos conocido la encarnación de tu Hijo, para que lleguemos, por su pasión y su cruz, a la gloria de la resurrección. Por Jesucristo nuestro Señor.
17: Amén.
16: Gloria al Padre, y al Hijo, y al Espíritu Santo.
17: Amén.
16: Gloria al Padre, y al Hijo, y al Espíritu Santo. Gloria al Padre, y al Hijo, y al Espíritu Santo. Recordemos los fieles difuntos, dale, Señor, el descanso eterno, que descansen en paz.
17: Amén.
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18: Escuchemos lo que su santidad, el Papa León XIV, quiere decirnos. La voz del Papa.
19: El Santo Padre da ahora inicio a la audiencia general, introduciéndola con la señal de la cruz y el saludo litúrgico. Dispongámonos a acoger su palabra y a recibir su bendición.
20: Nel nome del Padre, del Figlio e dello Spirito Santo. La pace sia con voi.
19: Escuchemos, queridos amigos, la lectura en nuestro idioma.
21: Lectura del libro del Apocalipsis. Al que nos ama y nos ha librado de nuestros pecados con su sangre, y nos ha hecho reino y sacerdotes para Dios, su Padre. A Él la gloria y el poder por los siglos de los siglos. Amén. Miren, viene entre las nubes. Todo ojo lo verá, también los que lo traspasaron. Por Él se lamentarán todos los pueblos de la tierra. Sí. Amén. Dice el Señor Dios, yo soy el Alfa y la Omega, el que es, el que era y ha de venir, el Todopoderoso, palabra de Dios. Te alabamos, Señor.
20: Cari fratelli e sorelle,
19: Queridos hermanos y hermanas, el quinto capítulo de la Constitución Conciliar Sacrosanctum Concilium está dedicado al año litúrgico, tema sobre el cual hoy queremos detenernos para explicar su importancia en la vida de todo creyente. En primer lugar, hay que recordar que esta manera de definir el ciclo de las celebraciones cristianas como año litúrgico se extendió en el lenguaje eclesial gracias a la obra del siervo de Dios, el abad Prosper Wieringer. En la encíclica Mediator Dei, el Papa Pío XII afirma que no es una representación fría e inerte de cosas que pertenecen a tiempos pasados, ni un simple y desnudo recuerdo de una edad pretérita. El año litúrgico es más bien Cristo mismo que persevera en su Iglesia y que prosigue aquel camino de inmensa misericordia que inició en esta vida mortal, con el bondadosísimo fin de que las almas de los hombres se pongan en contacto con sus misterios y por ellos, en cierto modo, vivan, misterios que están presentes y obran constantemente. Por tanto, el año litúrgico debe comprenderse como una constante actualización de la obra de salvación que Cristo realiza en la historia. A lo largo de este ciclo temporal, la Iglesia permanece en contacto con la acción redentora del Señor, para que puedan los fieles llenarse de la gracia de la salvación. El encuentro con Jesús, que murió y resucitó por nosotros, es el fin que la Iglesia persigue siempre, situando en el centro de cada momento la celebración del acontecimiento pascual. Por esta razón, los padres conciliares consideran fundamento y el núcleo de todo el año litúrgico precisamente el domingo, el día de la fiesta primordial, en varios idiomas modernos. Su nombre atestigua que es el Dies Domini, el Día del Señor. Incluso en aquellas lenguas en las que ha prevalecido la referencia al Día del Sol, Sunday, Sonntag, se vislumbra el vínculo con Cristo. Cristo es el verdadero sol de justicia que ilumina a todo hombre. San Juan Pablo II, en la carta apostólica Dies Domini, enseña que el domingo es el día del Señor, el día de la Iglesia, el día del hombre y, por último, el día de los días. Al ser el domingo, la Pascua semanal, en la que se recuerda y se hace presente el día en el cual Cristo resucitó de entre los muertos, esta es también el día que revela el sentido del tiempo. Brotando de la resurrección, atraviesa los tiempos del hombre, los meses, los años,

0: festiva de los fieles. En dicha asamblea, la comunidad cristiana hace visible su comunión con el Señor y da testimonio de su pertenencia a Cristo y de su fidelidad a la Iglesia. Esta asamblea no puede sustituirse por una presencia meramente virtual, ni se reduce a una reunión meramente pasiva. La asamblea litúrgica se realiza, en efecto, en la participación activa de hermanos y hermanas, convocados juntos para que den gracias a Dios que los hizo renacer a la viva esperanza por la resurrección de Jesucristo de entre los muertos.
1: A tale proposito, esorto tutti a ricevere.
0: En este sentido, los animo a todos a buscar las mejores condiciones posibles para que también puedan participar en la Santa Misa, incluso aquellos que los domingos no tienen la posibilidad de ausentarse del trabajo. Queridos hermanos, el año litúrgico, marcado por los domingos, tiene una historia interesante en la que se entrelazan la fe y la devoción de la Iglesia. De hecho, ya desde el siglo II después de Cristo, a la celebración de la Pascua semanal, se añadió la de la Pascua anual, la máxima solemnidad, que se extendía a lo que se denomina el tiempo de gran alegría de 50 días que culminaba en Pentecostés y se preparaba mediante el tiempo de Cuaresma con su carácter penitencial. El desarrollo del ciclo natalicio que tuvo lugar posteriormente, siguiendo el modelo del ciclo pascual, ha permitido revivir los misterios de la encarnación del Verbo de Dios, de su nacimiento y de su manifestación al mundo. La Iglesia ha incorporado además en los distintos tiempos la veneración de la Santísima Virgen María, unida con lazo indisoluble a la obra salvífica de su Hijo, y el recuerdo de los mártires y de los demás santos cantan la perfecta alabanza a Dios en el cielo e interceden por nosotros. El año litúrgico propone así, de forma sacramental, la pedagogía de la historia de la salvación, guiando a los fieles desde la espera del Mesías hasta la plenitud del misterio pascual y la anticipación de la gloria futura. En él, la Iglesia celebra la actualidad salvífica del misterio de Cristo, permitiendo a los creyentes participar en él cada vez más profundamente. Por eso, el año litúrgico constituye el principio inspirador y el marco de referencia esencial de toda acción pastoral.
2: Santo Padre, los visitantes y peregrinos de lengua española que participan en esta audiencia desean manifestarle cordialmente sus sentimientos de filial afecto, que acompañan con fervientes oraciones por sus intenciones de pastor de toda la Iglesia. Al final de este encuentro, se cantará el Padre Nuestro en latín. Después, su Santidad impartirá a todos los presentes la bendición apostólica, que extiende complacido a sus familiares, especialmente a los niños y a los ancianos, a los enfermos y a cuantos sufren. Bendice también los rosarios y objetos de devoción que cada uno lleva consigo.
1: Queridos hermanos y hermanas, hoy he querido hablar del año litúrgico para continuar nuestras catequesis sobre la Sacrosanctum Concilium. Como explicaba mi predecesor, el Papa Pío XII, el año litúrgico no es una representación de hechos del pasado, sino que es Cristo mismo que nos quiere hacer participar de sus misterios, permanentemente presentes y operantes. En otras palabras, es una actualización de la obra de salvación que Cristo realiza en la historia. La finalidad de la Iglesia es que los fieles se encuentren con Cristo, poniendo al centro de cada momento la celebración del evento pascual. Por eso, el domingo ocupa un lugar preponderante en el año litúrgico y en cada semana. Es el día del Señor que estamos llamados a santificar con la celebración de la Eucaristía, reunidos de manera presencial en asamblea, atentos a la escucha de la palabra y participando de la comunión del cuerpo de Cristo. Deseo expresar mi cercanía a las hermanas y hermanos colombianos que sufrieron los efectos del reciente terremoto que causó numerosas víctimas y heridos, así como grandes daños materiales. Mientras ruego al Señor por el eterno descanso de los fallecidos, aseguro mis plegarias por sus familias y todos los que han sido golpeados por esta tragedia. Manifiesto mi gratitud a cuantos trabajan en las labores de rescate y de asistencia a los damnificados. Saludo cordialmente a los peregrinos de lengua española. Pidámosle a la Virgen María, quien llevó a Cristo en su seno, que interceda por nosotros, para que también como ella podamos participar de los misterios de Cristo, especialmente en la celebración dominical de la Eucaristía. Que Dios los bendiga. Muchas gracias.

Señor Jesús, aunque pase por valles oscuros, sé que tú estás conmigo. Aunque a veces siento que mi mundo se acaba, sé que tú me das tu mano y me levantas, porque tú me has amado hasta el extremo, Señor. Y en ti puedo encontrar la paz que el mundo me ha robado. Gracias, Jesús, amado mío, porque cuando más te necesito, tú siempre allí estás. Te amo, Jesús, con todo mi corazón.

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14: Hola, buenas tardes a todos. Estamos encantados de estar aquí nuevamente con ustedes en su programa Empresa Responsable. Agradecemos a los que se conectan por YouTube y por Facebook de Radio Guadalupana. También los que nos sintonizan en el 1560 AM o www.radioguadalupana.com. Encantada de estar aquí. Yo soy Ana Luisa Perea. Recuerden que este programa es dirigido por USEM, Unión Social de Empresarios de México. Y ahora estoy súper acompañada. Primero quiero presentar a nuestro invitado como entrevistador, que es Nayo Molina. Gracias, Nayo, por estar otra vez aquí con nosotros.
15: Nos saluda con gusto, mucho gusto, Leonardo Molina.
14: Y pues te cedo la palabra para que presentes a nuestro invitadazo que tenemos hoy. Nosotros tenemos unos diplomados en USEM, es el DIFOSO, es diplomado en formación social. Y pues ahora tenemos esta presencia que ayer tocó dar el tema con nosotros en nuestro diplomado. Nayo, por favor,
15: así te es, cedo. Pues tenemos el gran honor y el la verdad yo tengo, me da mucho gusto de tener aquí al licenciado, nuestro querido amigo Carlos García, una vez más, ya lo algunos años anteriores, ¿verdad? No recuerdo exactamente si hará unos 2 o 3 años.
16: El tiempo pasa, el tiempo vuela.
15: No, pareciera que fuera ayer. Tuve la fortuna y el gusto de entrevistarlo también en aquí en Radio Guadalupana, en otro programa, en otro tema. Y pues es que hay que sacarle jugo, ¿verdad? No me voy a explayar más, voy a presentarlo. Él es el licenciado Carlos García Fernández, él es conferencista y amigo de la USEM de Ciudad Juárez. Licenciado en Derecho por la Universidad Iberoamericana, maestro en Derecho Comercial Europeo por la Universidad de Bristol. Su experiencia profesional ha sido tanto privada como pública, en el caso de la primera, en despachos de abogados en México y en Inglaterra. En el ámbito público fue director general de Inversión Extranjera en la Secretaría de Economía y titular de la Comisión Nacional de Mejora Regulatoria. Y así como esto, tienen pues un muy amplio currículum, que pues si me pongo aquí a decirlo todo, no vamos a tener tiempo.
14: Se nos va todo el programa.
15: Y el tema de hoy es, ¿se puede ser un empresario ético? Está interesante, ¿verdad?
14: Sí, porque ya ves, siempre tenemos un estigma como empresarios.
15: Así es.
14: Así que esto es lo que puede quitar esa interrogativa.
16: Sí, sí, sí. Pues les agradezco muchísimo, la verdad. Para mí es una enorme alegría siempre estar con ustedes en este programa en Radio Guadalupana y desde Gracias. Luego con mis queridos amigos en Ciudad Juárez. Tanto el caso de la licenciada Ana Luisa Perea como el caso del licenciado Nayo Molina. De verdad, gracias, siempre es un gusto, una alegría compartir con ustedes este espacio y con todos nuestros radioescuchas. Gracias desde luego a Radio Guadalupana. Y efectivamente no solo se puede ser, sino se debe ser un empresario, una empresaria ético. Porque finalmente la ética no es sino esta rama de la filosofía, como ustedes saben, que estudia la bondad y maldad de los actos humanos, así para establecer nuestras fronteras de manera muy, muy clara y muy simple. ¿Qué es la ética? Es la rama de la filosofía que desde la luz de la razón nos permite conocer, estudiar y distinguir la bondad y la maldad en los actos humanos. La bondad que nos hace mejores personas, a través de nuestras palabras, de nuestros pensamientos y de nuestra actuación cada día, todos los días de la vida, para nosotros mismos y los demás. Y la maldad, aquello que destruye, aquello que envenena, aquello que contamina o que perjudica mi propia vida y la vida de los demás, de mi prójimo, para decirlo de manera muy sencilla. Y por lo tanto, este reto no solamente implica que las empresarias y empresarios puedan y deban ser sumamente exitosos en sus empresas, porque una empresa exitosa, una empresa altamente productiva, como bien lo decían ustedes, es condición sine qua non para su supervivencia. Una empresa que reditúa, que produce, que vende sus servicios o sus productos y los coloca de manera competitiva en el mercado, sabiendo que los mercados son muy competidos y competitivos, finalmente, cuando opera de esa manera, sale adelante y se vuelve una empresa altamente productiva. Pero para nosotros, en la UCEM, en la Unión Social de Empresarios de México, la centralidad de la persona humana es la piedra angular, es la piedra de toque, es el basamento fundamental sobre el cual construir cualquier institución humana, incluyendo a la propia empresa. Luego, entonces, no solo se puede, sino se debe ser un empresario, una empresaria ética, y la ética debe siempre regir e iluminar las decisiones que tomamos como empresarias y empresarios todos los días para maximizar no solo las utilidades, sino dignificar a las personas.
15: Pues yo creo que queda muy clarísimo, ¿verdad?
14: Un deleite escuchar todo esto.
15: Sí, no, la verdad es te agradecemos muchísimo, mi querido Carlos.
16: Al contrario, mi querido Nayo.
15: Y luego me empiezas a hacer reflexión, ¿verdad? O sea, vas diciendo las palabras y me empiezo a imaginar ese entorno, ¿no? Y como yo como persona, dices, como piedra angular, bueno, ¿yo dónde estoy parado? Pues yo soy empresario, soy una cabeza. Entonces, ¿cómo tengo que tratar a las demás personas que estén en mi entorno? Y no nada más es a mis colaboradores, sino también a mis proveedores, a mis clientes. Entonces,
14: al gobierno, sí, exacto, son palabras, sí, mayores. Ajá.
15: Entonces, yo como empresario, pues una de las cosas que primero visualizo ahorita que estabas diciendo es, pues no nada más tengo que ser yo el que debe tener una ética, ¿no? El que debe tener el conocimiento de todo esto que comentamos o que enseñamos en la UCEM, ¿no? En este diplomado que ayer nos hiciste el honor de estar ahí presente.
16: El honor fue mío.
15: Entonces, si nos gustaría, ¿verdad?, que nos sigas planteando más sobre esto para que la audiencia vaya teniendo esa visión y esa conciencia de cómo, qué tan importante es que seamos éticos, ¿no? Entonces, yo me dio la tarea porque dije, tengo que aprovechar hasta al máximo sacarte jugo, ¿eh? Y me traje unas preguntitas aquí.
16: Sí, gracias,
15: De cosas que yo veo que es muy común, que como que en México yo veo ya un tema como cultural, de que a veces es que vamos a ver cómo le hago para no pagar los impuestos, o a ver cómo a lo mejor le pago menos a mis colaboradores, o cómo vendo el producto caciqueado, por ejemplo, la gasolina, no le meto agua. O sea, ¿cómo puedo obtener mayor beneficio haciendo a lo mejor trampa? Entonces ya veo yo que en nuestro país ya está muy viciado,
16: sí,
15: ¿no?
16: Es
15: ya correcto. Es como contigo, ya lo veo como ya un tema cultural. Entonces, el querer ayudar a las personas a sacar y que se vuelvan éticos, dicen, pues es que yo luego qué voy a ganar ya.
16: Ah, ¿no? Sí. Pues,
15: ¿sí me explico? Sí, sí, sí. Entonces traigo yo esta primer pregunta. Dice, ¿se puede ser empresario ético y al mismo tiempo ser exitoso y rentable en un mundo donde muchas veces parece que el que hace las cosas correctamente está en desventaja?
16: Sí, sí, muy, muy buena pregunta, muy interesante el planteamiento. Yo pienso que, primero que todo, vuelvo a insistir, no solo se puede, Nayo, Ana Luisa, se puede, sino se debe, queridos amigos del auditorio, porque poder, de que se puede, pero ahí es donde viene el imperativo de que debemos estar siempre a la altura de lo que somos. No somos animales, no somos plantas, no somos vegetales, eso no somos. Y entonces la pregunta es, ¿qué somos? Pues somos personas humanas. Y como personas humanas debemos siempre comportarnos en los distintos ámbitos de nuestra vida personal y social. Lo dices muy bien cuando hablas de que es un factor de carácter cultural. Creo que es muy importante esto que has tocado, querido Nayo, porque finalmente la palabra cultura viene del latín culture, y culture significa cultivar. Cuando yo era chaval, tenía mis vacaciones en Michoacán, en casa de mi abuela y de mis tías, donde nació mi madre y donde a mí me bautizaron, un pueblito que se llama Santa Inés, entre Tocumbo y Cotija. Y resulta que pues veía cómo, siendo zona aguacatera, pues los campesinos y los agricultores plantaban aguacates. Y el que planta aguacates no espera unos meses después que los aguacates le den jitomates. Culture, cultivar, se cultiva lo que se siembra. Si tú siembras dentro de tu empresa y en la propia sociedad actitudes éticas que sean conciliadas en el día a día con los retos fundamentales de ser una empresa altamente productiva, lo puedes lograr. Pero vas a hacer una diferencia fundamental y cualitativa en la vida, como muy bien lo decían ustedes, de tus empleados, de tus colaboradores, del consejo de administración, de tus directivos y al mismo tiempo de tus clientes, de tus proveedores y de la sociedad en su conjunto. ¿Qué tipo, qué clase de empresarios queremos ser en México? ¿Qué tipo, qué clase de empresarias queremos ser en México? El típico empresario maximalista desde el punto de vista de sus réditos y de sus utilidades y que le importa un bledo por los demás porque los demás, dice, son los de menos. Los demás son los de menos, o realmente parte de la premisa de que se puede generar un círculo virtuoso en el que todos ganemos, comenzando porque los litros de gasolina tengan en buena aritmética 1000 mililitros, 100 centilitros, 10 decilitros y que sea gasolina de buena calidad, porque sólo así, curiosamente, voy a obtener mejores clientes. Ve a la gasolinera de fulana de tal, ve a la gasolinera de perengano de tal, porque además de que te dan litros de a litro, la gasolina es de buena calidad porque no está contaminada. Esto finalmente, lo que siembras, cultura, culture, lo cultivas. Si siembras ética en tus negocios, eso te da utilidades y te da ganancias de manera exponencial.
15: Sí, por añadidura, ¿no?
16: Por añadidura, efectivamente. Uh-huh. Efectivamente. Y un grave problema que tenemos en México, no solo en el gobierno federal, en los gobiernos estatales y municipales, también en el sector empresarial y en la sociedad en su conjunto, es esta cultura de la corrupción. Uh-huh. Yo recuerdo por ahí que leí una biografía sobre Daniel Cosío Villegas, escrita por su discípulo Enrique Krause, y Daniel tiene nombre de profeta, efectivamente, igual que Ezequiel, igual que Zacarías, igual que Jeremías, profetas. Enrique Krause intituló esta biografía de su maestro en el Colegio de México, Don Daniel Coma, el profeta. Y a través de la lectura de esa biografía fui a dar a una obra que escribió, un opúsculo, un ensayo que escribió don Daniel Cosío Villegas bajo el título La crisis de México. Fui a la biblioteca, encontré el libro, fotocopié el ensayo y lo leí de punta a punta. Don Daniel Cosío Villegas analizaba que la crisis profunda por la que México ha atravesado durante décadas tiene una raíz que al modo de un cáncer con metástasis ha permeado todo el organismo nacional, la corrupción. Uh-huh. ¿Saben ustedes, queridos escuchas, queridos amigos de la UCEM, de qué fecha es el ensayo de don Daniel Cosío Villegas? Uh-huh. Abril de 1947. Don Daniel, el profeta. Revisamos el índice de transparencia internacional sobre corrupción y de 2026 y México aparece como uno de los países más corruptos del mundo. Don Daniel el profeta. ¿En manos de quién está esto? En manos nuestras transformarlo. De nosotros, en la UCEM, de Ana Luisa, de Nayo, mías propias, de nuestros escuchas. Nosotros podemos ser agentes de cambio para dignificar a México, dignificar nuestras empresas, nuestras familias, y jamás hacer algo, jamás, que no podamos explicarles a nuestros hijos, a nuestros padres, amigos, hermanos y compadres, viéndolos a los ojos. Todo lo que hagamos lo podemos transparentar y explicar viendo a los demás a los ojos, porque somos honestos, porque somos honorables y porque nos guiamos por los principios fundamentales de la doctrina social de la Iglesia.
15: Fíjate que, pues, que tanto peso, o sea, nos acabas de aventar una losa muy pesada. Uh-huh. O sea, me refiero, nos acabas de aventar, estoy hablando por el pueblo de México, o sea, somos todos. Y acabas de decir que somos uno de los países más corruptos. Entonces, ¿qué tan éticos somos, no? Ahí está marcando más o menos. Entonces, creo que no dije así nada más por decirlo de que sea cultural.
16: Es correcto.
15: Entonces, no voy a decir que todos somos así.
16: No, estoy
15: porque
16: de acuerdo.
15: Si no, no estaríamos hablando.
14: Y sin así embargo, es. Tenemos así remedio es. Y por eso estamos nosotros aquí. Y así por eso está Carlos aquí.
15: Y el diplomado, y el la diplomado, UCEM, y la UNIAPAG.
14: Sí. Y ¿sabes qué? Ya. ¿Cómo hemos crecido? Uh-huh. O sea, ¿cómo hemos crecido como empresarios y haciendo esta conciencia de que hay algo diferente en tu empresa? De que uh-huh. tú puedes construir una empresa digna. Primero que nada, la dignidad de la persona. Uh-huh. Primero que nada. Uh-huh. Entonces, de ahí partimos.
16: Y por eso me parece muy importante y agradezco muchísimo a ustedes este espacio en Radio Guadalupana de nuestra querida UCEM Ciudad Juárez, porque en la UCEM, en la Unión Social de Empresarios de México, hay una serie de cursos, en particular el Diplomado en Formación Social, en el que se revisan distintos temas que tienen como propósito ser la luz, la guía que ilumine, que guíe la actuación de empresarias y empresarios en la vida social, en la vida económica, en los mercados en los que participan a través de sus productos y servicios. Por ejemplo, como muy bien lo dices hace una fracción de segundo, doña Ana Luisa, la dignidad de la persona humana, la centralidad de la persona humana, de toda persona humana, de cada persona humana y de todas las personas humanas que nos acompañan a lo largo del camino, como tanto nos lo insiste el Papa Francisco en su encíclica Fratelli Tutti. El bien común, ¿cuáles son los retos que tenemos como empresarias y empresarios para hacer del bien común el más común de los bienes? Por otro lado, el destino universal de los bienes, la posibilidad de que como empresarias y empresarios podamos replicar y multiplicar la riqueza para que esa riqueza no solo material sino también espiritual pueda alcanzar a un número creciente de personas en la sociedad y sobre todo al interior de la empresa de nuestros propios colaboradores. La solidaridad y la subsidiariedad como ejes fundamentales que deben de ser directrices en nuestra actuación de todos los días. Solidaridad, solidum, amalgama, cohesión, elemento fundamental de la sociedad, todos para uno, uno para todos. Subsidiariedad, que todo mundo dentro de la empresa haga su mayor esfuerzo y solamente el jefe o el superior entre al quite para enseñar cómo resolver al colaborador que no lo sabe un problema específico en un momento determinado y que ese colaborador se vuelva a su vez, por efecto multiplicador social, un agente de cambio y de enseñanza y de pedagogía al interior de la empresa para el resto de sus colaboradores. Y al mismo tiempo también, pues tener conciencia de los retos que nos plantea la inteligencia artificial, como de manera muy breve, pero al mismo tiempo muy puntual en su reciente encíclica, dignidad sobre pues la dignidad humana Magnífica Humanitas, Magnífica Humanidad, el Papa León XIV nos lo ha puntualizado en esta encíclica del 15 de mayo de este año. Así es que creo que hay enormes retos y que finalmente por eso estos principios de la UCEM que comparte con empresarias y empresarios que se inscriben a nuestro DIFOSO, a nuestro Diplomado en Formación Social, deben ser como principios estar siempre al principio e iluminar nuestra actuación concreta de todos los días.
14: Y vamos cambiando el chip de todos los empresarios, porque así me lo cambiaron a mí. Yo pensaba ser empresario es conseguir el dinero por medio de tu negocio, sí, pero también tienes que estar consciente de que hay gente que está ahí contigo trabajando y esas personas deben de crecer también como personas y desarrollarse y tú eres el líder para eso. Y tú tienes que encargarte de proteger a sus familias y cuidar a cada uno el entorno y hacerlos que ellos también sean
16: corresponsables.
14: Sí.
16: Sí, partir de la base de sí. Estamos en el mismo barco. Y el barco se llama relación de pareja. El barco se llama matrimonio. El barco se llama familia. Se llama también empresa, comunidad, municipio, el estado de Chihuahua, México, la comunidad internacional. Y ustedes y yo, junto con todos nuestros escuchas, estamos en todos estos barcos. Y ahí es donde nosotros debemos dar testimonio, como decía San Pablo, de nuestra esperanza. Así es que empresas altamente productivas, como decía el fundador de Bimbo, don Lorenzo Servige Sendra, empresas altamente productivas, plenamente humanas, socialmente responsables, y le añado un colofón, y ambientalmente sustentables, ecológicamente sustentables.
15: Muy interesante. ¿Cómo andamos de tiempo todavía?
14: Todavía
15: para,
14: sí.
15: ¿Le podemos seguir?
14: Sí.
16: Ánimo.
15: Sí, no, que
14: sigue con un espacio, tu no, otra pregunta.
15: Sí, mira, aquí va la otra pregunta, mi querido Carlos.
16: Gracias, mi querido Nayo.
15: La USEM y UNIAPAC promueven una visión de la empresa centrada en la persona, y la doctrina social de la Iglesia hablan del bien común y de la dignidad humana. ¿Qué significa llevar estos principios a las decisiones cotidianas de una empresa?
16: Es una pregunta muy interesante, como las anteriores, queridos Nayo y Ana Luisa, porque hablar de la dignidad humana pues parece simplemente pues un principio pues muy bonito para dejarlo ahí en la Declaración Universal de los Derechos Humanos del año 1948, 10 de diciembre, resolución 217 de la Asamblea General de Naciones Unidas, que dice: todos los seres humanos nacemos libres e iguales en dignidad y derechos. Y dotados como estamos de razón y conciencia, nos debemos comportar fraternalmente los unos con los otros. Es decir, Ana Luisa, Nayo, amigos radioescuchas, pues tenemos este imperativo ético de comportarnos fraternalmente con los demás, porque tenemos algo en común: la naturaleza, la dignidad y los derechos humanos fundamentales. De tal manera que ese es un reto para todo, para cada día, para todo día, para todos los días, para las empresarias y los empresarios que quieran dignificar su empresa hacia el interior de sí misma y de cara a la propia sociedad a la que deben servir. Y por otro lado, también mencionabas, además de la dignidad de la persona, el otro aspecto que tiene que ver con...
15: del bien común y la dignidad humana, ¿qué significa llevar estos principios a las decisiones cotidianas de una empresa?
16: Perfecto. Y en tratándose del segundo principio que mencionabas, mi querido Nayo, el bien común, como ya lo decía hace rato, el reto que tienen las empresas, sobre todo en un entorno tan difícil como el que estamos viviendo, de bajo crecimiento económico en México, muy bajo, muy pobre crecimiento, de un solo dígito y 1% más menos. Es decir, cuando la economía no crece, cuando no hay condiciones propicias para el crecimiento, que en buena medida esa es la labor y la responsabilidad del gobierno en sus tres órdenes, federal, estatal y municipal, crear condiciones para que florezcan las empresas dentro de la formalidad y la actividad productiva se multiplique exponencialmente, no solo por el prurito de exportar bienes y servicios a distintos mercados bajo los tratados de libre comercio que México ha suscrito, preponderantemente el T-MEC, que ahora se está revisando con Estados Unidos y Canadá, y ser exitosas en ese sentido, sino también el que finalmente dejen una huella que, a través del bien común, haga del bien común como conjunto de condiciones materiales y espirituales que permiten y favorecen el desarrollo de la persona en sociedad, hagan del bien común el más común de los bienes.
15: Uh-huh. Fíjate, ahorita, digo, cada vez que yo escucho que alguien que invitamos, luego sí empiezo a visualizar todo, y me gusta mucho ver así en mi vida personal ciertas áreas, como para decir, a ver, ¿dónde sí hago
14: de oportunidad?
15: El bien. Sí, exactamente. Exacto. ¿Dónde hago el bien? ¿Dónde sí practico el bien común y dónde no lo practico? ¿Verdad?
16: Como una especie de examen de conciencia.
15: Claro, sí, pues de eso se trata, ¿no? Esto de hacer conciencia a la audiencia, ¿no? Y así a nosotros es. Mismos, obviamente, claro. Como dirigentes de empresa, ¿no? Entonces, veo mucho que somos muy individualistas los mexicanos también, como culturalmente. O sea, siempre pensamos en primero yo, después yo y al último yo. Y lo vemos en los fracasos de matrimonios, que eso ahorita está cada vez, o sea, al alza, ¿no? por ejemplo, los vecinos que ahora los fraccionamientos cerrados, el comité de vecinos, está pasando algo en la colonia y hay un desinterés, no quiero generalizar en todas, ¿verdad? Pero en muchas así como que yo no aporto, no, ajá, ¿para sí, qué? Sí. Pues yo vivo solo, no sé. Pero al final de cuentas, pues el que está tomando la batuta, el presidente del comité, pues se hace responsable de que el fraccionamiento esté seguro, de que esté bonito, o sea,
16: sí,
15: y no participamos, o sea, porque nomás estamos ensimismados, ¿no? O sea, no, pues ve uno por nuestras cosas. Entonces, ¿dónde está ese bien común?
16: Sí, hay ahí sin lugar a dudas un par de reflexiones, porque muy bien lo dices, Nayo, somos muy individualistas, ergo sum prima persona. Yo voy primero, yo voy segundo, yo voy tercero, y los demás son los de menos. Incluso por ahí el propio Jean-Paul Sartre, este existencialista ateo francés, decía que el infierno son los demás. Estar al lado de los demás, vivir y convivir con los demás, es vivir en el infierno. Esa es una visión muy pobre de la realidad social, de la sociabilidad humana, y de lo que se trata justamente es de crear y construir condiciones de bien común. Estas no se dan simplemente por añadidura, hay que construirlas, y a ello volvemos, si les parece bien, en unos cuantos minutos, sí, porque ahora nos está llamando nuestros
14: vamos a una pausa y regresamos con nuestro programa Empresa Responsable. No, gracias por sintonizarnos, no, y no se vayan.
16: No aquí se está. Vayan, que por aquí los seguimos saludando.
15: Excelente. Excelente.
14: Es que siempre es como la...
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25: Oración por la paz. Señor Jesús, tú eres nuestra paz. Mira nuestra patria dañada por la violencia y dispersa por el miedo y la inseguridad. Consuela el dolor de quienes sufren. Da acierto a las decisiones de quienes nos gobiernan. Toca el corazón de quienes olvidan que somos hermanos y provocan sufrimiento y muerte. Dales el don de la conversión. Protege a las familias, a nuestros niños, adolescentes y jóvenes, a nuestros pueblos y comunidades, que como discípulos misioneros tuyos, ciudadanos responsables, sepamos ser promotores de justicia y de paz, para que en ti nuestro pueblo tenga vida digna
0: Amén.
25: Santa María de Guadalupe, Reina de la Paz, ruega por nosotros.
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14: Listo. Estamos de regreso aquí en su programa, Empresa Responsable. Gracias a todos por sintonizarnos, por no irse. Aquí seguimos. Gracias a los que están sintonizándonos por el 1560 AM de su radio, al www.radioguadalupana.com y los que están conectados en Facebook y en YouTube de Radio Guadalupana. Tenemos aquí algunas invitaciones. Tenemos el Rosario Viviente 2026, que es el 17 de octubre a las 6 de la tarde en el Estadio Olímpico Benito

0: Juárez, lleva tu rosario y tu vela LED. Y la entrada es gratuita para que asista.
1: Aprovechen, ¿verdad?
0: Sí, y tenemos otro...
1: Sí, otra invitación del 39º Congreso de Matrimonios. El tema es Te Basta Mi Gracia, el 2 de Corintios 12, 9. Va a ser el sábado y domingo, 24 y 25 de octubre, de 9 a 5 el sábado, y el domingo va a ser de 9 a 3 p.m. El donativo son $300 por pareja. Van a estar ahí en el congreso como conferencistas a Pepe y Ceci Medrano. Va a estar el Monseñor Jesús Omar Alemán, el obispo de Cuauhtémoc Madera. También van a estar León y Lina Reyes. Este congreso de matrimonios va a ser en el gimnasio del Instituto México, en la calle Colegio México 1960, en el fraccionamiento de Las Misiones. Y si quieren para contactarnos para más informes de este congreso de matrimonios, pueden buscarlo en Facebook, así como Congreso de Matrimonios Católicos, o igual pueden mandar un mensaje por WhatsApp al 656-563-8544.
0: Pues continuamos aquí con nuestro expositor invitado.
1: Los saludos especiales.
0: Ah, sí, tenemos unos saludos especiales que aquí Carlos nos va a dar.
2: Pues para mí es un enorme gusto, un privilegio estar aquí con ustedes, con mis queridos amigos Nayo y Ana Luisa, y agradecerles a ellos en primer lugar pues esta invitación a este espacio de nuestra USEM Ciudad Juárez, a la ingeniera Ana Luisa Perea y al licenciado Nayo Molina. Muchas gracias por esta invitación.
0: Encantados.
2: Y de manera muy especial también a nuestros anfitriones en Radio Guadalupana, al padre Armando Benavides, administrador diocesano, al padre Juan Carlos López, director de Radio Guadalupana, nuestros anfitriones, y a nuestro presidente de la Unión Social de Empresarios de México en Ciudad Juárez, Chihuahua, don Francisco Velasco. Así es que muchas gracias por esta invitación y por su hospitalidad.
1: Gracias, no al contrario.
0: Muy bienvenido, encantado nosotros de que estés aquí dándonos este tema con todo tu conocimiento, y gracias por tu tiempo, Carlos.
1: No, deja tú con el conocimiento, el corazón, cómo lo transmite, ¿no?
0: Sí,
1: o sea,
0: pero
1: eso es lo que no tiene precio.
0: Pero una persona demasiado culta para estos así temas es. Empresariales. No, ¿tienes alguna otra pregunta?
1: Pues a mí me gustaría que cerrara ahorita el punto de ahorita que nos fuimos a corte, ¿no? Hablando de que cierres la idea del individualismo, o sea.
2: Efectivamente, muchas gracias, Nayo. Gracias, doña Ana Luisa. Tenemos este tema también muy arraigado en la cultura mexicana del individualismo. Yo voy primero, yo soy primero, ergo sum prima persona, lo dicen en latín, yo soy la primera persona y voy siempre primero, y los demás, pues que se las arreglen. Y fíjense que esto incluso se refleja en ámbitos como puede ser el deporte. Si ustedes recuerdan, la última medalla de oro que en Juegos Olímpicos obtuvo México en un juego de conjunto, es decir, de equipo, fue el año 2012, medalla de oro, fútbol. Después, ¿qué pasó con estos futbolistas que no pudimos ir más lejos en la reciente Copa del Mundo? Es algo que a mí me intriga, que quisiera yo saber. Si en el año 2012 fuimos capaces de lograr una medalla de oro en el fútbol de las Olimpiadas londinenses, ¿por qué no pudimos llegar más lejos en nuestro juego de conjunto de fútbol en el reciente campeonato? Pero incluso lo que es más serio y mucho más grave, en mi opinión, es si nos preguntamos, antes de esa medalla de oro de los Juegos Olímpicos de Londres en fútbol 2012, ¿cuál fue la medalla previa que obtuvimos como mexicanas y mexicanos en un juego de conjunto? Fue en los Juegos Olímpicos de Alemania en 1938, un juego de básquetbol de equipo, 1938 a 2012.
1: Mucho tiempo.
2: ¿Qué pasó? ¿Por qué no sabemos jugar en equipo? ¿Por qué siempre queremos sacar ventaja, sobre todo indebida, para nosotras mismas, para nosotros mismos, cuando si

0: vez, también hace muchos años, el presidente John Fitzgerald Kennedy, cuando tomó posesión de la presidencia de los Estados Unidos, en su discurso se dirigió al pueblo estadounidense en estos términos: más que preguntarse ustedes, conciudadanas y conciudadanos estadounidenses, ¿qué hacen los Estados Unidos de América por todas y cada una, por todos y cada uno de ustedes? ¿Por qué no nos preguntamos qué estamos haciendo todos y cada uno por engrandecer a los Estados Unidos de América? Yo replicaría esto en el caso mexicano. Más que preguntarnos qué hace el gobierno federal, el gobierno estatal, el gobierno municipal por mí, por mi empresa, por mi sociedad, por la sociedad en su conjunto, ¿por qué no me pregunto de manera autocrítica el día de hoy, con todo sentido de sinceridad, viéndome al espejo, qué estoy haciendo yo, empresaria, yo, empresario, por dignificar y transformar en positivo la realidad de mi empresa, para ella misma y para la sociedad mexicana en su conjunto?
1: Y que la pregunta que acabas de hacer, mi querido Carlos, se vaya para también los colaboradores, también para todos los ciudadanos que están escuchando ahorita, ¿verdad? O sea, desde cada uno, desde su trinchera.
0: Es correcto.
1: ¿Cómo podemos hacerle, verdad?
2: Y es que un ejemplo, perdón, Carlos, un ejemplo tan sencillo que acabas tú de mencionar ahorita es en tu fraccionamiento, uh-huh, en tu colonia, porque no te involucras, porque hay esa apatía. Pero ¿qué diferencia sería? Todos vamos a arreglar el parque. Fíjate. Y todos vamos a cuidar el parque. Imagínate que todas las colonias pensáramos así. Todos los parques estarían en perfectas condiciones.
0: No tendríamos basura.
2: Sí, y es no empezando por algo tan sencillo, tan sencillo como eso.
1: Y que, o sea, nos pudiéramos hasta cuidar de, o sea, que es bien común que pasa. A veces ahí se está metiendo un ratero o algo. No, mejor no digo, mejor, porque luego si hago la denuncia no se va a dar cuenta el ratero y sea alguien de esos que pesados o algo, y sí, vaya a venirse contra mí, mejor me hago la vista gorda. Callado, o sea,
0: sí. y desde
1: no luego, hay participación, y que es uno de los temas que se hablan en la UCE, o sea, no hay participación
2: social. Sí,
0: el involucrarnos, el comprometernos, el hacer nuestros los problemas y ser parte de la solución.
1: Se requiere mucho valor, ¿verdad? De ser, de participar y de practicar estos principios de ética, ¿no?
2: También lo vemos nosotros aquí, lo que se refiere a la política, porque ya es apatía, porque no vemos el resultado tal vez que queremos, y yo no participo, y se trata de todo lo contrario. O sea, hay que salir todos a votar, hay que salir todos a participar.
0: Claro. Sin duda. Ustedes recordarán que cuando terminó la Segunda Guerra Mundial, pues hubo la necesidad de reconstruir Europa, porque Europa estaba totalmente devastada por la guerra, y en particular Alemania. Y Alemania tuvo un gran líder de nombre Konrad Adenauer. Y Konrad Adenauer fue uno de los artífices de la construcción de lo que hoy se conoce como Unión Europea, junto con Jean Monnet y con Alcide de Gasperi. Y este alemán, Konrad Adenauer, padre de la refundación o la reconstrucción de Alemania después de la Segunda Guerra Mundial, decía algo que me parece muy significativo: la política es demasiado importante como para dejarla a los políticos. La política es demasiado importante como para dejarla solamente en manos de los políticos. Si por la política entendemos el arte de la gestión de la justicia social y el bien común, eso nos compromete a todos, sobre todo ciudadanas y ciudadanos, que debemos involucrarnos y participar, como ustedes muy bien lo han dicho, en la gestión del bien común y de la justicia social, de tal manera que los políticos no se apropien de la agenda, porque normalmente no lo hacen bien. Y entonces nosotros, como ciudadanas y ciudadanos, debemos involucrarnos, debemos participar, debemos hacer nuestros los problemas de la comunidad y encontrar con nuestros vecinos, con nuestros compañeros en la escuela, etcétera, soluciones comunes a problemas comunes.
2: Sí. Tuvimos aquí también a Gabriel Sánchez, vino aquí a participar con nosotros, y él es el presidente de un club que es de padres de familia, y ellos defienden todo lo que el gobierno quiere hacer en contra de sus hijos en las clases, en las escuelas. Y ellos han detenido muchos pues leyes que se quieren imponer y han detenido y las han tumbado con la fuerza de ellos y están en toda la República. Entonces me llama mucho la atención porque como desde tu trinchera y a lo mejor no es tanta gente, pero tiene una representación y tiene un efecto.
0: Sin duda, sin duda. Y aquí ojalá en algún punto entendamos que no puede haber mejor alianza estratégica que la del gobierno en sus tres órdenes, federal, estatal y municipal, y en sus tres poderes, legislativo, ejecutivo y judicial, que con el empresariado. Deberíamos trabajar armónicamente, en equipo y en conjunto, porque si a las empresarias y empresarios de México y a sus propias empresas aquí en Juárez y en Chihuahua les va bien, a México le irá mejor, no hay duda de eso. Y el gobierno debería ser un facilitador de la actividad de las empresarias y los empresarios dentro de la formalidad para que sus empresas progresen, prosperen, porque solo así México puede prosperar. Uh-huh. Y en ese sentido, pues las políticas y políticos, recordar aquello que decía Winston Churchill, este célebre estadista inglés. La diferencia entre un político y un estadista, decía Churchill, es que el político piensa en la próxima elección. Y solo en ello. Un estadista piensa en la próxima generación. Uh-huh. En México tenemos políticos, no tenemos estadistas. Yo no conozco un solo estadista en México. Tenemos políticos que todo el tiempo están pensando cómo ganan de una manera o de otra, en el marco de la legalidad o fuera de ella, las elecciones próximas. Yo no conozco un estadista. Ojalá y quienes nos escuchan se den cuenta de que toca participar, corresponde participar, involucrarse en la gestión del bien común, de tal manera que esto finalmente signifique hacer de la política dignificada un medio a través del cual cada persona, toda persona y todas las personas en nuestra sociedad tengan oportunidades equitativas para despegar en la vida.
1: Fíjate qué interesante y qué poderoso, sí, profundo, o sea, lo que acabas de decir, o sea, nos hace razonar, reflexionar y llegar a la pregunta, ¿no? Me hago la pregunta de qué tan individualista, o sea, hablando ahorita de lo que estamos hablando del individualismo, ¿no? O sea, diste un claro ejemplo de los políticos que no son estadistas, ¿no? No conoces uno aquí.
0: No.
1: Pues eso lo convierte, entra el concepto de individualismo. Entonces, lo de las olimpiadas. Entonces yo creo que nos debemos de llevar esa reflexión y también la audiencia a invitarlos, ¿no? O sea, ¿qué tan individualista eres?
0: Exacto, y es que además todo el tiempo estamos dale que le das, incluso se vuelven frases ya muy trilladas, es que ¿qué país le vamos a dejar a nuestros hijos? Uh-huh. Me parece fundamental que hagamos una reflexión sobre el particular, pero ¿por qué no volteamos la pregunta? Uh-huh. ¿Qué hijos le vamos a dejar a este país? Y le estamos dejando a este país, porque todo el mundo dice, es que qué país, qué México les vamos a dejar a nuestros hijos. Por supuesto que tenemos que ocuparnos, no solo preocuparnos, sino ocuparnos de ello. Pero tanto más importante que responder esa pregunta es, ¿y qué hijos yo, padre, madre de familia, le estoy dejando a este país? Porque este país será tan bueno, México será tan bueno y tan próspero, tan justo y tan equitativo como los hijos que le dejemos a esta nación. Uh-huh.
1: Y si no lo hacemos, pues, ¿qué les va a esperar a los futuros hijos que
0: ese
1: vengan?
0: Es el punto.
1: ¿Verdad? Porque si no hacemos chamba, pues, les va a ir muy mal a las próximas generaciones, ¿no?
0: Sí. Luego por ahí salen con frases muy trilladas y que hasta me dan ganas de sacar los violines. Es que los niños son el futuro del mundo. Ah, ya, déjate de tanta cursilería. Mejor ocúpate en serio de pensar y de verdad qué hijos estamos dejando a este país, porque este país será tan bueno como hijos educados, con principios, con valores, productivos, comprometidos con ellos mismos, con su sociedad, con su familia, y en ese sentido, agentes de cambio que transformen el rostro de este país para tener un país más justo y más digno para millones de mexicanas y mexicanos que no tienen las oportunidades que ustedes y yo hemos tenido. Debemos ser líderes, debemos ser agentes de cambio de signo positivo.
2: Y empezando por nuestra casa, y platicábamos un grupo de amigas, señoras y yo acerca de eso, y decimos, bueno, es que mira estos hijos y mira estos hijos, y la conclusión fue, hay un ejemplo para esto. Hay un ejemplo. Hay hijos que siguen a sus padres y que adaptan los valores y principios que ese padre te está enseñando. Sí. Entonces, es nuestro trabajo. Imagínense con todo esto que vemos en USEM, ¿cómo serían esos niños? O sea, ¿cómo? Bueno, por ejemplo, ahora todos los papás que están acercándose a nosotros en el diplomado, claro, claro que transmiten a sus hijos todo esto que estamos viendo.
0: No hay de otra, efectivamente. Es fray ejemplo.
2: Sí.
0: Es fray ejemplo. Alguna vez cuando tuve el privilegio de negociar el capítulo de protección jurídica de inversión del Tratado de Libre Comercio México-Japón, un colaborador mío, Miguel Flores Bernés, me regaló un cuaderno que tenía en japonés y en inglés una inscripción, una leyenda que decía: la madre naturaleza, yo diría Dios, nos ha dotado de dos ojos, dos oídos y una sola boca. Señal que lo que tenemos que observar y escuchar es mucho más que lo que tenemos que decir. Nuestros hijos observan y escuchan nuestro ejemplo. Fray ejemplo, fray ejemplo, fray ejemplo. Porque de lengua me como tres tacos y me indigesto. Hablar menos y actuar mejor.
1: Sí.
0: Y por eso me parece muy importante esta invitación que hacías, Nayo, a este congreso de matrimonios que se está organizando.
2: Sí, ¿cómo no?
0: Porque incluso en clase a mis alumnos les suelo decir: ¿cuál es la célula de la sociedad? Y todos responden al unísono: maestro, la familia, la familia, la familia. Error, error, error gravísimo. La célula de la sociedad es la pareja, es el matrimonio. Porque si la pareja jala parejo, si hacemos y somos pareja de nuestra pareja y con nuestra pareja, desde ahí construimos la nación.
1: Exactamente. Fíjate, y ahorita,
2: real,
1: hablando de eso, o sea, aquí traigo una nota, ¿no? Como pregunta, ¿no? ¿Qué le dirías a el programa es de empresarios, ¿no? Pero
0: sí,
1: pues ahora sí que no nada más, porque pues aquí es para todos.
0: Sí, correcto.
1: Entonces va dirigido a todos. ¿Qué le dirías a las personas, a los empresarios, colaboradores, personas que forman un equipo, todos, ¿no? ¿Qué piensa que actuar así, con estos principios, el bien común, la solidaridad, subsidiariedad, todo lo que hemos venido, la dignidad de la persona? Porque vuelvo a lo mismo. Pensamos, es cultural aquí en México, de el tener y aplicar estos principios. Yo lo he visto en personas que han tomado el difuso, que llegan así y lo empiezan así, como que se me hace que no estoy en el lugar adecuado. Digo, no generalizo, son contaditos, ¿verdad?
0: Sí, sí, sí.
1: Pero empiezan, me va a poner en desventaja si yo aplico esto, porque tenemos a lo mejor como pueblo estigmatizado que el ser buena gente te pone en desventaja. Y se confunden. O sea,
0: sí, sí, sí.
1: O sea, como el que el ser buena gente es ser
0: tonto.
1: Por no decirlo en palabras feas, como tenemos costumbre de decirlo.
0: Sí, sí, exactamente.
1: Entonces, a mí me gustaría, ¿no?, que nos dijeras tú qué le pudieras decir a esas personas que piensan así, que actuar con estos principios los hacen menos competitivos.
0: No, yo diría, justo como hace unos minutos lo reflexionábamos, que al contrario, entre más se compromete uno a la construcción del bien común en su empresa y desde su propia empresa de cara a la sociedad, todo esto que se siembra se multiplica exponencialmente. Que no están divorciadas la productividad, la competitividad, la redituabilidad en una empresa, el ser exitoso económicamente con ser un dirigente honesto.
1: Papá honesto, maestro honesto.
0: Maestro
1: todo.
0: Honesto, líder, director de escuela, presidente municipal, gobernador o gobernadora honesto. Al contrario, generas, en vez de círculos viciosos, círculos virtuosos, donde todo esto que siembras finalmente se multiplica, incluyendo la propia redituabilidad de la empresa, del negocio próspero, y desde luego en una serie de factores que inciden positivamente en la sociedad y que se convierten a la empresa y al empresario en agentes de cambio.
1: Uh-huh.
0: De tal manera que no es, como dijo un amigo mío por ahí, enchílame otras.
1: Uh-huh.
0: Sí se requiere de creatividad, se requiere de esfuerzo, de inteligencia, de preparación, de empeño, de visión, pero sí es posible conciliar estos dos valores: ser una empresa altamente productiva y exitosa desde el punto de vista económico, y a la par ser una empresa y un empresario educado, honesto, que vive y se apega a ciertos principios fundamentales a través de su actuación cotidiana. Uh-huh. Por aquello de que el quien no vive como piensa, terminará pensando como vive para uh-huh. justificarse. Uh-huh. Debemos atrevernos a revisar si nuestra actuación en todos los ámbitos de la vida social, como bien lo decían Nayo y Ana Luisa, todos estos ámbitos en los que nos desenvolvemos como pareja, familia, vecinos, empresarias y empresarios, están siendo iluminados y dignificados por principios fundamentales de la doctrina social de la Iglesia para ser congruentes y dar testimonio de nuestra propia convicción.
1: Exactamente. ¿Cómo ves, Ana Luisa? Que yo aquí traigo más, pero pues tú ahorita te habías comentado, no sé si todavía
2: sí,
1: tengamos tiempo de la inteligencia
2: pues
1: artificial.
2: Rápidamente, que empezamos ahora con la inteligencia artificial y cómo tenemos dos caminos. Un camino a la ética, utilizando inteligencia artificial, o un camino tal vez peligroso. ¿Cómo se visualiza o cómo lo podemos hacer como empresarios? ¿Hacia dónde nos dirigimos?
1: Es que es algo...
2: Porque ya nos lleva y tenemos que estar preparados. Sí,
1: hemos platicado, es un arma de dos filos, ¿no? Entonces,
0: sí, es un arma de dos filos, efectivamente. Hace unos minutos reflexionábamos sobre este tema antes de tener el gusto de encontrarnos con nuestro auditorio aquí en Radio Guadalupana, que por cierto aprovecho para agradecer a la producción que está aquí muy al pendiente de uh-huh. acompañarnos en este ejercicio. Muchas gracias y muchas felicidades. Es un arma de dos filos, es, fíjense, como un gran cirujano que entra al quirófano con un bisturí. Y ese bisturí puede salvarle la vida al paciente que tiene en esos momentos a lo mejor un problema gastrointestinal delicado, hay que extirpar el apéndice porque el apéndice está por explotar. Perdón que no utilice términos técnicos, los médicos o doctoras y doctores que me escuchen, pero de pronto tiene un problema infeccioso muy delicado y hay que extirpar el apéndice. Pues con este bisturí, ese cirujano, esa cirujana que tiene enormes habilidades, conocimientos y capacidades, puede hacer una operación perfecta y éticamente correcta, médica y quirúrgicamente correcta, pero éticamente responsable, o puede de pronto condicionar la operación de ese paciente a que le depositen en su cuenta en Suiza los francos suizos necesarios en una cantidad millonaria para intervenir a ese paciente. Es el mismo médico, la misma doctora, que con enormes capacidades y conocimientos técnicos, médicos y quirúrgicos, pone ese bisturí al servicio del bien, de valores éticos, o al servicio del mal. De esa misma manera, la inteligencia artificial, mutatis mutandis, cambiando lo cambiable, aplicando lo aplicable, puede ser un gran instrumento que logre hacer de nuestras empresas cada vez más productivas, más eficientes y más competitivas en mercados nacional e internacional muy competidos, o puede simplemente uno desplazar a las personas, dejarlas en un segundo o tercer plano, simplemente para utilizar y maximizar la inteligencia artificial con descuido y en demérito de las personas, y que se nos escape de las manos que sea este bisturí que en vez de hacer el bien, de pronto resulte que hace el mal. Por eso los invito, queridos escuchas, a que lean esta encíclica del Papa León XIV, Magnifica Humanitas, que firmó el 15 de mayo de este año y presentó el 25 de ese mismo mes, justamente que lleva por título Magnífica Humanidad y tiene por subtítulo Sobre la custodia de la persona humana en el tiempo de la inteligencia artificial. La custodia de la persona humana en el tiempo de la inteligencia artificial. Todos somos responsables y corresponsables de custodiar, de acompañar a nuestros hermanos y hermanas, personas humanas que comparten la dignidad y la naturaleza humana con nosotros, en todos estos procesos en los que la inteligencia artificial nos plantea enormes retos en la medida en la que la podamos inscribir en un marco ético para el bien de la sociedad y de las empresas.
1: Excelente.
2: Vamos a estar estudiando esta encíclica en los siguientes programas que tengamos aquí en Empresa Responsable para que estén pendientes.
0: Uh-huh. Muy bien.
1: ¿Cómo andamos de tiempo? ¿Todavía andamos? ¿Eh?
2: Sí.
1: Sí, todavía podemos. Excelente. Tiempo, no, pues aprovechando, porque pues, como te digo, sí, hay que sacarte jugo.
0: No, muchas sí, gracias.
1: Pues la verdad que sobre eso, ¿no? Que acabas de comentar, perdón, de la inteligencia artificial, se está viendo ya mucho actualmente cómo el estarla aplicando ya está, se está desplazando a personas para que esas empresarias con falta de conciencia de estos principios y valores, pues dice, esto me soluciona la empresa y despido personas porque me va a redituar más, me va a ahorrar dinero, pero no se pone a pensar que atrás de esas personas hay familias, ¿no? Hay bocas sí, que alimentar.
0: Sí, sí,
1: ¿no? Correcto. Entonces, ¿cómo has visto tú en este caminar tuyo, en tu experiencia, en cómo están las empresas aquí en México y qué te gustaría decirle a esas personas que están considerando implementar esta inteligencia artificial para beneficiar a la empresa, pero qué pueden hacer con sus colaboradores?
0: Correcto, ¿verdad? Correcto.
1: Porque pues al final de cuentas hay mucho que hacer, ¿no?
0: Sí, es una pregunta muy compleja porque desde luego, nuevamente, si mis competidores están utilizando e implementando la inteligencia artificial en sus procesos productivos dentro de la empresa y de cara también a sus proveedores y a sus propios clientes o consumidores, pues de pronto el que yo no haga lo propio me puede dejar completamente fuera del mercado y por lo mismo la empresa cerrar. Uh-huh. Y si la empresa cierra, necesariamente mis colaboradores, mis empleados van a quedar en la calle, uh-huh, desempleados. Luego entonces es una situación muy compleja en la que uno debe, por un lado, entender que la inteligencia artificial es un instrumento, no es un fin en sí misma. Uh-huh. Es un instrumento que nos puede permitir ser altamente productivos y competitivos en mercados muy demandantes y sumamente competidos. Uh-huh. Pero que es solo eso, un instrumento. Y entonces, por lo mismo, la invitación que yo haría es hacer una especie de autodiagnóstico dentro de la empresa. Número dos, en el que participen todos los colaboradores, los jefes, los directivos, los empleados, es decir, que sea corresponsabilidad de todos, uh-huh, los que forman esa organización empresarial, esa empresa, y que finalmente se detecten las áreas de oportunidad en las que se puede ser mucho más eficiente y productivo echando mano de este instrumento desarrollado por los técnicos llamado inteligencia artificial, pero que paralelamente, como muy bien lo decías, don Nayo, podamos detectar nuevas áreas de oportunidad, nuevos horizontes, desafíos que nos plantea el uso y la implementación en mi empresa de la inteligencia artificial para salvaguardar empleos en la medida en la que podamos reconvertirnos, reinventarnos, y en ese sentido que las demás personas y colaboradores que hacían hoy por hoy una función que puede hacer incluso mejor la inteligencia artificial, en esta reinvención de la empresa podamos ver de qué forma las podemos capacitar y podemos aprovecharlas para bien de la propia empresa y bien, bueno, de ellas mismas y de sus propias familias.
1: Para nuevas áreas.
0: Esto requiere efectivamente nuevas áreas, en nuevos horizontes, en nuevos empleos que se rediseñen y se replanteen, la posibilidad de asumir los retos de la inteligencia artificial, pero entendida como un instrumento, no como un fin en sí misma, porque el fin fundamental es la dignificación de cada colaborador, de cada cliente, de cada empleado, de cada proveedor en el entorno de la propia empresa y hacia el interior de ella misma.
2: Carlos, ¿crees que lo podamos comparar como cuando surgió la computadora? Y que pues también se decía en aquellos entonces que iba a haber mucho despido. Y que entonces lo que tuvo que haber es, hay que prepararnos y aprender cómo manejar las computadoras.
0: ¿Crees sí, que sí, hacer sin algo duda, parecido? Me parece que el ejemplo es muy bueno. Por algo, aquí tenemos una ingeniera
2: sí.
0: Con nosotros, que lleva justamente la pregunta a ese terreno de las computadoras, efectivamente, del hardware y del software, que hubo este temor fundado de que la computadora dejara en la calle a medio mundo, sí. cuando finalmente se convirtió en un instrumento muy útil. Hay que recordar que el Papa León XIV toma su nombre de un predecesor, León XIII, quien en el año de 1891, en plena revolución industrial, escribió una encíclica que lleva por título Rerum Novarum, de las cosas nuevas, y donde justamente el Papa León XIII, que fue prácticamente quien inauguró la doctrina social de la Iglesia, con esta encíclica Rerum Novarum, finalmente nos llevó a una reflexión en el marco de la revolución industrial, si las máquinas venían a desplazar por completo y no había remedio más que dejar en la calle a cientos de trabajadores, porque una sola máquina era capaz ya de hacer, en el marco de la revolución industrial, lo que antes hacían 40 o 50 personas en un taller o en una fábrica. Y así como ese planteamiento lo hizo en 1891 el Papa León XIII, pues hoy en día lo está haciendo mutatis mutandis, aplicando lo aplicable, el Papa León XIV a propósito de la inteligencia artificial, y desde luego pasando también por la irrupción de las computadoras y del software en nuestra vida y en los procesos productivos. Yo pienso que tenemos un nuevo reto con la inteligencia artificial, pero que al mismo tiempo tampoco habría que perder el sueño, porque ya finalmente, a propósito de la revolución industrial, de la irrupción de las computadoras en los procesos productivos y en nuestra vida, hay quienes se ocuparon de estos temas para reflexionar sobre de ellos a propósito de principios y valores éticos.
1: Sí. Totalmente de acuerdo, mi querido
2: sin
1: Carlos.
2: Miedo,
1: fíjate, como te digo, luego lo empiezo a visualizar, ¿no? Y luego a veces también veo, me vienen así como pensamientos o escenas, y me acuerdo de, por ejemplo, ahorita se me vino así el concepto de una película de los superhéroes, ¿no?
0: Sí.
1: Que una frase muy conocida de que a todo gran poder conlleva una gran responsabilidad, ¿no? Entonces, ver esto que es algo muy poderoso, una herramienta
0: sí.
1: muy poderosa, y conlleva una gran responsabilidad. Entonces yo creo que es responsabilidad de todos, porque ya está aquí en nuestro planeta, en nuestro mundo, y eso ahora sí que es responsabilidad de todos aprender a utilizarla adecuadamente, con ética,
0: sí.
1: y no como decías el ejemplo del doctor, ¿verdad? El cirujano. Y para beneficio, para el bien común de todos nosotros, ¿no? Eso me llevo, pues, mucho, ¿verdad? O sea, mucho que seguirme reflexionando y digiriendo, ¿verdad? En esta plática. Yo de manera particular te agradezco mucho, Carlos, de verdad que siempre disfruto mucho tus enseñanzas,
0: ¿no?
1: Y tu compañía como persona, eres una gran persona, y siempre vas a tener aquí tu casa. No sé si tengas algunas otras preguntas que hacer, y no sé,
2: gracias, mi querido.
1: Qué padre. No, pues vamos y anda.
2: Sí,
1: excelente.
2: Carlos, ¿qué quieres agregarnos?
1: Sí, excelente.
0: Pues fíjate que retomando esto que bien decían ustedes dos, mis queridos amigos, pienso que podríamos echar mano de otra frase que se le atribuye a Winston Churchill sobre la diferencia entre un pesimista y un optimista. Y pienso que, como muy bien ustedes lo han dicho, tenemos muchos retos que nos llevan a ser muy optimistas como empresarias y empresarios a propósito de la aparición o la emergencia de la inteligencia artificial. Y decía Churchill que un pesimista encuentra un problema en cada oportunidad. Un optimista, una oportunidad, un reto, un desafío en cada problema. La inteligencia artificial nos plantea retos muy importantes que podemos acometer desde un punto de vista pesimista u optimista. Ver en ella un problema o ver en ella una oportunidad, un reto, un desafío para nuestras vidas y las vidas de nuestras empresas y de todo su entorno. De tal manera que la invitación que yo les hago es a que seamos optimistas y en ese sentido aceptemos estos retos que como empresas y empresarios nos propone la inteligencia artificial, pero que no lo hagamos solo, que lo hagamos de la mano solos, de la mano de nuestros directivos, de nuestros colaboradores, del consejo de administración, de nuestros empleados, de nuestros trabajadores, porque finalmente la empresa es una unidad de producción de bienes, de prestación de servicios, pero es una unidad de producción de bienes y prestación de servicios para el bien de sí misma, de sus colaboradores de todos los que la conforman y de la sociedad a la cual estamos llamados a servir. Uh-huh. Así es que, pues esta es una invitación a que seamos optimistas en un entorno complejo, competitivo, desafiante, pero en el que estoy seguro que quienes nos escuchan serán muy exitosas y exitosos si inscriben toda esta idea de la productividad y la competitividad en un marco mucho más amplio y valioso, que es el de los principios y los valores éticos con los que debemos informar nuestra actuación cotidiana en el marco de la doctrina social de la Iglesia.
1: Excelente.
2: Y sabes que no es algo que nada más se esté hablando y Carlos con todo este conocimiento nos está transmitiendo, o sea, es algo real, es algo que ya lo hemos visto en empresas aquí en México, cómo han salido adelante y están siendo empresas altamente productivas, porque ellos están implementando estos valores y principios que nosotros tenemos en OSEM.
0: Así es, no está peleado el que seas muy exitosa o exitoso como empresaria o empresario con el que seas una gente, un hombre, una mujer de bien para tu familia, para tu empresa y para tu sociedad. Al contrario, se puede ser exitoso como empresaria o empresario en una sociedad tan compleja y competida, y se puede ser ético al mismo tiempo. No se trata de realidades que estén divorciadas, sino al contrario, que con ingenio, con creatividad, con preparación, con estudio, con análisis compartido con todos nuestros colaboradores, podemos encontrar las avenidas y los caminos y los retos que nos plantean todos estos desafíos, incluyendo la inteligencia artificial, en este primer cuarto del siglo XXI y hacia adelante. Así es que ánimo, ánimo, que por nosotros nunca quede.
1: Excelente.
2: ¿Tienes creo. Alguna otra pregunta? Sí, me parece que tenemos tiempo todavía. Sí,
1: pues mira, antes de que a lo mejor se nos venga así muy rapidito, a mí me gustaría, mi querido Carlos, que a nosotros nos queda muy claro todo lo que hemos venido platicando, porque pues hemos estado en el diplomado, participamos, es nuestra responsabilidad. Cuando obtenemos esto nos damos cuenta que esto apenas empieza, ¿no? O sea, tenemos que seguir, ya se vuelve una responsabilidad y una obligación así moral, es, así ¿no? Es. Hasta con Dios y con todos los que nos rodean, y que si tenemos una familia, una esposa, colaboradores, ya se vuelve una obligación.
0: Sí, sí, sí.
1: O sea, esa es la responsabilidad. Entonces, yo me he dado cuenta en estos diplomados o en estas conferencias o pláticas, y que la audiencia que nos escucha, la gente que va y participa para aprender, a veces los escucho yo, ¿verdad? Que dice, pero ay, cómo se quedan así, dispensen por mi francesa, dicen, ¿cómo le voy a hacer? ¿Por dónde empiezo?
0: Sí.
1: ¿No? Entonces, a mí me gustaría, mi querido Carlos, que des tres principios así concretos, simples, a todos los que nos están escuchando, cómo pueden, que puedan empezar a aplicar el día de mañana, así tres principios que tú digas, empiezan a practicar estos tres para que no se les haga tan complicado, o sea, ¿qué pudieras tú decirle a la audiencia?
0: Diría yo, muchas gracias por la pregunta, primero hacer una especie de examen o autodiagnóstico, repito, con la ayuda de los y la participación de los colaboradores, de los empleados, de los trabajadores de mi propia empresa, partiendo de la base de que vamos en el mismo barco todos, los dueños de la empresa, los directivos de la misma y desde luego los colaboradores, empleados y trabajadores, hacer una especie de diagnóstico en el que todos participen respecto de las áreas de oportunidad que hay para dignificar el trabajo de cada persona dentro de la propia empresa, de la propia corporación. Es decir, que no haya factores que en un momento determinado, desde el punto de vista de la discriminación, incidan por razones de sexo, origen, color de piel, nivel socioeconómico, etcétera. Realmente revisar en una especie de autodiagnóstico si no hay factores que estén perjudicando el ambiente laboral al interior de la empresa, justo porque hay discriminación, porque hay prepotencia, porque hay autoritarismo dentro de la propia empresa que haga que los colaboradores no den el 100, porque como alguien dijo por ahí, pues yo hago como que trabajo porque mi patrón hace como que me paga y me considera, que no estemos en ese escenario. Por otro lado, el revisar también en una especie de autodiagnóstico coparticipativo qué áreas de oportunidad hay para ser mucho más solidarios al interior de la estructura empresarial y subsidiarios en el sentido de que no seamos paternalistas, sino que obtengamos el 100% del compromiso de nuestros colaboradores en la medida en la que ellos perciben el 100% de nuestra entrega y de nuestro compromiso para con ellos. Y finalmente, hacerles percibir y a todos que tenemos enormes retos y que estos retos se conozcan por todos los colaboradores frente a la propia sociedad, frente a nuestros clientes y nuestros consumidores, viendo y analizando cómo se está comportando el mercado para que todo el mundo sepa que esto nos está planteando retos no solo a quienes encabezan o dirigen la empresa, sino que los retos nos los está planteando a todos. Que si yo me encargo de la limpieza dentro de la empresa, el que la empresa esté impecablemente limpia y cuidada, eso presenta una imagen, manda un mensaje, establece estándares de calidad en los productos y servicios que la empresa fabrica o presta, de tal manera que esto es una responsabilidad mía y yo soy corresponsable, por lo tanto, como muy bien decías, tengo la obligación de hacer al 100 mi trabajo, de dar el 100% de mi esfuerzo, de tal suerte que mi empresa, sintiéndola y asumiéndola como propia, sea una empresa exitosa que responda a los retos de un mercado muy difícil, muy complejo, muy competido, y por lo tanto es tarea mía, por más modesta que sea mi responsabilidad, de incidir positivamente para que la empresa sea muy exitosa, porque la empresa es mía, la hago mía, me siento parte de ella, no solo me pongo la camiseta, sino me tatúo el nombre de la empresa en la que yo colaboro, en la medida en la que también mis directivos, mis superiores, la traen tatuada y me hacen sentir parte de la misma, que el éxito de esa empresa finalmente será mi propio éxito.
1: Qué bonito.
2: Sí, excelente. Porque tú luego conviertes, cuando, como tú dices, yo tengo una compañía donde bordamos logotipos, y me sorprende cuando la gente va y lleva toda la ropa que usa para poner el logotipo de la empresa. Uh-huh. Para mí eso es, amo mi empresa.
0: Uh-huh. Sí.
2: Pues ya hemos llegado aquí al final. Gracias por esa gran conclusión que
1: apenas
2: nos dan.
1: Apenas estamos agarrando vuelo.
2: Sí, ya sí, no pudiéramos pararnos con todo lo que tienes que compartirnos, Carlos. De verdad, muchas gracias por este espacio que nos das, por donarnos tu tiempo y tu conocimiento, tu sabiduría, amistad.
0: No.
2: Y siempre eso nos da mucho gusto recibirte aquí en Ciudad Juárez y en nuestro diplomado. Quiero que sepan que expositores de esta calidad tenemos nosotros en nuestro DIFOSO, Diplomado de Formación Social. Este programa es dirigido por USEM, Unión Social de Empresarios de México, y estamos encantados de que nos sintonicen. Gracias porque nos sintonizan por el 1560 AM, www.radioguadalupana.com. La gente que está en YouTube y está en Facebook de Radio Guadalupana, muchas gracias por acompañarnos. Mi nombre es Ana Luisa Perea. Aquí tengo a
1: Leonardo Molina. Los despide con gusto.
2: Y nuestro super invitado de gala.
1: Le quiero dar, antes de que nos vayamos, gracias, Carlos, también, como siempre, y de verdad, se transmite, ¿verdad? O sea, se siente que lo haces con amor, y eso siempre se queda ahí, y esperemos que hayan sembrado semillas todo esto que nos compartió, porque no saben de verdad el conocimiento que tienen. Muchas gracias.
0: No, pues muchas gracias, aquí el reto, y muchas gracias por su invitación y por su generosidad a nuestro programa de la USEM en Ciudad Juárez. El reto es que todas estas ideas y planteamientos, queridos Nayo y Ana Luisa, se traduzcan en acciones concretas, porque lo que más transforma a las sociedades es el ejemplo cotidiano. No tanto las palabras, como decía yo, porque se las lleva el viento, sino el ejemplo cotidiano, que cada uno de nuestros escuchas se convierta en fray ejemplo, y a través de su ejemplo seamos constructores de una sociedad más justa y más equitativa, como tanto lo necesitamos en México, una sociedad que les brinde oportunidades a nuestras niñas y niños, independientemente de en qué familia y en qué contexto socioeconómico haya nacido. Uh-huh. Ese reto es nuestro y por lo tanto debemos ser optimistas sabiendo que somos agentes de cambio, que si además estamos guiados e iluminados por principios y valores cristianos, pues nos debe convertir en agentes de cambio para el bien de todos. Gracias. Muchas gracias por esta oportunidad, gracias al equipo de producción y gracias desde luego a Radio Guadalupana. No dejen de sintonizar los próximos programas porque aquí nuestros queridos amigos Ana Luisa y Nayo les presentan a ustedes ahora en adelante a líderes empresariales, a gente que ha reflexionado sobre estos principios y que ojalá y sean para transformar positivamente sus entornos empresariales. Que así muchas va a ser. Gracias.
2: Los esperamos el próximo martes. Muchas gracias.
1: Muchas gracias.
0: Gracias. Saludos a todos.

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18: Oración por la paz. Señor Jesús, tú eres nuestra paz. Mira nuestra patria dañada por la violencia y dispersa por el miedo y la inseguridad. Consuela el dolor de quienes sufren. Da acierto a las decisiones de quienes nos gobiernan. Toca el corazón de quienes olvidan que somos hermanos y provocan sufrimiento y muerte. Dales el don de la conversión. Protege a las familias, a nuestros niños, adolescentes y jóvenes, a nuestros pueblos y comunidades, que como discípulos misioneros tuyos, ciudadanos responsables, sepamos ser promotores de justicia y de paz, para que en ti nuestro pueblo tenga vida digna. Amén. Santa María de Guadalupe, Reina de la Paz, ruega por nosotros.
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0: Ah, no, no.
1: Muy buenas tardes, queridos amigos de Radio Escuchas. Aquí viendo algunos detallitos. Bienvenidos a su programa de
2: ¡Júbilos! Muy buenas tardes, de aquí estamos pues muy jubilosos, como vieron ustedes, tenemos invitados.
0: ¡Claro!
2: Su amiga Estela Olivares, muchas gracias por sintonizar 1560 de su radio AM. ¡Bienvenidos!
0: Hola, hola, soy su amigo Jorge Elgadir. Aquí vienen algunos detalles. Pero sí, aquí estamos presentes como cada martes.
2: Y bueno, dejemos que se presenten los invitados de hoy.
3: Primero las damas.
4: Hola, hola, queridos radioescuchas. Pamela Rodríguez, directora del coro diocesano Laudamus. Yay. Qué alegría estar acá otra vez.
3: Mi nombre es Javier Valenzuela, miembro también del coro diocesano.
2: Y bueno, pues, como les prometimos, pues, este programa se va a tratar hoy ya porque tenemos una celebración en puerta que ya es este sábado. Esperamos que no falte y que ya tenga todo listo para vivir este Rosario Viviente, ¿verdad, padre?
1: Así es, ya todos preparados, listos, pidiéndole a Dios también que nos permita.
4: Que no nos llueva.
1: Sí, pidiéndole, pero ya para vivir este bello momento que ya tiene años. Yo recuerdo haber ido de niño.
0: ¡Ole!
1: No recuerdo si decía el 10.
2: ¿Dónde era, padre? ¿Dónde era? ¿Cuando?
1: Ahí mismo.
4: Ahí mismo.
1: Sí, ahí mismo. Sí.
2: Uy, yo me acuerdo, bueno, entonces, ¿cuándo fueron en el Valderas? Porque yo fui allá en el centro,
3: Todavía no existía la diócesis.
2: Me tocó ir allá en el
0: vamos a pasar el jubileo.
4: En la plaza de
2: la plaza de toros.
3: La plaza de toros,
2: que sí. Ahí
3: fue donde le empezó don Manuel Talamán. Ya la movieron para allá.
2: Ajá. Sí. Uy, ya estoy.
0: Ya cuando se hizo el estadio, entonces.
2: Qué raro, me siento tan joven. Sí.
0: Vamos muy bien, muy bien.
2: En el Antonio Banderas, sí.
1: Valderas.
4: Antonio Banderas es otro.
2: Banderas, sí. Fíjense nomás.
0: Wow. Vamos haciendo gala de nuestros añitos aquí también. Ahí para rato.
3: Y no parece, ¿eh?
2: Hay antigüedad.
3: Apenas llevan como 30 en apariencia.
0: Gracias. Bueno, pues, excelente. A ver, ¿qué les parece si nos vamos con la oración para empezar?
2: Sí, yo los invito a ponernos en las manos de Dios, nuestro Señor, para entrar ya en el tema. ¿Qué les parece?
1: Perfecto.
2: En el nombre del Padre, del Hijo y del Espíritu Santo. Amén.
0: Amén.
2: Amado Dios, es un regalo divino abrir los ojos cada mañana y sentir el calor de tu presencia. Y por ello te damos gracias, Señor. Te agradecemos por tu protección, por tu generosidad sin límites, por envolvernos en tu amor y darnos

0: la valentía para enfrentar cada día. Padre Celestial, nuestra gratitud por nuestra familia, nuestro hogar y por el refugio que nos brindas y por el alimento que nos nutre. Nuestra alegría y la belleza de vivir se deben a ti y a tus innumerables bendiciones. Te suplicamos que siempre ilumines nuestro sendero, nuestro servicio a tu iglesia, pues tu presencia es esencial en cada paso que damos. Amado Dios, sé nuestra guía en nuestro caminar por la fe. Amén.
1: Amén. Amén. Hombre, y pues hay un cantito que a mí me agrada mucho, ¿verdad? Cantitos los de, bueno, ¿para qué digo?
2: De otras cosas.
1: Los mundanos. Es que canta otra gente.
2: Yo tratando de.
1: Estos son alabanzas. Sí. Y es un canto de entrada que pues ya tiene un buen rato que también no lo hemos escuchado, pero que hace mucho tiempo aquí se utilizó. Y fue así como que de rajatabla, ¿no? Así como ahorita algunos que están ahí oyéndose bastante en la diócesis, sí. Así se oyó en aquellos antaños. Pero bueno, vamos a ver si lo reconocen. Ahí lo suelto, Karencita, por favor. Ahora está Karen con nosotros aquí.
2: Gracias, Karen, preciosa.
1: Ahí va, ahí va.

0: Son unos días ya de entrarle duro y macizo al Rosario. No hay pronóstico de agua, ¿ah? ¿O sí?
1: Hay bastante pronóstico de agua.
0: Usted vaya, de todas maneras.
1: Pero digamos que es agua bendita. Eso. Nos va a bendecir a todos.
0: Eso. Sí, y de todas maneras, bueno, ya sabe, ahí vamos a estar haciendo el esfuerzo porque el evento pues salga tal cual, en oración por nuestra diócesis, por la iglesia en general, y pues a echarle ganas, raza, ¿verdad?
2: Así es. Pues la semana pasada los dejamos escuchando el playlist de los cantos del Rosario Viviente, que ya se tenía, y dije, bueno, ya que aprovechamos que el Padre Diego no se pudo hacer presente.
0: Aprovechamos el tiempo.
3: Aprovechamos su espacio.
2: Y ya, pero pues bueno, todo eso tiene todo un proceso, pues que aquí Pamela es la buena, la encargada del Correo Diocesano, y Javier, pues que siempre andan ahí juntitos como buenos esposos y al pendiente de todo. También Javier anda ahí con lo del repertorio, aunque no se los dice, pero sí, ahí anda con todo, ayudándonos entre otras cosas ahí en el equipo del coro de Laudamus. Así que pues cuéntenos ahora sí que son los que han estado ahí al quite. Ahí tu publicación bonita que compartías hoy. ¿Cuándo comenzamos?
3: Comenzamos a ensayar el 28 de agosto. Fue cuando iniciamos los ensayos. Entonces ya tenemos buen ratito. Nos hemos estado juntando cada 15 días. Entonces parece mucho tiempo, pero cada 15 días no son tantos ensayos. Entonces sí, los muchachos del coro, la verdad es que se han aventado ahí una excelente labor, una gran labor. Estamos muy emocionados porque vamos a tener dos grupos acompañándonos en la música. Vamos a tener, para los cantos de los misterios, tenemos al ensamble, al cuarteto clásico, que es violín, viola, cello, flauta y piano.
4: ¡Wow!
0: ¿Cuántos es?
3: Es un cuarteto más el piano.
0: Ah, más el piano.
1: O sea, es como un quinteto, pero...
3: Pero de cuatro.
1: Está el violinista y el pianista, sí.
4: No salía.
3: Se llaman cuarteto clásico más ya cuando se une el pianista, ¿verdad? Pero para los cantos de la procesión vamos a tener a la banda infantil del CEMIP, del Centro Educativo Guillermo y Parres. Para que nos estén acompañando en los himnos cristeros, agarramos el himno guadalupano, agarramos Que viva mi Cristo y agarramos Tú reinarás.
1: Puros cantos.
3: Puros para sentir.
1: Sí. Que somos de esas épocas de hace 100 años, recordando precisamente el conflicto cristero que tuvimos en México.
3: Sí. Ya, 100 años de que inició ese conflicto. Y estamos muy emocionados. Ayer tuvimos nuestro ensayo con el ensamble, con el cuarteto. Sí, estamos todos así nerviosillos. Y le digo a mi marido que, gracias a Dios, todos... los que están en el ensamble eran mis compañeros en la universidad. Okay. De hecho, el pianista fue mi maestro en la universidad.
4: ¡Qué bonito!
3: Entonces, le digo a Javis, es tanta familiaridad que hasta se me olvidó presentarlos. O sea, yo di por hecho que todo el mundo ya los conocía. No me tomé tiempo de, ay, la maestra del chelo. No, yo me aventé. Sí, yo dije, vamos a empezar, órale. Que nomás tenemos una hora, pero no, ya el jueves que ensayemos ahí en el estadio me voy a dar el tiempo de presentarlos. Pero también ahí nos estuvo acompañando el pater. El día de hoy voy a ensayo con los niños de la banda. No sé, estamos muy emocionados porque los niños de la banda son 40.
4: Wow.
3: 40, van a llevar bombo, van a llevar platillos, trompetas, oboes. Va a estar súper, súper padre y la verdad es que yo estoy muy emocionada, muy emocionada.
4: Mira, sí. Pues ahora, ay, perdón, no.
1: No, adelante.
4: No.
1: No, que digo que bendito sea Dios, todos los compañeros de aquel entonces de Compame, siempre se ha mantenido una relación muy, muy bonita, una relación muy estable entre todos y en cuanto les dijo Pame, está esto, jalan, claro. Y fue precioso porque hubo una respuesta inmediata y muy, muy abierta al servicio, entonces fue una maravilla. Una maravilla eso.
2: Y todo lo que implica el esfuerzo, le agradecerle realmente, pues porque hacer la música para un cuarteto, aunque sea de cinco.
3: Bueno, pues el quinteto, para el quinteto.
2: También implicó quién se pusiera a hacer todos los arreglos, que a lo mejor cae de fondo y uno dice, no, pues como si nadie dice no, y alguien pues generosamente se esmeró se empeñó en hacer eso, pues para que la flauta tuviera su arreglo, el violín tuviera lo suyo, el cello también, la viola. Entonces, uh-huh, es un aspecto que cambia y algo que quizás no se ve, ¿no? No es como que, ah, ahí está el score ya hecho y ya nomás toquen, ¿no? Hubo alguien que se sentó a escribir. Uh-huh. Y entonces, pues también van a disfrutar algo distinto.
1: Sí.
2: Y también permitan que a través de toda la música se pueda saborear, ahora sí que la delicadeza y la belleza de los cantos. Es decir, que implica a alguien que dijo, ah, mira, voy a arreglar, pues uh-huh, también aprovechando lo que se tiene, ¿no?
3: Uh-huh.
2: Así ¿Y es. ¿Quién fue quien hizo los arreglos, maestro?
3: El maestro Yaliev Álvarez.

0: Entonces, a nosotros, pues sí, nos toca estar ahí abajo, ¿verdad? Un rato, en toda esta situación, en lo que arreglamos, que ajustamos, que. Oye, ya se pusieron de acuerdo también con los del sonido y demás.
1: Ya, sí. Ya, ya, ya.
0: Qué buena bronca, ¿eh?
2: Sí.
0: Con la,
1: toda
0: con la
1: la logística,
0: musicalización,
1: pues, sí.
0: con la logística precisamente
1: sí, toda la
0: del
1: logística.
0: ¿Cómo se llama el taller, padre? Ahora, de sonorización.
3: Sonorización.
1: Sonorización.
0: Es que no puse las palabras correctas. Ya, ya estoy instruido.
1: Que se note el estudio.
0: Se note el estudio. Sonorización.
1: Así
0: no es sencillo en el estadio.
2: No.
0: Porque los sonidos
3: nada.
0: A veces no rebotan y a veces sí. Y no se sabe.
2: Ahí ni rebotan, ahí se van directo al aire.
0: Ahí donde sea.
2: Sí.
0: ¿Verdad? Entonces, no hay a veces esa retroalimentación de estarnos, de poder estarnos escuchando. Mira, mire, sí, como si fuera a cantar. ¿Sí?
2: Desde arriba, pero si no se
1: vas a
2: acompaña,
1: cantar, pillo. Sí. De que vas a cantar, vas a cantadas, mi amor.
0: Ya me lo estoy aprendiendo.
2: No, con que no grites gol.
3: Bravo.
1: O cuervos menos, ¿eh? No vayas a gritar cuervos, cuervos.
0: No, pero se pone chida la acción ahí.
1: Sí, claro, oigan, ahora sí que va a ser muy diferente a otros años, ¿eh? Este Rosario Viviente y este, no, qué belleza, qué belleza.
4: Sí.
1: Y podemos compartir ya un canto, ¿estamos listos
3: sí,
1: o cómo
3: ya
1: ven?
3: Los tiene,
1: ya los tienen
3: ya está lista.
1: A ver, maestra, dígame.
3: ¿Cuál los dos, el primero?
1: ¿Cuál va a ser? Pues es que el primero, sí.
3: El primero, si se puede, hija, te lo agradecemos.
1: El primero es junto a la cruz de Osvaldo Catena. Ándele, pues usted, querido radio escucha, que ya ensayó los cantos porque ya se los pusimos la semana pasada. Esto es otro repaso para que juntos ese día, el sábado, pues cantemos a Dios nuestro Señor. ¿Ya estamos listos?
3: Sí.
1: Gracias. Bueno, pues vamos.
4: Gracias.
0: Vamos. Ánimo.

0: Oigan, qué bárbaros. ¿Y luego dónde? Ahí en Casa Sacerdotal, muy, muy, muy, muy bonitas instalaciones,
1: Sí.
0: muy padres y y muy aptas para los ensayos ahora, ¿verdad? Dice que sucede ahora, ahí en la sede de ustedes.
2: Sí.
0: Ahí
1: Sí.
2: Sí, ahí el Padre Omar nos abrió las puertas ya hace, ya tenemos
1: Un
2: más de
1: año,
2: un año, más
1: casi,
2: del año.
1: casi 2 años.
0: Órale.
2: Sí, antes nos prestaban un saloncito que está justo a un ladito del templo, pero ahora ya somos muchos y nos tuvimos que
0: Qué
2: mover,
0: mudar.
2: nos tuvimos que
0: Sí.
2: mover a otro salón más grande.
0: Okay. Oye,
2: Entonces, pues sí.
0: y hablando, perdón,
2: No, no.
0: hablando un poquito de esto de la música, se está haciendo ya una forma de que las personas escaneen para poder abrir las letras y demás. Cuéntenos cómo está el rollo. A ver.
3: Sí, a ver si nos puede ayudar Karencita, si nos mandan una imagen. Eso ahorita si no se puede, si nos ponen a veces como que en dos cuadritos. Así que tan ocupados andan allá. Si ahorita, si no es ahorita, después del corte se los compartimos
0: Ah, ok,
3: también
0: perfecto.
3: para que puedan ver el código QR. Miren, así que no está
2: Ahí
3: lejos.
2: está. Muchas gracias a Miss Mari, que como siempre hace
0: Ah,
2: esto posible.
1: sí, Miss
2: Cualquier cosa
1: Mari.
2: de tecnología, Miss Mari.
1: Súper eficiente.
0: Claro.
2: Entonces pueden escanear ese código QR y directamente los va a mandar a un link en donde van a poder descargar las letras de todos los cantos que vamos a estar interpretando este sábado.
1: Para que nos acompañen a cantarlo. Imagínense que todo el pueblo se escuchara cantando, sería
4: Ay,
1: una belleza.
4: que retumbe.
2: Ahí
0: Disculpen,
2: está.
0: ¿este código abre la letra,
2: La
0: los
2: letra.
0: audios o qué cosa? A ver, ¿cómo está el problema?
2: Solamente la
0: Solamente
2: letra.
0: la letra.
2: Solamente la
0: Okay.
2: letra.
0: Ok.
3: Bueno, si te la damos carrilla a mis madrinas.
2: Ay, y yo, oh, que la no. Ay, va a decir, oh, que
0: Sí.
2: la.
0: Y ese símbolo que ven ustedes aquí, diócesis de Ciudad Juárez, a la izquierda es el de
1: La
0: la
1: música.
0: dimensión de música
1: Sí.
0: litúrgica, con la cruz café y las gotitas azules que tiene por ahí alrededor. Sí, y el otro que ven ustedes acá con la cruz café, que también con un arpa, es el símbolo de Laudamus,
3: Del coro
0: del
3: diocesano.
0: coro
1: Diocesano, sí.
0: diocesano, que ahorita la directora es la maestra Pamela, junto con su esposo Javier. Entonces, esos símbolos, para que ustedes vayan conociendo también y digan, ah, ok, este es del coro, este es de la diócesis. Bueno, no, ese no es el símbolo de la diócesis, nada más es un escudo, ¿verdad? Ahí.
3: Ahorita más bien está eso porque no tenemos obispo.
0: Ah,
1: oh,
0: ah.
3: Entonces, como no tenemos
2: Cambia
3: obispo,
2: dependiendo
3: sí.
2: del
0: ¿Sigo
2: obispo.
0: instruyéndome?
3: Como esa cuestión
0: ¿Eh?
1: Sigue el
3: nuestra
1: crecimiento.
3: diócesis
0: Ajá.
3: está encomendada a Nuestra Señora de Guadalupe.
0: Sí.
3: Todas esas que salen ahí están de Nuestra Señora de Guadalupe.
0: Perfecto.
3: Entonces, ahí estamos en espera del obispo. Hay que seguir orando a Dios
0: Ajá.
3: nos conceda un
0: Claro.
3: pastor según su corazón.
0: Así es. Y
2: Así
0: bueno,
2: sea.
0: y el de enseguida ya sabes, si lo ve, ese es el de la dimensión de música litúrgica de aquí de Ciudad Juárez, ¿verdad?
3: Sí, entonces pues ahí tendrán el código QR, lo haremos llegar también, lo verán yo creo próximamente en las redes, en la misma página de la didimusli.org. Se lo mandamos al padre David Hernández, que él es el de comunicaciones, también el padre encargado. De ordinario se proyecta también el día
1: Ahí
3: del
1: mismo.
3: Rosario Viviente, se proyecta ahí para que, órale, escanele, si no lo hizo antes, aproveche, si se lo permite a su red, porque somos muchos en un
2: Exacto.
3: mismo punto. Es otro problema eso, pero luego, ahí lo tendrán también, pero que ya lo puedan ir descargando. Y sí, pues todos cantemos, ¿no? Esa es la intención. La semana pasada estaban escuchándolos, hoy escucharon, ahora sí que a los que van a cantar ahí, los que van a estar guiando el canto de todos nosotros también. Entonces acá en escucharlo fue un poquito, una probadita de lo que se va a escuchar ese día, pero pues queremos escucharnos a todos cantar. Así como todos vamos a rezar el rosario, todos cantemos también en el rosario. Y ya
2: Sí.
3: teniendo esto, pues podamos aprovecharlo de la mejor manera. Y pues tenemos que irnos a un corte, pero ya nos ha llegado el tiempo, así que en breve volvemos. Este es su programa de
0: Julius.
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0: Hola, hola. Bueno, pues ya estamos de regreso. Aquí sus amigos, Jorge, Estela, Javier, la maestra Pamela y el padre Víctor. Y su programa de Yubilo. Gracias por seguir con nosotros y acompañarnos. El día de hoy estamos anunciando. El día de hoy estamos anunciando nuestro Rosario Viviente para el próximo domingo.
1: Sábado. Recuerden. Sábado.
0: Perdón, sábado, 6 de la tarde. Oigan, sí, ya ando medio. Ay, sí. No me he tomado nada. Entonces, Rosario Viviente, sábado 17 de octubre, 6 de la tarde, Estadio Benito Juárez. Entonces, le encargamos que ya a las 6 esté usted ahí a tiempo para que empiece a escuchar incluso los ensayos que pudiera haber ahí.
1: No, desde
0: y
1: antes,
0: demás, desde antes.
1: Las alabanzas.
0: Sí, no, pero a esa hora ya listo para poder ya iniciar el rezo. ¿Verdad?
3: Las puertas abren a las 3 de la tarde.
0: Ah, fíjese.
3: Ya se puede ir acercando y luego, por supuesto, en lo que estamos ahí con las alabanzas. Después llegan también los danzantes, por ahí habrá danzantes.
0: Órale.
3: Entonces, ya, todo esto.
2: Estar el coro en las alabanzas de Dios Padre.
3: Uh-huh. Ah, va a ser el coro de Dios Padre.
0: Sí. Oh, sí.
2: Cantan bien suave, tocan bien padre.
3: Sí.
2: Entonces, ellos se avientan.
0: A platillos y bombos.
3: Qué padre.
0: Sí. Entonces, imagínense, pues va a estar el ambiente suave también antes de empezar a nuestra devoción, ¿verdad? Entonces, que empecemos nuestra devoción y usted igual podrá disfrutar y ver, a saludar a todos los hermanos de la diócesis por ahí, ¿verdad?
2: Así es.
13: ¿Qué más tenemos, muchachos? Queremos aprovecharlos porque, pues, cada vez que los tenemos aquí, platíquenos, ¿qué más tenemos?
1: ¿Qué quieres saber? ¿Qué quieres saber?
0: No, pues, a ver, ¿qué otros cantos? ¿Quién los escoge? ¿Cómo los eligen? ¿El arreglo lo podemos escuchar? ¿Qué onda? ¿Tiene otra grabación?
1: Sí, padre, ya les mandó el otro.
3: Ya les mandé el otro. Ah, están muy lindos.
1: María, mírame.
0: Sí. Oh, hombre, conocido por muchos, pero a ver el arreglo. ¿Sí? ¿Nos lo soltamos, Karencita?
23: Perfecto, aquí lo escuchamos. Quédese con nosotros, disfrútelo. Este es un programa de
3: Yubilus. Yubilus.
23: A ver,
3: pues es que danos chance.

0: hablando aquí de nostalgia.
1: Y yo estoy siendo toda torcida viendo, oigan, qué maravilloso, qué hermoso, qué hermoso. Estábamos comentando ahorita, mientras estaba el canto, que estamos viendo que creció el coro.
2: Mucho, gracias bastante a Dios.
1: ¿Todos los que se ven ahí, maestra, son puros del coro Laudamus o hay personas que...?
2: Nada más es el coro diocesano Laudamus.
3: Wow. ¿Siguen convocando mucho?
2: Próximamente, ya que pase todo esto, nos vayamos de vacaciones un rato.
1: Son muy merecidas vacaciones. Sí.
3: Digo, pero sí. ¿Existe el afán de hacer crecer al coro?
2: Ah, claro, siempre. Acuérdense que de perdida una persona por comunidad debería estar integrada en
3: por lo menos.
2: Entonces, ahorita somos 45 ya, 45, uh-huh. 40, entre 45 y 47, ya contándonos el pater y yo, somos 47. Uh-huh. Ahora que pasó la misa de despedida de
1: Monseñor
2: Guadalupe TQM, mi don Pepe Lupe,
4: por si nos está escuchando.
3: Seguramente sí.
2: Muchos de los que participaron en esa misa se les hizo la invitación a todos, uh-huh. y muchos respondieron, gracias a Dios, y desde entonces forman uh-huh. parte de.
3: Ah, o sea, algunos se quedaron.
2: Sí. Oh, okay. Sí, no todos, pero ajá. todos se les invitó. ¿A qué iba con esto?
3: ¿De qué a que sigue creciendo. Y
2: ajá, seguimos creciendo y justamente cuando pasó lo de la despedida de Monseñor José Guadalupe, pues les toca, ¿qué creen? Sigue el rosario. Entonces, una tras otra. Siempre que terminamos un servicio, se viene otro servicio igual o poquito más intenso. Entonces, ahí está la novatada. ¡Eh!
3: ¿Qué creen?
2: ¿Qué creen? ¿Les gustó? Pues qué bueno, porque hay que seguir trabajando.
3: No, y es que en realidad, perdón. No,
1: bueno, yo lo que iba era a invitarlos a aquellos que están interesados en formar parte de este coro Laudamus de la diócesis, pues estén atentos porque más adelante, como dice la maestra Pamela, pues vamos a dar la información, nos va a dar la información, las bases para pertenecer a este coro.
5: Y también, Dios mediante, pues cuando tengamos la bella noticia de que tengamos nuevo obispo,
3: no,
5: pues también volveremos a hacer alguna convocatoria. Igual quisiera tener a muchos,
3: claro.
5: Pero algo muy similar como fue con la despedida de Monseñor Guadalupe, de poder decir, bueno, vamos a invitar de nuevo para que las parroquias también digan y vayan integrándose. Pero sí, la intención de que sea coro diocesano, pues es de que haga presencia la diócesis. Y pues agradecerles a todos, ¿no? Porque es un esfuerzo muy grande también de ellos. Ellos son servidores de sus comunidades. Cada uno de los miembros que ve ahí del coro diocesano forman parte de su comunidad también. Y cada 15 días pues está reuniendo, a estar ensayando también. Entonces es un trabajo que hacen en casa también, de que ahí la maestra Pamela, ahí firme, para que cuando llegue a juntarse ahí, pues porque es poco el tiempo, sabemos que todos tienen muchas cosas claro. que hacer. Y aprovecharlo de la mejor manera. Ayer el ensayo pues fue así de que una hora. Sí. Nada con que a ver una hora es una hora. Uh-huh. Y claro que si cada uno hace lo que le toca desde antes de llegar al ensayo donde pues vamos a ensamblar, dices, bueno, pues se permite que esto sea más ágil y se valore todo. Entonces, pues agradecerles a todos los miembros del coro diocesano. Porque ahí están presentes, tanto en sus comunidades, pero gracias, también ahí, les digo, en estos momentos diocesanos, pues para orar también juntos, ya sea cuando nos toca la celebración eucarística o como lo hacen en este caso, en el rezo del rosario. Así que gracias por todo ese empeño, todo ese esfuerzo de cada 15 días estar ahí presentes. Al Padre Omar, que nos ha prestado también ahí un espacio en la rectoría de San Juan 23, y pues ahí constantemente hacemos presencia.
1: Así es. Aprovechamos el saludo cordial para todos los integrantes del coro Laudamus que probablemente aquí están en conectados.
2: Algunos.
1: Sí. Un saludo cordial, un abrazo con mucho cariño.
3: Por ahí ya reconocí a varios. Sí. Y pero recuerde, el cantar es propio de él.
2: Del que ama a Dios.
3: Oh, hombre, sí, imagínese cantando y luego dirigidos precisamente por el coro de la diócesis, donde lo dirige la maestra Pamela, que ya nos dijo que está así con. Estamos preguntando ahorita cómo dirigir músicos, dirigir coro y luego todavía dirigir a la gente, ¿verdad? Sí. Porque también de repente se dirige a los feligreses, al pueblo, ¿verdad? Entonces, estar al pendiente de todas estas cosas, es estar manejando los dos hemisferios del cerebro a todo lo que da. Y de repente uno voltea para allá y el otro para acá, para poder estar en todo.
2: Uno para el gato y otro al garabato. Sí.
3: Y entonces también Javier, que apoya muchísimo a la maestra, sin duda, pues ellos están haciendo un excelente trabajo aquí.
1: Así es. ¿Quieren? ¿Vemos algunos saluditos o hay algo más?
0: Sí.
1: Rapidito.
0: Hay mucha gente.
1: Vamos a ver. Eduardo Zapata, saludos, Padre Víctor. Nos vemos el sábado en el Rosario Viviente. ¿Quién más por ahí?
3: Laura Ida Lucero. Quise estar aquí solo para saludarles y agradecerles todo su servicio y entrega. Los escucho siempre por internet. Saludos a tan bellos invitados. ¡Hombre! Gracias. La maestra Pame y su esposo el Javis.
2: Oh. Laura Ida va a entonar el himno el sábado.
3: Ah, okay.
2: Y la va a acompañar la banda.
3: ¡Órale!
2: Sí,
3: muérdense, va a haber banda.
1: Gracias, felicidades.
2: No norteña, No norteña.
3: Ah, ok.
2: O sea, sí son norteños porque son del norte, pero sí. No es norteña.
3: Órale, órale.
1: Anthony Ávila, saludos, Pater, saludos, maestra. Ay, yo creo que ya lo dijeron, ¿verdad?
2: No. Hola, Anthony. No.
0: También saludos a Blanquita, que reconoce al poderosísimo.
3: Blanquita, claro. Eso, saludos también.
1: Verónica Carrasco, saludos, gracias por sus enseñanzas. María Margarita, qué bonitos saludos. Miss Pamela, profe y padre Víctor, hermosos cantos, gracias por compartirnos. Qué bella experiencia. ¿Quién más, maestra Pamela?
2: Mire, un saludo especial a mi amiga Diana Karen Ayala. Ella es directora del Coro Diocesano de Cuernavaca. Y le dije que íbamos a estar acá, entonces ahí está.
3: Ahí está presente.
2: Te quiero, Dianita. ¿Qué más? Laura Aldape, ella va a cantar las letanías el sábado, a su esposo Rick.
1: Saludos.
2: A la maestra Vero Oliva, saludos.
3: ¡Ah, Verito!
2: A mi florecita rockera.
0: A Paco, saludos. Paquito.
5: Paco, adiante.
0: A Margarita también, manda muchos saludos.
2: Ay, Lupita Ruiz, que nunca falta, ¿eh? Siempre los escuchas.
0: Lupita siempre está aquí.
1: Fiel.
2: Héctor Robles, también de ahí de la comunidad de San Juan 23. A Sofía Cero, que ya nos ha acompañado otras veces en el Rosario, pero ahorita está en un proceso migratorio.
3: Órale.
2: Y no puede venir a jugar.
1: Éxito, Sofía. Saludos.
2: Saludos, Sofía.
0: Saludos a Héctor Robles también, que ahí forma parte de la comunidad de San Juan 23.
2: Pues lo que acabo de decir, señor.
0: Ah, dijiste, y...
1: jubiloso también, señor.
0: No pongo atención.
2: Y esto es todos los días.
1: Mandamos saludos también a Sergio y Hervides, al señor Romualdo y a su esposa también, que también casi todos los martes nos ven. Ellos nos dijeron,
5: confiamos en ellos.
1: Creemos. Y a todos los MFCistas del sector Santa Inés y toda la diócesis también, a nuestros zonales, a los equiperos, a Lucero y a Lucerito y David, a Zayda y Rigo, Vanessa y Saúl, al doctor Emilio y a su esposa Luz, y bueno, pues a nuestros secretarios generales diocesanos, al doctor Raúl Gutiérrez y a su esposa Mara, un saludo.
3: Ah, un saludote.
1: Y un abrazo. ¿Quién más? Sí, ¿quién más?
3: Oigan, Margarita, pues, la maestra Margarita. Leti, también, reporte, maestra, con los saludos. La maestra Leti, ¿verdad? Y ¿y quién más nos falta?
1: Andrea,
3: también, por favor. La maestra Mari, sin duda, le mandamos un cariñosísimo saludo
0: Mari,
3: también.
0: Y su talento de ahorita respondernos bien rápido.
2: Sí, que... sí, Mari, te queremos.
3: La maestra, Mari, de repente se tarda en responder, pero porque está así, miren.
1: Sí.
3: Entrándole con la información.
0: Son 6 computadoras. No le decimos pulpo porque...
3: No, pero un saludote, Mari.
5: Por cierto, estoy hablando de Miss Mari, ¿no? Nos va a ayudar a colocar también el enlace de los cantos que escucharon la semana pasada, que por la liga, para irse a YouTube y poder escuchar los cantos, porque bueno, ya tendrá para descargar la letra, y al menos una forma también de escuchar, decir, bueno, ya vaya más ensayado que nada también el rezo del rosario. Ya se sabe el rosario, ahora apréndese los cantos y esto va a sonar mejor todavía, ¿no?
2: Correcto.
5: Entonces, para que lo puedan aprovechar también, Miss Mari nos ayudará ahí en la página de la Dimensión Diocesana de Música Litúrgica, didimusli.org. Y aprovechar también pues los distintos enlaces ahí en la pestaña de recursos. En la pestaña de recursos ahí encontrará varias cuestiones y entre ellas pues encontrará ahí el enlace tanto al cantoral y pues después también para que se vaya a escuchar los cantos en YouTube.
3: Y seguramente, bueno, pues usted también podrá seguir, si usted no puede ir al Rosario, pues podrá seguirlo por alguna de las redes, ¿verdad? Algunos estaremos transmitiendo algunos fragmentos en vivo del Santo Rosario y usted dos podrá irlo siguiendo ahí en esas plataformas. Pero, pues bueno, como les digo, la cuestión es que vayamos todos, ¿verdad? Que hagamos acto de presencia y para orar todos juntos y podernos saludar y poder disfrutar también de la música.
5: Claro que saludo aquí a María Elena, a Araceli.
1: Saludos.
5: A Cristian, a Ariana. Saludos ahí a Lora. ¿Por qué? ¿Quién más viene? A Daniel Núñez, a Vanessa.
0: A Ale García.
5: A Ale, a Héctor. Saludos por aquí. ¿Quién nos falta? Saludos. Por aquí ahora. Adriana Mendoza también.
0: A Paco, que dice que él se quiere integrar, pero ya formas parte, Paco.
2: Ridículo.
5: Ahora resulta de Paco.
0: Es que está también en un proceso migratorio todavía.
3: Árale, árale. No, a esos del proceso migratorio, un saludote. Sí. Vamos a salir adelante, familia. Créanme.
1: Claro que sí.
3: Sí, tengan paciencia. Tengan paciencia.
1: Todo se va a resolver pronto. Ánimo. Dios, ánimo.
3: Ánimo, ánimo.
5: Saludos a Lumar, a Gabriel Rodarte, a Adriana Mendoza, a Laura Dolis, ahí está.
2: Ay, Dolly, hola, mana, te quiero.
5: A Mirna Valdés, Diana Karen Ayala, ya saludaste. Sí. Erita Díaz, Norma Leticia.
0: A ver si es cierto, dijo mi hermana Alma que se iba a meter, pero desde la radio, no tanto desde el internet. Entonces, a mi hermana Alma.
2: Sí, hola,
3: pues una llamadita, ahí le va el número. Pasamos el número
1: 656-887-3702. ¿Nos puede marcar? Y aquí con gusto le atendemos. 656-887-3702. Los números aparecen en la pantalla. Y los que no están viendo en la pantalla, si están con el área 915, al 235-9525. Aquí, llámenos y aquí le atendemos con mucho gusto.
3: Luego, para que nos haga sus comentarios.
2: Uno de nuestros agentes lo atenderá.
3: Exactamente.
5: Karen lo atenderá.
3: Karen lo atenderá ahorita.
0: Otra pulpo.
3: Sí. No, Karencita, estás en capacitación, ¿verdad? Ya todavía. Eso. Ánimo, ánimo. Se nota, ¿eh? Se nota que vamos bien. Se nota que vamos bien.
2: Muy buen trabajo.
3: Eso, Karen. Muy buen jale. Sí,
1: muchas gracias.
3: Sí. Oigan, ¿tenemos más música? ¿Qué onda? ¿Cómo está el rollo?
2: El sábado.
3: El sábado. El sábado tenemos más música. El sábado escuchamos toda la música.
0: Sí, estaría excelente que se aprendieran todos, por lo menos, los cantos cristeros, que es Que Viva Cristo y el himno guadalupano.
2: Eso es de que se lo saben.
3: Por lo menos.
0: Que viva mi Cristo, que viva mi Rey. Ese, si no se lo saben, pónganse a ensayarlo.
2: Tiene
0: es
2: tres maravilla. Días. Cuatro.
5: Hay llamada, hay llamada.
2: Oh, sí. Wow.
1: A ver, maestra.
6: Buenas tardes. Qué hermoso ambiente. Bueno, yo siempre los escucho todos los martes. Gracias. Aunque nunca me comunico. Soy Marta Soto de acá del Paso.
2: Hola.
3: ¿Qué tal, Martita?
6: Sí, no, hermoso, todos los cantos. Felicidades a los directores, a los que han hecho tanta música y todo. Es una gran alegría. Y quisiera preguntar, ¿va a pasar por Radio Guadalupana Facebook el Rosario? Porque no puedo ir.
5: Sí, sí lo va a transmitir Radio Guadalupana.
1: Sí, Martín.
6: Perfecto, pues yo los voy a ver por ahí.
2: Claro.
6: Porque
2: que sí.
6: Es una gran emoción escuchar tanta música tan hermosa. Ay. Yo pertenecía a un coro, pero ahorita ya el coro se deshizo, pero no importa. Yo lo sigo escuchando y lo sigo oyendo siempre los martes.
2: Gracias.
5: Igual Martita.
2: Siga cantando. Canta junto Martita. Con nosotros
1: desde
2: su casa.
1: Nunca dejé de cantar.
3: Sí. Y hay más coros. Ojalá y pronto se pueda integrar alguno otro.
6: Sí, sí, si Dios me lo permite, lo voy a hacer.
2: Qué bueno.
1: Sí. Muchísimas gracias por su llamada. Un abrazo con mucho
0: Dios
1: cariño.
0: Dios le bendiga, Martita.
6: Bendiciones. Igualmente. Gusto igualmente.
3: Saludarle.
6: Dios los bendiga y voy a estar pendiente del Rosario.
5: Claro, ánimo, Martita. Ya este próximo sábado, no lo olvide. Este próximo sábado.
3: Sí. Hasta luego, Martita, cuídense mucho.
1: Oigan, y es una invitación que nos hace nuestro Papa León XIV a rezar todo el mes de octubre el Rosario por la paz, ¿verdad?
3: Sí. Hay indulgencias, sí, entonces ahí también puede usted empezar a informarse cómo está este asunto de las indulgencias por el Rosario todo este mes, y verá que hay muchas, muchas sorpresas. Oye, padre, yo te quería hacer una pregunta.
5: A ver, ¿qué vamos a
3: hacer? Sin meterte, en aprietos. Al cabo aquí está Javi para ayudarnos. Ay, da. ¿Por qué se canta el himno nacional en el Rosario? Pero, pues, digo, porque es un acto, vamos, meramente religioso, pero incluir el himno nacional y honores a la bandera, también lo hemos visto. ¿Qué le podemos decir a la gente para que...?
5: Un buen cristiano es un buen ciudadano.
3: ¡Eso! Así ya es lo escuchó.
5: Un buen cristiano es un buen ciudadano. Parte de nuestra oración por la paz, también lo tenemos, ¿no? Como buenos cristianos, ciudadanos responsables. Entonces, pues es algo que también nuestro amor a nuestra patria es algo que debemos de tener, de cuidar también, como es el respeto al gobernante también, digo, sin importar el color que sea, es parte hasta del cuarto mandamiento. Honrarás a tu padre y a tu madre en la cuestión de la figura de la autoridad. Uh-huh. Al final de cuentas sabemos que toda autoridad proviene de Dios. Dios es la autoridad y la autoridad proviene de Él. A Él se le rinde cuenta quien tiene autoridad. Y por eso hay que pedir siempre por los gobernantes. Right. O sea, no importa el color, pides por el gobernante para que pueda hacerle caso a aquel que le ha dado la autoridad. Y no primero el pueblo, sino Dios. Porque Dios es el que tiene la autoridad sobre todos nosotros. Entonces, el buen cristiano es un buen ciudadano.
3: Y hay que entonces tener estos actos como también un acto cívico en el que se realizan los honores a la patria, ¿verdad? De alguna manera, pues.
5: Es que sí. Ajá. Sí. Pues es que es una parte como que muy sencilla de nuestro civismo, uh-huh. Al final de cuentas, ¿no? De honrar nuestra patria.
3: Es de lo más sensible que podemos tener ahí como signos, pues, como símbolos de respeto y de amor a la patria. Bueno, pues ya lo sabe usted. Si usted dice, como yo, ¿verdad? Que, oigan, ¿y por qué? Pues si es un acto religioso, porque ya escuchó, ya salió de dudas, igual que yo.
5: Entonces, pero no lo olvidemos, ¿no? Un buen cristiano es un buen ciudadano. Claro, y eso es importantísimo, ¿no? Y un buen cristiano es un buen ciudadano. Siempre los ciudadanos responsables, decimos en la oración por la paz. Uh-huh.
2: Qué sabios, usted debería tener un programa de radio.
3: Sí. Y bueno, si usted quiere llamarnos, todavía tenemos chance. 656-887-3702, Lada 915-235-9525. Recuerde, este sábado 17 de octubre, 6 de la tarde, Estadio Olímpico Benito Juárez. Lleve su rosario, vela LED, por favor. Sí, vela LED. La entrada es gratuita. Sí, y la apertura de las puertas del estadio se estarán abriendo las puertas del estadio desde las 3 de la tarde. Por favor.
5: Cuidemos las instalaciones. Algo que nos llamaba mucho la atención ahora con lo del Mundial era ver cómo los japoneses. Se acaba su partido y se ponían a limpiar.
3: Aunque no fuera basura de ellos, decían.
5: No, sí, o sea, es parte del civismo. Claro. Al final de cuentas, ¿no? Dice, o sea, que también nosotros podamos dejar limpio este lugar que nos han facilitado. Uh-huh. Que decir, oye, pues bueno, te lo están prestando, pues también nosotros poder ayudar a esto. No, allá que el servidor lo haga, o allá habrá otro, dice, este tipo de mentalidad no nos hace bien a nadie. Claro. Entonces es una forma también nosotros de ayudar, de que bueno, ya fuiste, ya rezamos, pues dejamos también limpio. ¿Por qué la vela LED? Pues precisamente, por lo menos, pues es parte de lo que nos piden las autoridades del
3: estadio.
5: Del estadio. Uh-huh. Y bueno, hay que cuidar también, pues bueno, nosotros tenemos que acatar ciertas instrucciones, órdenes que nos dan también de cómo cuidar a aquellos que nos prestan sus espacios. Así que, uh-huh, pues dejemos también limpio nosotros, uh-huh, este espacio que nos facilita.
2: Así es.
3: Y bueno, familia, pues yo creo que estaríamos, a ver...
5: Respondiendo brevemente una llamada antes de irnos.
3: Ok, me espero.
2: No se me
3: sigue.
5: No va a pasar nomás. Atendemos y muy buenas tardes. ¿Quién se comunica con nosotros?
7: Buenas tardes, padre.
5: Buenas tardes.
7: Habla Vicente Guerrero Melchi.
5: Hola, don Vicente. Qué gusto escucharlo allá del Perpetuo Socorro. Wow. Don Vicente y doña Esther.
8: Hola,
3: sí, Vicente. Pues,
7: aquí... emocionado con sus pláticas, padre, con todo el proyecto que trae, todo lo que vive dentro de esta pastoral de música. ¿Qué le podemos decir, padre?
9: No, pues que lo extrañan. ¿Eh? ¿Ah, que sí?
7: ¿Eh? Así es, así es.
5: No, muchas gracias, don Vicente, por estar presente también ahí, por su servicio, por su entrega, y sirven como ministros extraordinarios de la comunión.
9: Wow.
5: También son claro parte del movimiento familiar cristiano.
7: Así es, padre.
5: También, Esther.
7: Sí, sí, y orgullosa, por allá un hermanito que... Somos orgullosos de ser pumistas y que le vamos a los Vaqueros de Dallas, ¿no?
9: Okay, okay.
5: Muchas gracias, don Vicente, por hablarnos. Un gusto escucharle. Saludos a doña Esther.
7: Ya sabe, también lo tenemos en nuestro corazón. Y aquí esperando la reta, padre, ya sabe.
5: Así también, también jugamos juegos de mesa con don Vicente y doña Esther.
2: Que nos invite, así que para la reta.
5: Sí, no sé, ya tengo que darme la vuelta. Un gusto, don Vicente, Dios lo bendiga.
7: Un abrazo a todos, padre, que Dios nos los bendiga y que, como dicen los italianos, creciendo en la fe y en todo, padre. Que Dios nos bendiga, padre.
2: Muchas igualmente. Gracias, igualmente.
0: Dios lo bendiga.
1: Oigan, pues ya, ¿verdad? Ya llegamos al final del programa.
2: Volando
5: rapidísimo.
1: Aquí, muchachos, Javier, la maestra Pamela, directora del coro Laudamos, pero siempre Javier al lado de ella apoyándola. Muchos no saben, pero claro. él toca el teclado, ¿verdad?
5: El piano y el órgano.
1: No en todas,
0: pero en la parroquia regularmente toco el órgano para la Santa Misa. Entonces,
1: ¿en cuál parroquia, muchachos?
0: San Felipe de Jesús.
1: San Felipe de Jesús.
2: Un saludo a toda la parroquia de San Felipe de Jesús.
9: ¿Qué horario?
2: ¿Qué pasó?
9: ¿El horario?
0: Estamos en mesa vespertina de los sábados.
2: A las 6, la de vísperas de domingo.
9: Ok, bueno, perfecto.
1: Ya saben dónde los pueden encontrar. Muchísimas gracias por acompañarnos. Pues,
2: mucho gusto.
1: Los vemos para la próxima y después les damos fecha. Y yo me despido, su amiga Estela Olivares, fue un placer servirles y nos vemos el próximo martes.
9: Su amigo Jorge Elgadillo.
0: Javier Valenzuela.
2: Pamela Rodríguez para servirles.
5: Un gusto haber compartido con ustedes, padre Víctor Ortega, en este su programa de
9: ¡Júbilo!
1: ¡Nos vemos!
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12: Oración por la paz. Señor Jesús, tú eres nuestra paz. Mira nuestra patria dañada por la violencia y dispersa por el miedo y la inseguridad. Consuela el dolor de quienes sufren. Da acierto a las decisiones de quienes nos gobiernan. Toca el corazón de quienes olvidan que somos hermanos y provocan sufrimiento y muerte. Dales el don de la conversión. Protege a las familias, a nuestros niños, adolescentes y jóvenes, a nuestros pueblos y comunidades, que como discípulos misioneros tuyos, ciudadanos responsables, sepamos ser promotores de justicia y de paz, para que en ti nuestro pueblo tenga vida digna. Amén. Santa María de Guadalupe, Reina de la Paz, ruega por nosotros.
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0: Tele, ¿qué dice? ¿Cómo está? Muy buenas tardes, queridos amigos y amigas que sintonizan Radio Guadalupana 1560M, la alegría del Evangelio. Como cada martes, bueno, como casi todos los martes, su amigo servidor padre Diego Guadalupe García Camacho. La semana pasada no anduvimos por acá, me ausenté, tuvimos ahí otro compromisillo, ¿verdad?, que tuvimos que atender. Si está ahí escuchándonos en el 1560M, ahorita va a escuchar una voz, ¿verdad? Va a escuchar una voz así angelical. ¡Oh, Dios! Y si nos está viendo ya en Facebook Live, pues ya aquí anda el tremendo, tremendo padre también, Guadalupe Daniel. Ya se presenta ahorita él mismo, pero ya lo conoce, ya es de casa, ¿verdad? Ya en nuestra presentación. Ya anda por aquí. Sabe que puede sintonizarnos ahí en el Amplitud Modulada, en Facebook Live, en YouTube, en Alexa, ¿verdad? Dígale, Alexa, reprodúceme Radio Guadalupana en fa, y se la pone luego, luego, ¿verdad?, para que nos escuche. Y pues de antemano, muchas gracias por continuar con la programación de Radio Guadalupana y permitirnos acompañarlos en el carro, en la casa, en la siesta, donde esté, en la botana. Gracias por permitirnos estar ahí acompañándolo. Padre, buenas tardes.
1: ¿Qué tal, Padre Diego? Buenas tardes, queridos radioescuchas y quienes siguen la transmisión a través del Facebook Live. Pues gracias por la oportunidad, Padre, de estar un martes más contigo, acompañándote pues en esta tarde, pues algo intensa, curiosa, ¿no? Entre calor, entre bochornosa, agradable, pero bueno.
0: 28 grados centígrados a propósito del comercial del clima, ¿verdad?, presentado por el padre Daniel. 28 grados centígrados, ¿verdad?, la
1: Y
0: máxima
1: pues,
0: 29 para el día de hoy, por cierto.
1: y ya se siente algo así como que medio extraño, ¿no? El clima, como que ya va a empezar a cambiar.
0: Ya huele a Día de Muertos, ya huele
1: A
0: a
1: chocolatito
0: No, caras, ¿cómo
1: caliente,
0: dices que tienes hambre, no?
1: pan, buñuelos,
0: Ya tamalitos también, ¿verdad? O sea, no,
1: pozole,
0: ya
1: ¿no?
0: vamos más para allá que para acá. Que de hecho yo decía un comentario así como para romper el hielo con la raza ahí en el domingo, Virgen de la Luz, porque le decía que estamos en el domingo 28, ¿verdad?, que que acabamos de pasar del tiempo ordinario. ¿Y cuántos domingos son? Pues son 34, ¿no? Son 34 domingos, nos quedan un mes y medio, entonces ya vamos así nomás o sea, no con el bolito, pero ya vamos de bajada hacia el año, hacia Adviento, ¿verdad? Yo le decía a la gente, ¿qué sigue después del tiempo ordinario? Me decía, no, chava, el extraordinario, padre. Y le dije, no, no, sigue el tiempo, se acaba el ordinario y sigue el tiempo de Adviento, y el Adviento significa que ya viene Navidad, ¿no? Entonces, ya, fíjese, prácticamente escasos 2 meses y medio por ahí de que terminemos el año, ahora se nos ha ido volando. Y bueno, estamos precisamente en esta semana 28 del tiempo ordinario. Oiga, ¿qué estamos escuchando para empezar? Siendo las 3:16 de la tarde. Qué bueno que nos permite acompañarlo, ¿verdad? Bueno, yo no, simplemente le digo, la semana pasada ciertamente me ausenté, y la cuestión es que tuvimos convivencia con el presbiterio, ¿verdad? Este mes tocan ejercicios espirituales, ¿verdad?, para una parte del presbiterio, y como el primer sábado, el primer

0: jeteó y temó los chiles, ¿verdad? Llegó con sus salsitas. Un
1: Fue mi mamá,
0: saludo.
1: fue mi mamá.
0: Bueno, un saludo a la mamá de Doña Lupita, ¿verdad? De la mamá del
1: Sí,
0: padre
1: fue mi
0: también,
1: mamá.
0: que le hizo las salsitas al padre. Y a todos nos tocó algo, ¿verdad? A un servidor nos tocó cocinar. Entonces, pues iba a estar medio gacho dejar tirado el jale, ¿verdad? Que claro, a lo mejor nos hubiéramos organizado, pero en realidad era un momento de convivencia y gracias a Dios convivimos ahí. También pudimos aportar nuestro granito de arena con la parrillada, ¿no? Con la cuestión de la cocina y todo esto. Ahí con el padre Joel, ¿verdad? Cocinamos cuatro, para que se dé una idea, ¿eh? Padre Joel, el padre Luis Carlos Zúñiga, el padre
1: Francisco.
0: Panchito Bueno, ¿verdad? Y un servidor. Entonces, pues ya se imaginará, puro peso pesado, ahí cocinando, ¿no?
1: Literal.
0: Literalmente, carnal, ¿eh?
1: Faltó
0: Literal,
1: Jorjote,
0: carnal.
1: faltó el
0: Bueno, ahí
1: diácono.
0: estaba, metiendo su cucharota. Ahí estaba el buen padre Jorge, que le mandamos un saludo hasta La Paz. A todos los jóvenes hicimos algo, ¿no? Hasta por una servilleta, pero algo hicimos, ¿no? Dijo. Pues por eso, y ya andamos por acá
1: Tortillas.
0: aterrizando, precisamente. Y ahora sí, ya, cerrando el paréntesis de por qué no vine la semana pasada, hoy sí vine. Y ya a lo mejor por ahí me pone falta la semana que entra, pero todavía no es seguro. Entonces, hoy sí teníamos que venir, ¿verdad, amigo? Qué bueno que viniste, padre, que te acompañas. ¿Qué estamos escuchando? ¿Qué estamos escuchando para que se dé una idea de lo que vamos a hablar el día de hoy? Esta canción se llama Miénteme. Miénteme, de Camilo VII. No sé si usted conozca el grupo, la agrupación, el conjunto de la música como tal. Camilo VII es una banda que ya tiene algunos años, ¿verdad? Que suena entre las personas jóvenes, adultas, porque es reciente, ¿no? Y es denominado dentro del género indie pop, ¿verdad? Para que sea una idea, rock alternativo, indie pop, en estas sintonías, ¿no? Y ha tenido mucho pegue, ¿verdad? Mucho, mucho auge. De hecho, iban a venir a Ciudad Juárez el 19 de septiembre. Y me llama la atención, porque no sé si usted sepa que no vinieron a Juárez, ¿verdad? No sé si los conozcas, pero te pongo en contexto. Hace el mes pasado, el 1 de septiembre, en Atizapán, Ciudad de México, no sé si conoce el Estado de México, pero hay una parte que se llama Atizapán, que es conocida como la zona Esmeralda. Hay un complejo que se llama Gran Biure. Los complejitos ahí andan cerca de los 5 millones para arriba, ¿no? Para que se dé una idea, de 5 millones no bajan. Más baratito y más modesto, 5 millones. ¿Qué pasó ahí? Pues pasó que este día, el 1 de septiembre, entre las 5:30 y 8 p.m., entraron a la casa del tecladista de Camilo VII, que se llama Jonathan Samuel Meléndez, alias Onas, ¿verdad? ¿Y qué pasó? Pasó que uno de sus socios, que fue después arrestado, llegó a la casa y mató a su esposa, 34 años, embarazada. Mató a su hija pequeña también. Sobrevivió un niño de 6 años que se escondió. La mujer que trabajaba en la casa le dice que se esconda. 6 años el niño. Fue el único que sobrevivió porque la mujer que trabajaba, la mamá con su embarazada, la niña y Onas, ¿verdad? En este caso, Samuel, tecladista, todos fueron ejecutados, ¿verdad? Entonces, a mí me conmovió mucho la noticia de esta canción, ¿verdad? Que ahorita también les diré el contexto de la canción, porque era un residencial súper exclusivo, ¿no? Y todo esto se da en el contexto de cuando se habla de los índices de violencia que han bajado, ¿verdad? Si a este tipo de personas famosos les pasa esto, pues imagínate, pues a uno de repente nos puede tocar una que otra cosa, igual o peor, ¿no?
1: Pero ¿cómo parece si tú eres famoso?
0: No, famoso mismo, no, nada que ver, carnal, no, nada que ver. A todos nos puede, o sea, decir, si a ellos les pasó, a cualquiera nos puede alcanzar, ¿no? ¿Qué es lo interesante de esto? Esta agrupación que ya tenía que tiene fama, ¿no? Se queda trastocada por la muerte de Jonathan, por eso cancelan todos los conciertos hasta 2027, porque en realidad pues es como un momento de luto, ¿no? Para ellos, y aparte no es que solamente quiten una persona y pongan a otra, y, ¿no? O sea, era el fundador de la banda junto con otros dos, ¿verdad? Y a mí me llamó la atención también porque la persona que llega es el círculo cercano, lo traicionó. Porque querían, pues supuestamente, quitar, obtener dinero de la casa de Jonathan, en este caso, pero no solamente dinero físico o dinero electrónico o dinero de una tarjeta, sino criptomonedas. Originalmente se decía que quería pagar una deuda de 30 millones de pesos con el token, ¿verdad? Que tenía en una caja fría que contenía criptomonedas. Y dado esa ambición, se dio el crimen, ¿no? Entonces, muy triste la situación, ¿verdad? No solamente por dónde se da, si usted busca y googlea dónde es Atizapán, es un campestre, como podemos decir, ¿no? Para que te des una idea. Entonces, la cuestión aquí es también cómo lo vamos a relacionar con el evangelio del día de hoy, porque hemos visto que se ha invitado a un banquete a buenos y malos. Buenos y malos, padre. Esto es algo que me pongo a pensar, porque los buenos son invitados y los malos también. Híjole, pues eso es muy duro, ¿no? De repente, cuando uno no comprende por qué a ese también lo invita el Señor, bueno, porque también tiene derecho a responder a la conversión, ¿verdad? Y por eso la canción también del día de hoy. La canción va en sintonía más bien a lo que dice. Le voy a leer nomás un poquito para que se dé una idea. Dice, cuando ya no me quieras, cuando tengas que irme, no me tengas piedad, ¿verdad? Si te vas a ir, es decir, vete ya, y si me vas a destrozar, pero vete y no causes más estragos. Porque entonces seguramente esta canción que nos habla de una relación de personas, ¿no? Seguramente se han compartido mucho, se han dado mucho, pero seguramente piensa que a lo mejor tiene que irse algún momento, ¿no? Sigue diciendo la canción, no estará lastimando a mi alma esperando, no me finjas amar, cuántas veces lo soñé o me lo imaginé, siempre pensé en nosotros dos. Es decir, pensaba que podían crear un futuro, pero casualmente ese futuro no va a llegar porque algo pasó, ¿no? Algo rompió. Hermanos, cuando vamos al evangelio de este domingo, precisamente, el Señor sueña con nosotros, ¿verdad? Yo me ponía a pensar en lo grandioso que es esto. Dios dice nuestro nombre, lo pronuncia, nos llama a la vida y junto con ella sueña con un proyecto para nosotros. Somos invitados, ¿verdad? No solamente a la vida, si vemos la cuestión vocacional, no solamente somos llamados a la vida, somos llamados a la vida de la gracia por el bautismo, somos llamados a la vida de la santidad, somos llamados a la eternidad, hermanos, Dios sueña con nosotros, ¿verdad? Pero entonces acá en una canción simple, ¿verdad? Nos damos cuenta que de repente soñamos también nosotros, ¿verdad? Pero la cuestión es que Dios también lo metamos en nuestros sueños, que de repente por ahí los podemos como que relegar, ¿no? Es que dice el evangelio, es que tengo otras cosas que hacer, ¿no? Y ahorita vamos a entrar de lleno con esto, la canción se las expliqué, ¿verdad? De Camilo VII, el contexto, cómo se da, pero la cuestión es siempre el evangelio, hermanos, el evangelio que nos invita a responderle, ¿verdad? Padre, le preguntaba ahorita cuántas misas tuvo el domingo, me dice que tuvo 7, ¿verdad? Entonces, al dedillo, ¿no? Al dedillo ya trae la reflexión, entonces, pues vamos a iniciar de lleno. Leímos en la primera lectura Isaías, ¿verdad? Isaías, Salmo 23, el buen pastor, bone pastor, ¿verdad? Y San Pablo a los filipenses, si mal no recuerdo, ¿no? Uh-huh. Y Mateo 22. Uh-huh. Entonces, para empezar, yo le puedo decir que mi lectura de cabecera para los funerales es esta, Isaías 25. En aquel día el Señor preparará un festín con platillos suculentos. Maravilloso, ¿no? Yo ahorita te diré lo que yo pienso, ¿verdad? Pero de ahí pues pasa directamente el evangelio, directamente unidos, porque también habla de un banquete, habla de que el rey convida a todos, ¿verdad? Nadie respondió y es cuando después sale, ¿no? Pero el contexto de desenlace, que nos vas a explicar un poco, padre, es como el rey invita a todo mundo, nadie va, y cuando llega alguien, lo manda a amarrar, y lo saca, lo expulsa, entonces dices, pues tal, friegue, y luego de repente llegas y me corres, pues entonces, ¿cuál es la de ahí, no? Ahorita vamos a explicar todo el contexto.
1: Sí, bueno, pues yo iniciaba con esta parte del banquete, ¿no? De la boda. Y siempre que se habla en la Sagrada Escritura de una fiesta, de un banquete, pues es motivo de alegría, ¿no? De felicidad, de gozo, está transcurriendo en un ambiente, pues precisamente festivo, ¿no? Y yo les decía a la gente, ¿no? Que pensaran, pues de alguna manera todos alguna vez hemos sido invitados, ¿no? A alguna fiesta. O alguna vez nosotros hemos sido los anfitriones de una fiesta. Y cuando nosotros preparamos una fiesta, siempre tratamos de dar siempre lo mejor. Nos desvivimos porque haya buena comida, porque haya buen ambiente, porque haya música.
0: Bueno, cuando sabes preparar, ahí sí tengo que... Cuando sabes preparar, ¿verdad? Te das lo mejor, porque a lo mejor no sabes y das lo que tienes, ¿no?
1: Pero te esfuerzas, de alguna manera hay un esfuerzo. Y si nosotros, o sea, siendo humanos, queremos esforzarnos y dar lo mejor cuando somos anfitriones... Imagínate todo lo que el Señor hace cuando nos invita a participar de su banquete, ¿no? O sea, todas las gracias, todas las bendiciones, todo lo que está dispuesto a darnos cuando nos llama, cuando nos invita a ir con Él. Y qué gacho cuando nosotros caemos en esta actitud, ¿no? Como estos invitados.
0: Uno puede decir, no, es que yo no, ¿verdad? Bien dicen por ahí que no escupas para arriba porque te puede caer, ¿no? Yo
1: Exactamente.
0: no voy a hacer esto y al final salimos, yo le decía a la gente, salimos con nuestras mermas.
1: Porque luego
0: Por no decir más feo, ¿vale?
1: podemos poner pretextos como los que vienen en el Evangelio, ¿no? Uno se fue a sus negocios, otro se fue al campo, o incluso algunos que pues trataron de callar, ¿no? A estos criados que fueron a invitar por parte del rey y los mataron, ¿no? Entonces, pensando en esa analogía de la fiesta, cómo a veces cuando nosotros o un evento, ¿no? Invitamos a alguien y queremos contar con su presencia y no asiste, como que nos agüitamos, ¿no? Como que nos da una decepción. Tanto invité a esta persona o tanto anhelaba que
0: O
1: estuviera esta persona
0: esperabas de al menos una respuesta.
1: y que no llega, como que incluso hasta te echa a perder la fiesta, ¿no? Te merma el momento alegre, ¿no? Puede haber muchos más invitados, pero no es tal que tú esperabas o el que considerabas más importante, ¿no? Y como a veces, pues Dios es así con nosotros, ¿no? O sea, Dios espera siempre de nosotros nuestra respuesta. Me acuerdo mucho una de las humildades del padre Paquito en el seminario, ¿no? El Señor siempre se hace el encontradizo. Y sin duda alguna, ¿no? Y lo vemos hoy en este pasaje del Evangelio, como el Señor siempre que pretende que nosotros podamos estar junto a Él, pero somos nosotros los que muchas veces renegamos de ese banquete y podemos poner mil pretextos, pero caemos en esa categoría, ¿no? Cuando el Señor dice en el pasaje del Evangelio, fueron muchos invitados y los invitados originales no fueron dignos de ese banquete. ¿Por qué? Simplemente por rechazar la invitación del Señor. ¿Y cuántas veces en nuestra experiencia de fe, en nuestra vida de comunidad, en nuestra vida de parroquia, pues rechazamos la invitación del Señor a participar de ese banquete?
0: Yo creo que yo partía del antecedente de los domingos, 3 domingos anteriores, que hablábamos de la viña, recuerdas, ¿no? El dueño de la viña que invita a trabajar en la mañana, a mediodía, a media tarde, y al caer la tarde, cuando el dueño de la viña manda a sus hijos a trabajar, uno que dice que sí va y otro que no va, cuando va a pedir cuentas del fruto, ¿verdad? Que envía a los trabajadores y dice, voy a mandar a mi hijo, a este sí lo van a respetar y... Siempre de una viña, ¿no? Una viña que espera un fruto. Y partía de ahí para llegar a esto que estás diciendo. ¿A quién invitó a trabajar a la viña? Cuando salió, vio gente, las invitó, les pagó lo mismo, ¿no? La semana pasada, la antepasada, más bien cuando hablábamos de los hijos, que uno dice que sí va y no va, y otro que no va y sí va, como ahorita decías, ¿no? Ay, yo no voy a decir que vas a caer en esa actitud porque yo siempre lo voy a hacer, ¿no? Mangos, a la hora de la hora salimos con nuestras mermas, ¿no? Y yo lo digo también personalmente, ya te voy a decir una pequeña anécdota personal, ¿verdad? Yo siempre fui monaguillo, ¿no? Si lo sabías, ¿no? También tú fuiste monaguillo, ¿no? Pero me acuerdo mucho cuando empecé a trabajar en el ESMAR, hijo, ya dije un gol aquí, perdón, no van a pagar más de todos modos, valiendo queso, ¿eh? Bueno,
1: Dos, ya.
0: era cerillito, trabajaba ahí, empacaba. Las juntas eran los domingos, el domingo era mi día de servicio y aparte de que podían te poner un partido de fútbol, porque siempre fui bien cascarota, ¿no? Así me encantaba el fútbol y prefería ir a jugar fútbol a veces que ir a misa, ¿no? Prefería ir a la junta del trabajo en el que estaba porque si no, pues era un castigo y después pues, no iba a tener dinero y después pues muchas cosas, ¿no? Anteponemos muchas cosas, uno puede decir, no, no va a pasar cuando en realidad ya pasó, ¿no? Ah, no, pues a lo mejor tengo un partido de fútbol, a lo mejor tengo vacaciones con él, o sea, tengo el trabajo. Y anteponemos lo primordial que es el primer mandamiento, amar a Dios sobre todas las cosas, ¿no? A todos invito por igual, a todos les paga lo mismo, pero yo recapacitaba en esos 2 hijos porque falta el tercer hijo, ¿no? El tercer hijo del cual globalmente habla el Evangelio de Jesús que dice que sí va y sí hace las cosas, que es obediente hasta la cruz, dice el Evangelio, ¿no? Entonces... Yo creo que ahí está el paradigma para poder comprender a qué estamos invitados, ¿verdad? No solamente llenarnos la boca y decir que sí vamos a ir o que sí vamos a responder, sino así hacer las cosas, ¿no?
1: Y es
0: Dice,
1: que,
0: dice muy bien, perdón, dice muy bien, el infierno está empedrado de buenas intenciones, ¿no? La cuestión es hacer las cosas, ¿no?
1: si recuerdas, ¿verdad? Litúrgicamente estamos por concluir el calendario litúrgico o el año litúrgico, y precisamente estas últimas semanas del año litúrgico, pues tienen este tinte apocalíptico, ¿no?
0: Uy, ay, Dios mío.
1: Sobre todo de pues analizar dónde está puesta nuestra esperanza,
0: habla del
1: ¿no?
0: juicio, de la escatología.
1: Incluso la imagen de las bodas, ¿no? Claro. Por las bodas del Cordero.
0: Que es el al final de los tiempos, ajá, ¿no? Que estamamos de acuerdo que el esposo es Cristo, ¿no?
1: Sin duda alguna. Y la novia o la esposa, la iglesia.
0: Claro. ¿Y los convidados?
1: Los que formamos parte de la
0: exacto
1: iglesia.
0: Entonces, ahí comprendemos muy bien esta relación esponsal de Cristo por su iglesia, que ama a profundidad, ama totalmente. Nada que ver con la canción. Si él le decía de la canción, dice, cuando tengas que irte, no me tengas piedad. No, yo no espero que te vayas porque te amo tan profundamente que doy lo mejor de mí mismo, doy mi vida. El Padre da a su Hijo, el Hijo nos da su Espíritu, te da lo mejor de sí mismo para que respondas, para que te inviten, para que puedas ir, y no vamos.
1: Y a veces por cosas muy absurdas, ¿no? Un pretexto muy común, ¿no? Y yo creo que tú lo has escuchado en la confesión, ¿no? Cuando la gente se confiesa de no ir a misa los domingos. Muy común.
0: No, será en tu parroquia, caca, no, carnal. No,
1: muy
0: no,
1: común.
0: No te equivoques.
1: Muy común. Me llegó visita. Me sentía mal. No tenía ganas.
0: La de sentirte mal, te me dio compra. Ay, pobrecito, se sintió mal. Porque me van atrabancando. Porque fíjate cómo es el rollo. En la confesión, tú vas a decir un pecado del cual te arrepientes. Si examen de conciencia, tú dices tu pecado. Uh-huh. No vas a excusarte, ¿verdad?
1: Exacto.
0: O sea, no, padre, es que no fui a misa. No fui a misa, pero es que mire por esto. No, padre, es que estaba muy cansado. Hijo de Jesús, o sea, tu cansancio pudo más que tu amor hacia Dios, ¿no? O sea, ese es de fondo lo que descubrimos, ¿no? Tu flojera pudo más que tu amor hacia Dios, ¿no?
1: Fíjate, y el Señor te estaba invitando y te estaba esperando.
0: Claro, y el banquete estaba listo.
1: Y todo, porque yo le decía a las personas, ¿verdad? A la comunidad. O sea, cuando uno tiene la fiesta, ¿verdad? Pues si es para unos niños, pues uno, pastel, comida, dulces, ¿no? O sea, imagínate todas las gracias que el Señor te puede regalar si vas a ese banquete. Que no te quita mucho tiempo.
0: Oye, es lo mínimo, ¿no?
1: O sea,
0: al menos queda contigo que duras como 2 horas, ¿verdad?
1: No, pero, no.
0: Salvo ahí, eso...
1: ¿Qué tan? Hora. Una hora, 45 minutos. O sea, y caer en la etiqueta de indignos... A mí la verdad sí me haría cuestionarme, ¿no? Porque pues el Señor siempre lo da todo, siempre da lo mejor de sí.
0: No, y lo que yo, bueno, vamos a regresar, vamos a ir al corte, pero regresando de esto, la severidad con la cual se trató esa persona que se quitó el traje de bodas. Yo creo que también está... Traje de fiesta, traje de bodas, o sea, una boda, ¿no? La boda era una fiesta.
1: Y... Sí, porque el traje de bodas más bien es como del novio, ¿no?
0: Ok, sí, perdón, me equivoqué, lo siento, ¿verdad? Una disculpa, este radio escucha, ¿verdad? Aquí para lo bueno que me corrigió. Vamos a un corte comercial y...
1: Para eso
0: regresamos con más
1: detalles de la tal, ¿verdad? Para eso me invito.
0: No se vayan, regresamos con más.
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0: Muy bien, estamos aquí de regreso en su tarde sacerdotal con su amigo y servidor, padre Diego García, vicario Virgen de la Luz, y el padre
1: Daniel Chavira, vicario de Nuestra Señora de la
0: de
1: Consolación.
0: la consola, de la consola para el mundo, ¿verdad? Muy bien, vamos a continuar después del corte comercial, puntos suspensivos, gracias por continuar. Vamos a continuar con la secuencia de estas lecturas. Y ahora sí, ya hablábamos un poco de lo que implica la invitación, ¿verdad? Lo que implica la invitación. ¿Por qué hablamos primero de esto? Porque vamos a rememorar otra vez, ¿no? La semana pasada hablaba Isaías también de una viña, ¿no? Le voy a cantar un poema, decía, mi viña, mi amado tenía una viña, le puso un lagar, le puso la tierrita, puso las vides selectas y esperaba un fruto y no recibió más que frutos amargos, ¿no? Puras mermas de repente, ¿no? Y Dios, lo decíamos ahorita, Dios nos da lo mejor de sí mismo, ¿verdad? Nos da Él mismo, su cuerpo, su sangre, su alma, su divinidad, la Eucaristía, la confesión, bautismo, todo de sí mismo para que podamos ser invitados a este banquete. Apocalipsis va a decir que van a ir los que han blanqueado su túnica con la sangre del Cordero, ¿verdad? Y precisamente cuando vemos en Isaías lo que Dios imprime en este proyecto, en este sueño que vibra con Él, no nos queda más que responder, ¿no? La canción dice que es de Camilo VII, yo le decía ahorita todo el contexto al principio, si estuvo, ya se lo dije más o menos, pero se llama Miénteme. Dice, siempre pensé en nosotros dos, y si te decepcioné, perdón, siempre lo intenté. Eras para mí amor, y luego dice, tal vez ya no quiera regresar, si te doy más de mí, tal vez ya no quiera separarte de mí, ¿no? Pero sigue intentando que no se vaya esa persona, ¿no? Pero dice, pero si estás ahí, pues ya, destrúyeme, rómpeme, lo que tú quieras, pero ya vete, ¿no? Acá no, acá Dios no se da por vencido con nosotros, ¿verdad? Yo creo que Dios nunca deja de picar piedra y esperando que esa vid, que fíjate lo que implica trabajar la tierra, eso usted sabe muy bien, ¿no? Porque dicen que incluso la tierra se cansa de dar fruto. Pero acá el Señor espera remover la tierra, echarle abonito, echarle agüita, la vid selecta, las vides selectas, la semilla selecta, espera un fruto. Yo le decía a la gente, si usted quiere hacer mal las cosas, adueñese de la viña, que fue lo que vimos la semana pasada, los viñedos asesinos, porque cuando usted se quiere adueñar de lo que no le corresponde, de la viña que no es suya, la viña es de Dios, acuérdese. Esa viña, póngale el nombre, el sinónimo que usted guste, la viña de su familia, la viña de su sacerdocio, la viña de la comunidad, de la parroquia, la viña del esposo, la viña de la esposa, la viña de los hijos, ¿no? Si usted quiere hacer malas cosas, adueñese de la viña. Y dígale al Señor, ¿sabe qué, Señor? Yo no quiero que usted sea mi buen pastor, hablando del salmo que leíamos este domingo, ¿verdad? El buen pastor que va siempre con nosotros, delante, en las praderas verdes, en las cañadas oscuras. Si usted quiere hacer malas cosas, dígale al Señor, ¿sabes qué? Yo soy el dueño de la viña y no quiero que tú me pastorees. Yo te voy a decir cómo hacer las cosas. Yo te digo cuando me caso, yo te digo cuando sí, yo te digo cuando sí los hijos, yo te digo cuando sí el sacerdocio. Haga malas cosas. Adúñese de la viña y dígale al Señor que no quiere que usted lo pastoree. Y empezamos a adueñarnos de la viña. Y nos convertimos en asesinos, porque Dios espera un fruto de nosotros, un fruto de vida. Y el fruto no es para usted, el fruto es para la vida eterna, para Dios también. Y Dios nos va a reclamar eso porque nos ha dado lo mejor de sí mismo y lo puede hacer, ¿no? Entonces pensaba en esta relación porque la primera lectura de Isaías, yo le decía que era maravilloso y es mi lectura de cabecera de los exequias, ¿verdad? Dice, en aquel día el Señor preparará un festín con platillos suculentos. Y pensamos en el gran día como el día del juicio, ¿no? Ahorita hablabas de que estamos cerrando, estamos a casi cerrar ya el Mateo, ¿verdad? Vamos al capítulo 22, vamos a llegar al capítulo 25, ¿no? El juicio, ¿no? Porque tuve hambre, me diste de comer, porque tuve sed y me diste de beber. Y van a preguntar, ¿y cuándo lo hicimos contigo, Señor? Cuando lo hiciste con el más insignificante, conmigo lo hiciste, ¿no? Habla de un juicio también. Y entonces, hablando de aquel día, hablamos de un gran juicio universal en el mundo, en el cosmos, ¿no? Pero también hay un juicio particular. Ese vamos a presentarlo nosotros, ¿verdad? Porque a veces, hablando de la viña es mi vida, lo que Dios me ha dado a mí. Y usted, a lo mejor usted o yo queremos responder por la viña de otro, cuando en realidad la viña es suya la que le van a pedir cuentas, ¿verdad? Ah, bueno, va a llegar aquel gran día, y particularmente para mí va a llegar el gran día en el cual me toque pasar a esta vida terrena a la vida eterna, me van a pedir cuentas de mi viña. Y entonces, para mí me encanta y me da fascinación porque el padre hablaba de un aspecto apocalíptico, cuando en realidad la persona que siempre está cerca de Dios, la persona que lo está buscando constantemente, si le llega la muerte, es un paso para la eternidad, ¿no? Pero qué miedo para la persona que ha estado alejada de Dios, ¿no? Le puede dar pavor, porque va a llegar el gran día, va a llegar su día incluso, que va a presentar. Hay gente que le tiene pavor a la muerte porque sabe muy bien que no tiene nada, ¿no?
1: Porque en el pasaje del Evangelio, ya cuando esos invitados no quieren ir, el Señor, bueno, dice, ve y tráete a todos los que te encuentres. Pues ya cuando llega a la sala de los convidados, aunque llegaron buenos y malos, uno de todos no traía el traje de fiesta.
0: ¿Por qué la severidad? ¿Por qué tanta crueldad en el rechazo hacia esa persona?
1: Mira, recuerdo las clases del padre Mauro, ¿eh? En todas las...
0: Saludo al padre Mauro.
1: Las clases que nos dio de Biblia. Y siempre decía que cuando se hablaba de la túnica, del traje, de la vestimenta, del manto, hacía referencia como a la actitud interior de la persona, ¿no? Y precisamente, ¿no? O sea, ¿cuál, tú ahorita que platicábamos en la comida, ¿verdad? Hacías referencia al traje con la gracia que recibes en el bautismo, ¿no? La gracia bautismal. Y pues todos tenemos la oportunidad de tener un traje de fiesta digno. Pero somos nosotros los que hemos hecho que ese traje se vuelva indigno o que no nos podemos presentar delante de Dios con el traje de fiesta. Porque muchas veces, aunque Dios nos llama y quiere y nos da siempre lo mejor para estar cerca de Él, muchas veces cuando nosotros ponemos pretextos para estar con Dios, también es porque nos da miedo presentarnos con Él, porque precisamente no tenemos un traje de fiesta. Y sabemos y ubicamos cuál es el traje en el cual quizás nuestro corazón tiene que cambiarse o dejarse transformar. Quizás la oportunidad de dejar el traje de la soberbia por cambiarlo por el traje de la humildad. El traje de del egoísmo, de la soberbia, de la prepotencia, del protagonismo, por el traje del amor. O sea, yo creo que cada uno de nosotros tenemos la capacidad de entender qué tipo de traje necesitamos para presentarnos delante del Señor, que en el Evangelio aparece como el traje de fiesta, pero pues lo queremos dejar guardado ahí en el closet, ¿no? En el closet de nuestro corazón. ¿Por qué? Porque nos da miedo. O exige de nuestra parte un compromiso. Y qué fuerte la advertencia cuando dice, arrójenlo. Ahí será el lugar.
0: Llanto y la desesperación.
1: Llanto y la desesperación.
0: Yo soy, ya saben, ¿no? Munilla follower, bishop. Hablaba también de esta cuestión del el traje de fiesta. ¿Cuánto cuesta un traje de fiesta? Puede preguntarse uno, ¿no? ¿Qué tan caro puede ser? No implica que tengas o no, sino se te da gratuitamente. Monseñor Munilla decía, pero lo gratuito no es barato. Implica una respuesta, implica una constancia, implica una disciplina, implica la actitud. Que claro, cuando a lo mejor uno se bautiza, yo hablaba del traje de fiesta por bautismo que hemos recibido, ya se te dio gratuitamente. Ah, pero te lo quitaste, ¿verdad? Porque la respuesta o la actitud no fue constante. Y a lo mejor hablábamos de hace 3 domingos de quitar la presuponer que ya con una vez que respondí en mi vida, ya con eso tengo, ¿no? No, ese es diario. O la desesperanza, ese es el otro polo, ¿no? Es que ya me quité el traje de fiestas y ahora sí ya no puedo cambiar, ya no puedo hacer las cosas. No, hay que quitar 2 cosas. Presuponer, la presunción de que ya respondimos para siempre. Y la segunda, la desesperanza de que no se puede cambiar las cosas. Por eso, yo le decía la primera lectura, porque habla de un día en el cual va a cambiar todo, ¿verdad? Si ahorita está, usted ahorita puede tener alguna dificultad, algún problema, alguna crisis, algo que a lo mejor no le parezca o no quiera, le puedo decir, va a llegar el gran día y todo va a cambiar, ¿verdad? Y usted a lo mejor puede decir, ah, no, padre, pero es que, ¿por qué si ahorita estoy en mi prime, ahorita estoy en mi mejor momento, ¿por qué se me tiene que acabar esto? Qué bueno también, porque también se va a acabar y viene algo mucho mejor, ¿verdad? En aquel día, cuando Dios mande, levante esta creación y la eleve a la vida eterna, ¿verdad? Todo va a cambiar, para bien y para mal. Lo bueno y lo malo, por algo mucho mejor, ¿verdad? Y a mí me gusta mucho también la cuestión del banquete en Isaías, porque hablando de ese gran día, dice que va a ser un festín. Yo le preguntaba a uno de los plebes ahí en la misa de 9:30 en las capillas, ¿para usted qué es un festín? Ah, la pizza, mucha pizza, ¿no? Decía, para su festín. Y le decía, bueno, imagínese la comida que usted quiera. No sé, ahorita puede ser un Una carne asada, o puede ser un asado, un asadito con unas quesadillas montadas, o no, no sé, unos chiles rellenos, un chicharrón de esos que están muy buenos, ¿no? Imagínese la comida que usted quiera y cuando se lo está comiendo y que, bueno, así en el mal sentido, que está satisfecho, está harto, ¿no? Que a lo mejor faltará una siestita nada más, pero está satisfecho, está lleno, no le hace falta nada. Dice Isaías, va a ser un día así, usted va a estar satisfecho, va a estar pleno, no le va a faltar nada. Y uno se pregunta, bueno, ¿por qué no responderle a Dios si es ganar, ganar en esta vida, satisfecho el corazón con Dios, y en la vida eterna sería que va a ser mucho mejor, ¿no? ¿Por qué no responderle?
1: Y al final de cuentas, el pasaje del Evangelio, yo creo que pues nos reanima en esta virtud teologal, ¿no? La esperanza. Porque no importa, al final de cuentas, a Dios como que no le importa tanto nuestra condición moral, ¿verdad? No le importa lo que hemos hecho, dejado de hacer. Insiste nuevamente, ¿no? Al menos en el Evangelio insiste 3 veces por invitar. Entonces no todo está perdido. Nuestro cambio de actitud, nuestra renuncia, nuestra oportunidad de dejar pasar la invitación delante de Dios, no tiene el dominio sobre nuestra vida. Al contrario, se vuelve como una parte más insistente de Dios para salir por nosotros, a llamarnos. Y yo me quedaba con eso e invitaba a la gente, ¿verdad? En medio de este dolor, de esta desesperanza que pudiéramos atravesar muchas veces, no todo está perdido. Porque ni nuestra condición moral, ni nuestra situación, muchas veces pecaminosa, que nos hace sentirnos indignos del llamamiento de Dios a nosotros, no entra en la lógica de Dios, sobrepasa esos criterios y vuelve a insistir y vuelve a insistir y nos llama. Pero si nos pide una actitud para poder participar de este banquete, si nos pide un traje de fiesta, y esa es una responsabilidad en la que sí tenemos que poner de nuestra parte para poder encontrarnos con Él y degustar de este festín, de este banquete, de esta fiesta, que pues al final de cuentas solamente podemos manifestar o reconocer con la paz o con la tranquilidad de saber que estamos haciendo lo que, pues esa satisfacción que se siente en el corazón cuando uno hace lo correcto.
0: Yo creo que, bueno, aparte de que vamos a ir como cerrando, ¿verdad? Pero puedo pensar como esta conversión permanente, ¿no? Porque no solamente fue de un día para otro o de un día pasado y ya, ¿no? Sino es permanente, es constante. Yo creo que mientras tengamos vida y mientras estemos en esta vida terrena y que Jesús va con nosotros, nuestro buen pastor, ¿no? Esta es la oportunidad de cambiar, ¿no? Ya que uno no quiera, ya que uno de repente no le quiera entrar, pues ya será diferente. Pero mientras estemos aquí en esta vida, tenemos la oportunidad de cambiar, ¿verdad? Esa es nuestra gran esperanza, saber que los corazones cambian, Dios los hace nuevos y que Él sí puede hacerlo, ¿no? A lo mejor uno piensa responder con sus propias fuerzas, pero no, es Dios el que nos da su traje, nuestro traje, para que podamos llegar un día a esas bodas. Y yo decía al final de la predicación, porque el amor de Cristo por su iglesia es un amor que no se raja, ¿verdad? Un amor que no se baja de la cruz solamente cuando siente bonito o que se baja de la cruz porque ya no quiere, ¿no? O sea, es un amor constante. Así se nos invita a una actitud constante, una respuesta constante, y que pues Él siempre está presto para quien lo busca, ¿no?
1: Así es, padre.
0: Muy bien. Pues vamos a irle dejando aquí hasta luego. Nada, vamos a mandar saludos, padre, pues ya, se nos fue la horita, la oreja. 3:56 antes de mandar saluditos. ¿Qué tienes ahorita?
1: Ahorita a las 7 de la tarde, misa de enfermos ahí en la parroquia.
0: Yo también tengo misa a las 7 en Capilla Santiago Apóstol. Entonces, vamos a darle gas, ¿verdad? Que vamos lejos. Y se nubló, ¿no? Ahorita, pues, se me figuró que estaba nublado, ¿no? ¿O no? ¿Quién sabe? Ahorita checamos. Yo no sé, que la máxima para el día de hoy era 29.
1: Lo que pasa es que traías lentes, padre.
0: 28. Ah, es que se me quitó el sol, carnal. Se escondió el sol, carnal. Es parte del flow. Sí, es parte del flow. Aquí tirando flow, ¿no? Ya tú sabes. Muy bien. Muy bien. Vamos a ver ahí los saluditos. Ah, miren. Tremendo Dani Núñez. Dice, ya andamos aquí, señor, oyéndolo. Muy bien, excelente. Mi Dani, saludotes a Nico, a Edmira, Lili Peregrina dice, saludos desde el comedor comunitario Parajes de San José. Excelente, Lili, saludos de tu lado, mijo.
1: Sí, ahí
0: de tu lado, ¿qué pasó? ¿Verdad? Muy bien. Jimenita Jiménez dice, hola, padre Diego Garra, aquí estamos escuchándolo, Noemí y yo. Dios lo proteja siempre, un mega abrazo, le mandamos. Gracias, Jimenita, un abrazo. Vero Polanco, de San Martín Obispo, también. Saluditos, padre Diego, un gusto volver a escucharlo, padre. Gracias, gracias, Verito. Saludos a Matías y a Mateo, Eduardo Salas, tremendo Shui. Saludos, don padre Diego. Gracias, mi Shui, un saludote. Tenemos una llamada pendiente. Dice, arre con la que barre, arre con la que barre. Muy bien. Mirna Valdés, también de San Pablo, igual que Lili. Buenas tardes, padre. Qué gusto verlos y escucharlos. Bendiciones y saludos. Gracias, Mirna. Un saludote a sus hijos. Eduardo Salas, aquí a la orden. Excelente, mi Shui. Amén, igual. Aquí estamos. Y ese nombre medio libanés, ¿qué, mijo? Comenta.
1: Adriana.
0: ¿Qué dice? Pero es que tapa algo el nombre. Dice, aquí como siempre escuchándolo. Saludos y bendiciones. Muy bien. Adriana, ¿verdad?
1: Saludos, padre Daniel. Como siempre aquí escuchándolo. Saludos y bendiciones.
0: Excelente. Adriana. Jimenita Jiménez dice, feliz cumpleaños al padre Joel Chaires. Dios me lo bendiga siempre y le regale muchos años. Ah, claro que sí. Hoy cumpleaños el padre Joel. Somos parte del equipo de fútbol, ¿verdad? El padre Joel, el padre Gustavo, el padre Irán, un servidor, padre Mauro ya no, porque ya está muy lejos, ¿verdad? Pero ahí estamos del equipo. Saludos al padre Joel, a Maya Reina. Mayela Rodríguez dice, buenas tardes, padrecito Diego García y padrecito Daniel, que Dios bendiga a cada uno de ustedes, los felicito, hacen muy bien que hacen muy bien que...
1: Muy buen equipo.
0: Excelente, gracias. Saludo a la Mayelita, ¿verdad? De la misericordia. Nelly Valles, buenas tardes, padre, un placer verlo y escucharle. Saludos al padre Daniel, que fue nuestro maestro en el curso Somelit en San Martín Obispo, si mal no recuerdo, ¿verdad? De San Rafael de Valencia. Cristi, buen día, hija de Mayelita, dice, buenas tardes, padre Diego y padre Daniel, Dios siga derramando muchas bendiciones en su sacerdocio. Un abrazo fraterno. Gracias, Cristi, un abrazote, un saludote. Mariana Itoca, hija, la hija de la hija de la hija, ¿verdad? Saludos, padrecito, Dios los bendiga. Gracias, Mariana, un abrazote, un saludo a Mario también. Erika Vázquez de San Pablo también. Buenas tardes, padre Diego. Gracias, Erika. Buenas tardes. Juan Carlos Ramírez Alvarado, Santa Teresa de Calcuta. Claro que sí. Buenas tardes al dúo dinámico. Juntos hacen el programa muy ameno. Dios siga bendiciendo su vocación. Mucho que aprender. Gracias, Juan Carlos. Un saludo a toda la familia. Argelia Aguilar, Dorita de San Martín también. Buenas tardes. Saludos, padre Diego y Daniel. Dios los bendiga. Gracias, Dorita. Un abrazo. Erika Vázquez, a su esposo Manny también. Buenas tardes. Diana Mendoza dice, primero que nada, buenas tardes, padre Diego. Padre Daniel, se les extrañó la semana pasada aquí en la botana enchilado, ¿qué? Decía con unos cueritos, o no me acuerdo qué decía.
1: El DJ Bach con unas tostadas de cueritos.
0: Ah, excelente, no, pues GPI, gracias, gracias. Saluditos a San Martín Obispo también, a los jóvenes. Que, por cierto, felicidades a los curas FC. Ah, pues que jugamos el domingo con los del padre Lalo Canales, que son afligidos. Y pues les ganamos, obviamente, pues hay niveles, ¿no? Entonces, ahí les dimos una fue goleada, nos quedó 4-2. Glenda Villegas Lubiana dice, bendiciones, padre, Dios bendiga su caminar. Un abrazo, padre Diego, se le extraña en San Juan Diego. Siempre muy acertado sus reflexiones. Gracias, Glenda, un saludote en San Juan Diego. Ricardo Rojas Salcedo dice, buena tarde, padre, ¿no le cantó a Richie la mañanita de la semana pasada? ¡Hijo de eso! ¡Qué linda está la mañana! ¡Ajá! Ahí está, un saludote al tremendo Richie, a Blanquita y a Richie Junior, ¿verdad? Ahí está, una disculpilla, ¿verdad? perdóneme. Tommy Garay de la consola, ¿no? Dice, hola, buenas tardes. Saluditos, padre Diego y padre Daniel. Gracias, Tommy, un saludo. Ferima Guerrero, buenas tardes, padre. Saludos, gracias, Ferima, un saludo también. Hernández, también de San Juan Diego, hermana de Mari. Dice, hola, buenas tardes, padre Diego. La Mari dándome carrilla que el martes pasado me quedé esperando. Híjole, sorry, de veras, perdóneme. Diría que no vuelvo a pasar, pero esperemos que sea lo menos posible, ¿no? Muy bien. Virginia Paredes dice, hola, buenas tardes, yo espero el domingo con mucha alegría, porque voy a ir a misa y voy a recibir la Eucaristía. Antes iba a misa durante la semana, pero mi mamá ya no se podía quedar sola y tengo que cuidar de ella, así, amén. Que no falte el domingo, ya se la sabe, y pida por usted y por todos mis amigos, ¿no? Como decimos. Esmeralda Ramírez, me decía tarde, padre Daniel, saludos, Dios bendiga siempre su ministerio sacerdotal. Gracias, Esmeralda, Capilla Santa Teresa de Calcuta. Elenita Zúñiga dice, padre Diego, saludos y se le extraña mucho, Dios lo bendiga, lo sigue bendiciendo mucho. Gracias, Elenita, un saludote a todas las chicas de Espere. Nancy Calderón, también San Martín, buena tarde, padre Diego, lo extrañamos el martes pasado, saludos. Ay, discúlpame, Nancy, ya perdóname la vida, ¿no? Eva Soto, buenas tardes, padre Diego. Y la Taquiza, está pendiente, una de mar y tierra, por favor, dice, saludos a padre Daniel, presente, y una granada para ambos. Gracias, Eva, saludos. Zaira Mancinas de Villahumada, claro que sí, presente, saludos. Padre Diego Gardes de Ahumada, gracias, Zaira. Un saludo a todas las maestras ahí de la familia. Un abrazote, Marta Ledesma. Buenas tardes, Padre Diego, se le extraña. Gracias, Marta, estamos pendientes. Nancy Calderón, saludos, Padre Diego, de parte de Sofía. Ah, también Sofía es monaguilla, un saludote. Eva Soto, saludos para mi cuñada Elizabeth Ulloa, que está de cumpleaños en Los Fresnos. Ah, hijo, qué linda está la mañana hasta Los Fresnos, ah, muy bien. María de Jesús Vargas Ortiz, buenas tardes, Padre, qué gusto escucharlo y saludarlo. Dios lo colme de bendiciones. Gracias, María de Jesús. San Martín Obispo también. Diego Pedrosa, saludos, Padre, lo echamos de menos. Saludos, mi Diego, saludos a la capilla de San Juan Diego, tu esposa Abby, un saludote a todos. Rodríguez Villamari Rox, dice bendiciones, un fuerte abrazo. Gracias, Mari, de ahí también de la capilla de San Pablo. Raúl Ernesto Gutiérrez Aguirre, saludos, Padre. Entonces, el Padre Lalo Espichón, o sea, ¿cómo? A ver, tradúceme, carnal.
1: No,
0: a ver, y no para cumplir. Ay, Jesús. Ay, no sé el contexto, no sé el contexto, ¿verdad? Ahí te digo después, Raúl, ahí en inbox. Ah, muy bien. Nancy López Nava, saludos para Diego, se le extraña en San Rafa. Ah, saludos, Nancy, a la capilla de San Rafael, Sri Valencia. Sí, cómo no, Dios bendiga y lo siga dando muy buena comunidad, muy buena comunidad, ¿verdad? Muy bien, pues vamos a dejarlo aquí, padre. Saludos.
1: No, saludos a mi hermana, a mi papá, que están ahí presentes en la transmisión. Y bueno, pues toda la gente de ahí de la Consolación, que se hace presente también ahí en la transmisión. Adriana, que da mucha carrilla porque dice que... dice que siempre parece que estoy enojado, pero bueno, pues así somos los padres, medio serios.
0: Somos, ajaja.
1: Entonces, pero no, al contrario. Siempre tratando de dar lo mejor.
0: Muy bien, o sea, aquí andamos a la orden. Yo, mi carnal, Padre Daniel, de la Consolación, y también de la Virgen de la Luz. Un saludo a toda la gente por aquí, andaba Chayito, también de la parroquia Virgen de la Luz. Y ya saben, ¿verdad? Como le digo siempre, yo le decía a la gente, termino con esto, ¿verdad? Cuando vaya a misa, prepare su misa también, ¿verdad? Porque no solamente el padre tiene que prepararlo en el día, ¿no? Sino usted también va preparando con su. ¿Qué le va a decir el Señor para que le responda? Y así, pues, podemos darles una respuesta más certera, ¿no? Pues decía el padre Siquio Treviso de Feliz Memoria, ¿verdad? Sea feliz, se lo repito, sea feliz. Hasta la próxima.
1: Nos vemos en el Rosario.
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5: Oración por la paz. Señor Jesús, tú eres nuestra paz. Mira nuestra patria dañada por la violencia y dispersa por el miedo y la inseguridad. Consuela el dolor de quienes sufren. Da acierto a las decisiones de quienes nos gobiernan. Toca el corazón de quienes olvidan que somos hermanos y provocan sufrimiento y muerte. Dales el don de la conversión. Protege a las familias, a nuestros niños, adolescentes y jóvenes, a nuestros pueblos y comunidades, que como discípulos misioneros tuyos, ciudadanos responsables, sepamos ser promotores de justicia y de paz, para que en ti nuestro pueblo tenga vida digna. Amén. Santa María de Guadalupe, Reina de la Paz, ruega por nosotros.
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14: En aquel tiempo, Jesús y sus discípulos se dirigieron a los poblados de Cesarea de Filipo. Por el camino les hizo esta pregunta: ¿quién dice la gente que soy yo? Ellos le contestaron: algunos dicen que eres Juan el Bautista, otros que Elías, y otros que alguno de los profetas. Entonces él les preguntó: ¿y ustedes quién dicen que soy yo? Pedro le respondió: tú eres el Mesías. Y él les ordenó que no se lo dijeran a nadie. Luego se puso a explicarles que era necesario que el Hijo del Hombre padeciera mucho, que fuera rechazado por los ancianos, los sumos sacerdotes y los escribas, que fuera entregado a la muerte y resucitara al tercer día. Todo esto lo dijo con entera claridad. Entonces, Pedro se lo llevó aparte y trataba de disuadirlo. Jesús se volvió y, mirando a sus discípulos, reprendió a Pedro con estas palabras: apártate de mí, Satanás, porque tú no juzgas según Dios, sino según los hombres. Después llamó a la multitud y a sus discípulos y les dijo: el que quiera venir conmigo, que renuncie a sí mismo, que cargue con su cruz y que me siga. Pues el que quiera salvar su vida la perderá, pero el que pierda su vida por mí y por el Evangelio la salvará. La liturgia en este caminar que vamos haciendo de San Marcos nos presenta ahora, vamos ya en el capítulo 8, del cual solamente toma este pasaje que hemos escuchado. Un pasaje que ya hemos escuchado en el ciclo de Mateo, principalmente. Ahí da más argumentos y más elementos para profundizar sobre la primera parte del pasaje, que es: ¿quién dicen ustedes que soy yo? Es un tema importante en donde el escritor del Evangelio

Evangelio o los escritores del Evangelio buscan que sus lectores también contesten. Recuerden que fueron escritos para beneficio de nosotros y que hablan sobre nosotros y para nosotros. Entonces es importante dejarnos cuestionar, dejarnos pues empapar de este espíritu del Evangelio. Este tema es un tema importante, lo hemos tratado otras veces, y por eso quisiera hoy, como lo hemos hecho durante este ciclo, tratar de profundizar sobre elementos que están en el contexto, que van más allá del texto. Y hoy quisiera ver con ustedes cuatro grandes enseñanzas que nos presenta este pasaje, particularmente la segunda parte, en donde Jesús pues les dice y les dijo con toda claridad, para que no les quedara duda, dice, esto lo dijo con toda claridad, que iban a ir a Jerusalén, que ahí lo iban a rechazar, que tenía que sufrir mucho, que después lo matarían y que resucitaría el tercer día. Dice, se los dijo con toda claridad. Yo quisiera que hoy, tocando este texto del Evangelio, particularmente en Marcos, viéramos cómo hay cuatro grandes enseñanzas que podemos desprender del texto que hoy leímos, que hemos escuchado. La primera enseñanza, y en general, permítanme poner el marco de referencia, tiene que ver con la cruz, ¿sí? En el texto vemos cómo al final, la última parte del texto que hoy hemos leído, dice Jesús, el que quiera venir en pos de mí, renuncie a sí mismo, tome su cruz y sígame. ¿Sí? Pedro, ¿qué ha hecho? ¿Cuál es la postura de Pedro? Que es de donde vamos a aprender estas enseñanzas del Evangelio de hoy. Pedro, en vez de contribuir al desarrollo, él busca detenerlo. Y por eso las palabras que, aunque normalmente, y sobre todo usado por los protestantes, buscan de denigrar la persona del Papa y de Pedro en esta situación, en donde dice, el mismo Jesús lo rechaza y le dice Satanás. El texto no dice eso, por eso aprovecho siempre esta oportunidad, porque siempre nuestros hermanitos salen con sus historias de gente que no conoce las lenguas originales, ¿verdad? El texto dice en latín, vade retro satana. ¿Sí? Vade del verbo ir, ¿sí? Retro, atrás, satana, la persona de Satanás. ¿Qué le está diciendo a Pedro? Pedro, no seas como Satanás que está buscando detener mi obra. No te me pongas enfrente. No busques detenerme. Ponte atrás de mí. Sígueme. Por eso el texto termina. Después de esta situación de reprensión a Pedro, les dice a sus discípulos, el que quiera seguir, no haga lo que está haciendo ahorita Pedro. No se deje seducir, sino póngase detrás de mí. Y hoy esto nos va a servir para entender muchas cosas que a veces nosotros incorrectamente hacemos. La primera enseñanza que quiero participar con ustedes es aprender a escuchar a Dios. Este texto nos ayuda a entender y a ver que muchas veces oímos la mitad de lo que Dios nos pide y no continuamos con todo lo que nos está diciendo. Y esto es porque hay algunas noticias, como la noticia que les está dando a los apóstoles, de que se les va a caer la idea completa del Mesías. Ellos esperaban un Mesías que los salvara, que les echara fuera a los romanos, en fin, que le diera prosperidad al pueblo. Imagínense el impacto en los apóstoles cuando les dice, con claridad, vamos a Jerusalén, me van a hacer sufrir muchísimo ahí y después me van a matar. ¡Pau! Un impacto tremendo esa noticia.

0: Y llega el doctor y te dice, sus estudios dicen que usted tiene cáncer. ¿Qué es lo primero que piensas? ¿Me voy a morir? O sea, te acaban de decir que te vas a morir, que te quedan meses, quizás años de vida. Pero te vas a morir. ¿Qué pasa en ese momento? Los especialistas dicen, en ese momento hay un bloqueo en tu cabeza. En cuanto escuchas eso, ya no vas a pensar más. Vas a empezar a pensar, mis hijos, mi familia, mi esposa, ¿qué voy a hacer, verdad? O sea, tratas ya, ni siquiera ya oíste lo que dijo el médico después. El médico después te dijo, pero no se preocupe, este cáncer, pues no lo podemos curar, tiene muchas posibilidades de salir adelante, etcétera. Ya no estás oyendo nada. Tienes cáncer. Pedro no escuchó que le dijo, pero voy a resucitar. Eso ya no lo escuchó. El impacto de la noticia fue tan tremendo porque se caían todas sus expectativas mesiánicas que ya no escucha lo demás. Y a veces nos pasa hacia nosotros. Hay noticias bien tremendas que recibimos, pero hermanos, ¿es tan tremendo un cáncer? ¿Cuántas veces una enfermedad que aparentemente será terminal sirve? Por ejemplo, pensemos en una persona que ha llevado una vida distante del Señor. Hoy la gente, bueno, creo que esto ha sido más o menos de siempre, ¿no? ¿Cuándo la gente se empieza nuevamente a acercar a la iglesia? O ya cuando dice, ay Carlitos, ¿verdad? Empiezo como que a sentir pasos en la sotehuela. Entonces dices, no, ahora sí, déjame confesarme y empezamos a venir a misa, etcétera, ¿no? Pero mientras los chavos, sobre todo, pues hay que darle vuelo a la hilacha, ¿no? Al cabo que luego voy y me confieso. O sea, como que no dimensionamos que se acerque rápidamente la muerte. Entonces, bueno, pues ahí nos la vamos llevando, disfrutamos la vida, disfrutamos de todo lo que hoy nos ofrece nuestro mundo. Y luego vemos qué pasa. Pero tienes 35 o 40 años. Tú pensabas que todavía tenías en el horizonte otros 40 años. Y el doctor te dice que tienes cáncer. Inmediatamente viene a tu mente, me voy a morir. Tengo 40 años. Mi esposa, mis hijos. Pero también empiezas a caer en cuenta de que se acaba la vida y luego que sigue, ¿verdad? ¿Cuántas veces una noticia detona para muchos una conversión, buscar a Dios? ¿Cuántas veces situaciones bien graves, noticias tremendas en nuestra vida son el punto de arranque de una conversión familiar? Toda la familia ahora empieza a orar por el papá o por la mamá. Empezamos a juntar a la familia para orar. ¿Cuántas veces todo esto detona en otras personas el acercarse a un médico? No sea que yo también esté en las mismas y cuando me doy cuenta ya me voy a morir porque el problema del cáncer es ese. Dice un amigo mío que la gran mayoría de los cánceres en sus estados iniciales son curables. Pero el problema es que no hace ruido. Y cuando nos damos cuenta estamos invadidos y ahora sí te vas a morir. O sea, está muy complicado el tema. Pero oíste que tu compadre, no hombre, compadre, es que fíjate que trae mucho dolor de cabeza, me fui a hacer unos estudios y tengo cáncer. Y dices, ay Carlitos, déjame hacerme estudios también. ¿Resultó tan mala la noticia? ¿No? Son elementos que dentro del contexto y del proyecto de Dios para mi vida y para la vida de los demás, pueden ser efectos detonantes de un cambio, de una conversión, de gente que pone en orden sus finanzas, que pone en orden su familia. Y luego finalmente ni se muere. Miren ustedes, les voy a poner un ejemplo bien cerquita de este tema. La kermés de ayer. Siempre cuando se acerca la fiesta, empezamos todos a ver cómo viene el clima, ¿verdad? ¿Y cómo venía el clima hace una semana? Fatal. 90% posibilidades, no digan de lluvia, de tormenta. Madre de Jesucristo. Y empezamos a preguntarnos en el Consejo de Asuntos Económicos, ¿qué hacemos? Ay, Carlitos, ¿verdad? Una noticia tremenda. ¿Cómo va a estar la kermés del sábado? La noticia de la semana pasada es va a estar fatal. Y ya hemos vivido kermeses así, fatales, donde es una tormenta la que cae, perdemos muchísimo dinero en la comida, la gente, bueno, es una crisis terrible cuando nos cae una tormenta. ¿Suspendemos o no? A media semana, miércoles, me llega un comunicado, alerta de la Secretaría, todo este que controla el tema de la meteorología. Se prevén para jueves, para viernes, sábado y domingo tormentas fuertes en la región. Pedimos, así decía, pedimos a todos aquellos que tengan programado hacer eventos en las plazas y en lugares fuera, suspenderlos. Así decía el comunicado de la Secretaría. Miércoles. Yo tomo la decisión de suspender, pero he querido que el Consejo de Asuntos Económicos tome las decisiones y no yo. Ellos deciden no suspender. Tuvieron más fe que yo. ¿Qué dijeron? Vamos a reducir un poco. Un poquito menos de comida, un escenario aquí más cerquita por si hay que correr rápido hacia adentro. Plan B. ¿Sí? ¿Qué pasó? ¡No llovió! ¿Finalmente no se murió? Cuando el médico ya le había dicho, te vas a morir, no es cierto, porque para Dios todo es posible. Pero ¿qué pasa si me hubieran hecho caso a mí? Fue una convivencia, los que tuvieron la oportunidad de vivir esto, estuvo padrísima, muy diferente a otras. Todos aquí cerquita, el escenario... Yo que no iba a cantar, pues tuve que salir otra vez con mis mismas canciones, ¿verdad? Pero ni modo, se tienen que aguantar, ¿verdad? Una convivencia, de veras, yo sentí un ambiente tan bonito, pero tan bonito. Al final batallamos un poquito con la comida, porque dijimos yo, ¿verdad? No, pues, redúzcanle a todo, no va a venir gente, van a venir nomás a comprar aquí sus... Algunos, ¿verdad? Los que ya tienen boleto. Oigan, que se deja venir la gente. Y andábamos patinando al final para darles de comer. No escuchamos completo al Señor. Y no nos damos cuenta que una noticia mala, cuando uno realmente cree y confía en el Señor, se va a convertir en una noticia buena y hermosa para nosotros y para mucha gente. Tiene cáncer. Gloria al Señor. ¿Eso quiere decir que me voy a morir? Oiga, ¿me voy a morir? No, difícilmente, mire. Ah, ya oí. Pero es cáncer. Hay que poner la vida en orden. Porque no vaya a ser que sí llueva. ¿Eh? No vaya a ser que sí llueva. Plan B. ¿Sí? Fíjense ustedes... Hay un texto que ilustra muy bien esto de Génesis 41, 1, 13. Son los sueños del faraón. ¿Se acuerdan aquellas vacas gordas y luego salen flacas y las flacas se comen a las gordas? Igual las espigas. Y pues no se entiende bien qué. Llaman a José. José da la explicación. Y dice el faraón... ¿Y qué vamos a hacer? Pues le dice José, pues buscar un buen administrador y ya. Una noticia bien mala, va a venir una terrible sequía, se va a acabar todo. Pero hay unas vacas que Si las engordamos, luego no las podemos comer. Ah. Con el Señor, las noticias no son ni buenas ni malas. Son simplemente instrucciones de Él, quizás para un plan B. ¿Y qué pasa si no me muero? ¿O qué pasa si sí me muero? ¿Qué pasa si no llueve? ¿O qué pasa si llueve? Hay una advertencia. Seríamos negligentes, yo hubiera sido un negligente si no hubiera, pues, escuchado lo que está diciendo el meteorólogo y lo que dice las páginas de internet sobre este tema. Sería un necio. Entonces hay que prever. Vamos a reducir un poco la comida, dijeron ellos. Vamos a hacerla, pero reducimos la comida. Ah, plan B. Y así jaló a todo dar. No se desperdició nada. Todavía tenemos aquí a la salida, si gustan comprar a buen precio verdura, nos sobró. ¿Verdad? Plan B. No me voy a morir. Y aunque no me voy a morir, pues arregla tus cosas. Ya el Señor te está diciendo que no tienes la vida comprada, que tú esperabas otros 40 años para morirte, y a lo mejor no es así. Entonces, arregla tu vida. ¿Okay? Primera enseñanza. Las malas noticias no son malas noticias. Son una oportunidad para dejar que Dios nos ayude a arreglar nuestra vida, nuestros asuntos, nuestra familia, nuestras relaciones, nuestra kermés, en fin. No hay malas noticias en el Señor. Segunda enseñanza. La victoria siempre pasa por el sufrimiento. Dicen los entrenadores. No pain, no gain. ¿Ah? Ahí andas con unos kilitos de más. Dices, ahora sí me voy a meter. Te metes al gimnasio, le pones ganas, ahí el entrenador que cree que tú eres Charles Atlas, ¿verdad? Te pone una friega el primer día de aquellas, tú sales súper energizado, dices, me voy a comer el mundo, ¿verdad? Y al otro día no te puedes levantar, te duelen hasta los párpados. Y ya no quieres ir. Y al otro día vas y te dicen, hágale, uy, Carlito, no pain, no gain. Quien quiere verdaderamente obtener la victoria, tiene que estar convencido de que esto le va a costar. De que siempre va a ir aparejada la cruz. La victoria de Cristo pasa por el sufrimiento. La victoria de Pedro pasa por el sufrimiento. Nuestras victorias en cualquier ámbito pasan por el sufrimiento. ¿Quieres titularte? Hay que dejar redes, hay que dejar internet, cine y otras tantas cosas. Sí, así es. No hay ninguna otra forma de llegar a la victoria más que a través del sufrimiento. Quienes traigan su Biblia, quisiera que me acompañaran con este salmo. Este es un salmo, es el salmo 100, es el salmo 126. Es un salmo que siempre me recuerda al seminario. Cuando lo conocí, se reza siempre en vísperas. Tiene mucha enseñanza, sobre todo en esto que vengo ahorita comentando con ustedes. Los versículos 5 y 6. Que tengan ahí sus. Son dos versículos que vale la pena tenerlos subrayados. Dice: los que sembraban con lágrimas cosechan entre cantares. Aunque iban llorando cuando llevaban la semilla, regresan contento trayendo sus gavillas. ¿Sí? No pain, no gain. Sembrar está complicado. ¿Ah? Y ahí vas llorando y haciendo y el solazo y te cuesta, ¿no? Pero luego, cuando ves emerger la cosecha y la siegas, pues vienes ya con tu carreta llena de grano que vas a vender, que te vas a comer. ¿Sí? Pero te costó. Esto es algo que tenemos que entender muy especialmente los jóvenes. No pain, no gain. O sea, nada se nos va a dar gratis. Requiere mucho esfuerzo y mucho trabajo. En la vida cristiana, en el capítulo 7, los últimos versículos, en Mateo, nos presentan esta situación de construir la casa, construirla con cimientos profundos. Obviamente, cavar pozos y llegar hasta donde haya roca, pues va a ser mucho más difícil que ponerla sobre la superficie. Pero un día te va a venir una crisis. Y si no estás anclado, tu casa se va a ir. Si tu vida no está bien anclada, si tu matrimonio no está bien anclado, un día vas a sufrir una crisis matrimonial y se va a acabar tu matrimonio. Tu empresa, tu trabajo, todo.
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Hay que construir con cimientos. Al principio es difícil, cuesta trabajo, hay que dejar cosas, lugares. En la vida cristiana es lo mismo. Dice Jesús en el Evangelio de San Mateo, en el capítulo 5, versículos 29 y 30, que si tu ojo, tu mano o tu pie te son ocasión de pecado, córtatelos y tíralos lejos, ¿no? Y vean que es una de las indicaciones que se repiten dos veces en un evangelio, son pocas, en donde hay esta repetición. Una de ellas son los ciegos y otra de ellas es este tema de cortarse la mano. En el capítulo 18 de Mateo también, versículo 8 y siguientes, repiten la instrucción. Si tu mano, tu ojo o tu pie te son ocasión de pecado, córtatelos. ¿Y qué quiere decir no pain, no gain? Tienes que dejar todo aquello que te distancia de Dios, incluyendo a tu compadre. Crecieron juntos y se aman, pero cada vez que sales con él, terminas mal. Dejar a la novia o al novio porque no pueden mantenerse tranquilos y siempre que salen solitos, las cosas se ponen mal y tienes que venir a confesarte. No pain, no gain. Y tu ojo, tu mano o tu pie, que son ocasión de pecado, córtatelo. Y no está hablando en un sentido físico. Es metafórico. Dejar a la novia, imagínense, o al novio. Porque cada vez que sale le insiste, vamos, vamos, vamos, vamos, y va. Y luego vendrán todos los problemas, ¿verdad? Por ceder. Llevar un noviazgo cristiano, casto, cuesta. Sacar una buena nota en la escuela, cuesta. Yo les digo a los muchachos, allá a los adolescentes del colegio, cuando yo salí nos ordenamos 200, nos ordenamos, nos titulamos como entre el TEC y la UNI que ofrecían la carrera que estudié, más o menos como unos 300 alumnos, 300, 350. ¿No? Hoy se gradúan, tenemos 5 grandes universidades que ofrecen esta carrera, ya especializada y demás. Pienso que se estarán recibiendo en esta línea de ingeniería, no sé, alrededor de unos 20 mil. ¿Y tú crees que con un 7 te van a dar chamba, maestro? Atrás de ti, adelante de ti, hay 20 mil que quieren ese puesto. Si tú no sacas buenas notas, si no además sabes otra lengua, si además no hiciste servicio, o sea, si no dejaste cine, redes, etcétera, y te aplicaste realmente, vas a terminar vendiendo pepitas en un mercado. Pero si te aplicas, probablemente tendrás uno de estos puestos. No pain, no gain. ¿Quieres tener un puesto de estos? ¿Quieres tener un matrimonio hermoso cuando te cases? ¿Quieres llegar al cielo? No pain, no gain. El que quiera venir en pos de mí, este es el camino. No hay otro. Tercera enseñanza del pasaje. Aprender a afrontar nuestros momentos difíciles. A Pedro le dice Jesús, me van a matar. No, no puede ser. ¡Ah! Se tira al piso. No, no, no, no. Por favor, no, no. Trata de convencerlo. No. Los momentos difíciles, hermanos, se afrontan. Tengo cáncer. Ay, Carlitos. ¿Y qué tengo que hacer, maestro? Pues mira, va a estar difícil. Quimioterapias, esto, el otro. Operación, qué sé yo. Lo agarro por los cuernos. No, mejor voy a ver si
fulano, mangano, perengano, a ver si encuentro a alguien que... No, maestro, éntrale, acepta y éntrale, entra, tienes un problema, pues agárralo por los cuernos y trabájalo con la ayuda de Dios. Hoy buscamos las formas fáciles. Y aquí, mis hermanos, recordemos que no estamos solos en nuestros problemas. A veces queremos resolverlos nosotros solos. Tenemos la ayuda de Dios. Con la ayuda de Dios sacaremos adelante la kermés. Era un problema. Hubo que hacer muchas modificaciones. Hubo que moverse rápido en 3 días para bajar las cantidades de alimentos, para conseguir toldos, para toldear todo lo que se necesitaba, etc. Había que manejar esto rápido. Había que enfrentar. Es una crisis. Hemos decidido aceptarla. Tengo cáncer. Ok. What's next? Y atórale, papá. Tengo problemas con las matemáticas. Ah, me voy a cambiar de escuela para este... Porque acá la matemática está más leve, ¿verdad? Afróntale. Dale más tiempo a tu estudio. Ahora, si de plano dices, es que lo mío no son los números, bueno, afróntalo y no vayas arrastrando siempre la cobija. A veces nos pasa ahí en el colegio, que pues es un colegio de paga, ¿verdad? Y pues, aunque tratamos de ayudar lo más que podemos a las familias, pues todo tiene un límite, ¿no? Entonces, oye, es que ya no te puedo ayudar, pero por favor, es que mira, que esto, que lo otro, ahí te lo debo. No, ya te ayudé 1 año, 2 años, y no sales adelante, pues afróntalo, bájale de nivel, saca a tus hijos de aquí, llévatelos a un colegio más. Yo pierdo una colegiatura, pero tú estás perdiendo la vida, la felicidad, la alegría de tu familia, afróntalo. Es que yo... Sí, ya sé que tú quieres, quizás más adelante. Ahorita, afróntalo. Tengo un problema económico. Afróntalo. Y afrontarlo no es endeudarse. Afrontarlo es decir, chicos, nos vamos a una escuela pública. Amor, vamos a vender la casa y nos vamos a ir a una casita más sencilla en otro barrio. Eso es afrontar las cosas. Golpea, sí. Pero eso es lo que me mantiene a flote. Recordemos que nos dice San Pablo, Romanos capítulo 8, en el verso 28. Todo conviene para aquellos que aman al Señor. Esta crisis económica, esta crisis con el novio, esta crisis con la novia, esta crisis en mis estudios, todo está enmarcado en un proyecto de Dios. Afróntalo. No trates de sacarle la vuelta porque te vas a marear y va a resultar peor. Vamos a Jerusalén, ahí voy a morir. Ay, juezo. Y si lo matan a él, a lo mejor siguen con nosotros. Vamos contigo. ¿Qué haya que hacer? Lo iremos resolviendo en el camino. Pero Pedro no quería. No, Señor, no, eso no te puede pasar a ti. No, sí. Sí me va a pasar, y a ustedes también. Éntrale, Pedro, no le saques. No tengamos miedo de afrontar las dificultades que se presentan en nuestra carrera, en nuestro matrimonio, en nuestra vida personal, hermanos. Dios está con nosotros. Dice un poquito más adelante en el verso 30, ahí en Romanos 8, pero en el verso 30 dice, si Dios está conmigo, ¿quién contra mí? Vamos a entrarle. Oye, ¿cómo nos va a salir la kermés? No sé. A lo mejor efectivamente, como decía el meteorólogo, se nos viene un tormentón de miedo. ¿Y qué hacemos? Rápidamente estamos aquí enfrente, corremos hacia adentro. No se va a desperdiciar la comida. Pero ¿y qué tal y si no llueve? ¿Posibilidades de que no llueva? Ay, híjole. Dije, no, pues no hay muchas, ¿verdad? Pues no llovió. Pero la afrontamos. El consejo afrontó la situación
Y se mantuvo. Sí la vamos a hacer, aunque el párroco no tenga fe. Bueno, hay que reconocerlo, ¿eh? Si Dios está con nosotros, ¿quién no? Y finalmente uno dice, realmente convino. Nos fue muy bien económicamente. Nos divertimos como enanos. La gente salió contenta. Terminamos, como era aquí, todo bien cerquita y chiquito. Pues ya para la 1 de la mañana ya habíamos acabado de recoger todo. Yo estaba, me estaba durmiendo a la 1 de la mañana ayer. Cuando normalmente 3 de la mañana. Todo conviene. Afróntalo. ¿Tienes problemas con las matemáticas? Afróntalo. ¿Tienes problema con el novio? Afróntalo. ¿Tienes problema con el esposo? Afróntalo. ¿Qué va pasando? Lo vamos dejando pasar las cosas y luego tenemos un problemón grande, bien difícil de resolver. Afróntalo. Pedro afronta la situación de que este tema así es. Los van a perseguir, me van a perseguir, me van a matar. Agarra el toro por los cuernos y vámonos, ¿verdad? Cuarta instrucción que nos deja este texto. El amor termina por cegarnos y esto nos lleva a cometer graves equivocaciones. Pedro ama muchísimo a Jesús y le hubiera gustado amarrarlo para que no fuera a Jerusalén y no lo matara. Pero hubiera sido un terrible error. Cuando amamos demasiado a la esposa o al esposo, se pueden cometer graves y trágicos errores. El no decirle sus errores y consentirle todo lo que hace el marido o la mujer con el paso del tiempo, este exceso de amor terminará destruyendo su matrimonio. Hasta el amor tiene que tener orden. Hasta el amor tiene que tener orden. Y aquí, papás, mucha atención, papás jóvenes, que aman tanto a sus hijos que no los disciplinan, no los corrigen. Y ese gran amor que les tienen se va a convertir en una terrible amenaza para ustedes, pero particularmente para ellos en su vida de juventud y de adultos. El exceso de amor ciega y nos lleva a cometer terribles errores. Tenemos que ser honestos con mi esposo, con mi esposa. Si ves una situación grave en tu empresa, hay que arreglarla. No cegarnos por el amor. Es un tema tan importante que Proverbios le dedica mucho espacio al tema de la disciplina. Les voy a dar todas las citas, voy a leer nomás una. Pero para que las tengan y vean, les digo, cuando la Sagrada Escritura insiste en algo, es que es importante. ¿Sí? Habla sobre el tema de la disciplina, Proverbios 13:24, 19:18, 22:15, 23:13, 29:15 y 29:17. Esto significa que es algo importante. Pero hoy en los colegios es verdaderamente un problema gravísimo, porque no los puedes corregir. No les puedes decir nada porque viene el papá y te hace un pancho del tamaño del miedo. Va y te quiere acusar a la secretaría y no sé qué tanta historia, porque el huerco es un destroyer, porque así es en su casa, porque nunca le llaman la atención, porque lo quieren tanto que le dan absolutamente todo lo que se le ocurre al huerco. ¡Mami! El exceso de amor daña. Pedro amaba muchísimo a Jesús, pero Jesús dijo, aquí te paras, ¿verdad? Aquí te paras. Fíjese lo que dice, porque son palabras
Son verdaderamente palabras fuertes que, pues que no queremos oír, ¿verdad? Y que son palabra de Dios. Voy a leer nada más, voy a escoger uno, voy a escoger el 19:18. Castiga a tu hijo mientras haya esperanza, pero no te excedas hasta matarlo, ¿verdad? Y esta es una instrucción importante, porque como les he dicho, ahí está la mamá, mijito, suelta el vaso, lo vas a romper. Suelta el vaso, lo vas a romper. Suelta el vaso, mijito, lo vas a romper. Suelta el vaso, lo vas a romper, ya te dije que lo vas a romper. Deje ese vaso, por favor. Ya te dije con un carambas que dejes ese vaso porque lo vas a romper. El huerco se asulta, lo avienta, lo rompe. La mamá se descompone y le pone huerco. Pa, pa. Ya no lo va a corregir, lo está golpeando. Porque ya se enojó, se molestó, porque no le hacía caso. No lo mates. Pero lo puedes matar. ¿Un mal golpe? No. Corrígelo. ¿Ah? Mijito, deje el vaso. Es la última vez que te digo. Después te vas a tener las consecuencias. El huerco dice, ¿cuáles consecuencias? Y dice, Juan, entonces la mamá tranquilamente agarra el vaso, lo pone donde debe de estar, le saca la chancla, ¿ah? Lo voltea así suavecito a que le queden bien paraditas las pompitas, ¿ah? Y luego le pone dos de esos chanclazos de miedo que le dejan así. Sin enojarse, le dije, mijito, te dije que lo dejaras. ¿Lo mató? No. El niño sabe que lo están corrigiendo. No lo está golpeando. No dice esta vieja loca, mira nomás qué Pancho hace, ¿verdad? No. Mijito, te dije que lo dejaras. Se acabó. La próxima vez que el niño agarre el vaso o algo, le diga, mijito, deja ahí. Es la última vez que te digo. No, no, no. Después de eso vienen dos chanclazos. No, basta. Ya entendí. Como dice un amigo mío, ¿para qué tanta violencia si yo con dos cachetadas tengo? ¿Eh? No. El exceso de amor, hermanos. El exceso de amor daña. Tenemos que, pues, mesurar nuestro amor, ¿verdad? Pedro, qué bueno que me quieras mucho, pero hasta aquí te pasas. ¿Sí? Como ven, son cuatro enseñanzas que todas están vinculadas a un tema central: la cruz. Si verdaderamente queremos que nuestra vida triunfe, si queremos que nuestra familia progrese, si queremos que verdaderamente nuestra vida se oriente adecuadamente en el contexto humano y divino, el camino siempre será la cruz. El que quiera venir en pos de mí, niéguese, tome su cruz y siga. Cuatro enseñanzas que nos ayudan a ordenar nuestra vida para que podamos ser felices. No las dejemos de lado. Tomémoslas y vivamos conforme el Señor nos lo pide. Alabado sea Jesucristo.

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3: Oración por la paz. Señor Jesús, tú eres nuestra paz. Mira nuestra patria dañada por la violencia y dispersa por el miedo y la inseguridad. Consuela el dolor de quienes sufren. Da acierto a las decisiones de quienes nos gobiernan. Toca el corazón de quienes olvidan que somos hermanos y provocan sufrimiento y muerte. Dales el don de la conversión. Protege a las familias, a nuestros niños, adolescentes y jóvenes, a nuestros pueblos y comunidades, que como discípulos misioneros tuyos, ciudadanos responsables, sepamos ser promotores de justicia y de paz, para que en ti nuestro pueblo tenga vida digna. Amén. Santa María de Guadalupe, Reina de la Paz, ruega por nosotros.
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Padre mío, tomo conciencia de tu presencia hoy, aquí a mi lado. Te reconozco especialmente en todo lo bello y en todo lo bueno de mi vida, en la palabra y en el silencio, en la tarea y el descanso, en la soledad y los encuentros, en el amor que doy y recibo cada día. No hay lugar donde no te puedas hacer presente, también aquí, ahora, en la oración.

0: La lectura de hoy es de la carta de Pablo a los Gálatas.
1: Hermanos, para vivir en libertad, Cristo nos ha liberado. Por tanto, manteneos firmes

no os sometáis de nuevo al yugo de la esclavitud. Mirad lo que os digo yo, Pablo. Si os circuncidáis, Cristo no os servirá de nada. Lo afirmo de nuevo. El que se circuncida tiene el deber de observar la ley entera. Los que buscáis la justificación por la ley, habéis roto con Cristo. Habéis caído fuera del ámbito de la gracia. Para nosotros, la esperanza de la justificación que aguardamos es obra del Espíritu, por medio de la fe, pues, en Cristo Jesús, da lo mismo estar circuncidado o no estarlo. Lo único que cuenta es una fe activa en la práctica del amor.

Qué revolucionaria es, Señor, tu manera de amarme. Una forma de amar que me busca y desea con libertad. Una forma de amar que me libera de la ley, del tener que hacer cosas para justificarme ante ti o ante los demás. Me quieres verdaderamente libre, sin cadenas, sin esclavitud de ningún tipo, libre para elegir tu camino, tu verdad y tu vida.

siento que muchas veces vivo al margen de tu espíritu, como si mi salvación dependiera de mis pobres obras. Tú, en cambio, me invitas a que afiance mi fe en ti, y solo en ti. Me invitas a que mi esperanza resida en tu gracia, no en mis fuerzas, en tu misericordia, no en una ley que nunca podré cumplir del todo, en tus gestos, no en los míos.

Ama y haz lo que quieras, decía San Agustín. Y Pablo lo dice también en sus palabras a los Gálatas. Una fe que no es activa en el amor no sirve de nada. Me siento delante de ti, Señor, y me pregunto, ¿sobre qué se sostiene mi fe? ¿Cómo anda de amor mi vida?

antes de volver a escuchar la palabra, te presento, Señor, mis esclavitudes, mis autoengaños, mi fe legalista,

0: Te miro ahora de nuevo y siento que me acoges tal como soy. Me acuerdo de que tu gracia solo se puede realizar en mi debilidad. Esa debilidad que también hoy abrazas y consuelas. Aquella que también animas e impulsas a seguir caminando.
1: Hermanos, para vivir en libertad, Cristo nos ha liberado. Por tanto, manteneos firmes y no os sometáis de nuevo al yugo de la esclavitud. Mirad lo que os digo yo, Pablo. Si os circuncidáis, Cristo no os servirá de nada. Lo afirmo de nuevo. El que se circuncida tiene el deber de observar la ley entera. Los que buscáis la justificación por la ley, habéis roto con Cristo. Habéis caído fuera del ámbito de la gracia. Para nosotros, la esperanza de la justificación que aguardamos es obra del Espíritu, por medio de la fe, pues, en Cristo Jesús, da lo mismo estar circuncidado o no estarlo. Lo único que cuenta es una fe activa en la práctica del amor.

acabo mi oración, agradeciéndole al Señor todo lo sentido, sobre todo que me libere de tantas obligaciones que no vienen de Él. Acojo su invitación a no vivir una fe dormida e irracional, sino entregada en el amor a mis hermanos.

0: Padre nuestro que estás en el cielo, santificado sea tu nombre. Venga a nosotros tu reino. Hágase tu voluntad en la tierra como en el cielo. Danos hoy nuestro pan de cada día. Perdona nuestras ofensas, como también nosotros perdonamos a los que nos ofenden. No nos dejes caer en la tentación, y líbranos del mal. Amén.
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juntos, ¿sí? Pero muy importante, como ustedes saben, hace años, aquí con Juan Carlos Pizano, aquí presente, para que también pida un fuerte aplauso, un compañero de camino, un compañero de ruta, a propósito, vamos a tener que hacer unos cuantos kilómetros. Hace muchos años comenzamos a intentar, ¿no?, lo que decimos, evangelizar con una sonrisa, ¿no?, a tratar de... Le hemos entregado nuestra vida al proyecto Ecleli, no sé si lo han sentido nombrar. Es evitar caras largas en la iglesia, Ecleli. Y siempre que estamos aquí en estas ocasiones intentamos sumar voluntarios a la causa. Así que si querés sumarte al Ecleli, te invito a que lo cantes bien fuerte, así lo vas memorizando, ¿sí? A ver, una vez más.

0: tierra se haga.
1: Y el cielo y tierra se haga.
0: Tu buen humor,
1: tu buen humor.
0: Y danos hoy nuestra sonrisa cotidiana.
1: Y danos hoy nuestra sonrisa cotidiana.
0: Perdónanos, perdónanos porque nos cuesta contagiarla. Como nosotros perdonamos caras largas. Y no nos dejes creer que esta vida es amarga. No lo es.
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